0: Felipe fue
1: grano.
0: Y se lo dijo a Andrés. Entonces
1: preparó
0: Andrés
1: luego
0: y
1: la
0: Felipe
1: leña y cortó el buey en pedazos.
0: Jesús
1: les y le
0: respondió
1: puso
0: diciendo,
1: sobre la leña.
0: Ha llegado la hora para que el Hijo del Hombre
1: dijo,
0: sea glorificado.
1: Llenad cuatro cántaros
0: de cierto,
1: agua, derramadla sobre
0: si el holocausto
1: y sobre
0: no cae
1: la
0: en
1: leña
0: la y, muere,
1: y dijo,
0: queda solo.
1: Hacedlo
0: pero
1: otra
0: si
1: vez.
0: Muere,
1: y otra vez lo hicieron.
0: Fruto.
1: Dijo aún,
0: el que ama
1: hacedlo
0: su vida la
1: perderá. Tercera vez.
0: El que aborrece su vida en este mundo para vida eterna la guardará. Si
1: de manera
0: sirve,
1: que el agua
0: sígane.
1: Corría alrededor del altar
0: y también
1: se había llenado de agua la
0: si
1: sangre.
0: Si alguno me sirviere, mi Padre le honrará.
1: Cuando llegó la hora de ofrecerse
0: ahora está
1: el holocausto,
0: mi alma. ¿Y qué diré? Padre,
1: se acercó el profeta
0: Elías
1: y dijo,
0: más para esto he llegado
1: noten
0: a esta
1: la palabra,
0: hora.
1: Se acercó, llamó a los
0: glorifica
1: ahora
0: tu nombre.
1: Es Elías el que
0: entonces
1: se acerca.
0: Vino una voz del
1: se acercó
0: cielo.
1: El profeta
0: lo
1: Elías
0: glorificado
1: y dijo,
0: Jehová
1: Dios de Abraham, de Isaac
0: y la multitud
1: y de
0: que estaba allí y había oído la
1: sea
0: voz,
1: hoy
0: decía
1: manifiesto
0: que había sido un
1: que tú eres Dios
0: otros
1: en Israel
0: decían, un ángel le
1: y que yo soy tu siervo.
0: Respondió
1: y
0: Jesús
1: por mandato
0: y dijo,
1: tuyo,
0: no ha venido
1: por mandato
0: esta voz
1: tuyo,
0: por causa mía, sino por
1: he hecho
0: causa de
1: todas
0: vosotros.
1: Estas cosas.
0: Ahora es el juicio de este
1: tuyo.
0: Mundo. Ahora el príncipe de este mundo será
1: Jehová.
0: Echado fuera.
1: Respóndeme,
0: y yo, si fuere levantado de la tierra,
1: este
0: a todos atraeré
1: tú,
0: a mí mismo.
1: Jehová,
0: y decía esto
1: Dios,
0: dando a entender de qué muerte iba a morir. Le respondió la gente, nosotros hemos oído de la ley que el Cristo permanece para siempre. ¿Cómo pues dices tú que es necesario que el Hijo del Hombre sea levantado?
1: Es el propósito
0: ¿quién es este Hijo del Hombre?
1: Del altar.
0: Entonces Jesús les dijo,
1: cuando hay extravío,
0: aún por un
1: volver
0: poco
1: el corazón
0: está la luz entre
1: del
0: vosotros.
1: Pueblo.
0: Andad entre tanto que tenéis
1: vamos
0: luz
1: al versículo 30.
0: Para que no os sorprendan las tinieblas, porque el que anda
1: por
0: en tinieblas
1: favor.
0: No sabe a dónde
1: entonces,
0: va.
1: Entonces Elías
0: entre tanto
1: dice,
0: que tenéis
1: entonces dijo
0: la
1: Elías
0: luz,
1: a todo
0: creed en la
1: el
0: luz
1: pueblo,
0: para que seáis hijos de luz. Estas cosas habló
1: que el pueblo
0: Jesús y se fue y se ocultó de
1: distanciado de Dios.
0: Pero a pesar de que había hecho tantas
1: eso,
0: señales delante de ellos, no creían en él, para que se cumpliese
1: que
0: la palabra del profeta
1: Isaías,
0: y
1: después,
0: que dijo,
1: en la hora del holocausto,
0: Señor,
1: se acercó
0: ¿quién
1: él?
0: Ha creído a nuestro anuncio?
1: Y todo
0: ¿y a
1: el pueblo
0: se ha revelado
1: se le acercó,
0: el brazo del Señor?
1: Y él arregló el altar de
0: por esto no podían creer,
1: Jehová,
0: porque también dijo Isaías,
1: que se había
0: cegó los ojos de ellos
1: arruinado.
0: Y endureció su corazón, para que no vean con los ojos
1: esta
0: y entiendan
1: arreglar,
0: con el corazón y se conviertan
1: a otras versiones traducen.
0: Isaías
1: y
0: dijo esto cuando vio su gloria y habló acerca de él. Con todo
1: y
0: eso,
1: reparó
0: aún de los gobernantes
1: el altar
0: muchos
1: que
0: creyeron
1: arruinado.
0: En él. Pero a causa de los fariseos no
1: la
0: lo confesaban para no ser expulsados
1: arruinar,
0: de la sinagoga.
1: Significa
0: porque amaban más la gloria de
1: abajo.
0: Los hombres que la gloria de Dios.
1: En
0: Jesús
1: pedazos.
0: Clamó y dijo, el que cree en mí no cree en mí, sino
1: esa
0: en
1: la
0: el
1: idea
0: que me envió.
1: De donde
0: y el que
1: procede
0: me ve,
1: esa
0: vea
1: palabra
0: que me
1: una raíz,
0: yo, la
1: raíz primitiva
0: al mundo
1: de esa palabra
0: todo aquel
1: tiene
0: que cree
1: su implicación,
0: en mí no permanece
1: tirar
0: en tinieblas.
1: Hacia abajo o destruir.
0: Al que oye mis palabras,
1: tirar
0: si no
1: hacia
0: las guarda,
1: abajo
0: yo
1: en
0: no le
1: pedazos.
0: Juzgo, porque
1: así que
0: no
1: el altar de Jehová
0: juzgar al mundo,
1: estaba, lo, habían,
0: sino a
1: lo,
0: al
1: lo habían
0: mundo.
1: Tirado.
0: El que me rechaza y no
1: se,
0: recibe
1: se
0: mis palabras,
1: pedazos.
0: Tiene quien le juzgue.
1: Esa palabra,
0: palabra
1: se traduce
0: hablado,
1: también,
0: ella
1: a,
0: le juzgará
1: como ya
0: en el
1: se traduce ahí, arruinar, estaba arruinado.
0: Porque yo
1: significa
0: no he hablado
1: romper,
0: por mi propia
1: destruir,
0: cuenta.
1: Derribar,
0: el Padre que me envió,
1: desbaratar,
0: él me dio mandamiento
1: desboronar.
0: De lo que he de decir y de lo que
1: así
0: he de hablar.
1: Así estaba el altar.
0: Y sé que
1: de
0: su
1: Jehová
0: mandamiento es vida eterna.
1: Destruido.
0: Así pues,
1: tirado
0: lo que yo
1: hacia
0: hable,
1: abajo.
0: Lo hablo como el Padre me lo ha dicho. Capítulo 13. Antes de la fiesta de la Pascua,
1: este
0: sabiendo Jesús que su hora había
1: Biblia,
0: llegado para
1: este
0: que pasase de este mundo al Padre,
1: nos
0: como había amado a los suyos que estaban en el mundo,
1: del trato
0: los
1: de Dios
0: amó hasta el fin.
1: Con la humanidad,
0: y cuando cenaban, como
1: con
0: el diablo
1: Israel,
0: ya había puesto en el corazón de Judas Iscariote, hijo de Simón, que le entregase,
1: ustedes
0: sabiendo
1: saben,
0: Jesús
1: y voy
0: que el Padre
1: a ir,
0: le había dado
1: así,
0: todas
1: toda la
0: las cosas en las manos
1: la
0: y que había salido
1: ahí.
0: De Dios y a Dios iba, se levantó de la cena y
1: el
0: se
1: altar,
0: quitó su manto, y tomando
1: representa
0: la toalla, se la
1: nuestra
0: ciñó.
1: Relación con Dios.
0: Luego puso
1: el
0: agua
1: altar,
0: en un lebrillo
1: en lo personal
0: y comenzó
1: es el
0: a lavar
1: corazón.
0: Los pies de los discípulos y a enjugarlos
1: toda la
0: con
1: Biblia,
0: la toalla con que estaba ceñido.
1: Le dedico un
0: entonces
1: segmento
0: vino a
1: en el libro
0: Pedro,
1: a hablar
0: Pedro
1: de
0: le dijo,
1: eso. No me voy a detener
0: Señor,
1: mucho en esto
0: ¿tú me lavas los pies?
1: Tengo una intención.
0: Respondió Jesús y le dijo, lo que yo
1: cuando
0: hago, tú no lo comprendes ahora.
1: Se restaura la
0: después.
1: Relación
0: Pedro le
1: con
0: dijo,
1: Dios
0: no me lavarás los pies
1: es porque primero
0: jamás.
1: Se restauró el altar.
0: Jesús le respondió, si no
1: cuando
0: te lavares,
1: la
0: no tendrás
1: con
0: parte
1: Dios,
0: conmigo.
1: Es porque el
0: le dijo
1: altar
0: Simón
1: se vuelve
0: Pedro,
1: pedazos.
0: Señor, no solo mis pies, sino también
1: tira,
0: las manos y la cabeza.
1: Se destruye, se desborona.
0: Jesús le dijo, el que está lavado no necesita sino lavarse
1: sido la
0: los pies,
1: historia
0: pues está
1: de,
0: todo limpio.
1: De la humanidad
0: y vosotros limpios
1: en su relación
0: estáis,
1: con el Señor.
0: Aunque no todos.
1: Comencemos
0: porque
1: en
0: sabía
1: el Génesis.
0: Quién le iba a entregar.
1: No voy a,
0: por eso
1: a,
0: dijo,
1: a
0: no
1: ver
0: estáis
1: textos,
0: limpios
1: ustedes
0: todos.
1: Conocen el Génesis. Capítulo
0: así
1: 3,
0: que después
1: de
0: que
1: Dios
0: les hubo
1: confronta
0: lavado los pies,
1: a Daniel y a Eva,

0: para que cuando suceda,
1: para que no tengan acceso al árbol de la vida.
0: De cierto os digo, el que recibe al que yo enviaré,
1: cumpliendo lo que dice Pablo en Romanos, que fueron destituidos de la gloria de Dios, Dios los sacó de allí. Termina el capítulo,
0: esto, el capítulo, en espíritu y declaró,
1: el capítulo 3.
0: De cierto os digo que uno de vosotros me va a entregar. Entonces los discípulos se miraban unos a otros dudando de quién hablaba.
1: El altar de la humanidad en la representación de nuestros padres estaba en ruina.
0: A este pues, en otras palabras, Simón Pedro,
1: la relación entre Dios y el hombre estaba en ruina. El pecado, dice Isaías 59:2, hizo separación entre nosotros y nuestro Dios. Hubo un abismo de separación.
0: A quien yo diera el pan mojado, aquel es.
1: Entonces, escuchen,
0: y mojando el pan lo dio a Judas Iscariote, hijo de Simón.
1: El pecado se interpuso.
0: Y después del bocado, Satanás entró en él. Entonces Jesús le dijo, lo que vas a hacer, hazlo más pronto.
1: El contraste
0: pero ninguno de los que estaban a la mesa entendió por qué le dijo eso.
1: Porque algunos pensaban,
0: puesto que Judas tenía la bolsa, que Jesús le decía, compra lo que necesitamos para la fiesta, o que diese algo a los pobres.
1: El altar.
0: Cuando él pues hubo tomado el bocado, luego salió, y era ya de noche.
1: Entonces, en la cruz del Calvario, Jesús hizo pecado por
0: ahora
1: nosotros.
0: Es glorificado el Hijo del Hombre.
1: Y en ese momento, cuando se hizo pecado por nosotros,
0: si
1: aunque no haya hecho pecado,
0: él,
1: Dios se distancia de él.
0: Mismo,
1: y él pega el grito y dice, Dios
0: hijitos,
1: mío, ¿por qué tú me has desamparado?
0: Me buscaréis, pero como dije a los judíos, así os digo ahora
1: simultáneamente
0: a vosotros,
1: que el pecado
0: voy, vosotros
1: en
0: no
1: Jesús
0: podéis ir.
1: Porque lo tomó en lugar de Adán y de nosotros, lo distanció de Dios hasta pegar el grito, no puedo vivir sin ti, desde la eternidad he estado contigo, nunca me he separado, este es el mismo infierno, ¿por qué me ha desamparado? Y Jesús sintió lo que debe sentir cada pecador por haberse separado de Dios.
0: Mas me seguirás después, le dijo Pedro, Señor, ¿por qué no te puedo seguir ahora? Mi vida pondré por ti.
1: Haciéndose pecado.
0: Jesús le
1: simultáneamente
0: ¿tu vida
1: estaba en el altar.
0: Por mí? De cierto
1: noten ustedes,
0: te digo,
1: ambas
0: no
1: cosas,
0: el gallo
1: pecado y altar, se juntan en la cruz del Calvario. Óigalo bien,
0: no
1: en la cruz del Calvario,
0: corazón.
1: Revelación,
0: ¿creéis
1: se
0: en
1: junta
0: Dios?
1: El
0: creed
1: pecado y el sacrificio.
0: En la casa de
1: Cristo
0: mi padre,
1: se hace
0: muchas
1: pecado
0: hay.
1: En ese momento
0: si no fuera,
1: por nosotros y Dios se separa de él.
0: Pues
1: pero simultáneamente, por su vida perfecta,
0: si fuere,
1: estaba haciendo expiación por nuestros pecados, presentando su vida a Dios.
0: Para que donde yo estoy, vosotros también estéis.
1: Amén.
0: Y sabéis a dónde voy y sabéis el
1: gloria
0: camino.
1: A Dios.
0: Le dijo Tomás,
1: y en ese momento,
0: Señor,
1: que Jesús,
0: no sabemos a dónde
1: representando
0: pues
1: la separación de lo que
0: dijo,
1: es el pecado
0: yo
1: con
0: soy el
1: Dios,
0: camino,
1: haciéndose
0: y la verdad,
1: pecado,
0: y la vida.
1: Fue distanciado, mostrando que la humanidad, el
0: si
1: grito de la humanidad en él, ¿por qué nos ha desamparado?
0: Y
1: es obvio la respuesta.
0: Felipe
1: no era
0: dijo,
1: una pregunta retórica.
0: Señor, muéstranos el Padre y
1: Dios
0: nos
1: estaba separando porque
0: Jesús
1: el hombre
0: dijo,
1: se había separado.
0: Tanto
1: y el pecado produce separación
0: no
1: porque Dios
0: conocido,
1: es santo
0: Felipe,
1: y no comulga con
0: el
1: pecado.
0: Que me ha visto a mí, ha visto
1: pero
0: al
1: simultáneamente,
0: ¿cómo, pues, dices
1: como el
0: tú,
1: pecado
0: el Padre?
1: Se restaura
0: ¿no
1: en el altar
0: yo soy el Padre
1: con una
0: y el
1: ofrenda,
0: Padre en mí?
1: Cristo se hizo pecado por nosotros,
0: hablo, no
1: pero fue,
0: por
1: se presentó
0: cuenta,
1: como ofrenda
0: en
1: expiación por nuestros pecados.
0: Creedme que yo soy en el Padre.
1: El que no tenía pecado por nosotros. Nosotros
0: de otra manera,
1: se hizo pecado para que ahora nosotros fuésemos
0: cierto,
1: hechos justicia
0: digo,
1: de Dios en él.
0: El que en mí cree,
1: entonces,
0: las obras que
1: Jesús,
0: yo hago, él las hará también.
1: Llevando el pecado de toda la humanidad y tomando la
0: Padre,
1: separación, lo que nos
0: todo
1: separó
0: lo que
1: de Dios,
0: al Padre,
1: fue sepultado.
0: En mi nombre lo haré.
1: Ahí enterró
0: para que el
1: toda
0: Padre
1: la separación, toda la condenación,
0: si
1: toda la vergüenza
0: nombre,
1: del hombre. Y al tercer día,
0: si me amáis, guardad mis mandamientos.
1: El Padre, desde que Jesús dijo, Padre, en tus manos encomiendo mi espíritu, y entregó el Espíritu al Padre.
0: El Espíritu de
1: el
0: verdad.
1: Padre comenzó un
0: escrutinio. No puede recibir porque no le ve ni le conoce.
1: Hizo así y se
0: pero
1: fue.
0: Pero vosotros le conocéis
1: al momento
0: porque
1: que Jesús fue
0: con
1: concebido en el vientre de María. Todo el
0: no
1: tiempo de la gestación en el vientre, cuando nació y lo siguió 33
0: no
1: años,
0: pero
1: examinó exhaustivamente
0: yo
1: de acuerdo
0: al
1: escrutinio,
0: en aquel día
1: al examen de la justicia divina.
0: En padre,
1: y entonces llegó Jesús, el Padre pasó por el Padre de 33 años,
0: guarda,
1: lo analizó a Jesús como hombre.
0: Y
1: él conoce a Jesús como Dios, a Jesús como hombre, representante del hombre, lo miró
0: y trajo
1: el escrutinio.
0: Respondió lo que decía Jesús David, y le dijo,
1: Señor,
0: escudriña, el que me ama, mi palabra guardará,
1: pesa mi corazón,
0: y mi Padre le amará y vendremos
1: así,
0: a él y haremos morada
1: Jesús
0: con él.
1: En el lugar de todos nosotros,
0: el que no me ama,
1: y entonces,
0: no guarda mis palabras.
1: El Padre, hasta
0: y la
1: el
0: palabra
1: momento
0: que
1: Jesús dijo,
0: no es mía, sino del Padre que me envió.
1: Padre, en tus manos encomiendo mi espíritu.
0: Con vosotros.
1: Ahí, hasta ahí el
0: Mas
1: Padre
0: el Consolador,
1: examinó.
0: El Espíritu Santo, a quien el Padre enviará en mi nombre, él os enseñará todas las cosas. Y os recordará todo lo que yo os he dicho.
1: Mandó
0: la paz os dejo, mi paz os doy.
1: Con su
0: yo
1: poder
0: os la doy como el mundo la da.
1: La tumba,
0: no se turbe vuestro corazón ni tenga miedo. Habéis oído
1: Jesús
0: que yo os he
1: Nazaret,
0: dicho, voy y vengo a
1: tu
0: vosotros.
1: Padre te llama.
0: Si me amarais, os habríais regocijado.
1: Tú no puedes
0: porque
1: permanecer
0: he dicho
1: en
0: que
1: el
0: voy
1: sepulcro,
0: al Padre,
1: porque el sepulcro
0: porque el
1: es
0: Padre
1: para los pecadores.
0: Mayor es que yo.
1: Y en ti no había pecado.
0: Y ahora os lo he dicho
1: así
0: antes
1: que suceda.
0: Para que cuando suceda, creáis.
1: Y el Seol lo tiró y dijo,
0: no hablaré ya
1: Juan,
0: mucho con vosotros,
1: y tiró a Jesús.
0: Porque viene el príncipe de este mundo,
1: porque
0: y él
1: su santo
0: nada tiene
1: no vio
0: en mí.
1: Corrupción.
0: Mas para que el mundo
1: Salmo
0: conozca
1: 16,
0: que amo al Padre,
1: su santo
0: y como
1: no
0: el Padre
1: vio
0: me mandó,
1: corrupción.
0: Así hago.
1: Predicación apostólica,
0: levantaos,
1: su santo
0: de aquí,
1: no vio
0: capítulo
1: corrupción.
0: 15.
1: Ese pulcro
0: yo soy la vid
1: no vio corrupción.
0: Y mi Padre es el labrador.
1: Un cuerpo se descompone antes de 24 horas.
0: Fruto,
1: Jesús duró 3 días
0: y todo aquel que
1: su cuerpo
0: fruto
1: no se descompuso.
0: Para que lleve
1: porque
0: más fruto.
1: La descomposición viene por causa del pecado y en él no había pecado. Él se hizo pecado, pero en él no había pecado.
0: Como
1: aleluya.
0: El pámpano no puede llevar fruto por sí mismo si
1: amén.
0: No permanece en la vid.
1: Amén.
0: Así tampoco vosotros. Si
1: y
0: no
1: en la cruz
0: en
1: es el altar de Dios.
0: Yo soy
1: es el lugar de la reconciliación. Dios estaba
0: en
1: Cristo
0: en él,
1: reconciliándonos con
0: fruto,
1: él. Cristo tomó en la cruz
0: mí,
1: la mano de Dios
0: por,
1: con su diestra y con la izquierda la mano del hombre.
0: Como
1: y la
0: subió y
1: en un vínculo de unión indisoluble. Nadie podrá separarnos
0: si mí,
1: del amor del Padre. Porque fue el Hijo
0: que
1: nos unió con un altar. Y una ofrenda.
0: Glorificado mi Padre,
1: la redención es el resultado de un altar y una ofrenda.
0: Como el Padre me ha amado, así también yo os he amado.
1: Permaneced
0: en mi amor. Si guardareis mis mandamientos, permaneceréis en mi amor. Así como yo he guardado los mandamientos de mi Padre y permanezco en su amor.
1: Y por la ofrenda y el altar
0: estas cosas os he hablado para que mi gozo esté en vosotros y vuestro gozo sea cumplido.
1: Y cuando,
0: este
1: él, y cuando Elías iba a hacer sacrificio, se acercó y le dijo,
0: otros,
1: Señor,
0: yo
1: Dios de Abraham, de Isaac y de
0: nadie
1: Jacob,
0: tiene mayor
1: muéstrale
0: amor
1: a este pueblo
0: que
1: tú eres Dios.
0: Que
1: pero segundo,
0: su
1: que tú vuelves
0: amigos.
1: Sus corazones a ti.
0: Vosotros sois
1: gloria
0: mis amigos.
1: A Dios.
0: ¿Cómo?
1: Si a través de la ofrenda.
0: Mando.
1: Porque el fuego
0: no
1: descendió del
0: siervos,
1: cielo
0: el
1: y consumió
0: no sabe lo que hace su señor,
1: la leña, consumió
0: amigos,
1: las piedras, todo. Acuérdense, amados,
0: que
1: el altar tenía 12 piedras.
0: No me elegiste
1: una piedra representando
0: mí,
1: el corazón de cada tribu de
0: vosotros,
1: Israel.
0: Yo os he puesto para que vayáis y llevéis fruto y vuestro fruto permanezca, para que todo lo que pidiereis al Padre en mi nombre, Él os lo dé.
1: Vuelvo al Edén.
0: Unos a otros.
1: Termina el capítulo 3,
0: si el mundo
1: los hombres
0: aborrece,
1: salen de la presencia,
0: que a mí me ha
1: y el capítulo 4 comienza.
0: Si
1: ahí mismo termina el 3,
0: el mundo
1: sacando
0: lo
1: los Dios, y el 4
0: no
1: comienza hablando de la ofrenda de Abel.
0: Y del mundo. Por eso el mundo os aborrece.
1: La ofrenda de Abel, representando
0: de la
1: a la de Cristo.
0: Que yo os he dicho,
1: como diciendo,
0: el
1: la ruina
0: no
1: del altar
0: mayor que su
1: de la humanidad.
0: Si a mí me ha perseguido, también a vosotros os perseguirán.
1: Pero el diablo a través
0: si
1: de Caín mató a Abel,
0: palabra,
1: mató el adorador,
0: también
1: mató el sacerdote.
0: A vuestra.
1: Y 10 generaciones
0: os harán por causa de mi nombre,
1: Dios
0: porque
1: levanta
0: no conocen
1: otro sacerdote
0: del
1: mismo linaje llamado Noé.
0: Si yo no hubiera
1: que
0: venido ni les hubiera hablado, no tendrían pecado. Pero ahora no tienen excusa por su pecado.
1: La historia de Noé.
0: El que me aborrece
1: la humanidad
0: a mí,
1: fue destruida
0: también
1: con las aguas.
0: A mi Padre aborrece.
1: Cuando
0: si yo no hubiese
1: termina,
0: hecho entre ellos obras que
1: y Dios
0: ningún otro
1: saca del
0: hecho,
1: arca.
0: No tendrían
1: capítulo
0: pecado.
1: Capítulo 8 al final.
0: Pero ahora han visto y
1: Noé
0: han aborrecido
1: salió,
0: a mí y a mi Padre.
1: Es un altar a Jehová.
0: Pero esto es para que se cumpla la
1: y tomó
0: palabra
1: de
0: que
1: los animales limpios.
0: Ley. Sin causa me aborrecieron.
1: Hizo sacrificios al Señor.
0: Pero cuando venga el Consolador,
1: y dice
0: a quien
1: la
0: yo
1: palabra
0: os enviaré del
1: que
0: Padre,
1: Jehová
0: el Espíritu
1: olfatió.
0: De verdad, el cual procede del
1: dice
0: Padre,
1: que dice Génesis, pero no tengo tiempo para leer.
0: De mí.
1: Olfatió.
0: Y vosotros daréis
1: ese
0: testimonio también, porque
1: amado,
0: habéis estado conmigo desde el principio.
1: Fue hecho
0: capítulo 16.
1: Por toda la humanidad.
0: Estas cosas os he hablado para que no
1: Noé,
0: tengáis tropiezo.
1: Entendido, guiado
0: os
1: por el Espíritu,
0: de la
1: dijo,
0: sinagoga.
1: Cuando salió
0: y aún
1: y vio
0: viene
1: los
0: la
1: escombros, árboles en el
0: mate,
1: piso,
0: pensará
1: madera,
0: que rinde
1: por toda parte,
0: Dios,
1: todo tipo de
0: y harán esto porque
1: y
0: no conocen al Padre ni a mí.
1: Todo lleno de escombros y de basura.
0: Mas os he dicho estas cosas para que cuando llegue la hora os acordéis de que ya os lo había dicho. Esto no os lo dije al principio porque yo estaba con vosotros, pero ahora voy al que me envió y ninguno de vosotros me pregunta, ¿a dónde vas? Antes,
1: en 10 generaciones,
0: os he dicho
1: la tierra estaba
0: cosas,
1: llena de violencia.
0: Ha llenado vuestro corazón.
1: Y el destino de cada pensamiento era hacia el
0: os
1: mar.
0: Y le pesó
1: a Dios haber hecho hombre.
0: Porque si no me fuese,
1: hombre,
0: el Consolador no vendría a vosotros. Mas si me fuere, os lo enviaré.
1: Está deteriorada
0: y cuando
1: la
0: él venga,
1: relación,
0: convencerá
1: y no
0: al mundo de pecado, de justicia y de juicio.
1: Levante el altar,
0: de pecado
1: Dios
0: por cuanto no creen en mí. De justicia, por cuanto voy al Padre y no me veréis más.
1: Separación,
0: y de juicio,
1: pero no hubo
0: por
1: arrepentimiento,
0: el príncipe
1: hubo
0: de este mundo ha sido ya juzgado.
1: Ahora este hombre de Dios, entendido y guiado por el Espíritu Santo,
0: deciros,
1: hace un
0: pero
1: altar.
0: Ahora no las podéis sobrellevar.
1: Dice la palabra que Dios olfateó.
0: Pero cuando venga el Espíritu de verdad,
1: y se
0: Él os guiará
1: la ofrenda
0: por la verdad,
1: y el altar.
0: Porque no hablará por
1: ¿y
0: su
1: qué
0: propia
1: hizo Dios?
0: Cuenta, sino
1: Dios
0: que hablará todo lo que oyere,
1: bendijo
0: Dios
1: a toda la humanidad.
0: Las cosas
1: capítulo
0: que
1: 9,
0: de venir.
1: El capítulo 8 termina Dios diciéndole a Noé, nunca más voy a destruir, me voy a llegar de esa manera con el hombre.
0: Tomará de lo mío y
1: entonces
0: os lo hará saber.
1: Dios dijo, siempre
0: todavía
1: va a haber las cuatro
0: no
1: estaciones. Gloria a Dios por Nueva York, que tenemos las cuatro estaciones.
0: Yo voy al Padre.
1: Así que no
0: entonces
1: usted esté quejándose del frío, diga, gloria a Dios, es promesa
0: otros,
1: de Dios.
0: ¿Qué es esto que nos dice?
1: Por el calor, bendito sea Dios. Por la primavera, bendito sea Dios. Por otoño, bendito sea Dios. Porque las
0: decían,
1: cuatro estaciones son señales de la misericordia de Dios a una humanidad
0: no
1: que no se lo merecía.
0: Lo Jesús conoció que querían
1: capítulo
0: preguntarle
1: 9,
0: y les dijo,
1: Dios aparece
0: a
1: Noé y le dice lo mismo que a Adán. Adán me falló,
0: no
1: yo
0: me
1: comienzo
0: veréis,
1: contigo.
0: Y de nuevo un poco y me veréis.
1: Enseñoréate, llena la
0: de
1: tierra.
0: Cierto, de cierto,
1: yo te doy dominio sobre los animales, lo mismo que le dijo Adán, y comienza
0: y
1: de nuevo. Y dice, y termina 9 diciendo, e hizo Dios un pacto.
0: Vuestra tristeza se convertirá en gozo.
1: Entonces
0: la
1: dice
0: mujer,
1: en ese
0: da
1: pacto
0: luz, tiene
1: que
0: dolor,
1: por amor,
0: ha llegado
1: por ese
0: hora.
1: Sacrificio,
0: pero
1: por el altar,
0: que ha dado a luz un
1: Dios
0: niño,
1: no se va a ir
0: no
1: de esa manera
0: de
1: con la humanidad.
0: Por el gozo de que haya nacido un
1: ahí,
0: hombre en
1: hay
0: el
1: una
0: mundo.
1: Vez más, el altar es el instrumento de Dios para acercar
0: a, ver, y
1: a
0: se
1: Dios,
0: gozará
1: para
0: vuestro corazón,
1: que haya misericordia.
0: Y nadie os quitará vuestro
1: usted,
0: gozo.
1: Usted puede ir por toda la Biblia
0: no
1: y usted va a ver lo mismo.
0: De cierto,
1: puedo citar cuando el caso de David, recuerdan ustedes, lo narra primera de Samuel y también segunda de Crónicas, cuando David hizo el censo, hay dos narraciones, una que dice que Israel había pecado y Dios incitó a David a hacer el censo, la otra versión dice que David había pecado y que el diablo había incitado a David a pecar, ambas cosas, es lo mismo, porque cuando Dios se retira, le da lugar al diablo para él hacer lo que quiere. Y el Señor se quedó a un lado. Dios estaba enojado con Israel y también con David. Y ustedes saben la historia.
0: Ahora hablas claramente,
1: Dios mandó el castigo y
0: en pocas
1: horas
0: no
1: Dios comenzó a destruir y mató 70,000
0: personas.
1: Por esto
0: creemos que ha salido de
1: Y cuando Dios estaba destruyendo en su misericordia, porque David, cuando Dios lo puso a elegir, le dijo, no me entregues en manos de los hombres, que no tiene misericordia.
0: Castígame tú. Porque
1: y Dios dijo, este
0: conmigo.
1: Hombre confía en mi misericordia. Por
0: estas
1: eso David muchas veces
0: en
1: los salmos dice, Dios dice, nunca serán avergonzados los que confían en tu misericordia.
0: Pero confía
1: en la misericordia y usted no será avergonzado. Porque Dios
0: capítulo
1: es fiel.
0: 17.
1: Amén.
0: Estas cosas habló Jesús y levantando
1: y cuando
0: los ojos al cielo
1: David
0: dijo,
1: confía en su misericordia
0: llegado,
1: y le dijo a Dios, castígame tú porque tú tienes
0: hijo,
1: misericordia y el ángel estaba destruyendo a Jerusalén y vino el ángel de Jehová
0: sobre toda carne para que
1: y le dijo a Gad profeta
0: a los que le
1: corre y dile a David
0: y
1: que haga un sacrificio
0: eterna, que te conozcan a ti el único Dios verdadero y a Jesucristo a quien has enviado
1: en la era
0: yo te he glorificado
1: del
0: en la
1: Jebuseo.
0: Tierra he acabado la
1: Araona,
0: obra que me diste
1: y él
0: que
1: salió
0: hiciese.
1: Corriendo hacia allá.
0: Ahora pues,
1: ustedes
0: Padre,
1: saben el resto de
0: glorifícame
1: la historia,
0: tú al lado
1: porque no
0: tuyo
1: tengo tiempo
0: con
1: para
0: aquella gloria que tuve contigo
1: y David
0: antes que el mundo fuese.
1: Y un sacrificio al Señor.
0: He manifestado
1: y cuando
0: tu nombre a los hombres
1: que
0: del mundo me diste.
1: Dios le dijo
0: tuyos
1: a Alán,
0: eran,
1: ¡detente!
0: Y me los diste y han guardado tu palabra.
1: Cuando Dios se agrada una ofrenda,
0: ahora han conocido
1: dice,
0: que todas
1: no juicio,
0: las cosas que me has
1: no
0: dado proceden de ti.
1: Oigo a mi pueblo, perdono a mi pueblo, bendigo a mi pueblo y traigo refrigerio
0: de
1: la presencia.
0: Y han creído que tú me enviaste.
1: Amén.
0: Yo ruego por ellos, no ruego por el mundo, sino
1: amén.
0: Por los que me diste, porque tuyos son y todo lo mío
1: esa
0: es tuyo
1: historia.
0: Y lo tuyo mío. Y he sido glorificado en ellos.
1: La adoración
0: ya no estoy
1: es
0: en el mundo,
1: caída y levantamiento.
0: En el mundo, y yo voy
1: es altar,
0: a ti.
1: Caída
0: Padre
1: y levantamiento.
0: Santo, a los que me has dado, guárdalos en tu nombre para que sean uno, así como nosotros.
1: Los judíos
0: cuando
1: que regresaron de la cautividad.
0: Mundo, yo los guardaba en tu nombre.
1: Capítulo 3
0: a los
1: de
0: que me diste, yo los guardé.
1: Llegaron
0: y
1: allí,
0: de ellos se perdió,
1: todo estaba
0: sino el hijo de perdición,
1: escombros,
0: para que la escritura se cumpliese.
1: Dice aquí,
0: pero
1: hicieron
0: ahora voy
1: un espacio.
0: A ti, y hablo esto
1: antes
0: en el mundo
1: templo,
0: para
1: no
0: que tengan
1: corazón,
0: un gozo cumplido en sí mismo.
1: Hicieron,
0: yo les he dado
1: todos
0: tu palabra,
1: los escombros
0: y el mundo los
1: altar,
0: aborreció
1: Jehová.
0: Porque no son del mundo, como
1: porque
0: tampoco yo soy del mundo.
1: No ruego
0: que los quites del mundo, sino que los guardes del mal.
1: Hay que
0: no son
1: las
0: del
1: grietas,
0: mundo como tampoco yo
1: y
0: soy
1: hay
0: del
1: que,
0: mundo.
1: Hay que santifícalos
0: en tu
1: el
0: verdad.
1: Altar que está
0: tu
1: arruinado.
0: Palabra es verdad.
1: Y ellos vieron toda
0: como
1: la ruina como hizo Noé. Esas ruinas del diluvio representaban
0: mundo.
1: Cómo estaba la humanidad arruinada. Y el altar,
0: para que
1: su relación con Dios, arruinado.
0: En la verdad.
1: Eso pasó
0: mas
1: en
0: no
1: tiempo de David,
0: por estos,
1: a ruina. Y Dios con un altar terminó con la ruina. Con la restauración del altar termina la ruina.
0: Como tú, oh Padre,
1: en esta ocasión, lo mismo.
0: Que también ellos
1: había ruinas y los escombros literales representaban la condición espiritual del pueblo.
0: Para que
1: pero
0: sean uno,
1: pero
0: así
1: fueron
0: como
1: sabios,
0: nosotros somos uno.
1: Restauraron,
0: yo en
1: restauraron
0: ellos,
1: la relación
0: mí,
1: con Dios,
0: para que sean perfectos en unidad, para que el mundo
1: Jehová,
0: conozca que tú me enviaste,
1: y todo cambió.
0: Y que los has
1: lo
0: amado a ellos
1: pasó,
0: como también a mí me has amado.
1: Lo mismo sucedió.
0: Padre, aquellos
1: amados,
0: que me has dado,
1: con,
0: quiero que donde
1: con,
0: yo estoy,
1: Ezequías,
0: también ellos estén conmigo,
1: Ezequías,
0: para que vean mi gloria que
1: siervo
0: me has dado.
1: De Jehová,
0: porque
1: comenzó a reinar en un tiempo
0: antes de la
1: terrible. Ya las 10 tribus del norte habían sido
0: Padre,
1: llevadas
0: justo,
1: cautivos a las naciones.
0: No
1: y en ese momento comienza a reinar.
0: Conocido,
1: Judá estaba también apartado del Señor. Él reinaba en Judá, en la casa de David.
0: ¿Y
1: qué hizo él? Dice la palabra. Él decidió
0: para que el amor
1: seguir
0: con que
1: al Señor.
0: Amado,
1: reunió a los sacerdotes.
0: Ellos, y yo en ellos.
1: Les habló
0: 18,
1: de sus planes.
0: Habiendo dicho
1: santificó
0: Jesús
1: los sacerdotes.
0: Cosas, salió
1: arregló las grietas de la casa de Jehová.
0: Donde había un huerto.
1: Llamó al pueblo a la adoración
0: y mandó correos
1: por todo el norte, porque quedaba un remanente que había dejado los asirios de las 10 tribus del norte. Dice que se burlaban
0: de
1: los mensajeros, pero muchos vinieron, porque él hace un llamado a celebrar la Pascua, a restaurar el altar.
0: Pero Jesús,
1: y ustedes saben que los sacerdotes no estaban santificados,
0: y
1: Dios permitió hacer la Pascua en el segundo mes. De acuerdo a la
0: Jesús
1: ley había
0: Nazareno.
1: Esa oportunidad porque
0: Jesús
1: Dios estaba
0: dijo,
1: más interesado en la limpieza del corazón que en
0: el
1: rito de hacerlo en la fecha, porque no es una fecha, es que el corazón esté limpio delante de Dios.
0: Retrocedieron
1: y dice la palabra que
0: tierra.
1: Él se asombró porque Dios lo prosperó y era imposible reunir a todo un pueblo para hacer un
0: Jesús
1: altar
0: Nazareno.
1: Y restaurar al pueblo.
0: Respondió
1: pero Dios
0: Jesús,
1: respaldó y los levitas ayudaron a los sacerdotes y tuvieron un mes para santificarse y fue algo glorioso por el altar se acercaron a Dios y Dios bendijo y
0: entonces,
1: libró a
0: Ezequías
1: y a Judá
0: e hirió
1: de las manos de
0: Sennacherib
1: y de los asirios. Bendito sea
0: Jehová.
1: Y se restauró la relación. Lo
0: Jesús
1: mismo pasó con Josías.
0: Pedro,
1: la misma historia. Podemos ir por toda
0: la
1: Biblia.
0: No
1: el
0: la
1: mensaje está ahí, en estos
0: entonces,
1: versículos.
0: Entonces la compañía de soldados, el tribuno y
1: cuando
0: los alguaciles de los judíos prendieron a Jesús y le ataron y le llevaron primeramente a Anás,
1: y el altar
0: porque
1: se
0: era suegro de Caifás, que era sumo sacerdote aquel año.
1: Y el altar
0: era Caifás el que había dado el consejo a los judíos de que convenía que un solo hombre muriese por el
1: así
0: pueblo.
1: Que, sin,
0: y seguían
1: sin
0: a
1: altar,
0: Jesús, Simón, Pedro y otro discípulo.
1: Con altar,
0: y este discípulo era conocido del sumo sacerdote
1: y eso
0: y
1: es lo que estamos
0: Jesús
1: representando proféticamente este año.
0: Mas Pedro estaba fuera
1: años,
0: a la
1: cuando
0: puerta.
1: Dios mandó a la ciudad de Nueva
0: salió,
1: York
0: pues, el discípulo que era conocido
1: en el 95-96 eso fue lo que Dios hizo,
0: portera,
1: levantó un altar en la ciudad a través
0: de
1: la radio y
0: entonces,
1: un avivamiento poderosísimo en esta ciudad, pero tristemente
0: ¿no,
1: no fuimos capaces
0: de
1: mantener el altar,
0: no
1: fuimos a otras cosas.
0: Y estaban en pie
1: y
0: los siervos y los alguaciles que habían encendido
1: para
0: un fuego
1: traer el arca.
0: Porque hacía
1: pero
0: frío
1: parece
0: y
1: que
0: se
1: la hemos traído con,
0: y también
1: con carro nuevo.
0: Estaba Pedro en
1: y
0: pie
1: Dios
0: calentando.
1: Quiere que lo traigamos en los hombros.
0: Y el sumo
1: con la responsabilidad.
0: A Jesús
1: amén.
0: Acerca de sus discípulos.
1: David
0: y de su
1: fracasó
0: doctrina.
1: La primera vez.
0: Jesús le respondió.
1: David fracasó
0: yo
1: la primera vez.
0: He hablado al
1: pero
0: mundo.
1: La segunda vez
0: siempre
1: no fracasó.
0: He enseñado en la
1: ¿saben por qué no fracasó?
0: En el templo. donde
1: porque
0: se
1: lo hizo de acuerdo al mandamiento
0: judíos,
1: de Dios.
0: Y nada
1: ¿Y
0: sabe
1: por qué no
0: culpa?
1: Fracasó? Porque
0: ¿por
1: cada seis pasos hacía un sacrificio.
0: Pregunta
1: en otras palabras,
0: que oído,
1: le
0: que les
1: puso
0: haya yo
1: expiación.
0: Y aquí ellos saben lo que yo he dicho.
1: Puso sangre.
0: Cuando Jesús hubo dicho
1: y
0: esto,
1: dijo, voy a hacer un sacrificio cada seis pasos, por si acaso hay algo que está
0: diciendo,
1: incorrecto. Jehová vea el sacrificio y nos perdone. Y no tome en cuenta nuestras debilidades. Porque sin derramamiento de sangre no hay remisión de pecados. La sangre de Cristo nos limpia de todo pecado.
0: Entonces le envió atado a Caifás, el
1: ¡aleluya!
0: Sumo sacerdote. Estaba pues Pedro en pie, calentándose.
1: ¡Amén!
0: Y le dijeron,
1: dígame,
0: ¿no eres tú de sus discípulos?
1: ¡Amén!
0: Él negó y dijo,
1: escuchen,
0: no
1: amados,
0: uno de los siervos del sumo sacerdote, pariente de aquel a quien Pedro había cortado la oreja,
1: también
0: le dijo, ¿no te vi yo en el huerto con él?
1: Cada vez.
0: Negó Pedro otra vez.
1: Cada vez que nos separamos de Dios.
0: Y enseguida cantó el gallo.
1: Hay ruina en el altar.
0: Llevaron a Jesús
1: de
0: casa de Caifás al pretorio.
1: Dejamos de la
0: era
1: Biblia.
0: De mañana y ellos no entraron en el pretorio para no contaminarse y así
1: no
0: poder
1: vamos,
0: comer
1: no.
0: la Pascua.
1: Dejamos de venir a los cultos.
0: Entonces salió Pilato a ellos y
1: antes
0: les dijo,
1: veníamos a todos
0: ¿qué
1: los cultos?
0: Acusación traéis contra
1: después
0: este
1: nos quedamos
0: hombre?
1: Con el domingo.
0: Respondieron y le dijeron,
1: después nos sentamos en el último
0: si
1: asiento,
0: no fuera
1: en la silla de los animados.
0: No, entregado.
1: No, no, no, están atrás, por favor.
0: Entonces les dijo Pilato,
1: es una manera
0: tomadle vosotros
1: de
0: y juzgarle según vuestra ley.
1: Que
0: y los judíos le dijeron, a nosotros no nos está
1: amados,
0: permitido
1: yo les he dicho
0: dar
1: muchas
0: muerte
1: veces,
0: a nadie
1: y lo digo en
0: para
1: el libro,
0: que se cumpliese la palabra que Jesús había dicho,
1: la adoración
0: de
1: representa la intimidad con Dios.
0: Entonces Pilato volvió
1: es lo mismo
0: a entrar
1: que
0: en
1: el coito, relación sexual,
0: Jesús,
1: intimidad
0: dijo,
1: entre los esposos, porque es un matrimonio entre Dios y su
0: Jesús
1: pueblo.
0: Le respondió,
1: tanto Israel como la iglesia
0: esto
1: era la esposa
0: mismo,
1: del Señor.
0: O te lo han dicho otros de mí.
1: Más así, yo lo he enseñado eso muchas veces.
0: ¿Soy yo acaso
1: ¿qué pasa?
0: Judío? Tu nación
1: los
0: y los principales
1: bueno, que
0: sacerdotes
1: lo
0: te han entregado a mí.
1: Los esposos, los problemas
0: Jesús,
1: de los esposos.
0: Mi reino no es de este mundo.
1: Escuchen.
0: Si mi reino fuera de este mundo, mis servidores pelearían para que yo no fuera entregado
1: cuando
0: a
1: cuando se daña
0: judíos,
1: la intimidad.
0: Pero mi reino no es de
1: es porque
0: de
1: las
0: aquí.
1: 24 horas del
0: le
1: día ya
0: entonces,
1: se dañó.
0: Pilato,
1: en otras palabras, cuando
0: Jesús,
1: hay crisis de relación,
0: yo soy rey.
1: Cuando hay ocupaciones,
0: yo para esto
1: cuando
0: mundo,
1: hay
0: para dar
1: cuando estamos
0: a la verdad,
1: los esposos
0: todo
1: ocupados
0: de
1: muchas
0: de
1: cosas
0: verdad,
1: y no hay tiempo
0: voz,
1: para el afecto, el cariño,
0: Pilato,
1: la relación, la comunicación,
0: y
1: comenzamos a distanciarnos.
0: Esto, salió otra vez a
1: y entonces nos damos cuenta que hay pleitos,
0: no
1: hay disputas, hay
0: pero
1: como que no nos entendemos porque hay una separación. Naturalmente, ya no tenemos
0: el
1: deseo de ir al interior. Intimidad.
0: Entonces todos dieron
1: si
0: voces
1: vamos,
0: de nuevo diciendo,
1: y si vamos,
0: no a este,
1: la intimidad
0: sino a Barrabás.
1: Se convierte en otra cosa.
0: Y Barrabás era la
1: ¿por qué?
0: Capítulo
1: porque
0: 19.
1: Ya hemos estado separados.
0: Así que
1: las
0: entonces
1: cosas
0: tomó
1: nos
0: Pilato
1: separado,
0: a Jesús y
1: se
0: le
1: azotó. Manifiesta en la intimidad.
0: Y los soldados entretejieron
1: no es la intimidad
0: una corona de espinas y la pusieron sobre su cabeza.
1: Sino que se manifiesta en la adoración, no que comienza el problema.
0: Y le decían,
1: se manifiesta
0: salve,
1: el problema.
0: Rey de los judíos.
1: Cuando tú dejas
0: de
1: orar, de leer la Biblia, de venir
0: entonces
1: a los cultos.
0: Pilato salió otra vez
1: cuando tú
0: y les dijo,
1: dejas de venir a los
0: jubileos,
1: cuando tú
0: fuera, para que entendáis que ningún
1: cuando tú estás tan ocupado en los afanes de este mundo,
0: Jesús,
1: los engaños de las riquezas y de las demás cosas,
0: de
1: entonces
0: púrpura.
1: Ya tú no tienes deseo
0: dijo,
1: de orar.
0: He aquí el hombre.
1: Tú pierdes
0: cuando
1: el apetito de la intimidad con
0: y los
1: Dios.
0: Dieron voces diciendo,
1: entonces hay un
0: crucifícale, crucifícale. Pilato les dijo,
1: entonces,
0: tomadle vosotros y crucificadle, porque yo no hallo delito en él.
1: Vuélvanse a mí, dice Dios,
0: respondieron,
1: y yo me volveré a vosotros.
0: Nosotros tenemos una ley,
1: vuélvanse
0: y según
1: a mí,
0: nuestra ley
1: Zacarías
0: 1:3,
1: vuélvanse a mí,
0: así,
1: y yo me volveré a vosotros. ¿Cómo
0: cuando
1: nos
0: Pilato
1: volvemos a Dios?
0: Esto,
1: a través del
0: miedo.
1: Altar. Cuando tú estés mal espiritualmente,
0: Jesús,
1: cuando tú estés mal con tu esposa
0: tú?
1: En la intimidad,
0: Jesús,
1: acuérdate
0: no
1: que
0: le
1: no es la
0: respuesta.
1: Intimidad, allí se manifestó.
0: Entonces
1: comienza tú
0: dijo Pilato,
1: a arreglar tu relación con la esposa, a darle tiempo, a darle atención, y todo lo que contribuye a una buena relación, la comunicación, la buena comunicación, espiritualmente el amor, el perdón, la tolerancia, todo lo que une. Entonces cuando se va la intimidad, todo es fácil.
0: Desde entonces procuraba
1: amén.
0: Pilato soltarle.
1: Amados,
0: pero los judíos daban
1: no
0: voces diciendo,
1: cuando usted canta
0: si a este
1: y alaba
0: sueltas,
1: y salta,
0: no
1: que
0: eres
1: usted
0: amigo
1: el problema.
0: De César.
1: Con Dios
0: todo
1: es
0: el que
1: allá.
0: Se hace rey, a César se
1: opone. Entrar por las puertas con acciones de gracia.
0: Entonces,
1: pero
0: Pilato,
1: antes de entrar por las puertas,
0: esto,
1: ya usted vivió allá.
0: Llevó fuera a Jesús y se
1: antes
0: sentó en el tribunal
1: puertas.
0: En el lugar llamado El Enlosado
1: amén.
0: Y en hebreo Gabata. Que era
1: amén.
0: La preparación de la Pascua
1: entonces,
0: y como la hora sexta.
1: El hermano
0: judíos,
1: Hugo nos dijo también de la misma manera
0: rey.
1: Pasó lo mismo en el
0: pero
1: Pentecostés
0: gritaron, fuera.
1: La iglesia estaba orando y estaban
0: Pilato les dijo,
1: en los días anteriores estaban peleando por el primer lugar y allí se unieron. El milagro de Pentecostés
0: no fue para mí, no fue tanto los 3.000 y después los 5.000.
1: El milagro
0: tomaron
1: de Pentecostés
0: pues a Jesús
1: es unir
0: y llevaron,
1: a 120
0: y él,
1: personas
0: cargando su cruz. Salió al lugar
1: que tenían
0: llamado
1: criterios
0: de la
1: distintos, ideas
0: hebreo,
1: distintas,
0: Gólgota,
1: ambiciones de reino,
0: y allí le crucificaron,
1: competencia,
0: y
1: vieron cómo se disgustaban
0: cada lado,
1: entre los apóstoles
0: y
1: peleaban por el primer lugar.
0: Escribió
1: así
0: también
1: estaban
0: Pilato
1: cuando se reunieron allá.
0: Sobre la
1: pero,
0: cruz,
1: amados,
0: decía,
1: en esos días,
0: Jesús Nazareno,
1: en,
0: eso, rey de los
1: en esos 10 días, porque Jesús duró 40 días con ellos, enseñándoles el reino de Dios, y duraron, diríamos, 10 días en el Pentecostés. En esos 10 días, Dios fusionó esos corazones y se acercaron a Dios.
0: Pilato, los principales sacerdotes
1: ellos no se
0: de los
1: podían
0: judíos,
1: acercar los
0: no
1: unos
0: escribas,
1: a los otros.
0: Rey de los
1: pero
0: judíos,
1: cuando usted se acerca a Dios,
0: dijo,
1: le es fácil acercarse al hermano. Muy fácil.
0: Respondió Pilato, lo que es.
1: No
0: escrito,
1: trate usted de acercarse a su esposa si antes no se acerca
0: cuando
1: a Dios.
0: Los soldados hubieron
1: no trate usted,
0: a Jesús,
1: usted de acercarse a un hermano que usted tiene conflicto con eso y no se acerca a Dios. Vaya
0: soldado.
1: A Dios, acérquese a Dios
0: tomaron
1: y va a ser más fácil
0: túnica,
1: acercarse a los hermanos.
0: De un solo tejido de arriba abajo.
1: Amén.
0: Entonces dijeron entre sí,
1: amados,
0: no
1: la
0: apartamos, la
1: relación
0: sino
1: con Dios
0: suerte sobre
1: no es un rito, la relación con Dios
0: será.
1: Es una forma religiosa.
0: Esto fue para que se cumpliese la escritura que dice,
1: no, a Dios se le agrada
0: sí
1: con el corazón, amarás al Señor tu Dios con todo
0: suertes.
1: Tu corazón, con toda tu mente, con toda tu fuerza y con toda tu alma.
0: Estaban junto a la cruz de Jesús,
1: el altar del corazón santifica
0: de madre,
1: la ofrenda que
0: María,
1: tú le traes a
0: mujer
1: Dios.
0: De Cleofas, y María
1: ¿quién
0: Magdalena?
1: Subirá al monte de Jehová? El
0: cuando
1: limpio de mano, el puro
0: madre,
1: de corazón.
0: Al discípulo a quien
1: bienaventurados
0: él amaba, que
1: los limpios de corazón,
0: dijo
1: ellos
0: su madre,
1: verán a Dios.
0: Mujer, he ahí tu hijo.
1: Denle un aplauso al Señor.
0: Después dijo al discípulo, he ahí tu madre. Y desde aquella hora el discípulo
1: amén.
0: La recibió en su casa. Después de esto,
1: nosotros
0: sabiendo
1: tenemos
0: Jesús que ya todo estaba
1: aquí,
0: consumado, dijo, para que la escritura se cumpliese,
1: para restaurar
0: tengo sed.
1: Las grietas
0: y estaba
1: y todo
0: ahí una
1: lo que está
0: vasija
1: caído
0: llena
1: del altar.
0: De vinagre. Entonces ellos
1: ruinas,
0: empaparon en vinagre una esponja
1: ya,
0: y poniéndola
1: diciendo,
0: en un hisopo
1: ¿cómo?
0: Se la acercaron a la boca.
1: Le estoy pidiendo
0: cuando
1: a Dios
0: Jesús hubo
1: que
0: tomado
1: tengamos
0: el vinagre,
1: libro
0: dijo,
1: publicado
0: consumado es,
1: este año, de aquí a,
0: y habiendo
1: de aquí
0: inclinado
1: agosto,
0: la cabeza,
1: y ustedes lo
0: entregó
1: van a leer,
0: el Espíritu.
1: Porque ese libro está
0: entonces,
1: constituido
0: los judíos,
1: por los mensajes que Dios nos ha dado todos los años
0: de
1: cada adoración.
0: Había
1: una recopilación, naturalmente, de la palabra hablada a la palabra escrita, que hay una diferencia con añadidura y otras cosas.
0: Rogaron a Pilato que se les quebrasen las piernas
1: y ese libro va a ser,
0: quitados de allí.
1: Un instrumento de Dios.
0: Vinieron
1: y a la vez una señal
0: y quebraron las piernas al
1: profética
0: primero, y asimismo al otro que había
1: en el
0: sido
1: año 30
0: crucificado con él.
1: De nuestro ministerio.
0: Mas cuando llegaron a Jesús,
1: y se va a decir del amanecer de la esperanza, y el amanecer de la esperanza.
0: Pero uno
1: era
0: de los
1: como de 30
0: le abrió
1: años
0: el costado con una lanza
1: cuando entró
0: y al instante
1: en la gloria del altar.
0: Y agua.
1: Y el Espíritu
0: y el
1: Santo descendió sobre el amanecer
0: es
1: de la esperanza.
0: Y él sabe que dice verdad,
1: como descendió
0: para que
1: sobre Jesús el día del Pentecostés.
0: Porque
1: el día
0: estas cosas
1: del bautismo,
0: para que se cumpliese
1: amén
0: la escritura.
1: Y así
0: no
1: como Cristo fue dinamitado después de esa ocasión,
0: dice,
1: que venció al diablo en el desierto,
0: que
1: y después hizo resistible en palabras y en hechos.
0: Después de todo esto,
1: así
0: José de Arimatea, que era discípulo de Jesús,
1: y vamos a llevar la gloria de Dios a las naciones.
0: Por miedo de los judíos,
1: no somos muchos,
0: que le permitiese
1: y tenemos mucha influencia,
0: el cuerpo de Jesús,
1: pero tenemos a Dios.
0: Y Pilato se lo concedió.
1: Y Dios nos eligió.
0: Entonces
1: y lo vamos
0: y
1: a hacer.
0: El cuerpo de Jesús.
1: Vamos a honrar a Dios.
0: También
1: llegó
0: Nicodemo,
1: el momento.
0: El que antes
1: amén
0: había visitado
1: amén
0: a Jesús de noche.
1: Amén.
0: Vino trayendo
1: aleluya
0: un compuesto de mirra y de aloes como su
1: amén mirra. Trae tu
0: tomaron
1: piedra
0: pues
1: al altar.
0: El cuerpo de Jesús.
1: Ahí había 12 piedras. Una
0: especies
1: por cada
0: aromáticas, según
1: tribu. Trae tu piedra al altar.
0: Los judíos. Y en
1: tú
0: el lugar
1: eres
0: donde
1: una piedra viva. Trae tu
0: huerto,
1: piedra al altar.
0: Y en el huerto un sepulcro
1: trae tu
0: nuevo,
1: piedra al altar.
0: En el cual aún no había sido
1: pero Dios no quiere
0: ninguno
1: que tú saques, que tú cortes
0: allí,
1: la
0: pues
1: piedra
0: de
1: una cantera, de
0: la
1: porque eso
0: de la
1: profane
0: de los judíos,
1: el altar.
0: Y porque
1: Dios no quiere que sea
0: cerca,
1: una piedra preparada, limada, arreglada, nada
0: el primer
1: humano
0: día de la semana. María Magdalena
1: sino
0: fue de mañana
1: vivas,
0: siendo
1: piedras
0: aún oscuro
1: completas,
0: al sepulcro,
1: no piedras cortadas, sino piedras,
0: la piedra del sepulcro,
1: piedras que, usted, que tú tomas allí como a las 12
0: entonces
1: piedras que fueron
0: fue
1: puestas
0: Pedro
1: en, el
0: Jordán,
1: en el Jordán como testimonio
0: que
1: de que Israel
0: Jesús
1: pasó.
0: Y les dijo, se han llevado
1: y
0: del
1: como
0: sepulcro
1: es, como
0: al
1: esas
0: Señor
1: 12
0: y no sabemos dónde le han puesto.
1: Así, amados,
0: y salieron
1: es
0: Pedro
1: que Dios
0: y el otro
1: quiere
0: discípulo
1: ese
0: y fueron
1: es el reto
0: al
1: de Dios para nosotros.
0: Corrían los dos juntos, pero el otro discípulo corrió más a prisa que Pedro y llegó primero al sepulcro.
1: Restauramos el altar.
0: Y bajándose a mirar,
1: acuérdense que esto comienza personal
0: allí, pero no
1: en el corazón.
0: Luego
1: esto
0: llegó
1: no es un
0: Simón
1: entusiasmo
0: Pedro
1: profético que vamos a hacer esto. No, esto no se resuelve haciendo un símbolo.
0: El
1: símbolo es una manifestación de fe.
0: De Jesús,
1: pero ahora
0: no
1: hay que hacerlo,
0: lienzos,
1: como dijo Hugo, con el corazón.
0: En un lugar aparte.
1: Tenemos que ser llamados primero a la santidad y luego al altar,
0: al sepulcro,
1: a la pureza de corazón. Y luego
0: porque
1: a venir a traer la ofrenda.
0: La
1: y así nos acercamos a Dios. Naturalmente,
0: de los muertos,
1: tenemos una ofrenda perfecta en Jesús. Y tenemos
0: suyos.
1: Un camino no vivo en Jesús. Y tenemos al Padre a nuestro favor. Pero Dios quiere que en Jesús le demos una ofrenda
0: y vio a
1: digna,
0: dos ángeles con
1: de acuerdo
0: al
1: sacrificio de Cristo
0: y
1: de acuerdo
0: a
1: lo que Él logró para ti y para mí. Dale un aplauso al Señor.
0: Puesto. Y le dijeron, mujer, ¿por qué lloras? Les dijo, porque se han llevado a mi Señor y no sé dónde le han puesto. Cuando había dicho esto, se volvió y vio a Jesús que estaba allí, mas no sabía que era Jesús.
2: De restauración.
0: Jesús le dijo,
2: si desea
0: mujer, ¿por qué
2: lloras? Con nosotros,
0: ¿a quién buscas?
2: Al
0: ella, pensando 70, que era el hortelano,
2: Bronx,
0: le dijo,
2: New York,
0: Señor, si tú lo has llevado,
2: 73.
0: Dime dónde lo has puesto
2: o
0: y yo lo llevaré.
2: Nuestra página web.
0: Jesús le dijo, María. Volviéndose ella, le dijo, Rabboni. ¿Qué
2: nos
0: quiere decir, maestro?
2: Hasta la próxima.
0: Jesús
2: que
0: le
2: Dios
0: dijo, no me toques, porque aún no he subido a mi Padre. Mas ve a mis hermanos y diles, subo a mi Padre y a vuestro Padre, a mi Dios y a vuestro Dios. Fue entonces María Magdalena para dar a los discípulos las nuevas de que había visto al Señor y que Él le había dicho estas cosas. Cuando llegó la noche de aquel mismo día, el primero de la semana, estando las puertas cerradas en el lugar donde los discípulos estaban reunidos por miedo de los judíos, vino Jesús y puesto en medio les dijo, paz a vosotros. Y cuando les hubo dicho esto, les mostró las manos y el costado, y los discípulos se regocijaron viendo al Señor. Entonces Jesús les dijo otra vez, paz a vosotros. Como me envió el Padre, así también yo os envío. Y habiendo dicho esto, sopló y les dijo, recibid el Espíritu Santo. A quienes remitiereis los pecados, les son remitidos, y a quienes se los retuviereis, les son retenidos. Pero Tomás, uno de los doce, llamado Dídimo, no estaba con ellos cuando Jesús vino. Le dijeron pues los otros discípulos, al Señor hemos visto. Él les dijo, si no diera en sus manos la señal de los clavos, y metiere mi dedo en el lugar de los clavos, y metiere mi mano en su costado, no creeré. 8 días después estaban otra vez sus discípulos dentro, y con ellos Tomás. Llegó Jesús estando
1: las
0: puertas cerradas, y se puso en medio y les dijo, paz
1: en el
0: a
1: Señor Jesucristo, saludarte.
0: Luego dijo a Tomás,
1: no solamente
0: pon aquí tu dedo
1: de
0: y mira mis manos. Y acerca tu mano y métela en mi
1: costado, hermanas,
0: y no seas incrédulo sino creyente.
1: Todos juntos.
0: Entonces
1: en este jubileo,
0: Tomás respondió y le dijo,
1: te decimos,
0: Señor mío
1: eres
0: y Dios
1: bendito,
0: mío.
1: Bendita del
0: Jesús
1: Señor,
0: le dijo, porque me has visto,
1: te
0: Tomás,
1: bendecimos.
0: Creíste.
1: En el
0: bienaventurados los que
1: Jesucristo,
0: no vieron y creyeron.
1: Y nuestra oración es
0: hizo
1: el
0: además
1: deseo
0: Jesús
1: de Dios
0: muchas
1: para tu
0: otras
1: vida.
0: Señales en presencia de sus discípulos, las cuales no están escritas en este libro. Pero estas se han escrito para que creáis que Jesús es el Cristo, el Hijo de Dios,
1: vida.
0: Y para que creyendo tengáis
1: te
0: vida en su nombre.
1: Eres
0: capítulo 21.
1: Bienvenida.
0: Después
1: este
0: de esto, Jesús se manifestó otra vez a sus discípulos junto al mar de Tiberias,
1: que
0: y se manifestó
1: bendiga,
0: de esta manera.
1: Juntos,
0: estaban juntos
1: la palabra
0: Simón Pedro,
1: del Señor.
0: Tomás, llamado el Dídimo, Natanael, el de Caná de Galilea,
1: Mateo,
0: los hijos de Zebedeo y otros
1: 7,
0: dos de sus discípulos.
1: Comenzando con el versículo
0: Simón Pedro les dijo, voy a pescar. Ellos le
1: es
0: dijeron,
1: el
0: vamos nosotros también contigo.
1: Cualquiera
0: fueron
1: pues,
0: y entraron en una barca, y aquella noche no pescaron nada.
1: Y
0: cuando
1: has,
0: ya iba amaneciendo, se presentó Jesús en la playa, mas los discípulos no sabían que era Jesús.
1: Roca.
0: Y les dijo, hijitos, ¿tenéis algo de comer?
1: Vinieron ríos,
0: le respondieron, no.
1: Soplaron vientos,
0: él les
1: y
0: dijo,
1: golpearon
0: echad la red a la derecha de la barca y hallaréis.
1: Y no cayó.
0: Entonces
1: porque
0: la echaron y ya no la podían sacar por la gran cantidad de peces.
1: Pero cualquiera.
0: Entonces aquel discípulo
1: oye,
0: a quien Jesús amaba dijo
1: palabras,
0: a Pedro, es el Señor.
1: Y no las
0: Simón
1: pase.
0: Pedro, cuando vio que era el Señor, se ciñó la ropa
1: que
0: porque
1: su
0: se había despojado de ella y se echó al mar.
1: Y
0: los otros discípulos
1: vinieron
0: con la barca arrastrando
1: vientos,
0: la red de peces, pues no distaban de tierra sino como 200 codos.
1: Y cayó.
0: Al descender a tierra,
1: grande,
0: vieron brasas puestas y un pez encima de ellas y pan.
1: Y cuando terminó Jesús,
0: Jesús les dijo,
1: palabras,
0: traed de los peces que acabáis de pescar.
1: De su doctrina,
0: subió Simón Pedro y sacó la red a tierra llena de grandes peces, 153,
1: y, no como los
0: y aún siendo tantos, la red no se rompió.
1: Estas palabras
0: les dijo Jesús,
1: fueron
0: venid, comed.
1: La conclusión
0: y ninguno de los discípulos se atrevía a preguntarle,
1: ¿tú quién eres?
0: Sabiendo que era el Señor.
1: La verdad,
0: vino pues
1: que
0: Jesús y tomó el pan y les dio, y asimismo del pescado.
1: He visto una conclusión de un
0: Esta
1: sermón,
0: era ya la tercera vez que Jesús se manifestaba a sus discípulos después de haber resucitado de los muertos.
1: Cualquiera que oye,
0: cuando hubieron comido,
1: ha oído mi palabra.
0: Jesús dijo a Simón Pedro: Simón, hijo de Jonás,
1: y ese hombre,
0: ¿me amas más que
1: la ejecuta?
0: Le respondió: Sí, Señor, tú sabes
1: prudente,
0: que te amo. Él le dijo: apacienta mis corderos.
1: Una roca.
0: Volvió a decirle la segunda vez: Simón,
1: lluvia,
0: hijo de Jonás, ¿me amas? Pedro le respondió:
1: ríos,
0: Sí, Señor, tú sabes que te amo.
1: Vientos,
0: le dijo: pastorea mis ovejas.
1: Aquella casa y
0: le dijo la tercera vez:
1: porque
0: Simón, hijo de Jonás,
1: sobre la roca,
0: ¿me amas?
1: El contraste es
0: Pedro se entristeció de que le dijese la tercera vez:
1: o aquellos,
0: ¿me amas?
1: Que oyen la palabra,
0: y le respondió: Señor,
1: no
0: tú lo sabes todo. Tú sabes que te amo.
1: Son
0: Jesús le dijo:
1: aquel que edifica sobre la arena,
0: ovejas,
1: que cuando viene
0: cierto,
1: la adversidad,
0: digo,
1: en este
0: cuando
1: caso,
0: eras más joven,
1: lluvia,
0: te ceñías e ibas a donde querías.
1: Golpean,
0: mas cuando ya seas viejo, extenderás tus manos y te ceñirá otro y
1: oraba
0: te llevará a donde
1: Señor,
0: no quieras.
1: Diciéndole,
0: esto dijo, dando a entender con qué muerte había de glorificar a Dios. Y dicho esto,
1: ayer,
0: añadió,
1: ahí,
0: sígueme.
1: Luchando con la debilidad,
0: volviéndose Pedro, vio que le seguía el discípulo a quien amaba Jesús,
1: dije, dame una
0: el mismo
1: palabra,
0: que en la cena se había recostado
1: entonces,
0: al lado de él y le había dicho: Señor, ¿quién es el que te ha de entregar?
1: Que yo
0: cuando Pedro le vio, dijo a Jesús:
1: no para preparar sermones,
0: Señor,
1: sino
0: ¿y qué de
1: para
0: este?
1: Alimentar mi vida.
0: Jesús le dijo: si quiero
1: pero
0: que él quede hasta que yo venga, ¿qué a ti?
1: En la presencia
0: sígueme
1: de Dios
0: tú,
1: estudiando la palabra.
0: Este dicho se extendió entonces entre los hermanos que aquel discípulo
1: yo
0: no moriría.
1: Los escribo.
0: Pero Jesús no le dijo que no moriría, sino: si quiero que él quede hasta
1: predicar,
0: que yo venga,
1: le digo: Señor,
0: ¿qué a ti?
1: Eso es lo que tú quieres. Y paso
0: este es el discípulo que da
1: notas,
0: testimonio de estas cosas y escribió estas cosas.
1: El Señor me habla
0: y sabemos que su
1: que
0: testimonio
1: eso
0: es verdadero.
1: Pero viendo las
0: y hay también
1: de los
0: otras
1: mensajes,
0: muchas cosas que hizo Jesús, las cuales
1: pues
0: si se escribieran una por una,
1: que esta
0: pienso
1: era la
0: que ni aún en el mundo cabrían los libros que se habrían de escribir.
1: Ocasión.
0: Amén.
1: Amados, vivimos posiblemente en el tiempo más difícil de la historia de la humanidad. No queremos ser, no quiero ser simplista. La humanidad, desde Adán para acá, ha vivido tiempos difíciles, tiempos de crisis. Aparentemente no hay nada nuevo debajo del sol. Pero el Dios del cielo, cuando pasaron 10 generaciones, desde Abel, José, hasta Noé, la tierra estaba llena de violencia. Y dice que todo pensamiento y todo designio del hombre era de continuo al mal. De tal manera que la Biblia expresa el pesar del corazón de Dios. Le pesó en su corazón haber creado al hombre. No es que Dios se arrepintió, Dios no se arrepiente. Cuando la Biblia dice se arrepintió Jehová, es una manera humana de decir que sintió dolor, que sintió pesar en su corazón. Porque Dios no se arrepiente porque sabe el fin desde el principio y sus caminos son perfectos. Pero yo entiendo que Dios quiso ponerle fin a la depravación moral y al extravío espiritual del hombre. Dios dijo, a esta velocidad que el hombre va, ya han pasado 10 generaciones y esto ha llegado a este límite. ¿Qué será 10 generaciones más? Y en su misericordia, Dios interviene para ponerle fin a ese extravío satánico del hombre. Entonces, el hombre comenzó a vivir nuevamente desde Noé para acá. Y el mal comenzó a crecer. Y a crecer. Vemos a Babel, la gran rebelión donde Dios confunde las lenguas. Desde entonces para acá, milenios de rebelión contra Dios. Tinieblas han saturado la tierra, oscuridad de las naciones. El mal prevalece en todas sus formas. El hombre moderno ha llegado a extremos que solamente Dios conoce.
3: olvidemos, amados, que Dios es santo. El profeta dice que sus ojos no pueden ver el mal. Eso pensaba cuando estábamos aquí hace un rato humillados en la presencia del Señor. Yo creo que como iglesia de Jesucristo, nosotros todos hemos nacido de nuevo. El Espíritu Santo mora en nosotros. Y nosotros hemos recibido el conocimiento del Santo y conocemos a Dios. Y todo aquel que tiene una relación de comunión con Dios y conoce las Escrituras,

0: vamos a Israel, vamos a los romanos. Pero nunca nos ponemos a pensar que no fueron los judíos que mataron a Jesús en último análisis, ni fueron los romanos, fueron nuestros pecados. Si no lo hubieran matado, condenado a los judíos y los romanos, de otra manera hubiera muerto, porque era necesario que en su cuerpo el pecado fuese clavado y sepultado. Que Dios nos revele lo que pasó aquel día en el Gólgota, para que miremos el amor de Dios por un mundo que no le amaba, para que miremos que Dios fue capaz de abandonarse a sí mismo cuando abandonó a su Hijo, para manifestar a los que habitan en los cielos y en la tierra cuán distante, cuán diferente en naturaleza es el pecado con relación a su naturaleza divina.
1: Quiero saludar a los que...
0: Cuán grande fue la ofensa del hombre.
1: Para nosotros es una bendición poder
0: estar
1: aquí. Cuán
0: irreconciliable es el pecado y la vida adánica del hombre con relación a lo que es Dios y su reino.
1: También saludo a los que nos acompañan.
0: Y yo ruego al Señor que nos dé una revelación.
1: Vamos a compartir
0: este
1: algo
0: día. Yo oro y yo los bendigo en el nombre del Señor.
1: Vaya conmigo al libro de Mateo.
0: Y tomo para mí, a favor de ustedes y a favor mío,
1: capítulo 15,
0: la oración del apóstol. Doblo mis rodillas delante del Dios y Padre del Señor Jesucristo, y pido a Dios que nos dé un espíritu de conocimiento y de revelación, para que entendamos que haya entendimiento, que sea un entendimiento que traspase nuestros corazones, que sea un entendimiento que sea más allá de lo intelectual, que sea un entendimiento que penetre al Espíritu,
1: necesario que podamos tener,
0: y que el Dios del cielo,
1: cercano,
0: que ya nos dio su corazón en el hombre nuevo,
1: nadie
0: en Cristo por el Espíritu Santo,
1: y respetar,
0: pueda
1: admirar a un
0: en
1: Dios
0: un momento dado hacernos entender
1: más allá de decirle a
0: el sentir de su corazón
1: deben comportarse
0: en cuanto
1: de cierta
0: al
1: manera,
0: pecado
1: en un espacio como
0: cuando
1: este.
0: La Biblia dice que donde abunda el pecado
1: eso,
0: sobreabunda la gracia, y Pablo contrasta
1: una actitud, una
0: Adán con Jesús y el pecado con la gracia.
1: Pero el temor
0: tenemos
1: de Dios
0: que entender,
1: no es una postura,
0: tenemos que entender
1: más,
0: lo que es el
1: incluso,
0: pecado.
1: Amados, de cosas
0: nosotros
1: que
0: como cristianos sabemos que el pecado tuvo un antídoto
1: para, tal vez manifestar
0: en la sangre de Cristo, que hay una medicina
1: digo,
0: contra el pecado. Todos sabemos
1: lo demás,
0: la nota tónica de la predicación apostólica
1: de los mensajes pasados,
0: y es que
1: no
0: en Jesús en ningún otro hay salvación,
1: si no se le conoce,
0: que no hay otro nombre debajo del cielo dado a los hombres
1: hablar,
0: en el cual podamos ser salvados,
1: con el cual nosotros
0: que en Cristo Jesús
1: cultivando una
0: Dios ha reconciliado todas las cosas,
1: Dios,
0: las que están en los cielos y las que están en la
1: que
0: tierra.
1: Inicia de una manera
0: que
1: pequeña,
0: hoy el Dios del cielo nos da una alternativa de reconciliación. Y en Cristo
1: no sé si
0: nos muestra un camino para llegar al Padre,
1: en su círculo
0: Jesús.
1: Cercano, que tal vez no son sus
0: nosotros
1: familias,
0: somos bienaventurados,
1: pero con el tiempo, en la medida que se
0: dichosos,
1: ha relacionado
0: porque
1: con
0: fuimos
1: ellos,
0: elegidos en
1: ellas,
0: Dios.
1: Usted
0: en Cristo Jesús desde antes de la fundación del mundo
1: hacia esas personas.
0: Somos bienaventurados porque Dios nos ha resplandecido,
1: con Dios,
0: porque aquel que de las tinieblas hizo la luz ha resplandecido nuestros corazones por el Espíritu Santo que mora en nosotros.
1: Yo entiendo que este es un
0: somos
1: aspecto
0: el pueblo que tiene la capacidad
1: vida espiritual que no
0: para creerle a Dios,
1: quizás de
0: para conocer a Dios y para entender a Dios.
1: No seamos sacados de este mundo y
0: vivir en este mundo
1: gloria que Jesús contempló,
0: amados, de una manera sumergida
1: cada día será una oportunidad
0: como el avestruz
1: para poder honrar a un Dios
0: en indiferencia y apatía,
1: un Dios bueno, fiel, que hace tantas
0: conformándonos
1: cosas
0: a este siglo
1: quién es él. Amén.
0: Y dando la espalda y la mirada
1: el temor de
0: al
1: Dios,
0: corazón de
1: si
0: Dios
1: trae en dónde anotar, por favor,
0: es una verdadera traición.
1: No solamente
0: y un acto
1: mi lectura, sino
0: muy peligroso
1: evidenciar lo que El Espíritu Santo de este mensaje elige para hablar y estimular
0: la justicia de Dios
1: espiritual.
0: Fue cumplida en Cristo,
1: el temor de Dios también
0: en su vida,
1: tiene que ver con
0: en
1: la
0: su muerte y en su resurrección.
1: Para nosotros,
0: ya Dios está satisfecho
1: es
0: en Cristo.
1: Una de las cosas que hay que
0: ya Dios escribió en su libro a los aquellos que han de ser salvados.
1: Tiene que ver con el espacio.
0: El día viene
1: donde
0: y está muy cerca.
1: La iglesia, junto con unos
0: donde la gracia
1: y algunos
0: será consumada.
1: A Dios canciones bonitas
0: para los hombres.
1: Y la adoración abarca mucho más.
0: Y el tiempo no será más.
1: Algunos coritos los domingos. Es más que una
0: expresión. Si ese día se ha extendido, es porque
1: tiene
0: Pedro
1: que ver
0: dijo
1: con la disposición
0: que Dios no
1: corazón,
0: quiere que nadie se pierda, sino que todos procedan al arrepentimiento.
1: Y vamos a aprender en este
0: también
1: tiempo, no
0: por amor a los escogidos, aquellos
1: este
0: días dice que serán
1: elemento,
0: acortados,
1: este principio que vamos
0: extendidos para salvar
1: mañana,
0: a los que han de ser salvos y acortados
1: hable, piense,
0: para poder preservar a la iglesia.
1: Quiero que tengan cuenta los
0: son los caminos
1: adoración tiene que
0: incomprensibles
1: con
0: de
1: la
0: Dios.
1: Manera en la que nosotros como
0: pero el Espíritu anuncia manifiestamente
1: a lo
0: que el juez
1: es,
0: del universo
1: a lo que, él manifiesta,
0: que nos salvó
1: a lo
0: en
1: que
0: Cristo
1: hace, a lo que
0: también juzgará al mundo en Cristo.
1: La adoración
0: Cristo
1: es la
0: dijo
1: expresión de un corazón
0: que él no vino a juzgar al mundo sino a salvar al mundo
1: a su Dios.
0: Pero él le dijo a Israel
1: ahora,
0: no es Moisés el que se levantará contra ustedes en el juicio, sino la misma palabra que yo les he hablado, esa palabra los va a juzgar a ustedes en el día del juicio. Dios ha dado a los hombres, según la predicación apostólica,
1: la verdadera
0: viene
1: honra a Dios
0: a la memoria por el Espíritu las palabras del apóstol
1: no
0: cuando esperaba a Timoteo y a su
1: y
0: equipo en Atenas, que no estaba allí para predicar, sino a esperar a sus compañeros.
1: La adoración
0: pero
1: es
0: se puso
1: más que palabras,
0: a caminar por las calles de Atenas, la culta
1: la
0: ciudad, y comenzó a ver la idolatría.
1: Dice,
0: y su espíritu
1: 9,
0: dice que se enardeció al ver
1: leía,
0: la idolatría y comenzó a predicar.
1: Como tristemente,
0: y en su discurso el apóstol dijo
1: amados, a un acto religioso
0: que Dios
1: que no tiene sentido.
0: Ha pasado por
1: dice,
0: alto
1: pues en vano
0: por un tiempo
1: me rinden
0: la ignorancia de los
1: enseñando
0: hombres
1: enseñando como doctrinas
0: pero que hoy anuncia a todos los hombres que se arrepientan porque ha establecido un día en el cual ha de juzgar al mundo por aquel varón hablando de Jesús.
1: ¿En qué hemos basado
0: porque dio vida a aquellos que creen
1: que queremos expresarle a Dios?
0: Dios ha pasado por algo
1: para Dios. ¿En qué
0: si Pablo lo
1: basado?
0: Dijo hace 20 siglos hoy es,
1: el
0: esas
1: Jesús,
0: palabras
1: cuando viene
0: están
1: y examina
0: más cerca de cumplirse
1: la vida espiritual de su pueblo en aquel entonces
0: Dios en su paciencia
1: texto,
0: ha pasado
1: Isaías
0: por alto
1: registró allí en
0: los pecados del hombre
1: dice este pueblo su relación con
0: pero nuestro Padre también es juez
1: hacia mí,
0: y nuestro Padre tiene la responsabilidad de guardar y preservar su justicia, su santidad y su verdad y su misericordia en su reino.
1: ¿Qué hay detrás de esto?
0: La tierra es el estrado de sus pies.
1: ¿Cuál es la explicación?
0: La tierra
1: de que
0: fue elegida por Dios en el vasto universo
1: para poder
0: para Dios
1: reconocer la grandeza
0: tomarla como un laboratorio y también para en ella manifestar a los siglos venideros las abundantes riquezas de su gracia en su bondad para con nosotros en Cristo Jesús. Es el planeta azul entre todos los planetas. El lugar que Dios eligió para inmunizar a los ángeles y al universo y mostrarle a sus criaturas el amor
1: Dios
0: de Dios y lo que él
1: no
0: es capaz de hacer
1: de
0: por amor a
1: lo
0: los suyos.
1: Yo considero
0: ese Dios que ha sido tan paciente,
1: humano,
0: tan misericordioso, tan compasivo
1: y
0: que ha pasado por alto
1: amados,
0: y sigue pasando por alto.
1: Lo que yo expreso. Cuando yo empiezo a edificar
0: un día de juzgar al mundo
1: con Dios,
0: por medio de ese varón
1: la manera en la que
0: llamado Jesús
1: a él, de acuerdo a lo que me parece de acuerdo
0: y ese
1: a lo
0: tiempo
1: que
0: está
1: acomoda
0: cerca
1: mi criterio De acuerdo a ese tiempo concepto,
0: está muy cerca.
1: No sé si usted lo ha escuchado.
0: Está más cerca que la palabra cerca.
1: El asunto no es que lo escuchemos afuera.
0: Porque si hace 20 siglos el Señor dijo, vengo en breve. Ese breve se reduce a lo ínfimo. Cristo viene pronto.
1: Cuando buscamos a Dios a nuestra manera, amados, difícilmente nuestro corazón se conecta.
0: El que tiene oído oiga lo que el Espíritu dice a la iglesia.
1: Solo hay una manera de corresponder.
0: Como en los días de Noé serán los días de la venida del Hijo del Hombre.
1: Amén. Mira el que está a su lado y diga.
0: Jesús advirtió reiteradamente y de muchas maneras que su venida iba a ser abrupta, iba a ser repentina.
1: Amén.
0: Y aunque va a haber señales.
1: Ahora, hay varias cosas que me llaman la atención.
0: Y dijo que eso se lo digo a.
1: El verso 9 dice.
0: A uno y se lo digo a todos. El que ha de velar y orar. Para que no entréis en tentación. Y todas las parábolas.
1: ¿A qué se refiere? Uno dice.
0: De Jesús. Hablando de los últimos días, era llamándonos a no enredarnos en los afanes de este mundo, en los engaños de las riquezas, en las demás cosas, sino estar apercibidos.
1: De acuerdo a el mensaje,
0: nos dijo, cuando ustedes vean estas cosas, levanten sus cabezas, porque vuestra redención está cerca.
1: Para nosotros culto,
0: ese Jesús que se levantó en el sermón del monte y dijo,
1: con una forma,
0: el que oye mi palabra y le ejecuta,
1: se da la ofrenda, se recibe un mensaje.
0: Yo lo voy a comparar a un hombre que edificó su casa sobre la roca.
1: La palabra culto abarca, amados, algo más.
0: La fe es la certeza.
1: La palabra culto
0: de lo que no se ve. Y es la convicción de lo que se espera.
1: La escritura revela algo que a mí me parece.
0: Es pues la fe, la certeza.
1: No se le rinde culto a algo que primero no se considera.
0: Y es la convicción.
1: O Dios.
0: Y muy pronto, esa palabra que ha sido predicada a nosotros.
1: Con una expresión.
0: La palabra del Evangelio.
1: Yo le he dado una importancia.
0: La palabra del reino.
1: Cuando uno quizás le
0: nos va a juzgar
1: al dinero.
0: Y ahora no estoy hablando de juzgar en el sentido de perdición como habré anteriormente hablando de los impíos. Estoy hablando que esa palabra nos va a probar.
1: Nuestras decisiones revelan nuestro tipo de
0: en este momento.
1: ¿Ven? ¿Estamos
0: en este preciso momento?
1: Cuando Jesús
0: nosotros
1: dice,
0: estamos siendo pues pesados por esa misma palabra del sermón de la montaña.
1: Ineficaz.
0: Porque nosotros no solamente escuchamos el sermón de la montaña, nosotros escuchamos todo lo que enseñó Jesús de Nazaret y los apóstoles, lo que se abrevia

0: en lo que se llama evangelio,
1: porque en realidad, amados,
0: en lo que se llama el evangelio del reino,
1: cuando sus hijos hacen las cosas de
0: acuerdo, hoy estamos
1: a lo que él les
0: manda, revelando con nuestra manera de vivir
1: la finalidad,
0: si somos sabios o si somos insensatos.
1: Mostrarle a nuestro Dios que él,
0: si nosotros hemos edificado en esa misma palabra que hemos escuchado,
1: mire lo que
0: y si hemos puesto nuestra edificación,
1: vi que el verso,
0: la edificación de nuestras vidas como casa espiritual, si nosotros hemos echado el cimiento sobre el fundamento de los apóstoles y profetas, si nosotros hemos puesto nuestra fe y nuestra confianza en la roca eterna,
1: con la mujer samaritana,
0: en la piedra angular,
1: en aquel pozo, ese encuentro estaba arreglado.
0: En Cristo los hombres se levantan.
1: Pero presten atención aquí.
0: En Cristo los hombres.
1: Importante, no pierda el hilo. Nuestros padres responden.
0: Cristo es la roca que levanta y hace caer.
1: Le desnuda el corazón. Después de que Jesús confronta sus conductas de vida.
0: La iglesia tiene 20 siglos predicando. Y 20 siglos creyendo.
1: En el amor de varios,
0: en el pasado, millones de hijos de Dios derramaron
1: su sangre
0: por su fe.
1: Una respuesta para esa área de tu vida.
0: Y su sangre fue semilla y no murieron en vano. Porque su muerte fue un testimonio
1: tratando de huir,
0: de que menospreciaron sus vidas hasta la muerte.
1: Mire lo que ella
0: porque
1: dice,
0: para ellos el vivir era Cristo,
1: este
0: el morir era ganancia.
1: Y ustedes dicen que en Jerusalén,
0: esos nuestros hermanos del pasado que nos dieron un testimonio, que no se doblegaron frente al mal ni se conformaron a los siglos que ellos vivieron.
1: Y ahora viene,
0: y que sus vidas son un testimonio para nosotros de lo que Dios espera de nosotros en esta última generación.
1: Adoran lo que no conocen. Nosotros,
0: Dios pregunta hoy, judíos, hemos edificado nuestras vidas en el cimiento de la palabra de Dios. El que oye mi palabra,
1: 23,
0: esta palabra,
1: pero la hora viene y ahora es,
0: y la hace, la vive.
1: Cuando
0: yo
1: los
0: le comparo, es semejante a un hombre que edificó su casa sobre la roca.
1: Padre en espíritu y en verdad. Porque ciertamente
0: muy pronto
1: a los
0: se va a saber si la palabra que hemos
1: que
0: escuchado,
1: Dios es espíritu,
0: ha constituido
1: y
0: el fundamento de nuestras vidas.
1: En espíritu y
0: muy
1: en
0: pronto, mis amados,
1: no define,
0: se va a probar si nuestros años de servicio al
1: se
0: Señor
1: hace para Dios
0: fueron,
1: vuelvo, repito esto porque
0: eficaces,
1: es cuando Jesús
0: o corrimos
1: habla
0: en vano.
1: La mujer samaritana, y en medio de la necesidad,
0: muy pronto
1: de su vida, expone
0: despertaremos y las escamas caerán de nuestros
1: Dios,
0: ojos.
1: Lo primero que le dice, lo más importante,
0: y nos percataremos
1: no es
0: que Dios no está jugando,
1: adoras,
0: que la palabra de Dios,
1: Dios eso no es,
0: es fundamento eternamente estable.
1: Usted puede estar, yo, mire, se lo digo porque ha permitido el Señor vivir esta experiencia cuando me envía las misiones y compartir con otras iglesias.
0: Sécase la hierba y cáese la flor, pero la palabra del Señor permanece para siempre.
1: Casi que todos los que están allí son profesionales.
0: ¿Dónde se fundamenta nuestra fe?
1: Algo innato, ellos saben lo que hacen, lo que viene, y todo fluye de una manera especial.
0: Se han quedado las palabras de Dios en el canal o en el orificio de nuestros oídos,
1: adormeciéndose,
0: o han pasado al corazón.
1: Yo no me explico.
0: Nuestra fe ha sido probada y continuará siendo
1: también
0: probada.
1: He visto, yo no sé si ustedes han enviado esos videos de esos chicos.
0: Nuestro fundamento siempre ha sido Cristo.
1: El lado de África que
0: nuestro fundamento siempre ha sido la palabra de Cristo, como él lo dice ahí. Cualquiera pues que oye estas
1: no es
0: palabras, las palabras del rey. Pero no solamente
1: lo más importante es un corazón.
0: Las
1: mire,
0: oye.
1: Yo no creo
0: esas palabras, sino que las hace.
1: Que aspiren a un altar,
0: es muy difícil
1: que
0: mover a una persona que ha oído las palabras de Dios y las hace.

0: La palabra nutre, donde
1: pero
0: alimenta.
1: La hora viene y ahora es.
0: Esa es la manera de manifestar el compromiso que tenemos con esa palabra.
1: Adoradores.
0: Esa es la manera adorarán. De decir hasta dónde llega mi
1: cuando
0: convicción.
1: Habla de adoración, no está hablando de algo que hacemos
0: con relación
1: para Dios,
0: a esa palabra.
1: ¿Quién es el que adora?
0: Cuando nosotros oímos la palabra y no
1: Dios
0: las hacemos,
1: busca
0: es como el que edifica
1: busca
0: sobre la arena, movediza.
1: Mira el que está a su lado y dígale, Dios no busca.
0: Jesús lo dijo.
1: Dios busca adoradores.
0: En toda palabra que Dios,
1: Dios
0: nos dé a oír.
1: Adoradores que adoren de acuerdo a quien es Dios.
0: Exponga a vivirla.
1: Dios busca adoradores que
0: esa palabra
1: adoren
0: va a ser,
1: la naturaleza
0: nos va a probar.
1: Que Dios tiene. Dios busca adoradores.
0: Y va a determinar si somos sabios o somos
1: cierto,
0: insensatos.
1: Que es verdad. Dios busca.
0: Porque muy pronto
1: adoradores.
0: La lluvia va a caer.
1: Ahora si unimos lo que
0: y ahora yo no estoy hablando
1: dice,
0: de la lluvia tardía.
1: A través
0: estoy hablando
1: de la adoración y el culto que le damos
0: de los juicios
1: a Dios,
0: de Dios
1: estamos expresando
0: y de las pruebas de Dios.
1: Amados, lo que Él representa, le damos
0: así como
1: respeto,
0: las aguas
1: honor,
0: en el tiempo del diluvio, que fueron juicios.
1: Si entendemos
0: y estoy haciendo alusión a lo que Jesús dijo. Vino la lluvia.
1: Que me hizo helar.
0: Vino la lluvia.
1: No porque le digamos a Él, tú eres Rey de Reyes, tú eres poderoso.
0: Vinieron
1: tú
0: los
1: eres
0: ríos.
1: Grande. Eso no es. Lo que realmente
0: la lluvia
1: él va a
0: así como es tipo del Espíritu Santo y de la palabra también es tipo del juicio. Cuando pases por las aguas yo estaré contigo.
1: Palabras. Es la vida del adorador quien atestigua delante de Dios
0: las aguas
1: quien es él en medio de sus vidas
0: que vienen.
1: ¿Amén? La palabra adoración
0: como una inundación
1: viene
0: arrastrándolo todo.
1: Un verbo griego que significa me impactó esto.
0: Descendió lluvia.
1: Cita besar.
0: Soplaron vientos.
1: Como el perro
0: y golpearon
1: la mano
0: aquella casa.
1: Su y eso me impacta. Yo no sé cuántos.
0: Eso quizás lo hemos vivido individualmente.
1: Yo no sé si los gatos
0: de una manera somera.
1: Pero al menos mi perro sí hace eso.
0: Liviana.
1: Cuando mi perro.
0: Pero Dios está anunciando que muy pronto.
1: Cuando Lana quiere
0: muy pronto,
1: comer,
0: nuestra fe será probada.
1: Cuando Lana quiere que yo la saque,
0: muy pronto la palabra que hemos
1: que
0: oído,
1: la deje subir a la cama o de pronto la rompe,
0: si la hemos vivido, es la única garantía por la gracia de Dios que va a evitar que la lluvia, los ríos y los vientos nos arrastren. Pero si nuestro compromiso ha sido liviano con la palabra y no hemos sentado a escucharla
1: delante de Dios,
0: como el cántico agradable de un
1: estar diciéndole a Dios
0: cantante o trovador, como dice el profeta,
1: orgulloso, autosuficiente,
0: eso se va a ver
1: su manera de ser y de vivir, ni siquiera le importa.
0: Esto no es que yo lo quiero, eso es,
1: esa es la gran
0: que Dios lo va a hacer.
1: Cristiana.
0: Y Dios toma esa palabra del Sermón de la Montaña como una palabra profética para nosotros, como un rema para nosotros.
1: Se refiere a la venia o reverencia que se le rendía
0: muy pronto,
1: a un rey.
0: La lluvia, los ríos
1: está
0: y los vientos
1: específicamente
0: van a probar
1: de la acción de postrarse
0: dónde está edificada nuestra casa.
1: Caer de rodillas como un acto
0: muy pronto
1: que muestra o que rinde
0: muy pronto.
1: Homenaje. Amado,
0: vino la pandemia, los años, las iglesias, la iglesia o las iglesias,
1: algo que Dios le mencionó,
0: fueron privadas de venir a los edificios a adorar.
1: Tiempo,
0: y todos los pastores dijeron, muchos hermanos. Muchos
1: y él dice,
0: que perseveraban con entusiasmo.
1: Ya
0: no los vemos.
1: Años,
0: aún aquí,
1: usualmente,
0: entre nosotros. Quizás no fue como en otros lugares. Pero el grito de los pastores en el mundo entero.
1: Dijo, hijo,
0: una prueba. Y no fue que se murieron. Fue que murieron espiritualmente. La fe fue probada.
1: Salmos,
0: el hecho de durar tanto tiempo
1: ejemplo,
0: en la casa.
1: ¿Sabía usted
0: habían perdido la costumbre y el hábito de venir a adorar a Dios. Se acostumbraron, se acomodaron y revelaron qué era lo que había en ellos, cómo era su fundamento.
1: Te dice, no me ame tanto.
0: Yo no los juzgo.
1: No sé si me quieres golpear. Cuando usted dice, la amo,
0: la lluvia,
1: usted incluso en el tono de la pandemia, de la voz y en la
0: los ríos
1: de la cara
0: de la pandemia,
1: quiere convencer.
0: Y los vientos de la pandemia revelaron.
1: Yo no creo en las relaciones donde
0: lo que había en el corazón de cada uno.
1: Yo creo.
0: Y eso fue una pruebita.
1: Yo creo eso. Yo no creo en las relaciones donde
0: el mundo tembló, pero fue una plaguita.
1: La Biblia me revela
0: lo que viene.
1: Mis palmas,
0: no se puede comparar
1: saltos,
0: con esa gripecita.
1: Que la expresión de mi cara debe en esa expresión pagar redundancia.
0: Porque muy pronto Dios va a separar lo santo de lo profano.
1: Amados, a veces
0: muy pronto Dios va a zarandear y separará el trigo de la paja. ¿Por qué tiene que ver el trigo con la paja? Pregunta el profeta. Y todo lo que sea paja en nosotros tiene que desaparecer. Porque en Dios no hay paja, en Dios hay trigo. En Dios no hay arena, en Dios hay fundamento, roca, solidez, firmeza, convicción. Eso es lo que hay en Dios.
1: Ahora conmigo, Isaías, capítulo 29.
0: Jesús dijo,
1: verso 13.
0: Miren que en aquel día muchos dirán, Señor, nosotros estuvimos contigo, te escuchamos predicar en las plazas, en las calles.
1: Precioso, en el sentido de.
0: No los conozco.
1: Lo útil que es para aclarar algo. Isaías capítulo 29, versículo 13. Dijo
0: seguía
1: entonces
0: Jesús,
1: el Señor, por cuanto este pueblo se acerca a mí con sus palabras.
0: Y era algo maravilloso.
1: Con sus labios,
0: era un espectáculo ver a ese hombre sencillo y humilde hacer tantos milagros y hablar palabras
1: que, quiere que, tú hacer?
0: Que no hablaron otros.
1: Ahora voy a decir lo
0: se
1: que
0: se extasiaban escuchando a Jesús.
1: Quizás está allí, pero que es necesario resaltar.
0: Y Jesús en una ocasión dijo, llegará la hora
1: lo que nos
0: en que ustedes van a desear
1: conmigo,
0: un solo día del ministerio del Hijo del Hombre, un solo día.
1: Cuando solo son palabras, no se imaginan cuánta distancia hay. Por eso evaluar un tiempo de adoración.
0: Vivo en mi espíritu que Dios va a aislar a ciertas personas. Los va a encarcelar.
1: Otro principio que le aprendí a mi pastor.
0: Para ver dónde está su fundamento.
1: A las naciones. Y he tenido que aprender con humildad a adorar con lo que hay.
0: Porque aquel que sigue a las multitudes encuentra entretenimiento y ambiente. Y hay quienes alaban cuando todos alaban. Y hay quienes gritan, Hosanna, bendito el que viene en el nombre del Señor, cuando todos gritan.
1: Voy a dar una palomita. Otros un cordero.
0: Y hay quienes oran y se conmueven cuando los
1: pero
0: demás oran.
1: Expresión de adoración era.
0: Pero cuando Dios te aísle a ver lo que hay en ti y tú no escuches otras voces y tú no tengas un ambiente espiritual,
1: y si a veces en España,
0: entonces
1: cuando lo han invitado
0: se va a saber
1: donde son,
0: se va a saber si tu relación es con Dios. Si tú sembraste en la comunión con Dios, si Dios es tu fundamento, si Dios es el objeto de tu fe y de tu adoración.
1: Estuve ministrando.
0: Así lo veo.
1: No le voy a decir porque se burlan de mí. Una vez estuve ministrando
0: así
1: en una iglesia donde había un guitarrista espectacular.
0: Dios no va a dar algo tan precioso por gracia
1: esas melismas en la voz
0: para luego que sea hollado por los cerdos.
1: Escritura que toda lengua, toda tribu y toda nación.
0: Él dijo, no echéis las perlas a los cerdos.
1: Pero nosotros.
0: Yo descendí y vi en la tierra un tesoro y yo compré el mundo entero para adquirir ese tesoro, y ese tesoro es la iglesia. Compró el mundo entero. De tal manera amó Dios al mundo que dio su vida por el mundo, pero para salvar a la iglesia, que es el tesoro. Cristo murió en la cruz por todo el mundo, pero para salvar su tesoro. Tú eres el tesoro de Dios. Dios, Cristo murió por todos. Compró el campo. De tal manera amó Dios al mundo que pagó el precio por comprar todo lo que era el mundo, pero para desenterrar el tesoro que es la iglesia. En otras palabras, es cierto, murió por el mundo, pero en último análisis su salvación fue efectiva y el precio que pagó fue por el tesoro que es la iglesia. Tesoro es la iglesia. Tesoro es la gracia de Dios. Tesoro es la palabra de Dios. Tesoro es todas esas cosas que Dios nos ha dado, que nos ha enriquecido con toda bendición espiritual.
1: Me tocó a mí solo.
0: Hubo tiempo donde
1: cuando yo tocaba la guitarra,
0: la verdad rogaba en la plaza para que le escucharan.
1: Y yo solo cerraba los ojos.
0: Hubo tiempo
1: donde
0: la justicia era proclamada y todos pasaban y escuchaban con indiferencia, como sucedió con los mensajes de los profetas.
1: Porque a veces hago cosas que ni entiendo.
0: Dios nos ha hablado muchas veces y de muchas maneras en los tiempos pasados por los profetas, pero ahora nos ha hablado por el Hijo.
1: Miren,
0: Dios muy pronto separará las ovejas de las cabras. Muy pronto separará el trigo de la cizaña. Muy pronto separará el trigo de la paja. Muy pronto Dios saldrá a buscar lo que él salvó.
1: Este pueblo se acerca a mí con sus palabras y
0: muy pronto Dios va a recoger, como cuando hizo el milagro de los panes y los peces, que dijo que no se pierda nada. Nada de Dios se va a perder en este mundo.
1: La honra de Dios,
0: nada
1: se mezcla,
0: nada que tenga el sello del Dios vivo, nada que sea gracia y misericordia de Dios a favor de los hombres. Si alguien no usó el talento, Dios va a desenterrar el talento que alguien enterró, pero no se va a perder debajo de la tierra. Así dice el Señor. Dios va a recoger los dones que repartió Jesús a la iglesia y que la mayoría no hizo caso del don, ni vivió, ni usó el don. Dios va a decir: tú no lo usaste, está en ti y no se perderá, porque yo voy a recoger los dones como recogí los pedazos de pan, y va a haber canastas llenas de dones y de talentos y recursos de Dios,
1: amados,
0: porque lo de Dios puede estar guardado, almacenado, descuidado, ignorado por un tiempo, pero no por todo el tiempo. Muy pronto el que ha de venir vendrá y no tardará. Muy pronto aquel varón se levantará a juzgar al mundo. Muy pronto sabremos el calibre de nuestra fe, la solidez de nuestra convicción. Muy pronto.
1: Los cristianos nacen por un milagro que Dios hace.
0: Muy pronto.
1: Nadie puede obligar
0: la lluvia,
1: a amar a otro. Eso es algo,
0: los ríos
1: en el corazón
0: y los vientos.
1: Lo importante no es saber
0: arrastra,
1: de Dios.
0: Muere.
1: Sino cómo, amados,
0: todo lo que no tiene fundamento.
1: Entiende lo que Él es para acercarle mi corazón, para acercárselo a él.
0: ¿Es tu fe
1: si esto solo es una
0: simplemente un entusiasmo?
1: De verdad hemos fracasado.
0: Una costumbre.
1: Para muchos, la honra a Dios solo se limita.
0: Puede resistir
1: mientras que estamos
0: las lluvias,
1: pero no
0: puede resistir
1: a cómo vivir para Dios cuando
0: los ríos.
1: Amén.
0: Puede evitar que los vientos,
1: Dios, no son palabras,
0: arrastren,
1: mira al que está a su lado y dígale, lo que da honra a Dios,
0: y hagan estragos,
1: no son palabras bonitas,
0: en tu casa,
1: sino un corazón que vive para honrar. Vaya conmigo, Romanos,
0: amados,
1: 12.
0: La fe es convicción. La fe es
1: versículo
0: certeza.
1: Hay algo, hay una verdad preciosa.
0: La iglesia ha enseñado la fe como un credo.
1: Romanos capítulo 12, versículo 1.
0: Tenemos el credo apostólico.
1: Por tanto, hermanos,
0: de Nicea,
1: les ruego por las misericordias de Dios que presenten
0: la confesión de Habsburgo de los luteranos.
1: Vivo,
0: una fe preciosa, bien redactada. Nuestros libros de teología hablan mucho de nuestra erudición.
1: Lo que hago con mis manos,
0: pero esta misa decía, en mi corazón
1: ojos,
0: he guardado tus
1: lo que
0: dichos,
1: hablo con mi boca,
0: para no pecar.
1: La manera en la que yo administro mi cuerpo,
0: Dios
1: es un escenario de
0: no quiere que tu fe esté
1: Dios
0: en los libros.
1: ¿Por qué? Por lo siguiente.
0: Ni en los manuales de tu iglesia. Ni en los libros, cuadernos y
1: no
0: notas de la escuela dominical.
1: No es lo que hacemos.
0: Dios quiere
1: en el sentido de un
0: que su palabra
1: iglesia
0: esté grabada en tu corazón con cincel
1: ofrenda,
0: de hierro y punta de diamante.
1: Miren lo que dice el apóstol Pablo en este texto. A causa de la misericordia
0: plasmada,
1: del amor de Dios, que
0: como una carta
1: estimule,
0: leída, como
1: que
0: dice
1: eso
0: el
1: te
0: apóstol,
1: impulse, que eso se convierta en la motivación para que tú te entregues a Él como ofrenda. A eso
0: el Espíritu me llevó a ver la fe de Abraham. Yo quiero que leamos, proyectemos allí a Romanos 4, 16 al 25. Vamos a leerlo rápido y voy a aplicar lo que voy a decir acá. No me voy a detener como hemos hecho en sermones, sino que voy a ver las características de Abraham. Dice, por tanto, es por la fe, para que sea por gracia, a fin de que la promesa sea firme para toda su descendencia, no solamente para la que es de la ley, sino también para la que es de la fe de Abraham, el cual es padre de todos nosotros. Seguimos. Yo dije desde el versículo 17, seguimos con el 17. Como está escrito, te he puesto por padre de muchas gentes delante de Dios, a quien creyó, y el cual, dice, el cual da vida a los muertos y llama a las cosas que no son como si fuera. Dice, él creyó, diga conmigo, él creyó. En esperanza contra esperanza. En otras palabras, toda circunstancia estaba en contra de la esperanza. Su mujer era vieja y era estéril.
1: ¿Cuántos de nosotros?
0: Había imposibilidad,
1: motivos,
0: no había esperanza,
1: gracia,
0: pero su fe era esperanza contra esperanza.
1: Entregarnos. Note algo.
0: Eso es.
1: Palabras que creo que son relevantes.
0: Una fe
1: que estamos diciendo. Hay dos
0: que
1: palabras,
0: vinieron
1: presentar
0: las lluvias,
1: y sacrificios,
0: los ríos
1: si
0: y los vientos
1: dice,
0: y permanecieron.
1: Tanto, hermanos,
0: porque estaba fundada
1: por las misericordias
0: sobre la roca
1: que
0: es Dios, que es Cristo.
1: La primera palabra,
0: y mire lo que sigue diciendo: para llegar a ser padre de muchas gentes conforme a lo que se le había dicho, así será tu descendencia. Seguimos. Dice, ahí dice que creyó.
1: La palabra presentar es
0: dedicar. Dice, y no se debilitó. Diga conmigo: no se debilitó. Eso me dice a mí
1: lo examina,
0: que en esos 25
1: que suena,
0: años que sopló,
1: por el
0: soplaron los vientos,
1: a decir,
0: hubo lluvia, hubo río.
1: Es
0: ese anciano se mantuvo inconmovible por su fe en Dios.
1: No,
0: su fe no se debilitó.
1: Suena,
0: navegó en contra de la corriente de las circunstancias,
1: él,
0: creyéndole a Dios.
1: Su medida de entrega.
0: No se debilitó en la fe al considerar su cuerpo que estaba ya como muerto, siendo de casi 100 años.
1: Dios conoce.
0: O la esterilidad de la matriz de Sara. Ahí estaban los impedimentos. Tampoco dudó.
1: Soy para ti. Yo vivo.
0: Porque la fe es la certeza. Su fe no se debilitó. Tampoco dudó.
2: tampoco se acondicionó, tampoco miró las circunstancias, porque la fe no niega la realidad, pero sí la vence. Tampoco dudó por incredulidad de la promesa de Dios. El que oye mi palabra y la guarda es semejante al que tiene fundamento, y nada lo mueve ni lo arrastra, sino que se fortaleció en la fe, dando gloria a Dios. Dale aplauso al Señor. Amén. Amén. Creyó, no dudó. Navegó en contra de la corriente, esperante contra la esperanza. No se dio a la incredulidad. No puso los ojos en la imposibilidad.
0: Porque que oye mi palabra, la cree, la guarda. No importa que vengan ríos o vengan vientos. O sople lo que sople, no seremos arrastrados. Arrastrados.
1: Dios tuvo que confrontar a un pueblo.
0: Escúchame, iglesia.
1: Porque en el altar, voy a decirle algo poderoso. En el altar,
0: según se evidencia la figura que usó Jesús de lluvia, ríos y vientos. En el altar nos está hablando de una inundación. ¿Ha visto ustedes? Esos huracanes fuertes que se llevan todo lo que hay, la lluvia y los vientos y los ríos inundan y se llevan todo. Y usted ve casas navegando por los ríos. Usted ve vacas y animales navegando por los ríos, personas también arrastradas y cosas sumamente pesadas, porque no hay nada más fuerte que el agua y el viento. Por eso Jesús lo usa como elementos que arrastran.
1: Esta adoración de la cual habla el apóstol Pablo tiene tres elementos. Dice: les ruego por las misericordias.
0: Segunda de Pedro,
1: de Dios,
0: que capítulo 3, versículo 18, versículo 17 y 18. Segunda de Pedro 3, 18, 17 y 18. Así que vosotros, oh amados, sabiéndolo de antemano, guardaos.
1: Como nuestra sobra,
0: ¿qué cosa? Guardaos. No
1: Zoe,
0: sea que arrastrado por el error.
1: Entonces,
0: de los inicuos,
1: lo que literalmente dice
0: caigáis
1: es,
0: de vuestra firmeza.
1: Entrégate a Dios. Resultado de su
0: antes
1: amor
0: bien, creced en la gracia y al conocimiento de nuestro Señor Jesucristo. Haya la gloria
1: Dios,
0: ahora y hasta el día de la eternidad. Amén. Pónganme la anterior.
1: Porque
0: dice: así que vosotros,
1: así,
0: amados,
1: seremos una ofrenda santa y aceptable.
0: Sabiéndolo de antemano, guardaos. No sea que arrastrados por el error de los inicuos caigáis de vuestra firmeza.
1: ¿Cuál es el enemigo de que nosotros
0: la casa está sobre la roca? Vienen los ríos,
1: que vive de acuerdo,
0: viene la lluvia, vienen los ríos,
1: Dios,
0: vienen las aguas, las inundaciones, el tsunami,
1: el verso 2, ¿qué es lo que dice?
0: Acompañado con los vientos. Y lo que hace ahí, esta palabra es clave hoy. Y arrastrados por el error.
1: Y si allí no os adaptéis, hay otra versión que dice: no tomes la forma de qué, de este mundo. ¿Por qué?
0: Es fácil cantar cuando todos cantan, es fácil orar cuando todos oran, es fácil sentarse a escuchar la palabra cuando todos la escuchan. Pero cuando nuestra fe es probada y contradicha, y escuchamos voces de personas que dicen lo contrario a lo que es la verdad de Dios, ahí se prueba lo que creemos. Cuando nuestros intereses priman por encima de los valores de la fe y nuestro compromiso con Dios, ahí se revela si nosotros vamos a estar firmes o seremos arrastrados.
1: Malaquías capítulo 1, versículo 11. Dígame amén los que están siendo edificados. Amén. Unos cuantos. Dígame amén los que están siendo edificados.
0: ¿Sabe dónde nació este mensaje?
1: Porque yo se lo pedí que lo dijera.
0: Que yo estaba estudiando la palabra y de momento Dios me inspiró y comencé a escribir.
1: Porque desde la salida del sol.
0: Y de esos dos párrafos salió el mensaje.
1: Otras palabras,
0: que todavía vamos a seguir. Hoy no vamos a terminar.
1: Desde
0: porque
1: la
0: yo me estoy guiando por el Espíritu.
1: Hasta supuesta, o sea, hasta cuando ya llega la tarde, o sea,
0: oigan lo que Dios me dijo.
1: Dice,
0: cuando un hombre carece de convicción,
1: será
0: es presa fácil de las mentiras e intrigas de los traidores. Y tarde o temprano será parte de la basura que arrastrada por la inundación del mal arrastrará también consigo
1: naciones,
0: a los inocentes que buscan la verdad.
1: De los cuando en su lectura de la Biblia
0: cuando un hombre carece de convicciones es presa fácil de las mentiras e intrigas de los traidores.
1: En este contexto,
0: porque
1: para
0: el que
1: Dios,
0: es la mentira es un traidor.
1: Es
0: y tarde o temprano será parte de la basura
1: de la vida
0: que arrastrada por la inundación del mal arrastrará también consigo
1: ¿qué?
0: A los inocentes que buscan
1: darle
0: la verdad.
1: Honra y honor a
0: siempre
1: Cristo.
0: Ha habido mentiras
1: es
0: porque el hombre siempre ha sido mentiroso.
1: Para Dios eso es lo más
0: siempre ha habido filosofías huecas, filosofías
1: que aman a Dios,
0: enemigas
1: que
0: de Dios contrarias
1: Dios, servir,
0: siempre ha habido muchos dioses
1: aprender,
0: muchos ídolos y muchas cosas
1: que
0: niegan la verdad.
1: Amén.
0: Y están
1: entonces
0: en contra
1: dice,
0: de la verdad.
1: Miren la versión Nueva Traducción Viviente, voy a leer.
0: Pero la agenda del diablo,
1: sin embargo,
0: en este tiempo,
1: mi nombre es honrado desde la mañana
0: que nos ha puesto,
1: hasta la
0: nos ha dado entretenimiento,
1: gentes de otras naciones,
0: nos ha dado el internet
1: naciones,
0: y todo,
1: todo
0: y esas cosas que se pueden usar para buenas
1: nombre,
0: cosas,
1: pues mi nombre
0: que ahora no sabemos hacer otra,
1: naciones,
0: no sabemos hacer nada si no tenemos un iPhone, no tenemos una computadora, si no podemos comunicarnos, si no podemos usar los medios, ya ni siquiera un avión usted puede pedir nada si usted no tiene un código o algo, porque a veces en algunas líneas ni la tarjeta te sirve, tiene que tener un código.
1: El verbo nombre
0: va al banco y tiene que hacer
1: una palabra hebrea,
0: tiene, para hacer una transacción tienes que usar los medios ya.
1: Cuando
0: porque
1: Dios
0: para
1: habla
0: los comerciantes
1: nombre,
0: es más fácil.
1: Está hablando de sí mismo, de su
0: y
1: honor,
0: todo, y
1: de su autoridad.
0: ¿Quién niega que la tecnología nos ha dado cosas, nos ha facilitado muchas cosas?
1: Estos tres elementos,
0: pero el mismo hombre está temblando, porque hace muchos años Dios me reveló
1: que
0: lo que es hoy,
1: el nombre de Dios, la palabra,
0: la jactancia del hombre,
1: reputación,
0: honor, lo que llama sus logros
1: en tres aspectos,
0: va a ser
1: primero, en su honor,
0: lo que el mismo hombre va a usar para autodestruirse.
1: ¿Qué quiere decir?
0: La hermosa democracia
1: no sé,
0: de la cual gozamos,
1: yo no puedo adorar a Dios
0: y admiramos y respetamos
1: grande,
0: la llamada libertad,
1: wow, mira,
0: que los que viven
1: los cielos,
0: en regímenes
1: flores
0: déspotas,
1: wow, qué grandeza.
0: Como hemos vivido nosotros en otros países,
1: también
0: sabemos lo que es respirar un aire de libertad. Por eso valoramos lo que encontramos en esta nación.
1: Dueño, pues.
0: Pero el hombre no sabe usar la libertad.
1: Por su carácter.
0: Como pasaba con los Gálatas.
1: Amoroso.
0: ¿Qué dice Pablo?
1: Justo, amable, bondadoso. Amén.
0: Que permanezcamos
1: no
0: firmes en la libertad con
1: amados,
0: la cual hemos sido hechos libres y no volvamos otra vez. La libertad y la democracia están siendo
1: los
0: instrumentos
1: Dios,
0: para la autodestrucción del
1: ignorar y desconocer aspectos
0: y todavía no se ha visto lo que ha de venir.
1: Todo el tiempo está manifestando.
0: El mismo internet.
1: Eso es como los hijos.
0: Esos logros.
1: Cuando queremos permiso decimos
0: muchos están hablando de la inteligencia artificial.
1: Dígame qué.
0: Y algunos dicen una cosa muy maravillosa y otros están temiendo.
1: Yo lo hago.
0: Porque ahora mismo
1: usted me da el permiso.
0: Pueden hackear.
1: A veces nuestra honra está
0: hasta las bombas nucleares de las naciones.
1: ¿O no es así?
0: Meterse y cambiar,
1: señor,
0: las elecciones de un país.
1: Señor, tú tienes la
0: pueden
1: autoridad,
0: apagar,
1: señor,
0: a una nación completa.
1: Madre,
0: pueden paralizar
1: no
0: todas las cosas. Y digo, esto está comenzando.
1: Está en un problema, como le dijeron, cuando usted en el
0: esto está
1: problema,
0: comenzando.
1: Cita estos versículos y
0: eso que va a ser, ah, lo que ha logrado el hombre.
1: Loco,
0: mañana vamos a maldecir lo que hemos creado. ¿Saben por qué? Porque el mal no está en la tecnología, el mal está en el corazón del hombre, que está dañado. Así como el dinero es de Dios. Pero es la raíz de todos los males, porque el corazón del hombre es avaro.
1: Entonces, y no se sacia
0: con nada. Y teniéndolo todo, mata por una migaja a un inocente y explota al más pobre porque no le importa nada. El hombre es maldito.
1: No tiene pecado.
0: En su naturaleza adánica.
1: Y bendito.
0: Si tiene la gloria de Dios en Cristo. Ustedes han visto los problemas de las plataformas, el internet y todos los problemas, cómo regular la libertad y qué podemos permitir y qué no podemos permitir. Entonces decimos, la democracia, no podemos privar a la gente de la libertad. Miren, amados, eso no es una opinión mía. Usted recibe información por el internet, por su teléfono.
1: Caminando hacia la tierra prometida,
0: y yo te voy a decir una cosa: más del 90% son mentiras.
1: Su poder,
0: no lo digo yo,
1: lo
0: dice, los expertos lo dicen.
1: Paciencia y perdón.
0: Lo que navega son basura.
1: Le temían.
0: Y los que no tienen fundamento van a navegar como esa basura y se lo va a llevar, que es lo que yo digo acá. Se van ahí con todo y basura. Yo no sé a dónde va a terminar, porque ni siquiera al océano va a ser, sino al infierno o a un abismo. Hoy se burlan de Dios, mañana Dios se burlará de ellos con gran tristeza.
1: Cuando yo reciba estamos aterrorizados.
0: Quizás ni tú ni yo lo veamos.
1: Sabemos,
0: pero nuestros hijos y nietos van a ver cosas que nunca se han visto en la tierra si Cristo no viene. Ojalá venga pronto y no vean eso de lo que ha de venir. Dios nos ha hablado de la verdad. Dios nos ha hablado de la voluntad. Dios nos está preparando para que decidamos. Dios nos ha dicho de que el diablo se quiere apoderar de nuestra voluntad. Y yo les he hablado, toda persona quiere ganarnos para su partido. Y cuando digo partido, no estamos hablando de política. El comerciante se quiere ganar para su producto. El que quiere añadir más seguidores, si tiene un web, una página, anda buscando la manera de cautivar tu atención para mantenerte, para él ganar dinero. Todo el mundo está interesado en ti, pero no en tu persona. El único que está interesado en tu salvación es Cristo. Amén. La mayoría, comerciantes, políticos, no importa quién sea, el que vende un producto y hace un comercial. La mayoría de los comerciales son verdad. Dígame un solo comercial que sea verdad.
1: Cuando dicen, miren, en qué
0: es pura exageración.
1: Dios, de alguna
0: todos,
1: manera,
0: casi todos. Y el que lo anuncia es un famoso. Te presenta una ropa interior y te dice que es lo mejor. Y jamás se va a poner una cosa como esa porque usa cosas más lujosas. Y tú crees que el deportista está usando eso, ese perfume. Hasta se ríe de ese perfume después, cuando hace el anuncio. Y tú de tonto ve y lo compras.
1: Muy importante, como si no lo
0: eso quiera. Es inofensivo, porque si tú compras un perfume que te lo vendieron por engaño, pues tú perdiste 50, 100 dólares y no se perdió nada. Pero cuando a ti te meten una mentira, de esas mentiras que tiene trascendencia, como la que andan por ahí, que son de la fe, y que reproducimos el casete y lo enviamos el video. Y llevamos el engaño al mundo entero, porque ni siquiera tenemos la capacidad para pararnos y decir, esto es verdad o es mentira. Yo oigo cosas y a veces de gente que yo digo, ¿cómo esta gente cree un disparate así?
1: que no
0: estaba. Y a mí me da tanta vergüenza porque hay gente de aquí. Yo digo, ¿cómo escuchando tanta palabra de Dios, tantas profecías? ¿Cómo son tan tontos? Perdónenme la palabra. Cuando digo tonto no es para ofenderte, es para sacudirte. Porque es mejor que yo te sacuda con una exhortación fuerte que el río, el viento y las aguas te arrastren con toda la basura de este mundo. Te dice Jehová. No hay convicción. Y Dios quiere convicción. Usted tiene que conocer bien su fe. Y yo no estoy hablando de doctrina. Porque la doctrina la conocen un montón de teólogos. Y están arrastrando a la iglesia a la incredulidad y a tantas cosas. Yo estoy hablando de fe. La fe que una vez fue dada a los santos. La fe verdadera, la fe genuina, la fe en Dios, la fe en la verdadera palabra.
1: Es lo que hace.
0: La fe en el Espíritu.
1: Entonces mire lo que dice. Verso 13. También dicen: ay, qué fastidio ir a la iglesia. Otra vez nos va a tocar ir.
0: La fe es certeza, es convicción.
1: Cuando
0: un hombre carece de convicciones, es presa fácil de las mentiras.
1: A veces tenemos palabras tan fuertes, tan hostiles.
0: Hay quienes tienen años aprendiendo su fe y no saben todavía distinguir entre su fe verdadera y los engaños que atentan contra su propia fe.
1: Así traen la ofrenda. Aceptaré eso de su mano.
0: ¿Saben las personas que se han sido envenenadas?
1: ¿Saben que?
0: Porque le han presentado un dulce o algo que aparentemente es agradable al paladar.
1: Lo que Dios piensa de la adoración.
0: Cuando se lo comen.
1: Porque lo que él vio produjo su reacción. Cualquiera diría: ay, pero eso es ser muy duro, pastor. Ay, pero uno tiene que tratar con condescendencia.
0: Confiamos.
1: Le voy a decir una cosa. ¿Cuál es su actitud cuando usted
0: confiamos?
1: ¿Ha pensado en eso?
0: En todo.
1: Eso entra al templo.
0: En todo y en todos.
1: Y saca fuerte a todo el mundo.
0: Lo dijo el médico.
1: Cita. Este lugar era un lugar de comunión. Pero ahora.
0: Lo dijo el profesor.
1: Guardar sus intereses personales. Solo estoy para.
0: Lo dijo el líder de mi partido.
1: Hoy en día no preparamos la ofrenda, ni siquiera la física. Y qué bueno que no estoy hablando de este tema antes de.
0: No importa.
1: Si no, usted diría: ay.
0: ¿De dónde tú sacas la información?
1: Usted sabe que aquí no se habla de dinero ni nunca le pedí dinero.
0: De noticia. Todos los canales están comprometidos. Y cuando digo todos, son todos, incluyendo el tuyo. Tuyo. Sí, pues yo le he dicho a alguien, a una persona refutando la mentira, me dice: tú parece que escuchas mucho a CNN. Y yo te digo: y tú parece que estás en la selva con Fox. Porque Fox le metieron 700 millones de multa, porque es un arreglo, porque se unió a la falsedad de que las elecciones eran falsas, sabiendo que era mentira lo que publicara, por eso le hicieron la demanda. Y tú sigues creyendo, porque tú eres más tonto que ellos. Perdóname. No importa quién dé la noticia. Detrás de la noticia hay un propósito para comprar tu conciencia.
1: Primero,
0: y llevarte
1: robás,
0: a hacer lo que ellos quieren.
1: O sea, lo que no les costó.
0: Y que tengo oído, oiga lo que el Espíritu se alegra.
1: Lo cojo y lo enfermo. ¿Sabía por qué le daban esta vida?
0: Esto no se trata de CNN ni de Fox. Se trata de ABC. Se trata de lo que busques. Todo está contaminado. Si no se puede creer en los que predican el evangelio, que lo han contaminado, ¿va usted a creer en toda esa basura?
1: Imagínese lo que.
0: Entonces, yo no estoy diciendo que tú no escuches noticias. Te estoy diciendo que cuando tú vayas a ver a un ángel, ponte los lentes, a veces es un demonio.
1: Imagínese una cojita que fuera usado para labrar la tierra. No sirve.
2: Y cuando alguien te diga, así ha dicho Dios,
0: pregunta, ¿cuál Dios?
2: Baal, Dagón, Júpiter, Acera, Zeus, ¿cuál de los dioses? ¿O fue Jehová, el Dios de Abraham? Hay que preguntar. No te tires la píldora. Nosotros tenemos una norma de fe, la Biblia. Si yo te digo a ti que tú eres un maldito, tú vas a decir, pastor, ¿cómo te va a decir eso? Si la Biblia dice que yo soy bendito, si eres bendito y eres maldito. ¿Por qué eres maldito? Porque la dice, maldito aquel que confía en el hombre. Y tú y yo creemos en el hombre. Y sin preguntar, nos pasamos la vida entera cuestionando lo que Dios dice y dudando de lo que Dios dice. La Biblia dice, maldito el hombre que confía en el hombre y bendito el hombre que confía en Jehová. Sin embargo, nosotros, cuando Dios dice algo, lo ponemos en tela de juicio. Lo dice cualquiera y por ahí seguimos.
1: ¿Es malo? Y cuando presentan el cojo y el enfermo, ¿no es malo? ¿Por qué no lo ofreces a tu gobernador? ¿Te agradará de ti?
2: Carlos Darwin se fue a hacer unos estudios científicos y comenzó a hacer muchos estudios, y un día vio a un orangután y le pasó por la mente que el hombre vino del mono.
1: Y esa
2: mentira tan loca la tomaron los científicos, porque como no tenían ninguna teoría convincente, cogieron la de él. Y hoy, ¿quién se atreve a contradecir
1: eso? Una prenda rota, manchada y olorosa.
2: Repite una mentira mil veces y aparecerá como verdad. Y todo el mundo se tira la pildorita. Estamos en un tiempo, amados, donde usted le tiene que poner la lupa de la palabra a todo lo que dice. Examinadlo todo. Retener lo bueno y lo verdadero. Denle un aplauso al Señor. El tiempo lo requiere, y el que no oiga la palabra de Dios,
1: Jesús se sentó enfrente,
2: lo voy a mirar
1: al arca del tesoro, era el alfolí,
2: siendo arrastrado, como pasa cuando hay un huracán, vengo de ti con toda la basura.
1: Marcos 12,
2: porque Dios te está abriendo los ojos y tú no quieres oírlo.
1: Se sentó enfrente.
2: Tú te crees que es un criterio de Juan Radamés Fernández. Yo no voy a durar para siempre.
1: Echaba dinero.
2: Ojalá que la palabra de Dios dure para siempre en tu corazón.
1: Y muchos ricos echaban grandes cantidades. Es una viuda pobre.
2: Yo también he sido engañado. Yo también puedo ser engañado. Pero Dios me ha dicho y me reitera: cuidado, abre los ojos. Y a veces digo, me están ganando el corazón. Porque los políticos preparan unos discursos que te hacen llorar.
1: Aba parte de un denario.
2: Y lo grande es que ni ellos los prepararon. Se lo preparó otro.
1: O sea,
2: y usted.
1: O sea, No era nada. Y llamando Jesús.
2: Como hace cuando usted ve películas. Llorando usted como un tonto allí. ¿Cómo nos arrastra? Usted está viendo una novela. Yo sé que usted nunca ha visto una novela.
1: Porque todos ellos, ¿qué dice aquí?
2: Y en la novela,
1: 44, ¿qué dice?
2: Como en las películas. Miren, hermano.
1: Echaron de lo yo, que les sobra.
2: Solamente razonen esto.
1: De su pobreza, de su pobreza.
2: Yo creo que todos ustedes han visto películas.
1: Todo,
2: si la película es de un matón, un criminal, criminal. Pero desde que comienza la película, te lo presentan en su casa, que abusaron de él, que sí o qué, y después está matando gente. Y la policía anda detrás y tú, ay, que no lo agarren, que no lo agarren, que se escape, que se escape. Por favor, que se escape.
1: Esta mujer.
2: Y no ha influenciado sobre ti que tú estás simpatizando con el criminal. Y si lo van a juzgar, ay, que el abogado gane el caso, que gane el caso, que salga libre. Y si sale libre, como ha pasado en película,
1: usted dice, derecho de reservarse algo y decir,
2: dime, ¿no te engañaron deseando que un criminal salga libre? Así pasa también en las novelas.
1: Eso no me alcance para mucho.
2: En la novela, la mujer o el hombre se enamora de otro.
1: Y aquel
2: le da comprensión y le da que Dios, que y usted está diciendo, ay, que la deje, que la deje. Ay, sí, que la deje, que la deje. Que se case con la otra. Ay, que se encuentren. Ay, ya se encontraron. ¿No está usted simpatizando con el adulterio? ¿No lo están engañando? Un hijo de Dios simpatizando con un criminal, matón, traficante, prostitutas
1: y cada vez que
2: y homosexuales,
1: los se
2: todo lo que es incorrecto,
1: mucho dinero,
2: con mucho respeto.
1: No habían billetes, había monedas.
2: Yo no estoy en contra.
1: Entonces,
2: de nadie, estoy a favor de Dios.
1: Echar una por una y hacer sonar ese recipiente para que los demás digan,
2: amado, hablo.
1: Increíble.
2: Yo me digo, oye, oye,
1: pero para Jesús,
2: este desgraciado me está ganando el corazón.
1: ¿Saben que son,
2: Señor, líbrame de la mentira? Constantemente hasta lo tengo que decir. Porque, amados, las palabras son espíritus. Aún el diablo se disfraza de ángel de luz. El diablo no viene como diablo a ti con dos cuernos así, haciéndote brujería. No, no, no, no. El diablo viene con amabilidad. Él te, oh, ay, hermano, usted que vende algo, lo vende de buena manera. Bienaventurados vuestros ojos porque ven, vuestros oídos porque oyen y vuestros corazones porque entienden. Velad y orad. Hoy tenemos que hacer como aquella niña que cuando los padres la llamaban a orar, ella oraba con un ojo cerrado y otro abierto. Y un día la mamá abrió los ojos y dijo, niña, ¿qué estás haciendo? Pues mamá, lo que dice la Biblia. Lo que dice la Biblia. Irreverente. No, la Biblia dice, orad y velad. Estoy orando, estoy velando.

Al único que yo le creo sin cuestionarlo es al Señor. Así que si un día dudo de ti, no te ofendas. Tú eres pecador y yo también. Escucha, ¿qué dice Pedro? Así que vosotros, oh amados, sabiéndolo de antemano, lo sabemos de antemano, guardaos.

escúchame. Apocalipsis 12:4. Escucha. Una vez llovió en el cielo y los

está hablando del dragón. También apareció otra señal en el cielo, aquí un gran dragón escarlata que tenía 7 cabezas y 10 cuernos y en sus cabezas 7 diademas. Y su cola arrastraba la tercera parte de las estrellas.

comía con los sentidos, o sea, los que no eran judíos. Pero después que vinieron, o sea, venían los judíos, como los judíos no comían en ese tiempo con los extranjeros, con los que no eran judíos, se retraía y se apartaba porque tenía miedo de los de la circuncisión. O sea, Pedro entró en un engaño de hipocresía y simulación para que los hermanos judíos no hablen de él como que está comiendo con los gentiles. Sigan. Escuchen. Y en

apóstol llamado Bernabé. Por no decir que también Pedro fue arrastrado por la hipocresía, pero aquí dice fue arrastrado Bernabé. Dime tú, si Bernabé y Pedro fueron arrastrados por la simulación.

dice aquí el 2, pero subí según una revelación, o sea, a Jerusalén, para correr o haber corrido en vano. Expuse en privado a los que tenían cierta reputación el evangelio que predico entre los gentiles. Más de a un Tito, que estaba conmigo, con todo y ser griego, fue obligado a circuncidarse. Pero a pesar de los falsos hermanos introducidos a escondidas, oigan bien, que entraban para espiar nuestra libertad que tenemos en Cristo Jesús, para reducirnos a esclavitud. Ahora viene el texto, el 5.

0: me dio comida cuando estaba hambriento. Y yo te digo, ¿y qué? Mira todo lo que te dio Cristo, síguelo a Él. Amén. Por eso yo les he dicho muchas veces, mientras yo siga al Señor con temor reverente, integridad de corazón, síganme y escúchenme. Pero el día que yo venga con un error a ustedes, ese día denme la espalda. Pero sigan por favor hablando de mí. Pero no me sigan, amado. Porque es su compromiso con el Señor. Y yo no estoy aquí para traerlos a mí, sino llevarlos al Señor.
1: El libro de los Proverbios.
0: De entre vosotros mismos se levantarán hombres que hablen cosas perversas y arrastren tras sí a los discípulos.
1: Para conocer razones prudentes, para recibir el consejo de prudencia,
0: Bernabé fue arrastrado, Pedro fue arrastrado.
1: Para dar sagacidad a los simples, líderes, y a los jóvenes inteligencia
0: aquí,
1: y cordura.
0: Arrastraron.
1: Oirá el sabio y aumentará el saber, y el entendido adquirirá consejo. Para entender proverbio y declaración, palabra de sabios y sus dichos profundos. El principio de la sabiduría es el temor de Jehová. Los insensatos desprecian la sabiduría y la enseñanza.
0: Yo voy a terminar con este texto y después te voy a leer la última parte del pensamiento que Dios me dio.
1: Y no desprecies la dirección de tu madre. Porque adorno de gracia será a tu cabeza y collares a tu cuello.
0: Para que podamos entender.
1: Si los pecadores te quisieran engañar, no consientas. Si dijeren, ven con nosotros, pongamos acechanzas para derramar sangre, acechemos sin motivo inocente,
0: los regaremos
1: vivos como el Seol y enteros como los que caen en un abismo, hallaremos riquezas de toda clase, llenaremos nuestras casas de despojos, echa tu suerte entre nosotros,
0: tengamos todos una bolsa,
1: hijo mío.
0: A
1: no andes en camino con ellos.
0: Diga las aguas.
1: Aparta tu pie de sus veredas, porque sus pies corren hacia el mal y van presurosos a derramar sangre. Porque en vano se tenderá la red ante los ojos de toda ave. Pero ellos a su propia sangre ponen acechanzas y a sus almas tienden lazo. Tales son las sendas de todo el que es dado a la codicia, la cual quita la vida de sus poseedores.
0: Para acá.
1: La sabiduría clama en las calles, alza su voz en las plazas.
0: Así es el que
1: clama en los principales lugares de reunión. En las entradas de las puertas de la ciudad,
0: no, el que no oye la palabra y el que no la obedece, y el que no está sobre la roca,
1: y los burladores desearán el burlar, y los insensatos aborrecerán la ciencia.
0: Y otro día aparece un loco y para allá voy yo. Y mira lo que
1: yo derramaré mi espíritu sobre vosotros.
0: Y mira un video que me
1: os haré saber mis palabras.
0: Y mira un mensaje que
1: cuando llamé y no quisisteis oír, extendí mi mano y no hubo quien atendiese, sino que desechasteis todo consejo mío y mi reprensión no quisisteis.
0: Usted
1: también
0: lo escucha y
1: yo
0: dice,
1: me reiré en vuestra calamidad y me burlaré cuando os viniere lo que teméis.
0: Porque esto es una herejía.
1: Cuando viniere como una destrucción lo
0: esto
1: que teméis,
0: contradice la misma
1: y vuestra
0: fe
1: calamidad
0: que
1: llegare como un torbellino. Cuando sobre vosotros viniere tribulación y angustia.
0: Pero no discierne,
1: entonces
0: no
1: me llamarán.
0: No saben
1: y no
0: distinguir una cosa de la
1: me
0: otra.
1: Me buscarán de mañana y no me hallarán.
0: Y no porque no fueron
1: por
0: un cementerio de un seminario.
1: Y no escogieron el temor de Jehová, ni quisieron mi consejo, y menospreciaron toda la reprensión mía. Comerán del fruto de su camino,
0: ojos
1: y
0: no
1: serán asfixiados
0: no,
1: de sus propios consejos.
0: Se sientan, aprenden y nunca
1: porque
0: llegan
1: el desvío de los ignorantes
0: de la
1: los matará,
0: por el
1: y la prosperidad de los
0: necios
1: los echará a perder. Mas el que me oyere habitará confiadamente y vivirá tranquilo sin temor del mal.
0: Pero pida con fe, no dudando
1: capítulo
0: nada, porque
1: dos.
0: El que dude semejante.
1: Hijo mío,
0: a la
1: si
0: onda del mar que es arrastrada por el viento y echada de una parte a la otra.
1: Estar atento tu oído a la sabiduría.
0: No piense pues quien
1: tu corazón
0: tal
1: a la prudencia,
0: que
1: si
0: dice que recibirá cosa alguna
1: la prudencia dieres tu voz.
0: Oigan eso.
1: Si como la plata la buscares y la escudriñares como a tesoros,
0: éxito,
1: entonces entenderás
0: los que dudan
1: el temor
0: y
1: de
0: que
1: Jehová
0: vacilan,
1: y hallarás
0: y
1: el conocimiento de
0: creen.
1: Dios. Porque Jehová da la sabiduría
0: que
1: y de
0: creyendo.
1: Su boca viene el conocimiento y la
0: no
1: inteligencia.
0: No piense,
1: él provee de sana sabiduría a los rectos,
0: que
1: es escudo a los que caminan
0: Señor.
1: Rectamente. Es el que guarda las veredas
0: de doble
1: del juicio
0: ánimo, doble
1: y preserva
0: alma.
1: El camino.

0: muerte
1: solamente
0: y sus veredas hacia los muertos.
1: Que pasó al latín y pasó a los idiomas
0: no volverán
1: y
0: ni seguirán otra vez los senderos
1: Jesús,
0: de la vida.
1: Es Yeshua. Es lo mismo solamente que tú lo estás diciendo en hebreo
0: y seguirás las veredas de los justos, porque los rectos habitarán la tierra y los perfectos permanecerán en ella.
1: Algunos le enseñan tres
0: más
1: palabras
0: los impíos
1: en hebreo.
0: Serán cortados de la tierra y los prevaricadores serán de ella desarraigados.
1: Y contradicen la fe de 20
0: Capítulo
1: siglos, aún de los apóstoles.
0: Hijo mío, no te olvides de mi ley y tu corazón guarde mis mandamientos, porque largura de días y años de vida y paz te aumentarán.
1: El problema es que te
0: nunca
1: pasar
0: se aparten
1: ti,
0: de ti la misericordia y la
1: también
0: verdad.
1: A mí,
0: átalas a tu cuello, escríbelas en la tabla de tu corazón.
1: Verás
0: gracia y buena opinión ante los ojos de Dios y de los hombres.
1: Los ancianos de la iglesia de Éfeso
0: fíate de Jehová
1: eran
0: de todo tu corazón
1: y Pablo dijo,
0: y no te apoyes
1: y
0: en tu propia prudencia.
1: Ustedes se van a levantar.
0: Reconócelo
1: entre
0: en todos
1: ustedes,
0: tus caminos.
1: Estoy orando por ustedes,
0: y él
1: pero
0: yo
1: ya veo que
0: algunos
1: de ustedes van a arrastrar discípulos.
0: No seas sabio en tu propia opinión. Teme a Jehová y apártate del mal, porque será medicina a tu cuerpo y refrigerio para tus huesos.
1: El hombre
0: honra a Jehová con tus bienes y con las primicias de todos tus frutos, y serán llenos tus graneros con abundancia y tus lagares rebosarán de mosto.
1: Si tu fe es
0: no menosprecies, hijo mío, el castigo de Jehová, ni te fatigues de su corrección, porque Jehová al que ama castiga, como el padre al hijo a quien quiere.
1: Y eso es lo que
0: bienaventurado el hombre que halla la sabiduría y que obtiene la inteligencia,
1: cuando tú la
0: porque su ganancia es mejor que la ganancia de la plata y sus frutos más que el oro fino. Más preciosa es que las piedras preciosas y todo lo que puedes desear no se puede comparar a ella.
1: Este es
0: la largura de días está en
1: Dios
0: su mano derecha, en su izquierda riquezas
1: este
0: y honra.
1: Apenas
0: sus caminos son caminos deleitosos
1: tiempo.
0: Y todas
1: lo
0: sus veredas paz.
1: Pongan atención.
0: Ella es árbol de vida a los que
1: de
0: ella echan mano. Y bienaventurados son los que la retienen.
1: De las mentiras e intrigas de
0: Jehová con sabiduría fundó la tierra, afirmó los cielos con inteligencia.
1: Será parte de la
0: con su ciencia los abismos fueron divididos
1: del mal,
0: y destilan rocío los cielos.
1: Consigo a los inocentes,
0: hijo mío,
1: que buscan
0: no
1: la
0: se aparten estas cosas de tus ojos.
1: Escuche,
0: guarda la ley y el consejo y será vida a tu
1: no
0: alma y gracia a tu cuello. Entonces andarás por tu camino confiadamente
1: por los
0: y tu pie
1: y
0: no tropezará.
1: Para apartar de la
0: cuando
1: verdad
0: acuestes,
1: y del propósito
0: no tendrás temor, sino que te acostarás y tu sueño será grato. No tendrás temor de pavor repentino, ni de la ruina de los impíos cuando viniere, porque Jehová será tu confianza y él preservará tu pie de quedar preso.
1: Te lo voy a repetir. Los
0: no te niegues a hacer el bien a quien es debido cuando tuvieres poder para hacerlo.
1: A favor de la verdad
0: no digas
1: y el orden.
0: A tu prójimo,
1: ojalá que
0: anda
1: tú
0: y vuelve y mañana te daré cuando tienes contigo
1: mujeres
0: quedar.
1: De convicción.
0: No intentes mal
1: ellos
0: contra tu prójimo que habita confiado junto a ti.
1: A moverse
0: no tengas pleito con nadie sin razón si no te han hecho
1: agarrar.
0: No envidies al hombre injusto ni escojas ninguno de sus caminos.
1: Su discernimiento
0: porque
1: es
0: Jehová
1: agudo.
0: Abomina al perverso, mas
1: porque
0: su comunión
1: su
0: íntima
1: está
0: es con los justos.
1: Alineado con la,
0: la maldición de Jehová está en la casa del impío,
1: su
0: pero bendecirá
1: con
0: la morada
1: verdad.
0: De los justos.
1: Es tan
0: ciertamente,
1: íntima
0: él escarnecerá
1: que la
0: a los escarnecedores. Y a los
1: aunque
0: humildes
1: se la
0: dará gracia.
1: Con la
0: los
1: mentira.
0: Sabios heredarán honra,
1: óyelo bien.
0: Mas los necios llevarán ignominia.
1: Su relación con la verdad es tan,
0: Capítulo
1: es tan
0: 4.
1: Íntima que la pueden
0: hijos,
1: identificar
0: la enseñanza de un
1: se la
0: padre,
1: quieran disfrazar
0: y estad atentos para que conozcáis cordura,
1: su olfato,
0: porque os doy buena enseñanza. No desamparéis mi ley, porque yo también fui hijo de mi padre, delicado y único delante de mi madre.
1: Esto me huele a
0: y él me enseñaba y me decía,
1: me huele
0: retenga
1: a
0: tu corazón
1: digo,
0: mis
1: Pablo.
0: Razones,
1: es que
0: guarda
1: lo
0: mis
1: Pedro,
0: mandamientos y
1: es que
0: vivirás.
1: Lo digo Bernabé, no estoy hablando
0: adquiere
1: de los
0: sabiduría,
1: estoy hablando
0: adquiere
1: de los
0: inteligencia.
1: Nombres.
0: No te olvides ni te apartes de las razones de mi boca.
1: Te estoy diciendo,
0: no la
1: personas
0: dejes,
1: que
0: y ella
1: tienen
0: te
1: renombre, que son...
0: Ámala y te conservará.
1: Apóstata, digo
0: sabiduría
1: apóstoles.
0: Ante todo, adquiere sabiduría. Y sobre todas tus posesiones, adquiere inteligencia.
1: Engrandece la mentira
0: y ella te
1: con la percepción de un perro.
0: Ella te honrará cuando tú la hayas
1: por eso
0: abrazado.
1: Los engañadores
0: adorno
1: e hipócritas
0: de gracia dará a tu
1: no
0: cabeza.
1: Tienen éxito
0: corona de
1: cuando quieren
0: te entregará.
1: Ganarlo para sus filas.
0: Oye, hijo mío, y
1: que
0: recibe mis razones y se te multiplicarán años de vida. Por el camino de la sabiduría te he encaminado y por veredas derechas te he hecho andar. Cuando anduvieres no
1: hay
0: se estrecharán tus pasos y si corrieres
1: en la
0: no tropezarás. Retén el consejo, no lo dejes. Guárdalo, porque eso es
1: este
0: tu vida.
1: Huevo quiere sal.
0: No entres por la vereda de los impíos, ni vayas
1: este
0: por el
1: me está
0: camino de los malos.
1: Su necesidad.
0: Déjala, no pases por
1: este
0: ella.
1: Este me quiere
0: apártate
1: ganar
0: de
1: para
0: ella.
1: Su partido.
0: Pasa. Porque
1: este
0: no
1: ya se reveló
0: ellos,
1: y anda
0: si
1: buscando
0: no
1: seguidores.
0: Mal. Y pierden el sueño si no han hecho caer a alguno. Porque comen pan de maldad y beben vino de robos.
1: Amados, Dios
0: mas
1: nos ama.
0: La senda de los justos es como la luz de la aurora, que va en aumento hasta que el
1: mirado
0: día es perfecto.
1: A cara el camino de los impíos es como la oscuridad. Espejo, la gloria
0: no saben en qué tropiezan.
1: Para tú ver la gloria de Dios, te tienes que quitarte la máscara.
0: Está atento a mis palabras.
1: El antifaz.
0: Inclina tu oído a mis razones. No se aparten de tus ojos.
1: Para que vea cara
0: guárdalas en medio de tu corazón. Porque son vida los que las hallan no y medicina a todo su cuerpo. Sobre toda cosa
1: palabra,
0: guardada, guarda tu corazón,
1: cree,
0: porque de él mana la vida. Aparta de ti la perversidad de la boca y aleja de ti la iniquidad de los labios.
1: Tiene convicción.
0: Tus ojos miren lo recto y diríjanse tus párpados hacia lo que tienes delante. Examina la senda de tus pies y todos tus caminos sean rectos.
1: Que nadie nos mueva.
0: No te desvíes a la derecha ni a la izquierda. Aparta
1: somos palmeras,
0: del mal.
1: La palmera, el viento.
0: Capítulo 5. Hijo mío, está atento a mi sabiduría y a mi inteligencia.
1: Alea,
0: inclina tu oído.
1: Cuando hay huracán,
0: para que guardes consejo y tus labios conserven la ciencia. Porque los labios de la mujer extraña destilan miel y su paladar es más blando que el aceite.
1: Tengo mis
0: su fin es amargo como el ajenjo, agudo como la espada de los filos. Sus pies descienden a la muerte, sus pasos conducen al Seol. Sus caminos son inestables. No los conocerás si no considerares el camino de vida. Ahora, pues, hijos, oíme, y no os apartéis de las razones de mi boca. Aleja de ella tu camino y no te acerques a la puerta de su casa, para que no des a los extraños tu honor y tus años al cruel. No sea que extraños se sacien de tu fuerza y tus trabajos estén en casa del extraño, y gimas al final cuando se consuma tu carne y tu cuerpo y digas, cómo aborrecí el consejo, y mi corazón menospreció la reprensión. No oí la voz de los que me instruían,
1: lo que es verdad y lo
0: y
1: que,
0: los que me enseñaban,
1: y distinguiendo una cosa de la otra.
0: Casi en todo mal he estado en medio de la sociedad y de la congregación. Bebe el agua de tu misma cisterna y los raudales de tu propio pozo. Se derramarán tus gentes por las calles y tus corrientes de aguas por las plazas. Sean para ti solo y no para los extraños contigo. Sea bendito tu manantial y alégrate con la mujer de tu juventud.
1: Tú eres la misma
0: como sierva amada y graciosa.
1: Yo te
0: gacela.
1: Conozco.
0: Sus caricias te satisfagan en todo tiempo.
1: No me vas a apartar
0: y en su amor
1: de la palabra,
0: recréate
1: Dios.
0: Siempre. ¿Y por qué, hijo mío, andarás ciego
1: dice
0: con la mujer ajena y abrazarás el seno de la extraña?
1: Luz.
0: Porque los caminos del hombre están ante
1: así
0: los ojos
1: no
0: de Jehová
1: es
0: y él considera todas sus veredas.
1: Tiene unción,
0: prenderán al impío sus propias iniquidades y retenido será con las cuerdas de su pecado.
1: Proezas,
0: él morirá
1: digo, por, lo
0: por
1: menos,
0: falta de corrección y errará por lo inmenso de su locura.
1: Esa eran magia, pero no importa, engañaron a la gente.
0: Capítulo 6.
1: Amado.
0: Hijo mío, si salieres fiador por tu amigo,
1: amado,
0: si has empeñado tu palabra a un extraño, te has enlazado con las palabras de tu boca y has quedado preso en los dichos de tus labios.
1: De los milagros.
0: Haz esto ahora, hijo mío,
1: portentos.
0: Y líbrate, ya que has caído en la mano de tu prójimo. Ve, humíllate y asegúrate de tu amigo. No des sueño a tus ojos ni a tus párpados adormecimiento. Escápate como gacela de la mano
1: es
0: del cazador
1: de
0: y como
1: Dios.
0: Ave de la mano del que arma lazo.
1: Es la
0: ve
1: luz.
0: A la hormiga, oh perezoso, mira sus caminos
1: es la
0: y
1: luz.
0: Se sabe. La cual, no teniendo capitán, ni gobernador, ni señor,
1: no.
0: Prepara en el verano su
1: levante.
0: Comida y recoge en el tiempo de la siega
1: vamos
0: su mantenimiento.
1: Orar, señor.
0: Perezoso,
1: antes
0: ¿hasta
1: que
0: cuándo has de dormir?
1: Cantar,
0: ¿cuándo te levantarás de tu sueño?
1: Vamos a orar
0: un poco
1: al señor.
0: De sueño, un poco de
1: quiero
0: dormitar
1: al señor que
0: y cruzar
1: palabra,
0: por un poco las manos para reposo.
1: Porque me dio fuerza
0: así
1: para
0: vendrá
1: estar
0: tu necesidad
1: y me dio un mensaje
0: anoche
1: ahí medio tambaleándome, pero me dijo, este es el mensaje.
0: El hombre malo, el hombre depravado, es el que anda en perversidad de boca, que guiña los ojos, que habla con los pies,
1: yo
0: que
1: voy
0: hace
1: a
0: señas
1: mirar
0: con los dedos.
1: El weather del cielo. A
0: perversidades
1: ver si viene,
0: hay
1: si viene
0: en
1: lluvia.
0: Su corazón, anda pensando
1: si
0: en mal
1: ríos.
0: En todo tiempo.
1: A ver si vienen vientos, si vienen huracanes.
0: Por tanto,
1: entonces,
0: su calamidad vendrá de repente. Súbitamente será quebrantado
1: en mi roca,
0: y no habrá remedio.
1: Que nadie nos mueva.
0: Seis cosas aborrece Jehová y aún siete abomina su alma. Los ojos altivos,
1: wow.
0: La lengua mentirosa,
1: extiende
0: las manos derramadoras de sangre inocente, el corazón que maquina pensamientos
1: bueno
0: inicuos, los pies presurosos
1: favor,
0: para correr
1: escúchame.
0: Al mal, el testigo falso que habla
1: escucha
0: mentiras
1: oración,
0: y el que siembra discordia entre hermanos. Guarda, hijo mío, el mandamiento de tu padre
1: no
0: y no dejes la enseñanza de tu madre. Átalos siempre en
1: tu corazón,
0: enlázalos
1: paternal.
0: A tu cuerpo. Te guiarán
1: cariñoso,
0: cuando andes,
1: bueno,
0: cuando duermas te guardarán,
1: con
0: hablarán contigo cuando despiertas,
1: para que tú oigas,
0: porque el mandamiento es lámpara y la enseñanza es luz,
1: señor,
0: el
1: si
0: camino
1: ángeles,
0: de vida, las reprensiones que te instruyen,
1: si
0: para que te guarden de la mala mujer, de la brandura de la lengua de la mujer extraña. no codices,
1: hombres como Bernabé, Pablo y
0: ni ella te prenda con sus
1: pastores,
0: porque a causa de la mujer ramera el hombre es reducido a un bocado de pan, y la mujer caza la preciosa alma del varón.
1: Sí.
0: Tomará el hombre fuego
1: y
0: en
1: la historia
0: su seno
1: de la iglesia
0: sin que sus vestidos ardan. ¿Andará el hombre sobre brasas sin que sus pies se quemen? Así es el que se llega a la mujer de su prójimo.
1: El tiempo
0: no
1: que
0: quedará impune ninguno que la tocare.
1: Para que
0: no tienen en poco
1: no,
0: al ladrón si
1: hurta
0: para saciar su apetito cuando tiene hambre. Pero si es sorprendido, pagará
1: pero
0: siete
1: señor,
0: veces. Entregará todo el haber de su casa.
1: Que la mentira
0: más el que
1: está
0: comete adulterio es falto de entendimiento. Corrompe su alma el que tal hace.
1: Sin probar.
0: Heridas y vergüenza hallará. Y su afrenta nunca
1: solamente
0: será borrada.
1: Nosotros
0: porque los celos son
1: probar,
0: el furor del hombre
1: pero tú no,
0: y no perdonará en el día de la venganza. No aceptará
1: lo que
0: ningún
1: ya
0: rescate,
1: probado.
0: Ni querrá perdonar
1: ayúdanos
0: aunque multipliques los dones.
1: Probar para luego aprobar.
0: Capítulo 7.
1: Discernir
0: mío,
1: para luego
0: guarda
1: decidir.
0: Guarda mis razones y atesora
1: ayúdanos
0: contigo
1: ayúdanos a tener la luz del
0: guarda
1: Espíritu y la luz de la
0: y vivirás,
1: palabra.
0: Y mi ley como las niñas de tus ojos.
1: Y damos el compromiso.
0: Ojos. Lígalos a tus dedos.
1: El valor,
0: escríbelos
1: el denuedo,
0: en la tabla de tu corazón.
1: La firmeza.
0: Dí a la sabiduría.
1: Aunque se burlen de nuestra
0: hermano,
1: fe.
0: Y a la inteligencia
1: aunque muchos
0: llama parienta,
1: nos abandonen y ya no
0: que
1: quieran estar con
0: ajena,
1: nosotros.
0: Y de la extraña que ablandas tus palabras.
1: El incidente
0: porque mirando
1: de Cristo,
0: yo por la ventana de mi casa, por mi celosía, vi entre los simples, consideré entre los
1: yo
0: jóvenes
1: no voy a,
0: a un joven
1: de
0: alto de entendimiento, el cual pasaba por la calle junto a la esquina e iba camino
1: mi
0: a la casa de ella
1: el
0: a la tarde del
1: si
0: día cuando ya oscurecía, en la oscuridad
1: en él,
0: y tinieblas de la noche.
1: Si no, váyanse con
0: cuando
1: los que se fueron.
0: Una mujer le
1: pero
0: sale
1: yo no
0: al
1: voy a cambiar el mensaje para tener seguidores.
0: Una ramera y astuta de corazón. Alborotadora
1: no voy a
0: y venciosa,
1: cambiar el mensaje para
0: sus
1: tener amigos
0: no pueden estar en casa.
1: O tener
0: unas
1: simpatía
0: veces está
1: de
0: en la
1: los
0: calle,
1: demás.
0: Otras veces en las plazas, acechando por todas las esquinas.
1: En el espíritu.
0: Se asió de
1: no
0: él
1: radicales
0: y le besó.
1: En la religión
0: con
1: y el fanatismo,
0: le dijo,
1: sino en el espíritu.
0: Sacrificios de paz había
1: que
0: prometido. Hoy he pagado mis votos.
1: En Cristo,
0: por tanto,
1: y en la palabra.
0: He salido a encontrarte,
1: Señor, yo
0: buscando
1: quiero
0: diligentemente
1: eso para mí,
0: tu rostro
1: que nadie
0: y que
1: aquí se ha arrastrado.
0: He adornado
1: que
0: mi cama con colchas recamadas con
1: fundamentanos de Egipto. En Cristo.
0: He perfumado mi cámara con mierda, aloes y canela.
1: Fundamentanos
0: ven,
1: en la fe
0: de amores
1: la,
0: hasta la
1: y
0: mañana.
1: La verdad.
0: Alegrémonos en amores.
1: Fundamentanos en la
0: porque
1: roca
0: el marido
1: de
0: no
1: los
0: está en casa,
1: siglos.
0: Se ha ido a un largo viaje. La bolsa de dinero llegó en su mano. El día señalado volverá a su casa.
1: Para que no sean arrastrados por nada, Señor.
0: Palabras.
1: Porque el tiempo lo requiere.
0: De
1: porque
0: labios.
1: Tu espíritu está anunciando
0: punto,
1: que el mal se va a multiplicar
0: como
1: nunca.
0: Y como el necio a las prisiones para ser castigado, como el ave que se apresura a la red
1: con los ojos
0: y no sabe que es contra su vida,
1: con los oídos
0: hasta que la saeta traspasa su
1: con
0: corazón.
1: El corazón entendido.
0: Ahora, pues,
1: Padre,
0: hijos,
1: llévanos
0: oídme,
1: bien a
0: y
1: nuestros hogares.
0: Y atentos a las razones
1: pero,
0: de mi boca.
1: Por favor,
0: no se aparte tu corazón a sus caminos.
1: Imparte,
0: no yerres en sus
1: veredas, para que no seamos
0: porque a
1: arrastrados.
0: Ha hecho caer heridos,
1: ayúdanos en,
0: y aún los
1: en los momentos difíciles a no ser arrastrados. Damos esa fe y ese compromiso con la verdad. Imparte, Señor, y bendice a este pueblo y bendice a nuestros hermanos que están escuchando.
0: No clama la sabiduría y da su voz a inteligencia.
1: Ay, Señor Jehová,
0: en las alturas junto al camino, a las encrucijadas
1: la tierra,
0: de las veredas se para.
1: Y lo movible
0: en el lugar
1: se ha movido,
0: de las puertas,
1: y lo inconmovible
0: de la ciudad,
1: permanezca.
0: A la entrada de las puertas da voces.
1: Porque un día,
0: oh hombres,
1: y muy
0: a vosotros
1: cerca,
0: clamo. Dirijo mi voz
1: a
0: los hijos
1: a mover,
0: de los hombres.
1: Lo movible,
0: entended,
1: y va a permanecer
0: simples,
1: lo inconmovible.
0: Y vosotros, necios,
1: y no seremos
0: movidos.
1: En porque estamos
0: porque
1: sobre Cristo,
0: cosas excelentes,
1: el inconmovible.
0: Y abriré mis labios para cosas
1: bendice
0: rectas.
1: Bendice a tu pueblo
0: porque mi boca
1: en el
0: hablará
1: nombre
0: verdad,
1: de Jesús.
0: Y la impiedad
1: aleluya,
0: abomina
1: denle aplauso al Señor.
0: Justas son todas las razones de mi boca. No hay en ellas cosa perversa ni torcida. Todas ellas son rectas al que entiende y
2: este
0: razonables
2: ha
0: a los que han hallado
2: programa,
0: sabiduría.
2: Voz de
0: recibid mi enseñanza y no plata.
2: Si desea comunicarse
0: y ciencia
2: con nosotros,
0: antes que el oro escogido. Porque mejor es la sabiduría que las piedras preciosas y todo cuanto se puede desear no es de compararse con ella. Yo, la sabiduría, habito con la cordura y hallo la ciencia de los consejos. El temor de Jehová es aborrecer el mal, la soberbia y la arrogancia, el mal camino y la boca perversa aborrezco. Conmigo está el consejo y el buen juicio. Yo soy la inteligencia, mío es el poder. Por mí reinan los reyes y los príncipes determinan justicia. Por mí dominan los príncipes y todos los gobernadores juzgan la tierra. Yo amo a los que me aman y me hallan los que temprano me buscan. Las riquezas y la honra están conmigo, riquezas duraderas y justicia. Mejor es mi fruto que el oro y que el oro refinado, y mi rédito mejor que la plata escogida. Por vereda de justicia guiaré, por en medio de sendas de juicio, para hacer que los que me aman tengan su heredad y que yo llene sus tesoros. Jehová me poseía en el principio, ya de antiguo, antes de sus obras. Eternamente tuve el principado desde el principio, antes de la tierra. Antes de los abismos fui engendrada, antes que fuesen las fuentes de las muchas aguas. Antes que los montes fuesen formados, antes de los collados, ya había sido yo engendrada. No había aún hecho la tierra, ni los campos, ni el principio del polvo del mundo.

dice a cualquier simple, ven acá. A los faldos de cordura dijo, las aguas soltadas son dulces y el pan comido en oculto es sabroso. Y no saben que allí están los muertos, que sus convidados están en lo profundo del sol. Capítulo 10. Los proverbios de Salomón. El hijo sabio alegra al padre, pero el hijo necio es tristeza de su madre. Los tesoros de maldad no serán de provecho, mas la justicia libra de muerte. Jehová no dejará padecer hambre al justo,

El que camina en integridad anda confiado, mas el que pervierte sus caminos será quebrantado. El que guiña el ojo acarrea tristeza, y el necio de labios será castigado.

El impío teme, eso le vendrá. Pero a los justos les será dado lo que desean. Como pasa el torbellino, así el malo no permanece. Mas el justo permanece para siempre. Como el vinagre a los dientes, como el humo a los ojos, así es el perezoso a los

0: librado de la tribulación, mas el impío entra en lugar suyo. El hipócrita con la boca daña a su prójimo, mas los justos son librados con la sabiduría. En el bien de los justos la ciudad se alegra, mas cuando los impíos perecen hay fiesta. Por la bendición de los rectos la ciudad será engrandecida, mas por la boca de los impíos será trastornada. El que carece de entendimiento menosprecia a su prójimo, mas el hombre prudente calla. El que anda en chismes descubre el secreto, mas el de espíritu fiel lo guarda todo. Donde no hay dirección sabia caerá el pueblo, mas en la multitud de consejeros hay seguridad.
1: Y entre esos,
0: con ansiedad esos, será afligido el que sale por fiador de un extraño.
1: Bonitos, hay otros que me gustan.
0: Mas el que aborreciere las fianzas vivirá seguro.
1: Escrituras bíblicas igual,
0: la
1: creo
0: mujer
1: que todos
0: agraciada
1: tenemos
0: tendrá
1: algunos,
0: honra, y los fuertes tendrán riquezas.
1: Preferencia,
0: a su alma hace bien el hombre misericordioso,
1: quizás,
0: mas el cruel se atormenta a sí mismo.
1: Versículo bíblico nos
0: el impío hace obra falsa, mas el que siembra justicia tendrá galardón firme.
1: Esa promesa,
0: como la justicia, ¿verdad?, conduce a la vida,
1: personal,
0: así el que sigue el mal lo hace para su muerte. Abominación son a Jehová los perversos de corazón, mas los perfectos de camino le son agradables. Tarde o temprano el malo será castigado,
1: levántate y resplandece,
0: mas la descendencia de los justos será librada.
1: Tanto, levantémonos,
0: como zarcillo de oro en el hocico de un cerdo, es la mujer hermosa y apartada de
1: levántate
0: razón.
1: Y resplandece porque
0: el
1: nos
0: deseo
1: ha
0: de los justos es solamente el bien, mas la esperanza de los impíos es el enojo.
1: Comprendemos.
0: Hay quienes reparten, les es añadido más.
1: Si
0: y hay quienes
1: no
0: tienen más de lo que es justo,
1: tiene,
0: pero tienen a pobreza.
1: También,
0: si el alma generosa será prosperada, y el que saciare, él también será saciado. Al que acapare el grano, el pueblo lo maldecirá, pero bendición será sobre la cabeza del que lo vende. El que procure el bien buscará favor,
1: mas
0: el que busca el mal, este le vendrá.
1: Y de los pocos somos los pocos.
0: El que confía en sus riquezas caerá.
1: Vamos a orar, hermanos, puede ponerse en sus pies, porque en esta mañana
0: el que turba su casa,
1: voy a confesar, este no son de los
0: mis pasajes favoritos. Y el necio será del sabio de corazón.
1: Me tocó ahora
0: el fruto del justo es árbol de vida, y el que gana almas es sabio.
1: Hay otros que me gusta por lo menos
0: el justo será recompensado en la tierra,
1: cuanto
0: más el
1: impío
0: y el pecador.
1: Ese me gusta, estoy seguro, pero
0: capítulo 12.
1: Del resto como que no.
0: El que ama la instrucción ama la sabiduría.
1: Salmo capítulo 1 se me gusta.
0: El que aborrece la reprensión es ignorante.
1: Yo ya lo
0: el bueno
1: patenté, hermano,
0: a favor de Jehová. Mas él
1: casi
0: condenará al hombre de malos pensamientos.
1: No, de todos.
0: El hombre no se afirmará por medio de
1: la iniquidad,
0: mas la raíz de los justos no será removida. La mujer virtuosa es corona de su marido, mas la mala como carcoma en sus huesos. Los pensamientos de los justos son rectitud.
1: Gracias por tu palabra,
0: los impíos
1: gracias por tu presencia.
0: Las palabras de los impíos son acechanzas para derramar sangre.
1: Por la oración,
0: mas
1: Señor,
0: la boca de los rectos los librará.
1: Gracias por
0: Dios trastornará a los impíos y no serán más.
1: Señor.
0: Pero la casa de los justos permanecerá firme.
1: Cantarte,
0: según su sabiduría es alabado el hombre.
1: Gracias por
0: mas el perverso de corazón será menospreciado.
1: Más
0: vale el despreciado
1: fiel,
0: que tiene servidores que el que se jacta y carece de pan.
1: Nos guardaste
0: el justo cuida de la vida de su bestia, mas el corazón de los impíos
1: así,
0: es cruel.
1: Señor, te pedimos también,
0: el que labra su tierra se saciará de pan, mas el que siga
1: a
0: los vagabundos
1: a
0: es falto de entendimiento.
1: Que tienes preparado para cada uno
0: codicia el impío
1: nosotros,
0: la red de los malvados, mas la raíz de los justos dará fruto.
1: Gracias por
0: el impío es enredado
1: cada niño,
0: en la prevaricación de sus labios,
1: Señor, cada joven,
0: mas el justo saldrá de la
1: gracias
0: tribulación.
1: Gracias por vivir en Cristo.
0: El hombre será saciado de bien del fruto de su boca, y le será pagado según la obra de sus manos.
1: Muy turbulentos, muy difíciles,
0: el camino del necio es derecho en su opinión,
1: Señor,
0: mas el que obedece al consejo es sabio.
1: Y tu iglesia,
0: el necio al punto da a conocer su ira, mas el que no hace caso de la injuria es prudente.
1: Amén.
0: El que habla verdad declara justicia,
1: hermano.
0: Mas el testigo mentiroso
1: estoy
0: engaña.
1: Contento porque hoy traigo
0: hay hombres cuyas palabras son como golpes
1: por alguna
0: de espada
1: razón,
0: mas la lengua de los sabios es medicina.
1: Señor me llevó a que
0: el labio veraz permanecerá para siempre.
1: No voy
0: la
1: a
0: lengua
1: de
0: mentirosa
1: Biblia, pero
0: solo por un momento
1: un pequeño testimonio,
0: engaño hay en el corazón de los que piensan el mal
1: que tengo,
0: pero alegría
1: esta
0: en el de los que
1: Biblia
0: piensan el bien.
1: Esta fue mi
0: ninguna adversidad
1: Biblia
0: acontecerá al justo, mas los impíos serán colmados de mal.
1: Católica.
0: Los labios mentirosos
1: con la
0: son abominación
1: católica,
0: a Jehová. Pero los
1: ¿no?
0: que hacen
1: sí
0: verdad son su contentamiento.
1: Bueno, gracias por
0: el hombre cuerdo encubre su
1: esta,
0: saber.
1: Esta
0: mas
1: es una
0: el corazón
1: católica
0: de los necios publica la necedad.
1: Fue la primera que me regaló
0: la mano
1: mi mamá
0: de los diligentes señoreará, mas la negligencia
1: a la
0: será tributaria.
1: La empecé a leer. Aquí están
0: la
1: algunas palabras
0: en el corazón
1: que no,
0: del hombre
1: no
0: lo abate, más la buena palabra lo alegra. El justo sirve de guía a su prójimo, más el camino de los impíos les hace errar. El indolente ni aún hará lo que ha pasado, pero haber precioso del hombre es la diligencia. En el camino de la justicia está la vida, y en sus caminos no hay muerte.
1: Como que ha habido una regresión de memorias continua en mi cabeza.
0: El hijo sabio recibe el consejo del padre,
1: no pensaba yo así,
0: mas el burlador no escucha las reprensiones.
1: Del fruto de su boca el hombre comerá el bien, mas
0: el alma de los prevaricadores hallará el mal.
1: Pero yo no hice esa regresión,
0: guarda su boca, guarda su alma, mas el que mucho abre sus labios tendrá calamidad. El alma del perezoso desea y no alcanza, mas el alma de los diligentes será prosperada. El justo aborrece la palabra de mentira, mas el impío se hace odioso e infame. La justicia guarda al de perfecto camino, mas la impiedad trastornará al pecador.
1: Hay quienes pretenden ser ricos y no tienen nada,
0: y hay quienes pretenden ser pobres y tienen muchas riquezas.
1: Estaba yo leyendo el libro de la vida del hombre
0: está en sus riquezas.
1: No sabía que era
0: el pobre, no oye censuras.
1: Empecé con Génesis, así me
0: la luz de los justos
1: y empecé a llorar.
0: Más se apagará la lámpara de los impíos. Ciertamente la soberbia concebirá contienda.
1: Porque miré que lo que estaba escrito ahí no lo estaba practicando.
0: Las riquezas de vanidad
1: disminuirán. Esa fue una de las primeras experiencias con el Espíritu.
0: Pero el que recoge con mano laboriosa las aumenta. La esperanza, ¿verdad?, que se demora es tormento del corazón.
1: Y lo leía y
0: el
1: yo
0: árbol de vida
1: me decía a mi mamá, yo sentía un calor intenso.
0: El que menosprecia el precepto
1: aquí,
0: perecerá
1: como,
0: por ello.
1: Y
0: el que
1: mamá,
0: teme
1: ¿qué
0: el
1: tienes,
0: mandamiento
1: ¿qué
0: será
1: decía,
0: recompensado.
1: Mamá,
0: la ley del sabio es manantial de vida para apartarse de
1: no
0: los lazos de la muerte.
1: Adorar, imágenes,
0: el buen entendimiento da gracia.
1: Ni postrarnos a ellas.
0: Los transgresores es duro. Todo hombre prudente procede con sabiduría. Mas el necio manifestará necedad. El mal mensajero acarrea desgracia, mas el mensajero fiel acarrea salud. Pobreza y vergüenza tendrá el que menosprecia el consejo,
1: no sé cómo le dicen,
0: mas el que guarda la corrección recibirá honra. El deseo cumplido regocija el alma, pero apartarse del mal es abominación a los necios. El que anda con sabios, sabio será, mas el que se junta con necios será quebrantado. El mal perseguirá a los pecadores, mas los justos serán premiados con el bien.
1: Eso.
0: El bueno deja
1: entonces
0: de
1: yo seguía yendo a la iglesia
0: pero la riqueza del pecador está guardada para
1: el
0: justo.
1: La Santa Cena la
0: en el barbecho de los pobres hay mucho
1: pan,
0: más se pierde por falta de juicio. El que detiene el castigo a su hijo aborrece, más el que lo ama desde temprano lo corrige. El justo come hasta saciar su alma, más el vientre de los impíos tendrá necesidad.
1: Entonces el sacerdote nuevo que llegó al pueblo, lo que sucedió es
0: la
1: que
0: mujer sabia edifica
1: en el
0: su casa,
1: de la iglesia,
0: mas la necia con sus manos la derriba. El que camina
1: que
0: en su rectitud
1: no
0: teme
1: a nadie,
0: Jehová,
1: mas
0: el de caminos pervertidos lo menosprecia. En la boca del necio está la vara de la soberbia,
1: mas
0: los labios de los sabios
1: la imagen
0: los guardarán.
1: Cristo ahí, ¿verdad? ¿Usted sabe eso?
0: Sin bueyes el granero está vacío. Mas por la fuerza del buey hay abundancia de pan.
1: Puso una
0: el testigo verdadero
1: de
0: no
1: María,
0: mentirá,
1: la Virgen María,
0: mas el testigo falso hablará mentiras.
1: Cristo lo puso allá, no
0: busca
1: diga,
0: el escarnecedor
1: allá,
0: la sabiduría y no la halla.
1: Lejísimo.
0: Mas al hombre entendido la
1: entonces
0: sabiduría le es fácil.
1: Me enojé y le
0: vete
1: dije,
0: de delante del hombre necio, porque en él no hallarás labios de ciencia.
1: Y me dijo lo mismo.
0: La ciencia del prudente está en entender su camino.
1: Nosotros somos
0: mas
1: marianos,
0: la indiscreción de los necios es engaño. Los
1: bueno,
0: necios se mofan del pecado,
1: mas
0: entre los rectos hay buena voluntad. El corazón conoce la amargura
1: la
0: de su alma,
1: la cual yo me bajé,
0: y extraño
1: me
0: no se implementará en su alegría. La casa de los impíos será
1: no
0: asolada, pero florecerá la tienda de los
1: pero
0: rectos.
1: Pero tuve que investigarlo por mí mismo.
0: Hay camino que al hombre le parece derecho, pero su fin es camino de muerte. Aún en la risa tendrá dolor el corazón, y el término de la alegría es congoja. De sus caminos será hastiado el necio de corazón, pero el hombre de bien estará contento del suyo.
1: Bueno, ok.
0: El simple todo lo cree, mas el avisado
1: alaba
0: mira
1: Dios,
0: bien sus pasos.
1: Gloria a Dios, amén.
0: El sabio teme y se aparta del mal.
1: Un ronquido.
0: Mas
1: algo,
0: el sensato no sé. Se muestra insolente y confiado. El que
1: entonces,
0: fácilmente se enoja
1: dije,
0: hará locuras.
1: ¿Por qué quitaron
0: el hombre
1: a Cristo
0: perverso
1: y pusieron
0: será aborrecido.
1: A María?
0: Los simples heredarán
1: no
0: de
1: chamaco, edad, tú no entiendes.
0: Mas los prudentes
1: tú no sabes.
0: Se coronarán de sabiduría.
1: Y
0: los malos se inclinarán delante de los buenos
1: famosa,
0: y los impíos
1: no sabes,
0: a las puertas
1: no
0: del justo. El pobre
1: entonces,
0: es odioso
1: lo que dice que me alejé,
0: amigo,
1: esta, pero esa vida nunca la dejé, la leí y la terminé.
0: Peca el que menosprecia a su prójimo.
1: Me fui al mundo
0: que tiene misericordia de los pobres,
1: estuve apartado de Dios por muchos años. Cuando viene el, al Señor, el Señor tuvo misericordia de mí.
0: Misericordia y verdad alcanzarán.
1: Realmente no sé cuándo fue ese momento decisivo. Sé las circunstancias que nos llevaron a una iglesia. En el caso
0: nuestro fue la enfermedad de mi esposa. Son su corona, pero la insensatez de los necios.
1: No encontramos la solución a su problema médico.
0: El testigo
1: aunque estaba diagnosticado, no había la solución. Dije, te voy a llevar con el médico de médicos. Yo sabía que el único, la única solución era Dios.
0: La fuerte confianza.
1: Sabía eso. Y él cura todas las enfermedades del alma.
0: El temor de Jehová es manantial de vida para apartarse de los lazos de la muerte.
1: Y cuando viene el Señor, también tuve una experiencia preciosa de conversión. Y lo que pasó es que empezamos a la semana siguiente, sin ningún conocimiento, sin que nos enviaran, sin que nos dijeran, empezamos a salir yo y mi esposa con aroma chiquito a las calles a predicar del Señor, como lo hacen los
0: el que oprime al pobre afrenta a su hacedor.
1: Nos fuimos a las calles a tocar puertas, a hablar a la gente de Dios, porque fue tanta la convicción que vino a mi vida de esta realidad, de que decía el hermano Carlos, que yo tenía que compartirle a la gente lo que yo había vivido, lo que yo estaba experimentando.
0: La sabiduría, pero no es conocida en medio de
1: entonces
0: los necios.
1: Fuimos y tocamos la puerta, la hablamos a la gente de Dios. Algunos nos cerraban la puerta en la cara, otros nos echaban los perros, otros nos tiraban pedradas, piedras.
0: Más
1: y me encontré con una persona que sabía de la Biblia.
0: Capítulo 15.
1: Y me dijo lo mismo.
0: La blanda respuesta quita la ira, mas la palabra áspera hace subir el furor. No sé. La lengua de los sabios adornará la sabiduría.
1: Dime, me dolió otra vez. Entonces lo que hice, yo como cristiano me compré muchas Biblias.
0: Están en todo lugar,
1: y muchas Biblias de estudio.
0: A los malos y a los buenos.
1: Muchas Biblias de estudio y me empecé a ser autodidacta.
0: Más la perversidad de ella es quebrantamiento de espíritu.
1: Muchos libros y ahora ya sé que
0: necio menosprecia el consejo de su padre. Más el que guarda la corrección vendrá a ser prudente.
1: Así vean su recámara.
0: En la casa del justo hay gran provisión, pero turbación en las ganancias del impío. La boca de los sabios esparce sabiduría.
1: Y me compré muchas Biblias de estudio en aquel tiempo. Estamos hablando ya de 25 años.
0: El sacrificio de los impíos es abominación.
1: Las que había en la biblioteca, porque antes no había tanto manejo.
0: Los rectos
1: internet,
0: es su gozo.
1: La Biblia de estudio.
0: Abominación
1: es a Jehová
0: el camino del impío.
1: El de Thompson, que la vida plena, que la reforma.
0: La reconvención
1: todo
0: es molesta al que deja el camino.
1: ¿Y sabe qué pasó?
0: Y el que aborrece la corrección morirá. El Seol y el Abadón están delante de Jehová.
1: O sea, eso que me dijeron al principio mi mamá y que me dolió y me marcó. Y que luego me dijeron con el tiempo.
0: El escarnecedor no ama al que le reprende, ni se junta con los sabios. El corazón alegre hermosea el rostro. Mas por el dolor del corazón, el espíritu se abate.
1: Y no vamos
0: el corazón entendido busca la sabiduría, mas la boca de los necios se alimenta de necedades. Todos los días del afligido son difíciles.
1: El libro de Romanos es un libro muy complicado.
0: Mas el corazón contento tiene un banquete continuo.
1: Y me tocó entrar
0: mejor
1: al capítulo
0: poco
1: 8
0: de
1: Romanos, de
0: Jehová,
1: puedo usar esta Biblia,
0: y el gran tesoro donde hay turbación.
1: Me gustó una palabra que usó ahí.
0: Mejor es la comida de legumbres donde hay amor, que de buey engordado donde hay odio.
1: Contemplar poquito acerca de eso.
0: El hombre iracundo
1: promueve contiendas. Si puede usted abrir su Biblia en Romanos capítulo 7.
0: Mas el que tarde en airarse apacigua la rencilla. El camino del perezoso es como seta de espinos.
1: No veo esta Biblia que
0: mas la vereda de los rectos como una calzada. El hijo sabio alegra al padre. Mas el hombre necio menosprecia
1: a
0: su madre.
1: El pastor siempre me pone los temas más complicados.
0: La necesidad es alegría al falto de entendimiento.
1: Yo no sé si después de esta prueba ya voy a salir con el diploma.
0: Los pensamientos son frustrados donde no hay consejo, mas en la multitud de consejeros se afirman. El hombre se alegra con la respuesta de su boca.
1: Los temas más complicados de la Biblia,
0: los
1: que saben de la Biblia saben que son complicados estas cosas, que 45 minutos no son suficientes
0: para apartarse del Seol
1: abajo. No vamos a entenderlo totalmente.
0: Jehová asolará la casa de los soberbios.
1: La semana pasada, en Romanos capítulo 7,
0: abominación son a Jehová los pensamientos del malo.
1: Permítame,
0: mas las
1: hermano,
0: expresiones de los limpios son limpias. Alborota su casa el codicioso, mas el que aborrece el soborno vivirá.
1: El
0: corazón
1: capítulo,
0: del justo piensa para responder.
1: Romanos capítulo 7,
0: la boca
1: versículo
0: de los impíos
1: 24.
0: Derrama malas cosas. Jehová está lejos de los impíos, pero él oye la oración de los justos.
1: El apóstol Pablo, ya hemos hablado acerca de la gracia, todo eso ya.
0: Nueva conforta
1: sí, otra
0: los huesos,
1: cosa que quería comentarles.
0: El oído que escucha las amonestaciones
1: en la
0: de la vida,
1: de la iglesia,
0: entre los
1: pastor,
0: sabios morará.
1: El, WhatsApp,
0: el que tiene en poco la disciplina menosprecia su
1: YouTube,
0: alma. Mas
1: para
0: el que
1: si
0: escucha
1: usted
0: la
1: se
0: corrección
1: una serie
0: tiene entendimiento.
1: Usted vaya allá a YouTube.
0: El temor de Jehová es enseñanza de sabiduría y a la honra precede la humildad.
1: Excelentes.
0: Capítulo 16.
1: Si no sabe del hombre cómo llegamos al capítulo 8 de Romanos, pues están ahí grabados.
0: De Jehová es la respuesta de la lengua.
1: En el capítulo 7.
0: Todos los caminos del hombre son limpios en su propia opinión.
1: Es como el final del capítulo 7, como un clamor de dolor del apóstol Pablo.
0: Y tus pensamientos serán afirmados.
1: Esa palabra de victoria.
0: Todas las cosas ha hecho Jehová para sí mismo y aún al impío para el día malo.
1: Abominaciones a Jehová, pues ninguna condenación, y termina con un canto de victoria.
0: No quedará impune.
1: Que con misericordia no hay ninguna condenación,
0: y verdad,
1: y termina el capítulo diciendo no hay ninguna separación.
0: Los hombres se apartan del mal.
1: O sea, no hay nada que nos condene, nadie que nos condene, nadie que nos separe.
0: Aún a sus
1: enemigos, para llegar a esa conclusión
0: mejor
1: de lo que yo le llamo la identidad del cristiano,
0: la muchedumbre de frutos sin derecho.
1: Aquí lo que el apóstol Pablo empieza como a combinar y decirle a la iglesia que la gente
0: sus pasos.
1: Que había venido el Señor, que estaba en Roma, la iglesia no tenía una identidad, no sabía quién era.
0: Predicará su boca.
1: Porque no se lo habían visto, porque no tenían todo un conocimiento completo. Y el apóstol Pablo da una declaración muy fuerte ahí, no solamente una expresión metafórica. Cuando dice, miserable de mí, cuando él llega a la conclusión que en él no hay nada bueno, que no puede hacer nada bueno, que no está en su naturaleza hacer lo bueno, que tiene una doble tendencia entre lo bueno que quiere hacer y lo que no puede hacer porque la carne no lo obliga, como que había un conflicto ahí entre él, al escribirlo, una serie de,
0: yo pienso que de, el camino de
1: emociones
0: se aparta del mal.
1: Se emocionó al escribir, decía, yo no sé por qué soy así, quiero ser lo bueno, no puedo.
0: Antes del quebrantamiento es la soberbia.
1: Ser lo bueno,
0: y antes de la caída,
1: la
0: altivez de espíritu.
1: Y hay algo que estoy batallando y dice, miserable de mí. O
0: sea,
1: llega la conclusión que no había solución alguna.
0: El entendido en la palabra hallará el bien.
1: ¿Quién me librará de este cuerpo de muerte?
0: El sabio de corazón es llamado prudente. Y la dulzura de
1: labios aumenta. Un dato muy curioso que quiero presentarle.
0: Manantial
1: para que
0: de vida es el entendimiento
1: lo
0: al que lo posee, más la erudición de los necios
1: y no es
0: lo necedad.
1: Único, que no es la única.
0: El corazón del sabio hace
1: pero
0: prudente su boca y añade gracia a sus labios.
1: El apóstol Pablo sí conocía y que nosotros no conocíamos porque él dijo
0: suavidad
1: miserable
0: al alma
1: de mí. No
0: y medicina para los huesos. Hay camino que parece derecho al hombre,
1: de manera,
0: pero su fin es camino de
1: muerte. Había costumbres que en aquel tiempo se practicaban.
0: El alma que trabaja,
1: que
0: trabaja para sí porque su boca le estimula. El hombre perverso cava en busca del mal,
1: página
0: y en
1: para
0: sus
1: que
0: labios hay como llama de fuego.
1: ¿A qué se refería el apóstol Pablo?
0: El hombre
1: Pablo
0: perverso levanta contienda y el chismoso aparta a los mejores amigos.
1: Si usted mira,
0: el hombre
1: malolizonquea
0: a su prójimo y le hace andar por camino no bueno.
1: Ah, es que ya estoy mejorando. Hace un año yo no sabía nada de computadoras. Ahora
0: mueve sus labios, efectúa el mal.
1: Entonces dice, ay, se parece al hermano
0: José.
1: Corona
0: de honra
1: pues,
0: es la vejez que se
1: no
0: halla en el camino de justicia.
1: No quise poner la imagen de un extraño ni de nadie de aquí de la iglesia porque no quiero que se ofenda.
0: Mejor es el que tarda en airarse que el fuerte. Y el que se enseñorea de
1: ¿sí
0: su espíritu,
1: es que me,
0: el que
1: pero
0: toma
1: la inteligencia
0: ciudad.
1: Me quitó los lentes.
0: La suerte
1: y
0: se echa en el regazo.
1: No soy yo tengo
0: más
1: una identidad.
0: De Jehová es la decisión de ella.
1: Son con lentes. Es el
0: capítulo
1: que le llaman
0: 17.
1: A los historiadores el
0: mejor
1: cadáver
0: es un bocado seco y en paz que casa de contienda llena de provisiones.
1: Muchos ven esto como una simple metáfora, pero los eruditos clásicos sugieren
0: la herencia.
1: Que Pablo estaba aludiendo a una tortura específica.
0: Pero Jehová
1: y aterradora, descrita por el poeta romano
0: Virgilio.
1: El malo
0: está atento al labio inicuo, y el mentiroso escucha
1: la
0: lengua detractora.
1: Eneida.
0: El que escarnece al pobre afrenta a su hacedor.
1: Resulta que
0: existe un tirano, y el que se alegra de la calamidad no quedará sin castigo.
1: Mesentius,
0: corona de los viejos
1: este
0: son los nietos,
1: diseñó
0: y la honra
1: un
0: de los hijos
1: atroz,
0: sus padres.
1: Como había otras costumbres, como
0: no conviene
1: la
0: al necio
1: de
0: la altilocuencia. Cuanto menos
1: esa
0: al príncipe
1: de saco
0: el labio
1: era para
0: mentiroso.
1: Los patricidas, los que asesinaban
0: y la preciosa
1: familia,
0: es el soborno
1: madre,
0: para el que lo practica.
1: Y los
0: a donde quiera
1: en
0: que
1: río,
0: se vuelve, haya prosperidad.
1: Un saco para el condenado.
0: El que cubre la falta busca amistad.
1: En ese saco echaban
0: más el que
1: víboras,
0: divulga, aparta al amigo.
1: Monos, animales.
0: La reprensión aprovecha al entendido,
1: que
0: más que cien azotes al necio.
1: Pero también
0: el rebelde
1: horrendo,
0: no busca sino el mal,
1: al
0: y mensajero cruel será enviado contra él.
1: Y allá otro,
0: mejor es encontrarse con una osa
1: otra,
0: a la cual han robado sus cachorros que con un fatuo
1: para los
0: su
1: hombres
0: necedad.
1: Y este lo diseñó este hombre.
0: El que da mal por bien, no se apartará
1: que
0: el mal
1: un
0: de su casa.
1: Vivo, cara a cara,
0: el que comienza la discordia es como quien
1: boca,
0: suelta
1: boca,
0: las aguas.
1: Mano
0: deja,
1: a mano
0: pues, la contienda antes
1: con
0: que
1: un
0: se
1: cadáver en descomposición.
0: El que justifica al impío y el que condena al justo, ambos son igualmente abominación a Jehová. ¿De qué sirve el precio en la mano del necio para comprar sabiduría no teniendo entendimiento?
1: Las infecciones
0: en todo tiempo ama el amigo y es como un hermano en tiempo de angustia.
1: No voy a pedir que
0: el hombre falto de entendimiento presta fianzas y sale
1: por
0: fiador en presencia de su amigo. Y el que ama la disputa, ama la transgresión. Y el que abre demasiado la puerta, busca su ruina.
1: Es algo muy feo.
0: El perverso de corazón nunca hallará el bien, y el que revuelve con su lengua caerá en el mal.
1: Que diseñó este hombre.
0: El que engendra al insensato,
1: el prisionero no podía desatarse.
0: Y el padre del necio no se
1: alegrará. Tenía que caminar, dormir, comer.
0: El corazón alegre constituye buen remedio, mas el espíritu triste seca los huesos. El impío toma soborno del seno para pervertir las sendas de la justicia. En el rostro del entendido aparece la sabiduría.
1: Con el tiempo la infección y la putrefacción del muerto penetraban
0: de la tierra.
1: En el vivo,
0: el hijo necio es pesadumbre de su padre y amargura a la que lo dio a luz.
1: Entonces, teniendo la idea del apóstol Pablo,
0: no es bueno condenar al justo ni herir a los nobles que hacen lo recto.
1: Cuando decía, ¿quién me librará de este cuerpo?
0: El que ahorra sus palabras tiene sabiduría.
1: Esta condena que yo llevo me sigue para todas partes. Estoy con él, como con él, duermo con él, vivo con él. Y este cuerpo que está pegado
0: es entendido.
1: Le va a matar.
0: Capítulo 18.
1: Porque imagínese comer,
0: su deseo busca el que se desvía
1: no oler,
0: y se entremete en todo negocio. No toma placer el necio
1: quería
0: en la inteligencia,
1: comer, no
0: sino en que su corazón
1: no
0: se descubra.
1: Quería dormir, pero no podía dormir.
0: Cuando viene el impío,
1: no lo
0: viene también el menosprecio.
1: Quería caminar,
0: y con el
1: pero no podía caminar porque el peso no se lo permitía.
0: Aguas profundas son las palabras de la boca del hombre,
1: eso,
0: y arroyo que rebosa la fuente de la sabiduría.
1: En su mente, ¿verdad?
0: Tener respeto a la persona del impío
1: cultura,
0: para pervertir el derecho del justo.
1: ¿Quién me apartará
0: no es bueno
1: de este cuerpo de muerte?
0: Los labios del necio traen contienda.
1: Entonces viene
0: y su boca
1: la declaración victoriosa. Gracias a Dios por Jesucristo.
0: Para sí, y sus labios son lazos para
1: en ese
0: su
1: momento
0: alma.
1: Lo que ocurrió es que
0: las
1: se cortó esas cadenas, se quitaron esas ataduras
0: hasta
1: para
0: las
1: que él pudiera andar en libertad.
0: También el que es negligente
1: y es donde
0: en su
1: entra
0: trabajo
1: y ahora
0: es hermano
1: para
0: del hombre
1: entender
0: recitador.
1: Esa libertad que tenemos.
0: Corre fuerte es el nombre de Jehová.
1: Y conocer un poco de la identidad
0: a él
1: quién,
0: correrá
1: de quiénes
0: el justo
1: somos.
0: Y será levantado.
1: Porque se encuentra
0: las riquezas
1: ahí en la mitad del capítulo
0: su ciudad
1: quiénes somos, que somos hijos.
0: Y como un muro alto en su imaginación.
1: Hay que entender quiénes éramos
0: antes.
1: Antes
0: del
1: ¿cómo
0: quebrantamiento
1: estábamos
0: se eleva
1: antes
0: el corazón del hombre?
1: Realmente
0: y
1: estábamos
0: antes de la
1: muertos
0: honra
1: en delitos y pecados. Porque teníamos una condena de un
0: oír,
1: cuerpo corrupto que nos seguía para
0: propio
1: todas partes. Y ahí está.
0: El ánimo del hombre soportará su enfermedad.
1: Ahí está el muerto.
0: ¿Mas quién soportará al ánimo angustiado?
1: Entonces, ¿cuál es la aplicación de esta imagen?
0: El corazón del entendido adquiere sabiduría.
1: Pablo quiere decir: mi hombre interior, mi hombre interior quiere vivir.
0: La
1: quiere agradar a Dios, pero estoy encadenado a mi vieja
0: grandes
1: naturaleza.
0: Justo parece el primero
1: y esa naturaleza que está
0: causa
1: muerta me infecta.
0: Pero viene su adversario y le descubre.
1: Me pesa y me arrastra.
0: La suerte pone
1: no
0: fin a los
1: puedo desatarme yo solo.
0: Y decide entre los poderosos. El hermano ofendido es
1: entonces
0: más tenaz.
1: Se ocupa la ayuda de alguien
0: fuerte,
1: para desatarse de esa naturaleza muerta.
0: De los hermanos
1: de
0: son como cerrojos de alcázar.
1: Uno no puede solo. Y en ese justo momento
0: de la boca del hombre se llenará su vientre,
1: de imposibilidad
0: se saciará del producto
1: entra
0: de su carne.
1: La declaración de Romanos 8:1
0: la muerte y la vida
1: como una
0: guillotina
1: de gracia
0: y el que la ama comerá
1: la espada del espíritu que
0: el
1: corta
0: que
1: esa cadena que corta esa cuerda
0: y alcanza la
1: y el cadáver queda suelto y el hombre
0: el
1: queda libre.
0: El pobre habla con ruegos mas el rico responde durezas. El hombre que tiene
1: entonces,
0: amigos ha de
1: Pablo nos presenta
0: amigo
1: una cadena
0: y amigo hay más unido que un
1: yo
0: hermano
1: yo le encontré ahí estudié la cadena de libertad.
0: Capítulo 19. Mejor es el pobre que
1: quiero
0: camina
1: que me pase
0: en
1: la siguiente imagen. Este,
0: que el de perversos
1: la siguiente idea,
0: y
1: estudiando y escuchando
0: el alma
1: las predicaciones,
0: sin ciencia no es buena.
1: Me gustó una idea que da un maestro.
0: La insensatez del hombre tuerce su camino.
1: Muy conocido.
0: Y luego contra Jehová se irrita su corazón.
1: Las
0: riquezas traen muchos amigos.
1: Las cuatro personas en
0: el
1: mundo. La primera, dice el maestro.
0: El testigo falso
1: dice,
0: no
1: son
0: quedará
1: aquellos
0: sin
1: que
0: castigo,
1: no son salvos.
0: Y el que habla mentiras no escapará. Muchos buscan el favor del generoso y cada uno es amigo del hombre que da.
1: Aplica lo que yo,
0: todos los hermanos del pobre le aborrecen. ¿Cuánto más sus amigos se alejarán de él?
1: El primer grupo son aquellos que no son salvos y lo saben.
0: El que posee entendimiento ama su alma. El que guarda la inteligencia hallará el bien.
1: ¿Dónde vas a ir si te mueres ahorita?
0: El testigo falso no quedará sin castigo. Y el que habla mentiras perecerá.
1: ¿Saben?
0: No conviene al necio el deleite,
1: Dios,
0: cuanto menos al siervo ser señor de los príncipes.
1: Es el grupo de los que son salvos.
0: La cordura del hombre detiene su furor.
1: Y ellos
0: y
1: saben que son salvos porque
0: por
1: tienen
0: alto
1: la seguridad
0: ofensa
1: de la salvación.
0: Como rugido
1: están
0: de cachorro
1: seguros,
0: de león
1: no
0: es la ira del rey
1: mente,
0: y su favor como el rocío sobre la hierba.
1: Esa convicción
0: dolor
1: que trae el Espíritu
0: para
1: Santo
0: su padre, el hijo necio,
1: yo soy hijo.
0: Y gotera continua las contiendas
1: nacieron
0: de la mujer.
1: Segunda de Corintios.
0: La casa y las riquezas son herencia de los padres, más de Jehová la mujer prudente.
1: Ese
0: la pereza hace caer en profundo sueño
1: no
0: y el alma negligente
1: salvos,
0: padecerá hambre.
1: Pero son salvos.
0: El que guarda el mandamiento guarda
1: no,
0: su alma.
1: Han dicho,
0: mas el que menosprecia sus caminos morirá.
1: Ellos
2: Piensan que con
0: a
2: la
0: Jehová
2: religión
0: el que da al pobre,
2: sienten
0: el bien que ha hecho se lo volverá a pagar.
2: Como no han tenido una experiencia transformadora como la que
0: tuvo el apóstol Pablo. Castiga a tu hijo en tanto que hay esperanza. Mas no se apresure tu alma para destruirlo.
2: No estoy seguro porque
0: el de grande ira llevará la pena. Y si usa de violencia, se añadirán nuevos males.
2: Y tienen que decirles
0: escucha el consejo
2: que lo único que salva, el único que salva,
0: para que sea sabio en tu vejez.
2: A través de su regalo.
0: Muchos pensamientos hay en el corazón del hombre, mas el consejo de Jehová permanecerá.
2: Y el cuarto grupo es el grupo
0: a los hombres hacer misericordia, pero mejor es el pobre que el mentiroso. El temor de Jehová es para vida. Y con él vivirá lleno de reposo el hombre.
2: Entonces, como que el apóstol Pablo
0: no será visitado
2: empieza
0: de mal.
2: A hablarle a la iglesia de Roma cómo
0: el perezoso
2: estaba la condición del hombre antes y cómo está ahora.
0: ¿Quiénes
2: somos
0: sin Cristo? Hiere
2: realmente
0: al escarnecedor
2: una condenación
0: y el simple se hará avisado.
2: De muerte,
0: y corrigiendo al entendido entenderá
2: viejo,
0: ciencia.
2: Y ahora empezamos la vida
0: el que roba a su padre y ahuyenta a su madre
2: y empieza con la declaración, ahora pues ninguna condenación hay.
0: Cesa, hijo mío, de oír las enseñanzas que te hacen divagar de las razones de sabiduría.
2: Ninguna condenación hay para los que están en Cristo.
0: Y la boca de los impíos
2: Jesús
0: encubrirá la iniquidad. Preparados están juicios
2: los
0: para los escarnecedores
2: carne,
0: y azotes para las espaldas de los necios.
2: Algunas versiones la tienen,
0: capítulo
2: otras no la
0: 20
2: tienen. Si no sabía,
0: el vino es escarnecedor, la sidra alborotadora.
2: Y, Biblia suyas
0: y cualquiera
2: tienen,
0: que por ellos hierra no es sabio.
2: La Nueva Internacional no
0: como
2: tiene.
0: Un rugido de cachorro de león es el terror del rey.
2: Con los estudios
0: el que
2: de
0: lo
2: hoy
0: enfurece
2: día, pues
0: peca
2: que
0: contra
2: esa,
0: sí mismo.
2: Ese párrafo, la segunda, el segundo
0: honra
2: párrafo
0: es del hombre dejar la contienda.
2: No está.
0: Mas todo insensato se envolverá en ella.
2: Sino que
0: el perezoso no hará a causa del invierno.
2: Le llaman
0: pedirá pues en la ciega y no hallará.
2: Y esa interpolación
0: como aguas
2: de
0: profundas es el consejo en el corazón del hombre. Mas el hombre entendido
2: 4.
0: Lo alcanzará. Muchos hombres proclaman cada uno su propia bondad, pero hombre de verdad, ¿quién lo hallará?
2: Que ya no hay condenación
0: en su integridad
2: para los que están
0: justo,
2: en Cristo
0: Jesús. Sus hijos
2: que los
0: son dichosos después de él. El rey que se siente en el trono de juicio consumirá, disipa todo mal. ¿Quién podrá decir, yo he limpiado mi corazón, limpio estoy de mi pecado? Pesa falsa y medida falsa,
2: no, pues
0: ambas
2: este
0: cosas son abominación a Jehová.
2: Es muy liberal y como
0: a un
2: que da
0: muchacho
2: para
0: es conocido por sus hechos.
2: Entonces,
0: si su conducta fuera limpia y recta, el oído que oye y el
2: 4,
0: ojo que ve,
2: 1,
0: ambas cosas igualmente ha hecho Jehová.
2: De prevención.
0: No ames
2: pero
0: el sueño
2: no
0: para que no te empobrezcas. Abre
2: según
0: tus ojos y te saciarás
2: pero
0: de pan.
2: Si está,
0: el que compra dice, malo es, malo es.
2: 4.
0: Mas cuando
2: ninguna
0: se aparta,
2: condenación
0: se
2: hay para los que están en Cristo Jesús.
0: Hay oro y multitud
2: no
0: de piedras preciosas. Mas los labios
2: todos
0: prudentes
2: que están
0: son joya
2: Jesús
0: preciosa.
2: Han sido libertos.
0: Su ropa al que salió por fiador del extraño. Y toma prenda del que
2: no
0: sale fiador por los extraños.
2: Ahora,
0: sabroso es al hombre el pan
2: me gusta
0: de mentira,
2: mucho ahí
0: pero después su boca
2: poquito
0: será llena
2: y no
0: de cascajo.
2: Pasar los versículos por alto porque hay
0: los
2: que
0: pensamientos con el consejo se ordenan
2: por ejemplo,
0: y con la dirección
2: Cristo
0: sabia
2: Jesús
0: se hace la guerra.
2: Ya
0: el que anda en chismes descubre el secreto. No te entremetas pues con el
2: Jesús
0: suelto de lengua.
2: Es estar en Cristo Jesús.
0: Al que maldice a su padre o a su madre
2: Cristo,
0: se le apagará
2: Jesús
0: su lámpara
2: no
0: en oscuridad tenebrosa.
2: Para los que están en Cristo Jesús.
0: Los bienes que se adquieren deprisa al
2: y
0: principio
2: la forma más
0: no serán al final
2: que,
0: bendecidos.
2: Que me gusta escuchar
0: no digas, yo me vengaré. Espera a Jehová y él te salvará.
2: Los que permanecen
0: abominación son a Jehová las pesas falsas y la balanza
2: entonces,
0: falsa
2: aquí la clave
0: no es buena.
2: Está, no hay condenación.
0: De Jehová son
2: no
0: los pasos del hombre.
2: Acusación.
0: ¿Cómo pues entenderá el hombre su camino?
2: Los que están
0: lazo
2: en Cristo
0: es al hombre hacer apresuradamente
2: Jesús
0: voto de consagración
2: ahí
0: y después
2: con,
0: de hacerlo reflexionar.
2: Con
0: el rey sabio avienta a los impíos
2: sin
0: y sobre ellos hace rodar la rueda.
2: Y diciendo
0: lámpara
2: primeramente,
0: de es el
2: antes de
0: del hombre,
2: cambiar
0: la cual escudriña lo más profundo del corazón,
2: de la naturaleza pecaminosa,
0: misericordia
2: hay que
0: y verdad
2: cambiar la ubicación
0: al rey,
2: donde
0: y con
2: estamos
0: clemencia se sustenta
2: ahí
0: su trono.
2: Es lo donde muchos no han entendido.
0: La gloria de los jóvenes es su fuerza y la hermosura de los ancianos es su vejez. Los azotes que hieren son medicina para el mal y el castigo purifica el corazón.
2: Te adelantaste bastante, pero
0: capítulo 21.
2: Me puse imágenes.
0: Como
2: si
0: los
2: no,
0: repartimientos
2: también
0: de las aguas,
2: yo,
0: así está el corazón del rey en la mano de Jehová. A todo lo que quiere
2: así,
0: lo inclina. Todo camino del hombre es recto en su propia opinión, bueno, pero Jehová pesa los corazones.
2: Soy yo, el espiritual.
0: Hacer justicia
2: aleluya
0: y juicio es a Jehová más agradable que sacrificio.
2: Pero habla de estar en
0: al
2: Cristo.
0: Al de ojos y orgullo de corazón
2: Jesús, habla
0: y pensamiento
2: de
0: impíos son pecado.
2: No solamente posición, sino de
0: los pensamientos
2: de una ubicación
0: ciertamente tienden a la abundancia.
2: ¿Cuál es la
0: mas
2: lógica espiritual aquí? El lugar natural del pecado
0: de
2: Adán,
0: la pobreza.
2: Mientras
0: esté
2: parado,
0: con
2: mientras esté parado en Adán, la gravedad del
0: juicio de
2: nos aplasta,
0: la La rapiña de los impíos lo destruirá por cuanto no quisieron hacer juicio. El camino del hombre perverso es torcido y extraño, mas los hechos del limpio son rectos. Mejor es vivir en un rincón del terrado que con mujer rencillosa en casa espaciosa.
2: Dios te saca de la esfera de Adán, te coloca en Cristo.
0: Su prójimo no halla favor en sus ojos.
2: O sea, ya no hay condenación, no es un sentimiento, es una realidad geográfica, espiritual. Y esa ley del pecado ya no tiene jurisdicción en este nuevo territorio.
0: Considere justo la casa del impío,
2: porque estamos en otro territorio.
0: Como los impíos son trastornados por el mal.
2: Las leyes de un país cambian
0: cuando se cambia del pobre, también él
2: cruza esa frontera
0: y no será oído.
2: Y la ley de allá no son las mismas de acá.
0: La dádiva en secreto calma el furor. Y el don en el seno, la fuerte ira. Alegría es para el justo el hacer juicio.
2: Y lo primero que me enseñaron a mí cuando vine a Estados Unidos,
0: el hombre que se aparta del camino de la sabiduría vendrá a parar en la compañía de los muertos. Hombre necesitado será el que ama el deleite, y el que ama el vino y los ungüentos no se enriquecerá.
2: Comía una hamburguesa y agarraba la basura y la tiraba.
0: La parte del justo es el impío, y por los rectos el prevaricador. Mejor es morar en tierra desierta que con la mujer rencillosa y iracunda.
2: A otras leyes, y es algo similar el estar en el territorio, en el reino,
0: el hombre insensato todo lo disipa.
2: Estar en un nuevo territorio jurídico.
0: La justicia y la misericordia,
2: y somos salvos no por lo que hacemos.
0: La justicia y la honra. Tomó el sabio la ciudad de los fuertes y derribó la fuerza en que ella confiaba.
2: Y estamos
0: el
2: en
0: que
2: Cristo.
0: Guarda su boca y su lengua, su alma
2: no
0: guarda de angustia.
2: Por lo que hacemos, sino por dónde estamos.
0: Escarnecedor es el nombre del soberbio y presuntuoso que
2: entonces,
0: obra en la insolencia
2: Pablo
0: de su presunción.
2: Pablo dice, ahora pues no hay ninguna condenación
0: el deseo del perezoso
2: para los que están en
0: porque sus
2: Cristo,
0: manos no quieren trabajar. Hay quien todo
2: Jesús.
0: El día codicia. Pero
2: porque la ley del Espíritu de vida
0: no
2: que está en Cristo, Jesús me libertó de la ley del pecado
0: de los impíos es abominación.
2: Y de la muerte.
0: ¿Cuánto más ofreciéndolo con maldad?
2: Pues lo que era imposible que la ley
0: el
2: hiciera, estando como
0: perecerá, más
2: estaba
0: el
2: debilitada
0: que oye,
2: por la carne,
0: el hombre impío
2: lo hizo Dios
0: rostro,
2: cuando habiendo enviado a su Hijo, revestido
0: caminos.
2: De una carne semejante
0: no
2: al pecado, a la del
0: ni
2: pecado,
0: inteligencia, ni
2: y hecho la víctima.
0: Jehová.
2: Por el pecado mató así al pecado
0: batalla,
2: en la carne,
0: mas Jehová es
2: a fin de que la justificación
0: la
2: de la ley estuviese cumpliéndose en nosotros, que no vivimos conforme a la carne,
0: es el buen nombre,
2: ni a la jurisdicción de la carne,
0: y la buena
2: sino conforme
0: la plata y el oro.
2: Al Espíritu.
0: El rico y el pobre se
2: encuentran,
0: 5,
2: porque
0: los
2: que viven según la carne,
0: el avisado ve el mal y se esconde, mas
2: se
0: los
2: saborean,
0: pasan y reciben
2: esta.
0: El daño. Riquezas,
2: se saborean
0: y vida son la remuneración de la humildad y del temor de
2: que
0: Jehová.
2: Que son de la carne.
0: Espinos y lazos hay en el camino del perverso.
2: Cuando hablaba de geografía,
0: de ellos.
2: Ya no somos condenados.
0: Instruye al niño en su camino, y aun cuando fuere viejo no se apartará de él. El rico se enseñorea
2: de
0: los pobres, y el que toma prestado es siervo del que presta. El que sembrara iniquidad, iniquidad segará, y la vara de su insolencia se quebrará.
2: La historia
0: el ojo misericordioso
2: el
0: será bendito
2: 35,
0: porque dio de su pan
2: de
0: al indigente.
2: De refugio.
0: Echa fuera al escarnecedor
2: hay un lugar
0: y saldrá
2: de
0: la contienda
2: gente cuando
0: y cesará el pleito y la afrenta.
2: Cometió un error y mataba a alguien
0: por la gracia de sus labios tendrá la misericordia.

0: Sal del
1: la ley
0: rey.
1: Decía que tenían que morir.
0: Los ojos de Jehová velan por la ciencia, mas él trastorna las cosas de los prevaricadores. Dice el perezoso: el león está afuera. Seré muerto en la calle.
1: Usted puede leer en su
0: casa. Cosa profunda es la boca de la mujer extraña.
1: La ciudad refugio.
0: Aquel contra el cual Jehová estuviera irado caerá en ella.
1: Ahora fíjese el versículo 5, porque los que son de la carne piensan en las cosas de la carne, pero los que son del espíritu en las cosas del espíritu.
0: El que oprime al pobre para aumentar
1: el cambio
0: sus
1: de
0: ganancias,
1: los que al piensa, rico,
0: ciertamente se empobrecerá.
1: ¿Qué? Los que piensan,
0: inclina tu oído y oye las palabras de los sabios, y aplica tu corazón a mi sabiduría, porque es cosa deliciosa si las guardares dentro de ti,
1: de los que cometen errores,
0: se afirmaren sobre tus labios,
1: los que son de la carne,
0: para
1: los
0: que
1: tu
0: confianza sea en Jehová. Te las he hecho saber hoy a ti también.
1: No cometemos errores o vamos
0: a cometer
1: errores.
0: No te he escrito tres veces en consejos y en ciencia para hacerte saber la certidumbre de las palabras de verdad, a fin de que vuelvas a llevar palabras de verdad a los que
1: te enviaron. Hay una ilustración que me gusta mucho del gusano.
0: No robes al pobre porque es pobre.
1: El gusano se arrastra no
0: por decisión, al afligido, porque Jehová juzgará la causa de ellos y despojará el alma de aquellos que los despojaren. No te entremetas con el iracundo, ni te acompañes con el hombre
1: aunque
0: de enojos,
1: deseara volar, no, puede
0: no sea
1: volar,
0: que aprendas sus
1: gusano,
0: maneras
1: un,
0: y tomes lazo
1: águila,
0: para tu alma.
1: Esa sí vuela por
0: no
1: naturaleza.
0: No seas de aquellos que se comprometen,
1: el
0: ni de los que salen por fiadores de deudas.
1: De esos
0: si no tuvieres para pagar,
1: es, porque son
0: ¿por qué han de quitar
1: naturaleza?
0: Tu cama de debajo
1: según
0: de ti?
1: Según la naturaleza de ellos es
0: no
1: como
0: traspases
1: se comportan.
0: Los linderos antiguos
1: entonces,
0: que
1: la
0: pusieron
1: religión
0: tus padres.
1: Intenta enseñarnos,
0: ¿has visto
1: muchas
0: hombre solícito en su trabajo?
1: Volar,
0: delante de los reyes estará.
1: Quiere modificar
0: no
1: nuestra conducta externa,
0: de baja condición.
1: Pero no puede. El Evangelio transforma
0: capítulo
1: nuestra naturaleza
0: 23.
1: Como la naturaleza del gusano
0: no te sientes a
1: en
0: comer
1: un águila,
0: con algún señor,
1: modificando esa naturaleza.
0: Bien lo que está delante
1: y
0: de
1: según
0: ti,
1: esa naturaleza,
0: a tu garganta,
1: empezamos a vivir.
0: Si gran apetito,
1: la verdad es que ya no somos
0: no
1: carne,
0: sus manjares
1: intentando ser buenos,
0: es pan engañoso,
1: sino que ahora somos
0: no
1: espíritu.
0: No te afanes por hacerte rico. Sé prudente y
1: o sea,
0: desiste.
1: Muchos intentan ser buenos en
0: has
1: la carne.
0: Has de poner tus ojos en las riquezas,
1: no
0: siendo
1: hay,
0: ningunas.
1: El Espíritu viene y nos ayuda.
0: Porque
1: y se harán
0: alas
1: espíritu,
0: como alas de águila y volarán
1: ser
0: al cielo.
1: Bueno.
0: No comas pan
1: entonces,
0: con
1: la primera naturaleza,
0: no
1: y luego viene en el versículo 6.
0: Porque pensamiento en su corazón,
1: porque el ocuparse
0: él,
1: de la carne es muerte,
0: debe,
1: pero el ocuparse del Espíritu es
0: su corazón
1: es
0: no está contigo.
1: Escuche, primero es
0: vomitarás la parte
1: ser
0: que comiste y perderás tus suaves palabras.
1: ¿Quién eres?
0: No hables a oídos del necio, porque menospreciará la prudencia de tus razones.
1: Aquí
0: no
1: la palabra clave
0: el
1: es
0: antiguo,
1: la mente,
0: entres en
1: la
0: heredad de los huérfanos, porque
1: de
0: el defensor de ellos
1: carne,
0: es el fuerte, el cual juzgará la causa de ellos contra
1: eso
0: ti. Aplica tu corazón a la enseñanza
1: esa
0: y tus
1: palabra
0: oídos a las palabras
1: cuando
0: de sabiduría. No rehúses corregir al muchacho, porque si lo castigas con vara,
1: tiene una
0: no morirá. Lo castigarás con
1: si
0: vara
1: mala,
0: y librarás su
1: si
0: alma
1: buena,
0: del Seol.
1: Bueno, una brújula que nos dirige.
0: Hijo mío, si tu corazón
1: o sea,
0: fuere sabio,
1: automáticamente
0: también a mí se me alegrará el corazón.
1: Por más que uno quiera
0: mis entrañas
1: la aguja,
0: también se alegrarán
1: se para el norte,
0: cuando tus labios hablar en cosas
1: ¿cómo
0: rectas?
1: Sabemos si estamos nosotros
0: no tenga tu corazón envidia
1: en
0: de los pecadores, antes persevera en el temor de Jehová
1: deseo,
0: todo el
1: nuestra,
0: tiempo.
1: Nuestra
0: porque
1: brújula
0: ciertamente hay fin
1: si usted está
0: y tu esperanza no será cortada.
1: Y esa, se está ocupando en el espíritu.
0: Oye, hijo mío, y sé sabio
1: es bueno,
0: y endereza tu corazón
1: ¿verdad?
0: Al camino.
1: Estamos aquí, Dios
0: no estés
1: impulsa,
0: con los bebedores de vino ni con los comedores de carne. Porque el bebedor y el comilón empobrecerán,
1: busca
0: y el sueño hará vestir
1: palabra,
0: vestidos rotos.
1: Leer,
0: y, oye a tu padre, a aquel que te engendró,
1: impulsa.
0: Y cuando tu
1: eso
0: madre
1: los
0: envejeciere,
1: que, los que
0: no
1: ocupan,
0: la menosprecies.
1: Ocupan su
0: compra
1: mente
0: la verdad
1: cosas,
0: y no la vendas. La sabiduría,
1: no
0: te, la enseñanza y la inteligencia.
1: Bueno, mucho
0: se alegrará el padre del justo,
1: dice,
0: y el
1: no,
0: que
1: no,
0: engendra
1: no,
0: sabio se gozará con él.
1: No se da cuenta,
0: alégrense tu padre y tu madre, y gócese la que te dio a luz. Dame, hijo mío, tu corazón
1: eso
0: y miren
1: digo,
0: tus
1: esta
0: ojos
1: semana
0: por mis
1: voy
0: caminos,
1: a ayunar.
0: Porque
1: no,
0: abismo
1: hermano,
0: profundo
1: yo a veces
0: es
1: la ramera
0: la
1: tarde,
0: y pozo
1: y
0: angosto
1: voy a ayunar
0: extraña.
1: A las 8 de la mañana
0: también
1: ya
0: ella, como robador, acecha y multiplica entre los hombres los prevaricadores.
1: Pero uno piensa en las cosas del espíritu y esa es una buena señal.
0: ¿Para quién las rencillas?
1: Aquí está la batalla diaria. No solo es
0: ¿para
1: pensar?
0: ¿Quién las heridas en balas?
1: Es algo más profundo.
0: ¿Para quién lo ha amoratado de los ojos?
1: Es la bruja interna.
0: Para los que se detienen fíjese, mucho
1: hermano,
0: en el vino.
1: La verdad,
0: para los que van buscando la mistura.
1: Es que esa verdad nos traerá paz.
0: No mires
1: paz
0: al vino cuando rojea, cuando resplandece su color en la copa. Se entra suavemente,
1: estamos ocupando nuestra,
0: más al fin
1: fuerza,
0: como serpiente morderá y como áspid dará dolor.
1: Eso es lo que Pablo está diciendo, mira,
0: tus ojos
1: en primer
0: mirarán
1: lugar,
0: cosas extrañas
1: Cristo,
0: y tu corazón hablará perversidades.
1: En segundo lugar,
0: serás como el que yace en medio del mar o como el que está en la punta de un mastelero.
1: Su mente está en las
0: y dirás,
1: cosas de Cristo.
0: Me hirieron, mas no me dolió. Me azotaron, mas no lo
1: ahora,
0: sentí.
1: Ahora entra el, cuart-
0: cuando
1: despertare, el cuarto,
0: aún lo volveré a buscar.
1: La cuarta
0: capítulo
1: el jabón de la cadenita de Pablo.
0: No tengas
1: en
0: envidia de los hombres malos, ni desees estar con ellos,
1: okay,
0: porque su corazón piensa
1: sigue
0: en robar e iniquidad hablan sus labios.

0: ciertamente
1: este no lo término sufrimos, de propiedad.
0: ¿Acaso no lo entenderá él que pesa los corazones?
1: En título de propiedad, alma, o sea, certificaba que el dueño estaba
0: al hombre según
1: en posesión
0: sus
1: física e indiscutible
0: come,
1: de la casa.
0: De la miel porque es buena,
1: no era un inquilino
0: y el panal
1: temporal.
0: Es dulce a tu paladar.
1: Era el
0: así será
1: amo
0: a tu alma el conocimiento de la sabiduría.
1: Que usa ahí el apóstol Pablo.
0: Si la hallares, tendrás
1: o
0: recompensa.
1: O sea, los que son del Espíritu
0: y al fin
1: son
0: tu esperanza no será cortada.
1: De Dios, o sea, del Espíritu.
0: Oye,
1: los que son
0: Dios, no aceches la tienda del justo.
1: Ya no se pertenecen así.
0: No saquees su cámara.
1: Son de Dios.
0: Porque siete veces cae el justo y vuelve a levantarse. Mas los impíos caerán en el
1: mal. El Espíritu Santo ha afirmado la escritura
0: cuando cayere tu enemigo,
1: de nuestro cuerpo
0: no te regocijes
1: y, se ha
0: y
1: mudado,
0: cuando tropezare
1: esa es la idea,
0: no se alegre tu corazón
1: dentro de nosotros.
0: No sea que Jehová lo mire y le desagrade 11, y aparte de sobre él su enojo
1: ahí.
0: No te entremetas con los malignos ni tengas envidia de los impíos porque para el malo no habrá buen
1: palabras,
0: fin y la lámpara de los impíos será apagada
1: a nuestra biología
0: a Jehová,
1: terrenal
0: mío,
1: carnal,
0: y al rey.
1: Para obedecerle
0: no con los veleidosos,
1: donde antes había
0: porque
1: fallos.
0: Su quebrantamiento vendrá
1: que
0: de repente y el quebrantamiento de ambos, ¿quién lo comprende?
1: Es él. Nos inyecta
0: también estos son dichos de los sabios
1: para decir ahora
0: hacer acepción
1: sí voy
0: de personas
1: a leer la
0: en el juicio
1: ahora
0: no es bueno.
1: Sí voy a servirte.
0: El que dijere al malo justo
1: no
0: eres.
1: Somos nosotros.
0: Los pueblos lo maldecirán
1: nosotros,
0: y le detestarán las naciones.
1: Las cosas que él
0: mas los que lo
1: que
0: reprendieren
1: hagamos.
0: Tendrán felicidad.
1: Entonces,
0: y sobre ellos vendrá gran bendición.
1: ¿Me va siguiendo la idea, hermano? ¿Le Pablo?
0: Besados o sea, serán
1: Pablo
0: los labios del que responde palabras
1: ahora, ¿dónde
0: rectas?
1: ¿Dónde termina la culminación?
0: Prepara tus labores fuera y dispónlas
1: no
0: en tus campos
1: hijos,
0: y después
1: no
0: edificarás
1: esclavos,
0: tu casa.
1: Son
0: no seas sin causa testigo contra tu prójimo y no lisonjees con tus labios. No digas, como me hizo, así le haré. Daré el pago al hombre según su obra.
1: Así estaba atado.
0: Pasé junto al campo del hombre perezoso
1: ahora, ponme la
0: y junto
1: imagen.
0: A la viña del hombre falto de entendimiento. Y he aquí que por toda ella
1: lo
0: habían crecido los espinos,
1: ortigas
0: habían ya cubierto su faz y su cerca de piedra estaba ya destruida. Miré y lo puse en mi
1: eso
0: corazón.
1: Mi cara, ¿eh?
0: Lo vi y tomé consejo. Un poco de sueño, cabeceando otro poco,
1: ver,
0: poniendo
1: Google,
0: mano sobre
1: cara,
0: mano otro poco para dormir. Así vendrá como caminante tu necesidad y tu pobreza como hombre armado. Capítulo 25.
1: El que sí,
0: también estos son proverbios de Salomón, los cuales copiaron los varones de Ezequías,
1: no,
0: rey
1: es
0: que, de Judá.
1: No es la paz, hermano, porque son calles
0: gloria
1: de
0: gloria de Dios es encubrir un asunto, pero
1: sí,
0: honra del rey es escudriñar.
1: No, las mías son de tierra. Están
0: para la altura
1: tierra,
0: de los cielos y para la profundidad
1: no
0: de la tierra y para el corazón de
1: entonces,
0: los reyes
1: la
0: no hay investigación.
1: En el versículo 14 quita vamos a leer.
0: Quita de la plata y saldrá alhaja
1: al fundidor. Esto me emociona, hermano, perdona que me emociona.
0: Aparta al impío de la presencia del rey y su trono se afirmará en justicia. No te alabes delante
1: es
0: del rey ni estés en el lugar de los grandes.
1: Rigen, se rigen por el Espíritu
0: diga,
1: de Dios.
0: Acá, y no que seas humillado delante del
1: hijos.
0: Príncipe a quien han mirado tus ojos.
1: ¿Quiénes son hijos de Dios?
0: No entres apresuradamente
1: rigen,
0: en pleito,
1: se guían,
0: no sea
1: se
0: que no sepas qué hacer al fin.
1: Esos son
0: después
1: hijos
0: que tu
1: de
0: prójimo
1: Dios. O sea,
0: te haya avergonzado.
1: No es
0: trata
1: que sienta
0: tu causa con tu compañero
1: veces,
0: y no descubras el secreto
1: sino
0: a otro.
1: Que uno se rige,
0: no sea que te deshonre el que lo oyere y tu infamia
1: que tiene que obedecer,
0: no pueda repararse.
1: Sabe que tiene que seguir adelante y busca las
0: manzana
1: cosas
0: manzana de oro
1: busca
0: con figuras de plata es la palabra dicha
1: si
0: como conviene.
1: Pues resucitado con Cristo,
0: como zarcillo de oro y joyel de oro fino es el que reprende
1: Cristo
0: al sabio que tiene oído dócil.
1: Entonces no importa
0: como frío de nieve en tiempo
1: pecado,
0: de la siega, así es el mensajero fiel a los que lo envían, pues al alma de su Señor da refrigerio.
1: Ya no tenemos que ir a agarrar
0: como nubes
1: al muerto.
0: Y viento sin lluvia. Así
1: del
0: es el hombre
1: imagínese.
0: Que se jacta de falsa liberalidad.
1: Se me borró otra imagen, pero ya
0: con larga
1: estaba
0: paciencia
1: tirado.
0: Se aplaca el príncipe.
1: Ya no,
0: y la lengua
1: ya
0: blanda
1: no
0: quebranta
1: a
0: los huesos.
1: Nosotros, hermano.
0: ¿Hallaste miel?
1: Ya
0: come
1: se
0: lo que te basta.
1: Ya quedó. A ver,
0: no sea que hastiado de ella la vomites. Detén tu pie de la casa de tu
1: y
0: vecino.
1: Si este no, me
0: no sea que hastiado de ti te aborrezca.
1: Suéltelo.
0: Martillo y cuchillo y saeta aguda es el hombre que habla contra su prójimo falso testimonio.
1: Ahora somos
0: como
1: hijos
0: diente roto y pie descoyuntado
1: versículo.
0: Es la confianza
1: todos
0: en
1: el
0: los que
1: son guiados por
0: el
1: versículo, versículo.
0: El que canta
1: todos los que son guiados por el Espíritu de Dios
0: es como el que quita la ropa en tiempo de
1: estos
0: frío
1: son,
0: o el que sobre el jabón
1: conmigo,
0: echa
1: hijos.
0: Si el que te aborrece tuviere
1: aquí
0: hambre dale
1: perfecta.
0: De comer pan y si tuviere sed
1: hijos,
0: dale de beber
1: hijos.
0: Agua porque ascuas amontonará sobre su
1: hay
0: cabeza
1: hijos, hijos.
0: Y Jehová te
1: y
0: lo pagará.
1: Está el secreto del apóstol Pablo que muchos
0: el viento del norte ahuyenta la lluvia y el rostro airado la lengua detractora. Mejor es estar en un rincón del terrado que con mujer rencillosa en casa espaciosa.
1: Hijos ya, como quien dice,
0: como el agua fría al alma sedienta, así son las buenas nuevas
1: hijos,
0: de lejanas tierras.
1: Nacidos, infantes,
0: como fuente turbia
1: hijos,
0: y manantial corrompido,
1: maduros.
0: Es el justo que cae delante del impío. Comer mucha miel no es bueno. Ni el buscar la propia gloria
1: okay,
0: es gloria.
1: Aquí está el
0: como
1: el
0: ciudad
1: secreto.
0: Derribada y sin muro,
1: el pasaje,
0: es el hombre cuyo
1: Pablo
0: espíritu
1: usa esa
0: no
1: palabra,
0: tiene rienda.
1: Tecnón. ¿Okay?
0: Capítulo 26.
1: En la cultura romana, un niño heredero.
0: Como no conviene la nieve en el verano, ni la lluvia en la siega,
1: bajo tutores,
0: así no conviene al necio la honra.
1: Casi igual que un
0: esclavo. Como el gorrión en su vagar y como
1: no
0: la golondrina
1: en su
0: vuelo.
1: No tenía la autoridad legal.
0: Así la maldición nunca vendrá sin causa.
1: Se celebraba la ceremonia
0: el cabestro
1: de la liberale o liberación, donde
0: del necio.
1: Le cambiaban la vestimenta.
0: Nunca respondas
1: el padre
0: al necio
1: le quitaba la ropa
0: de
1: niño y le ponía la toga de niño, o sea, la toga de hombre.
0: Responde
1: donde
0: al necio
1: el padre
0: como
1: le ponía el manto de hombre adulto y
0: para
1: a
0: que no se estime
1: de ese
0: sabio
1: momento,
0: en su propia opinión.
1: A partir de ese momento,
0: como el que se corta los pies y bebe su daño,
1: ya podía
0: así es el que envía botar, recado por mano de un necio.
1: Trabajar y
0: las
1: tomar la autoridad del padre,
0: cojo penden inútiles. Así es el proverbio en la boca del necio.
1: Pablo usa esos dos términos.
0: Como quien liga la piedra en la honda, así
1: el
0: que es el
1: que
0: da
1: padre,
0: honra al
1: donde necio. Clamamos como niños,
0: espinas hincadas
1: y el
0: en
1: que
0: mano
1: es como
0: del
1: heredero,
0: embriagado,
1: hijos.
0: Tal es el proverbio en la boca
1: ya
0: de los
1: somos
0: necios.
1: Libertados, pero también somos
0: como
1: libertados
0: que
1: con
0: a todos
1: autoridad.
0: Quiere, es el que toma a sueldo insensatos y
1: como
0: vagabundos.
1: Como hijos amados.
0: Como perro que
1: y
0: vuelve a su vómito, así es el necio que
1: aunque
0: repite su necedad.
1: Aunque parezca drástico y muy fuerte,
0: ¿has visto
1: autoridad sobre la carne.
0: En su propia opinión? Más esperanza hay del necio que de él.
1: Tenemos autoridad
0: dice
1: sobre la carne.
0: Dice el perezoso, el león está en el camino.
1: Porque somos
0: el león
1: hijos
0: está
1: amados,
0: en las calles.
1: Somos hijos revestidos. Somos
0: como la puerta gira sobre sus quicios,
1: y también somos
0: así el perezoso se vuelve
1: hijos
0: en su
1: graduados.
0: Cama. Mete el perezoso su mano en el plato.
1: Se
0: cansa de llevarla a su boca.
1: Sí.
0: En su propia opinión, el perezoso es más sabio que siete que sepan aconsejar. El que pasando
1: ahí,
0: se deja llevar de la ira en pleito ajeno,
1: o sea,
0: es como el que toma al perro por las orejas.
1: Somos,
0: como el que enloquece
1: más que
0: y echa llamas y saetas
1: Jesús,
0: y muerte,
1: con lo cual estamos
0: tal es el hombre que engaña a su amigo
1: muerte,
0: y dice,
1: ni vida, ni
0: ciertamente
1: ni
0: lo hice por broma.
1: Ni lo presente, ni lo porvenir, ni lo alto,
0: y donde
1: ni lo profundo,
0: no hay chismoso,
1: podrá separarlo del amor de Dios que
0: el
1: es en Cristo
0: para
1: Jesús.
0: Brasas y la leña
1: es la autoridad,
0: para el fuego,
1: hermano, que tiene
0: y el hombre rencilloso
1: el
0: para encender contienda. Las palabras
1: la
0: del chismoso son como bocados suaves y penetran hasta las entrañas.
1: No nos puede separar
0: como escoria de plata echada sobre el tiesto, son los labios lisonjeros y el corazón malo.
1: Cuando
0: el que odia disimula con sus labios, más en su interior maquina engaño.
1: Dijo Pablo,
0: cuando hablare amigablemente,
1: no
0: le creas, porque siete abominaciones hay en su corazón. Aunque su odio se cubra con disimulo, su maldad será descubierta en la congregación.
1: El que
0: cava foso caerá en él,
1: y
0: el que revuelve la piedra, sobre él devolverá. La lengua falsa atormenta al que ha lastimado, y la boca lisonjera hace resbalar.
1: Lo dice 2 Corintios
0: 5,
1: 17. Lo mismo.
0: No te jactes del día de mañana.
1: El que está en Cristo.
0: Porque no sabes qué dará de sí el día.
1: Así se la sabe, qué bueno.
0: Alábete el extraño y no tu propia boca.
1: Las cosas viejas pasaron.
0: El ajeno y no los labios tuyos.
1: Lo podemos decir todos juntos
0: pesada
1: para que salga usted en esta mañana.
0: Pesa.
1: Como
0: la
1: hijo.
0: La ira del necio okay. Es más pesada
1: de
0: que
1: de modo
0: ambas.
1: Que si alguno está.
0: Cruel es la ira e impetuoso el furor. Mas quién podrá
1: las cosas viejas.
0: De la envidia.
1: Lo del 25.
0: Mejor es reprensión manifiesta que amor oculto. Fieles son las heridas
1: suelta
0: del
1: muerto,
0: que ama,
1: hermano.
0: Pero importunos
1: las
0: los besos del
1: viejas,
0: que aborrece. El hombre saciado desprecia el panal de miel, pero
1: así
0: al hambriento
1: vamos a el
0: todo lo amargo es dulce.
1: Como hijos.
0: ¿Cuál ave que se
1: año
0: va
1: nuevo,
0: definido, tal es el hombre que se
1: nueva.
0: Va de su lugar.
1: Señor,
0: el ungüento
1: yo
0: y el
1: creo
0: perfume
1: esta palabra.
0: El corazón, y el
1: yo
0: cordial
1: creo
0: consejo
1: lo que tú
0: del amigo
1: dices, el 26 es un año,
0: no
1: Señor,
0: a tu amigo,
1: donde
0: ni amigo
1: caminaré
0: de tu padre,
1: en obediencia,
0: ni vayas a la
1: en
0: casa
1: libertad
0: de tu hermano en el día
1: y en
0: de tu
1: guianza por tu Espíritu Santo.
0: Mejor es el vecino
1: Señor,
0: cerca
1: el 25
0: que el
1: trajo tribulaciones,
0: se
1: hubo errores, cometí
0: y
1: faltas,
0: mi corazón, y tendré
1: pero ya
0: que
1: no
0: responder
1: soy yo,
0: al que me agravia.
1: Sino el pecado que mora en
0: el
1: mí. Gracias por la libertad en Cristo Jesús.
0: Más los simples
1: y que nos enseñas constantemente a través de las Escrituras que no hay ninguna condenación.
0: Y al que
1: ¿quién
0: a la
1: condenará
0: extraña,
1: a los hijos? ¿Quién podrá señalarlos?
0: El que bendice
1: Señor,
0: a su amigo en alta
1: nadie,
0: voz, madrugando de mañana,
1: podrá hacerlo,
0: por maldición
1: tu nombre,
0: se le
1: Señor Jesús,
0: cotera
1: nos diste
0: continua
1: una nueva
0: en
1: vestimenta,
0: de lluvia,
1: nos revestiste
0: y la mujer
1: de poder y autoridad
0: son
1: para poder decir que somos aún
0: en
1: las
0: como
1: tribulaciones,
0: el viento, o
1: por ser
0: el
1: consecuentes
0: en la mano derecha.
1: Y estar en unidad contigo,
0: hierro
1: somos
0: con hierro
1: más
0: se agusa,
1: que vencedores
0: y así el agusa el rostro
1: en Cristo
0: de su
1: Jesús, Señor. Gracias,
0: cuida la higuera,
1: porque eres tú quien
0: fruto,
1: hace todas estas cosas,
0: y el que
1: Señor,
0: mira por los intereses de su
1: te pido, Señor,
0: Señor,
1: si en esta
0: honra.
1: Mañana, Señor,
0: agua,
1: algún hermano tiene alguna cosa
0: rostro,
1: ahí,
0: así el corazón del hombre
1: todavía,
0: del hombre.
1: Señor, como decimos coloquialmente,
0: el
1: arrastrando,
0: nunca se sacia.
1: No lo deja ser
0: así
1: libre,
0: los ojos
1: Señor.
0: Del hombre
1: este año
0: nunca
1: es un año de libertad. Gracias por tu palabra.
0: El Cristo prueba
1: por tu
0: la plata
1: Espíritu Santo,
0: y la hornaza
1: en
0: el oro,
1: de Jesús.
0: Y al hombre
1: amén.
0: La boca del que lo alaba.
1: Amén. Gracias, Jesús.
0: Aunque majes al necio en un mortero entre granos de trigo majados con el pisón, no se apartará de él su necedad. Sé diligente en conocer el estado de tus ovejas y mira con cuidado por tus rebaños. Porque las riquezas no duran para siempre, y será la corona para perpetuas generaciones. Saldrá la grama, aparecerá la hierba, y se segarán las hierbas de los montes. Los corderos son para tus vestidos, y los cabritos para el precio del campo, y abundancia de leche de las cabras para tu mantenimiento, para mantenimiento de tu casa, y para sustento de tus criadas. Capítulo 28. Huye el impío sin que nadie lo persiga, mas el justo está confiado como un león. Por la rebelión de la tierra sus príncipes son muchos, mas por el hombre entendido y sabio permanece estable. El hombre pobre y robador de los pobres es como lluvia torrencial que deja sin pan. Los que dejan la ley alaban a los impíos, mas los que la guardan contenderán con ellos. Los hombres malos no entienden el juicio, mas los que buscan a Jehová entienden todas las cosas. Mejor es el pobre que camina en su integridad que el de perversos caminos y rico. El que guarda la ley es hijo prudente, mas el que es compañero de glotones avergüenza a su padre. El que aumenta sus riquezas con usura y crecido interés, para aquel que se compadece de los pobres las aumenta. El que aparta su oído para no oír la ley, su oración también es abominable. El que hace errar a los rectos por el mal camino, él caerá en su misma fosa, mas los perfectos heredarán el bien. El hombre rico es sabio en su propia opinión, mas el pobre entendido lo escudriña. Cuando los justos se alegran, grande es la gloria, mas cuando se levantan los impíos, tienen que esconderse los hombres. El que encubre sus pecados no prosperará, mas el que los confiesa y se aparta alcanzará misericordia. Bienaventurado el hombre que siempre teme a Dios, mas el que endurece su corazón caerá en el mal. León rugiente y oso hambriento es el príncipe impío sobre el pueblo pobre. El príncipe falto de entendimiento multiplicará la extorsión, mas el que aborrece la avaricia prolongará sus días. El hombre cargado de la sangre de alguno huirá hasta el sepulcro y nadie le detendrá. El que en integridad camina será salvo, mas el de perversos caminos caerá en alguno. El que labra su tierra se saciará de pan, mas el que sigue a los ociosos se llenará de pobreza. El hombre de verdad tendrá muchas bendiciones, mas el que se apresura a enriquecerse no será sin culpa. Hacer acepción de personas no es bueno. Hasta por un bocado de pan prevaricará el hombre. Se apresura a ser rico el avaro y no sabe que le ha de venir pobreza. El que reprende al hombre hallará después mayor gracia que el que lisonjea con la lengua. El que roba a su padre o a su madre y dice que no es maldad, compañero es del hombre destruidor. El altivo de ánimo suscita contiendas, mas el que confía en Jehová prosperará. El que confía en su propio corazón es necio, mas el que camina en sabiduría será librado. El que da al pobre no tendrá pobreza, mas el que aparta sus ojos tendrá muchas maldiciones. Cuando los impíos son levantados, se esconde el hombre, mas cuando perecen, los justos se multiplican. Capítulo 29. El hombre que reprendido endurece la cerviz, de repente será quebrantado y no habrá para él medicina. Cuando los justos dominan, el pueblo se alegra, mas cuando domina el impío, el pueblo gime. El hombre que ama la sabiduría alegra a su padre, mas el que frecuenta rameras perderá los bienes. El rey con el juicio afirma la tierra, mas el que exige presentes la destruye. El hombre que lisonjea a su prójimo, retiende delante.

se enoje o que se ría no tendrá reposo. Los hombres sanguinarios aborrecen al perfecto, más los rectos buscan su contentamiento. El necio da rienda suelta a toda su ira, más el sabio al fin la

levántate y resplandece, porque ha venido tu luz, y la gloria de Jehová ha nacido sobre ti. Porque he aquí que tinieblas cubrirán la tierra y oscuridad las naciones, mas sobre ti amanecerá Jehová y

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mensaje. Quiero que me proyecten allá, abundar un poquito más. No voy a predicar todo lo que yo quería decir, porque Dios eligió así. No quiero añadir más. Quiero que proyecten allí, por favor, a Primera de Reyes, capítulo 18, comenzando con el versículo 30.

a leer todo el capítulo que ustedes conocen. No ahorramos tiempo. Ya ustedes saben lo que pasó con Elías, como el Espíritu de Dios retó a los profetas de Baal y de Acera. Y manifestó a Israel que habían dejado al Dios verdadero por los dioses falsos y que habían violado el pacto que la nación tenía con el Señor cuando lo sacó de la tierra de Egipto. Después que los profetas de Baal y de Acera

nada sucedió y Elías aún se burlaba de ellos. Y cuando vino el turno de Elías, vamos a leer esto, desde el 30, unos versículos hasta que yo diga hasta acá. Dice, entonces dijo Elías a todo el pueblo, acercaos a mí. Y todo el pueblo se le acercó. Y él arregló el altar de Jehová, que estaba como arruinado. Seguimos, después volveremos al 30. Y tomando Elías 12 piedras conforme al número de la

las piedras un altar en el nombre de Jehová. Después hizo una zanja alrededor del altar en que cupieron dos medidas de grano.

sobre la leña y dijo, hacedlo otra vez. Y otra vez lo hicieron. Dijo aún, hacedlo la tercera vez. Y lo hicieron la tercera vez. De manera que el agua corría alrededor del altar y también se había llenado de agua la sangre. Cuando llegó la hora de ofrecerse el holocausto, se acercó el profeta Elías y dijo, noten la palabra se acercó, llamarlo acérquense, ahora es Elías el que se acerca. Se acercó el profeta Elías y dijo, Jehová Dios de Abraham, de Isaac y de Israel, sea hoy manifiesto que tú eres Dios en Israel y que yo soy tu siervo. Y por mandato tuyo, he hecho todas estas cosas. Por mandato tuyo, respóndeme, Jehová, respóndeme, para que conozca este pueblo que tú, oh Jehová, eres el Dios y que tú vuelves a ti el corazón. Que tú vuelves a ti el corazón de ellos. Es el propósito del altar. Cuando hay extravío, volver el corazón del pueblo a Dios. Pues vamos al versículo 30. Por favor. Entonces Elías dice, entonces dijo Elías a todo el pueblo, acercaos. Acuérdense que el pueblo estaba distanciado de Dios espiritualmente. Por eso ese verbo acercarse. Llama al pueblo a acercarse y después en la hora del holocausto se acercó él. Y todo el pueblo se le acercó. Y él arregló el altar de Jehová que se había arruinado. Esta palabra arreglar, otras versiones traducen y reparó. Y reparó el altar que estaba arruinado. Y es interesante porque la palabra hebrea, ese verbo arruinar, significa tirar hacia abajo, en pedazos.

Esa palabra tiene esa implicación: tirar hacia abajo o destruir. Tirar hacia abajo en pedazos. Así que el altar de Jehová estaba, lo habían tirado y se había vuelto pedazos. Esa palabra se traduce también a, como ya se traduce ya, arruinar. Estaba arruinado. Significa romper, destruir, derribar, desbaratar, desboronar. Así estaba el altar de Jehová, desboronado, destruido, tirado hacia abajo. Y tomo este pasaje de la Biblia porque este pasaje nos habla de la historia del trato de Dios con la humanidad, con el pueblo de Israel y aún con nosotros. Ustedes saben, y voy a ir así por toda la escritura, déjenme la porción ahí. El altar representa nuestra relación con Dios. El altar en lo personal es el corazón. Por toda la Biblia, ¿no? Dedico un segmento en el libro a hablar de eso. No me voy a detener mucho en esto porque tengo una intención. Cuando se restaura la relación con Dios, es porque primero se restauró el altar. Cuando se daña la relación con Dios, es porque el altar se vuelve pedazos. Se tira, se destruye, se desmorona. Y esa ha sido la historia de la humanidad en su relación con el Señor. Comencemos en el Génesis. No voy a leer textos. Ustedes conocen el Génesis. Capítulo 3, desciende Dios, confronta a Adán y a Eva. Y entonces viene el castigo. Que ustedes saben, el castigo a Adán, el castigo a Eva. La excusa de Adán se esconde.

dice si usó pieles porque hubo un sacrificio de un animal. Aunque la Biblia no lo dice, yo creo que posiblemente Dios instruyó a Adán y a Eva para que hicieran un sacrificio. Y cuando hicieron el sacrificio del animal, Dios entonces cogió la piel de ese animal y los cubrió, ya que ellos se querían cubrir con hojas de hiel. Entonces, termina el capítulo 3, Dios diciéndole, dice que Dios los sacó a los dos de su presencia para que no tengan acceso al árbol de la vida, y los

el altar de la humanidad en la representación de nuestros padres está destruido. En otras palabras, la relación entre Dios y el hombre está destruida. El pecado, dice Isaías 59:2, hizo separación entre nosotros y nuestro Dios. Hubo un abismo de separación, amado. Entonces, escuchen, que el pecado se interpuso como obstáculo en la relación. Y quiero que ustedes vean el contraste entre el pecado que separa

Jesús, porque lo tomó en lugar de Adán y de nosotros, lo distanció de Dios hasta pegar el grito: no puedo vivir sin ti. Desde la eternidad he estado contigo, nunca me he separado. Este es el mismo infierno, ¿por qué me ha desamparado? Y Jesús sintió lo que debe sentir cada pecador por haberse separado de Dios. Pero simultáneamente que Jesús estaba haciéndose pecar,

preparado. Y es obvio la respuesta. No era una pregunta retórica. Dios estaba separando porque el hombre se había separado. Y el pecado produce separación porque Dios es santo y no comulga con el pecado. Pero simultáneamente, como el pecado se restaura en el altar con una ofrenda, Cristo se hizo pecado por nosotros, pero fue, se presentó como ofrenda en expiación por nuestros pecados. El que no tenía pecado por nosotros se hizo pecado para que ahora nosotros fuésemos hechos justicia de Dios en él. Entonces Jesús, llevando el pecado de toda la humanidad y tomando la separación, lo que nos separó de Dios, fue sepultado. Ahí enterró toda la separación, toda la condenación, toda la vergüenza del hombre. Y al tercer día, el Padre, desde que Jesús

fue al momento que Jesús fue concebido en el vientre de María. Todo el tiempo de la gestación en el vientre, cuando nació y lo siguió 33 años, examinó exhaustivamente

Dios lo analizó, lo analizó, lo analizó, lo analizó, lo analizó, lo analizó a Jesús como hombre. Y él conocía a Jesús como Dios, a Jesús como hombre, representante del hombre. Lo miró y trajo el escrutinio. Lo que decía David: Señor, escudríñame, ensáñame, pesa mi corazón. Así, así se expuso Jesús en el lugar de todos nosotros. Y entonces el Padre, hasta el momento que Jesús dijo: consumado es. Padre, en tus manos encomiendo mi espíritu. Ahí, hasta ahí el Padre examinó. Y cuando vio la perfección del sacrificio, de la ofrenda de Jesús, mandó al ángel con su poder que proclamó en la tumba el domingo por la mañana: Jesús de Nazaret, tu Padre te llama. Tú no puedes permanecer en el sepulcro, porque el sepulcro es para los pecadores y en ti no había pecado. Así que te vomite el Seol. Y el Seol lo tiró y dijo: Juan, y tiró a Jesús, porque su santo no vio corrupción. Salmo 16: su santo no vio corrupción. Predicación apostólica: su santo no vio corrupción. El sepulcro no vio corrupción. Un cuerpo.

ese resultado de un altar y una ofrenda. La redención es, amados, el resultado de un altar y una ofrenda. Los hombres por el pecado se distancian y por la ofrenda y el altar se acercan. Acercaos a mí. Y cuando Elías iba a hacer sacrificio, se acercó y le dijo: Señor, Dios de Abraham, de Isaac y de Jacob, muéstrale a este pueblo que tú eres Dios. Pero segundo, que tú vuelves sus corazones a ti. Gloria a Dios. ¿Cómo? A través de la ofrenda. Porque el fuego descendió del cielo y consumió la leña, consumió las piedras, todo. Acuérdense, amados, que el altar tenía 12 piedras. Una piedra representando el corazón de cada tribu de Israel. 12 piedras. Acercaos a mí. Por el altar nos acercamos al Señor. Vuelvo al Edén. Termina el capítulo 3. Los hombres salen de la presencia. Y el capítulo 4 comienza. Ahí mismo termina el 3 sacándolo Dios. Y el 4 comienza hablando de la ofrenda de Abel. La ofrenda de Abel, representando a la de Cristo. Como diciendo, la ruina del altar de la humanidad. Y ahí estaba Abel. Ahí estaba Abel. Pero el diablo, a través de Caín, mató a Abel, mató al adorador, mató al sacerdote. Y 10 generaciones después, Dios levanta a otro sacerdote del mismo linaje llamado Noé, que halló gracia ante los ojos de Dios. Y ustedes saben la historia de Noé. La humanidad fue destruida con las aguas. Cuando Noé termina y Dios lo saca del arca, capítulo 8 al final, dice que Noé, cuando salió, hizo un altar a Jehová y tomó de los animales limpios y hizo sacrificios al Señor. Hizo un sacrificio y dice la palabra que Jehová olfateó. Dice que olfateó, dice Génesis, pero no tengo tiempo para leerlo. Olfateó ese sacrificio, amados. Ese sacrificio fue hecho por toda la humanidad. Noé, entendido, guiado por el Espíritu, dijo: cuando salió y vio los escombros, árboles en el piso, madera por todas partes, todo tipo de muebles y cosas, todo lleno de escombros y de basura a la tierra. Y él es un espacio de los escombros y hace un altar ahí de expiación. Y Dios olfatea. Acuérdense que en 10 generaciones la tierra estaba llena de violencia. Y el designio de cada pensamiento era hacia el mal. Y le pesó a Dios haber hecho hombre sobre la tierra. Así que ahí otra vez está deteriorada la relación. Y Noé hace el sacrificio. Levanta el altar, Dios olfatea. El pecado trajo separación, pero no hubo arrepentimiento, hubo destrucción. Ahora este hombre de Dios, entendido y guiado por el Espíritu Santo, hace un altar. Y dice la palabra que Dios olfateó y se agradó con la ofrenda y el altar. ¿Y qué hizo Dios? Dios entonces bendijo a toda la humanidad. Capítulo 9. El capítulo 8 termina Dios diciéndole a Noé: nunca más voy a destruir, me voy a llegar de esa manera con el hombre. Entonces Dios dijo: siempre va a haber las 4 estaciones. Gloria a Dios por Nueva York, que tenemos las 4 estaciones. Así que no usted esté quejándose del frío, diga gloria a Dios, es promesa de Dios. Por el calor, bendito sea Dios. Por la primavera, bendito sea Dios. Por otoño, bendito sea Dios. Porque las 4 estaciones son señales de la misericordia de Dios a una humanidad que no se lo merecía. Capítulo 9, Dios aparece a Noé y le dice lo mismo que a Adán. Adán me falló, yo comienzo contigo. Enseñoréate, llena la tierra. Yo te doy dominio sobre los animales. Lo mismo que le dijo Adán, y comienza de nuevo. Y dice, y termina en 9 diciendo, e hizo Dios un pacto con Noé. Entonces dice en ese pacto que por amor, por ese sacrificio, por el altar, Dios no se va a irar de esa manera con la humanidad. Ahí una vez más, el altar es el instrumento de Dios para acercar
a Dios para que haya misericordia. Usted puede ir por toda la Biblia y usted va a ver lo mismo. Puedo citar cuando el caso de David. ¿Recuerdan ustedes?

lado. Dios estaba enojado con Israel y también con David. Y ustedes saben la historia. Dios mandó el castigo y en pocas horas Dios comenzó a destruir y mató 70 mil personas. Y cuando Dios estaba destruyendo, en su misericordia, porque David, cuando Dios lo puso a elegir, le dijo: no me entregues en manos de los hombres, que no tienen misericordia.

ustedes saben el resto de la historia, porque no tengo tiempo para detenerme. Y David hizo un sacrificio al Señor. Y cuando hizo el sacrificio dice que la plaga cesó. Dios le dijo a Adán: te

cuando el altar está en ruina y hay grietas, hay que quitar las grietas y hay que reparar el altar que está arruinado. Y ellos vieron todas las ruinas como hizo Noé. Esas ruinas del diluvio representaban cómo estaba la humanidad arruinada y el altar, su relación con Dios arruinado. Eso pasó en tiempo de David, a ruina. Y Dios con un altar terminó con la ruina. Con la restauración del altar termina la ruina. En esta ocasión lo mismo. Había ruinas y los escombros literales representaban la condición espiritual del pueblo. Pero fueron sabios. Restauraron la relación con Dios, reparando el altar de Jehová. Y todo cambió. Lo mismo pasó, lo mismo sucedió, amados, con Ezequías. ¿Recuerdan ustedes Ezequías, siervo de Jehová? Comenzó a reinar en un tiempo terrible. Ya las 10 tribus del norte habían sido llevadas cautivos a las naciones. Y en ese momento comienza a reinar. Y Judá estaba también apartado del Señor. Él reinaba en Judá, en la casa de David. ¿Y qué hizo él? Dice la palabra. Él decidió seguir al Señor. Reunió a los sacerdotes, les habló de sus planes, santificó a los sacerdotes, arregló las grietas de la casa de Jehová, llamó al pueblo a la adoración y mandó correos por todo el norte, porque quedaba un remanente que habían dejado los asirios de las 10 tribus del norte. Dice que se burlaban de los mensajeros, pero muchos vinieron porque él hizo un llamado a celebrar la Pascua, a restaurar el altar. Y ustedes saben que los sacerdotes no estaban santificados, y Dios permitió hacer la Pascua en el segundo mes. De acuerdo a la ley había esa oportunidad, porque Dios estaba más interesado en la limpieza del corazón que en el rito de hacerlo en la fecha, porque no es una fecha, es que el corazón esté limpio delante de Dios. Y dice la palabra que él se asombró porque Dios lo prosperó. Y era imposible reunir a todo un pueblo para hacer un altar y restaurar al pueblo, pero Dios respaldó, y los levitas ayudaron a los sacerdotes y tuvieron un mes para santificarse. Y fue algo glorioso. Por el altar se acercaron a Dios, y Dios bendijo y libró a Ezequías y a Judá de las manos de Senaquerib y de los asirios. Bendito sea Jehová. Y se restauró la relación. Lo mismo pasó con Josías. La misma historia. Podemos ir por toda la Biblia. El mensaje está ahí, en estos versículos. Cuando nos alejamos, viene ruina para nosotros. Y el altar se arruina cuando yo me separo de Dios. Y el altar se repara cuando yo me acerco a Dios. Así que sí, sin altar nos distanciamos, con altar nos acercamos. Y eso es lo que estamos representando proféticamente este año. Y hace muchos años, cuando Dios nos mandó a la ciudad de Nueva York en el 95, 96, eso fue lo que Dios hizo. Levantó un altar en la ciudad a través de la radio, y un avivamiento poderosísimo en esta ciudad. Pero tristemente no fuimos capaces de mantener el altar, nos fuimos a otras cosas. Y se ha hecho intentos para traer el arca, pero parece que la hemos traído con carro nuevo. Y Dios quiere que lo traigamos en los hombros, con la responsabilidad. Amén. David fracasó la primera vez. David fracasó la primera vez. Pero la segunda vez no fracasó. ¿Saben por qué no fracasó? Porque lo hizo de acuerdo al mandamiento de Dios. ¿Y saben por qué no fracasó? Porque cada 6 pasos hacía un sacrificio. En otras palabras, le puso expiación, puso sangre, y dijo: voy a hacer un sacrificio cada 6 pasos, por si acaso hay algo que está incorrecto. Jehová vea el sacrificio y nos perdone, y no tome en cuenta nuestras debilidades, porque sin derramamiento de sangre no hay remisión de pecados. La sangre de Cristo nos limpia de todo pecado. Aleluya. Amén. Diga amén. Amén. Escuchen, amados. Examínate a ti con sinceridad. Y yo lo voy a hacer también. Lo he hecho muchas veces. Cada vez que nos separamos de Dios, hay ruina en el altar. Dejamos de orar,
dejamos de leer la Biblia, dejamos de venir a los cultos. Antes veníamos a todos los cultos, después nos quedamos con el domingo, después nos sentamos en el último asiento, en la silla de los desanimados. No, los que están atrás, por favor. Es una manera de representar que nos distanciamos. Amados, yo les he dicho muchas veces, y lo digo en el libro, que la adoración representa la intimidad con Dios. Es lo mismo que el coito, relación sexual e intimidad entre los esposos, porque es un matrimonio entre Dios y su pueblo. Tanto Israel como la iglesia eran la esposa del Señor. ¿No es así? Yo los he enseñado eso muchas veces. ¿Qué pasa con los esposos? Es bueno que ustedes sepan lo siguiente. Los esposos, los problemas de los esposos, escuchen. Cuando se daña la intimidad, es porque las 24 horas del día ya se dañó. En otras palabras, cuando hay crisis de relación, cuando hay ocupaciones, cuando estamos los esposos ocupados de muchas cosas y no hay tiempo para el afecto, el cariño, la relación, la comunicación, comenzamos a distanciarnos. Y entonces nos damos cuenta que hay pleitos, hay disputas, hay como que no nos entendemos porque hay una separación. Naturalmente ya no tenemos el deseo de ir a la intimidad. Y si vamos, la intimidad se convierte en otra cosa. ¿Por qué? Porque ya hemos estado separados. Las tantas cosas nos han separado y se manifiesta en la intimidad. No es en la intimidad que comienza el problema, sino que se manifiesta. En la adoración no es que comienza el problema, se manifiesta el problema. Cuando tú dejas de orar, de leer la Biblia, de venir a los cultos, cuando tú dejas de venir a los jubileos, cuando tú pospones a Dios, cuando tú estás tan ocupado en los afanes de este mundo, los engaños de las riquezas y de las demás cosas, entonces ya tú no tienes deseo de orar. Tú pierdes el apetito de la intimidad con Dios. Entonces hay un distanciamiento. Entonces Dios dice Zacarías, vuélvanse a mí, dice Dios, y yo me volveré a vosotros. Vuélvanse a mí, Zacarías 1:3, vuélvanse a mí y yo me volveré a vosotros. ¿Cómo nos volvemos a Dios? A través del altar. Cuando tú estés mal espiritualmente, cuando tú estés mal con tu esposa en la intimidad, acuérdate que no es la intimidad, allí se manifestó. Comienza tú a arreglar tu relación con la esposa, a darle tiempo, a darle atención y todo lo que es

0: entonces cuando se va la intimidad, todo es fácil. Amén. Amados, no es aquí cuando usted canta y alaba y salta que usted resuelve el problema con Dios, es allá. Entrar por las puertas con acciones de gracias. Pero antes de entrar por las puertas, ya usted vivió allá. Antes de entrar por las puertas. Amén. Amén. Entonces, el hermano Hugo nos dijo también de la misma manera. Pasó lo mismo en el Pentecostés. La iglesia estaba orando y estaban en los días anteriores, estaban peleando por el primer lugar y allí se unieron. El milagro de Pentecostés no fue para mí, no fue tanto los 3,000 y después los 5,000. El milagro de Pentecostés es unir a 120 personas que tenían criterios distintos, ideas distintas, ambiciones del reino, competencia. ¿Vieron cómo se disgustaban entre los apóstoles y peleaban por el primer lugar? Así estaban cuando se reunieron allá. Pero, amados, en esos días, en esos 10 días, porque Jesús duró 40 días con ellos, enseñándoles el reino de Dios, y duraron, diríamos, 10 días en el Pentecostés. En esos 10 días, Dios fusionó esos corazones y se acercaron a Dios. Ellos no se podían acercar los unos a los otros. Pero cuando usted se acerca a Dios, le es fácil acercarse al hermano. Muy fácil. No trate usted de acercarse a su esposa si antes no se acerca a Dios. No trate usted de acercarse a un hermano que usted tiene conflicto con él si no se acerca a Dios. Vaya a Dios, acérquese a Dios y va a ser más fácil acercarse a los hermanos. Amén. Amén. Amados, la relación con Dios no es un rito. La relación con Dios es una forma religiosa. No, a Dios se le agrada con el corazón. Amarás al Señor tu Dios con todo tu corazón, con toda tu mente, con toda tu fuerza y con toda tu alma. El altar del corazón santifica la ofrenda que tú le traes a Dios. ¿Quién subirá al monte de Jehová? El limpio de manos y el puro de corazón. Bienaventurados los limpios de corazón, ellos verán a Dios. Denle un aplauso al Señor. Amén. Nosotros tenemos de aquí a agosto para restaurar las grietas y todo lo que está caído del altar. Terminar con las ruinas y restaurar el altar. Ya Dios nos está diciendo cómo. Le estoy pidiendo a Dios que tengamos el libro publicado este año, de aquí a agosto. Y ustedes lo van a leer. Porque ese libro está constituido por los mensajes que Dios nos ha dado todos los años acerca de la adoración. Va bien una recopilación, naturalmente, de la palabra hablada a la palabra escrita, que hay una diferencia con añadidura y otras cosas. Y ese libro va a ser un instrumento de Dios y a la vez una señal profética en el año 30 de nuestro ministerio. Y se va a decir del amanecer de la esperanza. Y el amanecer de la esperanza era como de 30 años cuando entró en la gloria del altar. Y el Espíritu Santo descendió sobre el amanecer de la esperanza, como descendió sobre Jesús el día del Pentecostés, el día del bautismo. Amén. Y así como Cristo fue dinamitado después de esa ocasión, que venció al diablo en el desierto y después hizo resistible en palabras y en hechos, así vamos a ser nosotros. Y vamos a llevar la gloria de Dios a las naciones. No somos muchos, ni tenemos mucha influencia, pero tenemos a Dios. Y Dios nos eligió. Y lo vamos a hacer. Vamos a honrar a Dios. Llegó el momento. Amén. Amén. Amén. Aleluya. Amén. Trae tu piedra al altar. Ahí había 12 piedras, una por cada tribu. Trae tu piedra al altar. Tú eres una piedra viva. Trae tu piedra al altar. Trae tu piedra al altar. Pero Dios no quiere que tú cortes la piedra de una cantera, porque eso profane el altar. Dios no quiere que sea una piedra preparada, limada, arreglada, nada humano, sino piedras vivas, piedras completas, no piedras cortadas, sino piedras que tú tomes allí como las 12 piedras que fueron puestas en el Jordán como testimonio de que Israel pasó. Y como esas 12 piedras. Así, amados, es que Dios quiere. Ese es el reto de Dios para nosotros. ¿Lo aceptamos? Restauramos el altar. Restauramos el altar. Acuérdense que esto comienza personal, en el corazón. Esto no es un entusiasmo profético que vamos a hacer esto. No, esto no se resuelve haciendo un símbolo. El símbolo es una manifestación de fe. Pero ahora hay que hacerlo, como dijo Hugo, con el corazón. Tenemos que ser llamados primero a la santidad y luego al altar, a la pureza de corazón, y luego a venir a traer la ofrenda. Y así nos acercamos a Dios. Naturalmente, tenemos una ofrenda perfecta en Jesús, y tenemos un camino nuevo y vivo en Jesús, y tenemos al Padre a nuestro favor. Pero Dios quiere que en Jesús le demos una ofrenda digna, de acuerdo al sacrificio de Cristo y de acuerdo a lo que Él logró para ti y para mí. Dale un aplauso al Señor. Aleluya.
1: 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Que

Peniel. Le damos gracias a Dios por permitirnos esta segunda grabación para la gloria de su nombre. Oh, te adoramos, Señor. Aleluya. Gracias por lo que has hecho con este grupo, Señor, hasta este día. Y por lo que vas a seguir haciendo para la gloria de tu nombre, Señor.

Jesucristo dijo: por tanto, id y haced discípulos a las naciones, bautizándolos en el nombre del Padre y del Hijo y del Espíritu Santo, enseñándoles que guarden todas las cosas que os he mandado. Y he aquí que yo estoy con vosotros todos los días hasta el fin del mundo. Amén.

reaccionaríamos? ¿Qué haría

pasando de una posición de fortaleza a una posición de debilidad. O sea, un día estás fuerte, un día estás débil. Vamos, el que ahorita está fuerte, voces, mañana puede estar débil. El que se cree que está fuerte un día, mañana se puede sentir desanimado. O sea, no hay tanta estabilidad en la vida. O sea, aquí en la tierra. También nos da a entender la imprevisibilidad de ella. O sea, lo difícil de estar con certeza o tener certeza en lo que sucederá. Nadie sabe lo que va a suceder. Yo no sé si usted ha pensado. Hacemos planes para el día de mañana, ¿verdad? Vamos a levantarnos, ya tenemos quizás un calendario que cumplir. Voy a hacer esto, voy a hacer otro, pero ¿quién dice que lo vamos a hacer? O sea, no sabemos realmente, ¿no? Confiamos que lo vamos a hacer. Está bien, pero no sabemos si lo vamos a hacer. Y casi siempre las situaciones son inestables, no se saben. Pero el que medita un poquito más en esos dichos aprende.

0: el que reconoce que nadie está salvo de las cosas.
1: Que se oiga fuerte el grito.
0: De la vida se mantiene el mismo. Porque hay gente que se sabe que se cree que en su posición se

0: Camilo, pueden buscarlo ahí. Dice la Biblia que viendo Jacob que en Egipto había alimentos, dijo a sus hijos,
1: declara su alabanza en la tierra.
0: Están, se están mirando. Y
1: declara
0: dijo,
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0: Yo he oído que hay víveres en Egipto,
1: desciendan
0: allá.

0: Dios me hizo olvidar.
1: ¡Aleluya!
0: Dios me hizo olvidar de las aflicciones. Dijo, y aquí está atrás, miren, lo leímos la semana pasada, me imagino, ¿no? Dice el capítulo 51, porque dijo Dios, me hizo olvidar de todo mi trabajo y de toda la casa de mis padres. Se olvidó de sus hermanos. Se olvidó. Y luego le puso a su hijo, al segundo, Efraín, que significa

surgieron, porque José Hernán regresó para Egipto, sabía, ahora tenía posición de poder, poder económico, porque no pudo cuidar a su familia, ¿verdad? Sabía dónde estaba la tierra de Canaán, ¿por qué no mandó a buscarlo? No sabemos. Podemos asumir cosas. Lo menos que yo creo que había en el corazón de José no podía haber rencor. Quizás molestia, quizás enojo, pero rencor no. Porque nos dice la Biblia que en José estaba el Espíritu de Dios. Estaba el Espíritu de Dios en él.

0: Yo sé que algunos tienen problema con ver la imagen de Jesús en toda esta historia, pero
1: oh, sí,
0: realmente está ahí Dios en toda la historia. Está Jesús en toda la historia. Qué bonito es saber que Dios nos conoce.
1: Por la historia del Calvario.
0: De tiempo, o sea, antes de que nosotros lo conociéramos. Que ella nos miró antes de que nosotros nos viéramos a nosotros mismos.
1: Por

José sí los conocía. Eso nos dice a nosotros que Jesús, Dios nos conocía. Y el amor de Dios, en eso consiste, no que nosotros le hayamos.

y entregó su vida por nosotros. José los conoció a ellos. Entonces se acordó José de los sueños que había tenido acerca de ellos. Versículo 9.

0: Dice la Biblia entonces, José se acordó de los sueños que había tenido acerca de ellos. Puede ser que José entonces, al entender el sueño, esos sentimientos que aparecieron fueron suprimidos por el recuerdo de una palabra profética, una palabra de esperanza. Muchas veces es lo que nos sucede a nosotros. ¿No le ha pasado a usted que vienen problemas, vienen circunstancias, y es la palabra de Dios la que nos mantiene en esperanza? Gracias, y es la que muchas veces, Señor, calma nuestros corajes, nuestros enojos.
1: Dale al todo Señor, va a estar bien, decimos, como Él merece.
0: Dios se va a encargar. Entonces José se acordó del sueño y empezó un proceso de restauración ahí para sus hermanos. Cambió la escena. Ahora el interés de Dios hacia los hermanos para restaurarlos, y que a través del trato de José, porque vemos aquí una obra del Espíritu Santo, yo no puedo ver ahí a un hombre rencoroso que se estaba vengando, sino un hombre que estaba haciendo en esta obra, un hombre usado por Dios para ayudar a aquellas personas que tenían un secreto oculto y que estaban siendo manifiestos a través de su conciencia.

es un proceso de Dios maravilloso aquí. Ellos le respondieron: no, Señor nuestro, sino que tus siervos han venido a comprar alimentos. Todos nosotros somos hijos de un varón, somos hombres honrados, versículo 11. Somos hombres honrados. Tus siervos nunca han sido espías. Algunos creen que lo que pasa es que recibieron instrucción de Jacob que fueran por diferentes entradas de la ciudad para que no reconocieran que iban por mucho grano y los guardas de la ciudad se dieron cuenta que como que se separaron en el camino antes de llegar a la ciudad, que dijeron estos vienen juntos, se separaron por alguna razón. Pero pues, no sabemos si había tampoco un límite de compra de víveres. No sabemos si había un límite y por esa razón se separaron. Pero el chiste es que estaban enfrente de José. Me recordé ahorita porque mi esposa, vamos a ir a comprar algunos químicos al Costco y solamente la especial son de tanto por tantas personas. Y me dice, pues voy a tener que yo entrar primero tú, luego yo, luego tú, dice, para aprovechar la especial. O sea, solamente tres productos por persona, ¿no? Y la inteligencia del hombre rápido ahí, pues vamos dos veces, ¿verdad? O vamos tres personas y nos llevamos todo eso. Entonces, ellos también tenían eso. O sea, ustedes son espías. ¿Por qué trabajan de esta manera? Porque ellos dijeron, somos hombres honrados. Señor, ahí viene rápido, ¿verdad? Las credenciales de la apariencia. Somos hombres honrados. Posiblemente eran honrados, pero no eran íntegros. O sea, la honradez es una cosa, la integridad es otra cosa. No iban a robar. Verdaderamente iban a comprar, pero no eran hombres íntegros. Somos hombres honrados. Iba a contar una anécdota por ahí de un caso, pero hay un hombre que pidió una pizza. Posiblemente usted sepa esa anécdota, es verdad. Son refranes, ¿verdad? Fue a comprar una pizza, mandó pedir una pizza a un hotel y llegó desde la pizza y le dio la pizza y como muchas veces no se le ha pasado a usted que le dan cambio de mano.

0: bendición de Dios.
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0: Me tenía que haber dado 20 horas de regreso y le dio sin nadie.
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0: No, este hombre lo regresó y no, no. Y entonces el de la pizza regresó a la tienda y contó la historia. Y el manager le llamó a las noticias y dijo: hay un hombre armado, hay que
2: sigan juntos en este día.
0: Y ahí van las cámaras de televisión al cuarto del hotel, le toca la puerta, le dice: venga, Señor, cuéntenos ese ejemplo, tiene que conocerlo mucha gente para que todos sean honrados como usted. Y el Señor solamente sacaba la cabeza por la

saldréis de aquí, sino que en cuanto vuestro hermano menor viniere aquí. Era un juramento usualmente usado por los egipcios, usando el juramento de Faraón, que era el máximo, ¿no? Dios de este tiempo. Enviar a uno de ustedes, traiga a su hermano.

0: su alma, vimos la angustia de su alma cuando nos rogaba y no lo escuchamos. Por eso ha venido sobre nosotros esta angustia. Entonces Rubén le respondió diciendo: no les hablé yo y dije, no pequen contra Jehová, y no me escucharon, y aquí también se nos demanda su sangre. Pero ellos no sabían que los entendía José, porque había intérprete de ellos. Y se apartó José de ellos y lloró. Hermano, imagínense
1: te exaltamos en este día, Señor.
0: Todas las emociones que estaban corriendo por el corazón.
1: Si exaltas conmigo.
0: Todavía había sensibilidad, todavía ese joven no había cambiado, seguía siendo el joven amoroso, el joven predilecto de Dios, el joven que Dios había escogido, que a pesar de todo lo que había pasado y las vueltas de la vida, o sea, él seguía siendo noble para con sus hermanos y lloró en secreto. Lloró. Se fue y se apartó y empezó a llorar. Porque recordaron, él empezó a ver el arrepentimiento de sus hermanos, pero empezó la prueba a ver si había en ellos todavía algún tipo de envidia.
2: Una lluvia de bendiciones.
0: Y lo vamos a ver más adelante cuando leamos los capítulos siguientes. Cómo le dio una porción mejor a su hermano. Probando el corazón de sus hermanos si había envidia en ellos. A veces se llenaban de celos. Pero vemos a un José que todavía tenía compasión por sus hermanos. Cuando había declarado: ya me olvidé de mi casa, borrón y cuenta nueva. Amaba a su papá, amaba a su gente, a su sangre. Porque era su sangre. Y lloró. Y en los hermanos empezó el proceso, ¿verdad? De la restauración. ¿Cómo? Porque nadie le dijo nada. Espontáneamente empezaron a echarse las culpas, como suele suceder cuando algo sale mal. Te dije que no lo hicieras y lo hizo y salió mal, te lo dije. El horrendo, te lo dije. No quiero uno escuchar cuando no sigue el consejo de otros. Te lo dije.
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0: Te lo dije, les dije que no lo vendiera.
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0: Y empezó ahí el proceso. Vamos más al frente, el versículo 25. Después mandó José que llenaran sus sacos de trigo y devolvieran el dinero a cada uno de ellos, poniéndolo en sus sacos y vendiese con él para el camino. Y así se hizo con ellos. Ellos pusieron su trigo sobre sus asnos y se fueron de allí. Pero abriendo uno de ellos sus sacos para dar de comer a su asno, en el mesón vio su dinero que estaba en la boca.
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0: Trayecto, el burro, el caballo, animales, o sea,

pasando, porque usualmente no podemos nosotros entender cuando estamos en medio de la situación, de las pruebas, lo que Dios está haciendo. Gracias a Dios por su palabra y por la obra del Espíritu, que nos fortalece y nos va a entender. Pero Jacob, en sus expresiones,

No tenemos comida, no tenemos agua. Los animales están muriendo. No está bien eso. ¿Qué está pasando? ¿Dónde están las promesas dadas a mis padres, Abraham y Isaac? ¿Dónde están? Contra mí es todo.

otra cultura, de un pueblito donde no teníamos zapatos, pavimento, un lenguaje diferente.

0: al mexicano, otro lenguaje que al inglés. Si de por sí mi español no lo entendía, mucho menos.
1: Y Dios
0: es un chucho, hay que buscarlo. En aquel tiempo no había tanto Google, además no había Google. Entonces otro lenguaje, otra cultura, otra ciudad, otro pueblo. Y fue lo que le pasó a José. Quizás muchos de nosotros estamos aquí en contra de nuestra voluntad. No decidimos irnos a la ciudad de Phoenix. Dios usó algo. Dios usó a alguien, una situación, quizás un conflicto, una enfermedad, algo, para traernos aquí y estar en este día, en esta hora. Pero si me hubiera preguntado a mí hace 15 años, porque hace apenas un año mi mamá me pidió perdón. Hace un año mi mamá estuvo a punto de morir y Dios me concedió el privilegio de traerla aquí en helicóptero y salvarle su vida. Y me dijo: perdóname, hijo, porque te mandé para allá. Dije: mamá, hoy le puede decir, mamá, no se preocupe, Dios estaba en el asunto. Si yo no hubiera salido de ahí, yo estuviera como el resto de los que están ahí, quizás en la cárcel, drogado o muerto. Si no hubiera sido así, yo no hubiera conocido a mi esposa, no me hubiera movido a Phoenix, no hubiera conocido al Señor ahí, no me hubiera salvado, no hubiera predicado a mi familia. Ahora hay 5 personas bautizadas, algunos sirviendo ya como misioneros. Si no hubiera sido así, no tuviera mis hijos, a quienes amo, Abraham, Isaac y Elizabeth. No hubiera conocido a vida en Cristo, a alguno de ustedes, a todos ustedes, al pastor Martín, a la Susi. No hubiera sido así. Hoy lo puedo decir, que esas cosas obraron para bien, no obraron para mal. Pero en ese momento, si me hubieran preguntado hace 15 años, hace 20 años, hace 25 que no conocí a Dios.

que Él tiene como propósito. Y lo vemos en Romanos 8. En Romanos 8 lo podemos entender todo el capítulo. Y sabemos, pero antes no sabía. Hoy podemos decir todos nosotros.

que la luz dura en el perdón. Hechos 17:24 nos dice, nos recuerda que el Dios que hizo el mundo y todo lo que en él hay, Él da vida a todos y aliento a todas las cosas, habiendo determinado tiempos señalados y límites de sus habitaciones. La providencia de Dios nos recuerda que aunque los propósitos precisos de Dios pueden estar velados, no los podemos ver en nuestra vida, aún podemos obtener el consuelo de saber que todo lo que nos ocurre procede del plan bueno y sabio de Dios para nuestras vidas. Dios es el creador de todas las cosas, sostiene todas las cosas, dirige todas las cosas y gobierna a todas las criaturas, las acciones, las cosas, desde las más grandes hasta las más pequeñas, por medio de su sabia y santa providencia, según su infalible presencia y libre y constable consejo de su voluntad, para la alabanza de su gloria, poder, justicia, bondad y misericordia. Pregunto, el mundo da muchas vueltas. Si alguien que te ha dañado se presenta y te pide ayuda, ¿qué vas a hacer? ¿Qué vamos a hacer? Oremos, Señor. Te damos gracias, Señor, porque hay tanto que ver y aprender en nuestras vidas. Nos falta mucho. Creemos que sabemos, pero no sabemos lo que viene el día de mañana. El mundo da muchas vueltas, las circunstancias cambian y ya estamos arriba otro abajo. A veces estamos en posición de autoridad, otras veces no. A veces viene la enfermedad. Ocurren cosas, pero sobre estas, todas esas cosas sabemos que somos más que vencedores en Cristo Jesús. Somos más que vencedores. Porque el que no escatimó su propio Hijo, ¿cómo no nos dará todas las cosas juntamente? La esperanza, la fuerza. Gracias porque usaste a José como instrumento para restablecer la vida de sus hermanos, trayendo a la conciencia sus errores pasados y pecados no confesados. Úsanos también a nosotros, Señor, que tu Espíritu Santo nos use para traer gente más al conocimiento de su pecado y por consecuencia venir a tus pies. Ayuda a mis hermanos en sus debilidades también. Si alguien está aquí en angustia, se ha sentido débil, fortalécele, Señor, y que salga de esta mañana, de este lugar, con una esperanza nueva. Todo está en control y aunque la vida dé muchas vueltas, estaremos bien y seguros en ti. Amén. Amén. Que Dios te bendiga.

levántate, resplandece, porque ha venido tu luz y la gloria de Jehová ha nacido sobre ti. Porque aquí que tinieblas cubrirán la tierra y oscuridad las naciones, mas sobre ti permanecerá Jehová y sobre ti será vista su gloria.

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1: Con convicción en nuestros corazones decimos una verdad que creemos, y es que Dios es amor. Y lo decimos porque la fe bendita de Jesús ha llegado a nuestras vidas. La fe del amor de Dios hacia un mundo que no le ama. Lo hizo conmigo. También lo hizo conmigo. Después de salvarme, el Señor envió el Espíritu Santo para cuidar a ti y a nosotros, los creyentes.

mis hermanos, Dios ha tomado como porción este día para bendecir a través de este estudio de su palabra. El libro de Levítico, capítulo 23. Dios selecciona Levítico, capítulo 23, para enseñarnos. Vamos a leer los versos.

seguéis su mies, traeréis al sacerdote una gavilla por primicia de los primeros frutos de vuestra siega. Y el sacerdote mecerá la gavilla delante de Jehová para que seáis aceptos. El día siguiente del día de reposo la mecerá. Y el día que ofrezcáis la gavilla, ofreceréis un cordero de un año sin defecto en holocausto a Jehová. Su ofrenda será dos décimas.

presentó delante de Dios para traer su ofrenda. Dice que trajo lo primero de sus primogénitos. Vamos a ver Génesis capítulo 4. Dice: conoció Adán a su mujer Eva, la cual concibió y dio a luz a Caín, y dijo: por voluntad de Jehová he adquirido varón. Después dio a luz a su hermano Abel, y Abel fue pastor de ovejas, y Caín fue labrador de la tierra. Y aconteció, andando el tiempo, que Caín trajo del fruto de la tierra una ofrenda a Jehová. Miren ustedes, aquí dice: y Abel también, o sea, y Abel trajo también de los primogénitos de sus ovejas y de lo más gordo de ellos. Y miró Jehová con agrado a Abel y a su ofrenda, pero no miró con agrado a Caín y a la ofrenda suya.

Levítico 23. Para entender un poquito mejor, comencemos con el versículo 4. Levítico 23, 4. Estas son las fiestas solemnes de Jehová, las convocaciones santas, a las cuales convocaréis en sus tiempos. En el mes primero, a los 14 del mes, entre las dos tardes, Pascua es de Jehová. Y Pascua se llamaba Pascua al Cordero. Diga al Cordero. La fiesta se llamaba Pascua por el Cordero. El Cordero Pascual. El Cordero que sacrificó en Egipto al salir. Y ahí se instituyó la ley de la Pascua. La fiesta de la Pascua. Dice así: en el mes primero, a los 14 del mes, entre las dos tardes,

0: las voces, una vez más.
1: Y Dios hizo que todo coincidiera.
0: Todas las voces.
1: El calendario hebreo con el éxodo, con el tiempo de la cosecha de las primeras gavillas. Y entonces procede en ese mes. ¿Saben ustedes cuál era el día que había que hacer eso? La fiesta de la Pascua era el 14 del mes. Diga el 14 del mes.

esa cabellita que le llevaban a Dios la primicia de los primeros frutos. Y de hecho, eso lo enseña el apóstol Pablo. Venga conmigo a Primera de Corintios, capítulo 15. Pablo está hablando a los corintios acerca de la resurrección de los muertos. Miren el versículo 12 para que entendamos. Pero si se predica que de Cristo, que resucitó de los muertos, como dicen algunos entre vosotros, que no hay resurrección de los muertos, porque si no hay resurrección de los muertos, tampoco Cristo resucitó. Y si Cristo no resucitó, vana es entonces nuestra predicación, vana es también vuestra fe. Está hablando de Cristo resucitó y Pablo está defendiendo el argumento de la resurrección de Jesús. Versículo 20, hablando de Cristo resucitó.

0: este mismo día, hasta que hayáis ofrecido estatuto perpetuo es
1: profetiza sobre nosotros
0: en donde quiera que habitéis. Escuchen ahora eso. Y contaréis desde el día que sigue al día de reposo. Óigalo bien. Y contaréis desde el día que sigue al día de reposo, desde el día en que ofrecisteis la gavilla de la ofrenda mecida, 7 semanas cumplidas serán. Oigan ustedes, contaréis desde el día que sigue al día de reposo. Acuérdense ustedes que esto fue así. El 14 Nisan, entre las dos tardes, el Cordero Pascual. Dice, el día 15 comienzan los 7 días de los panes en levadura. Ahí dice, el día siguiente, después de ese día de reposo, había comido el 16. Desde allí, era el día que se sacrificó. Hay otros textos que lo dicen claramente, pero no quiero estar buscando allí. Dice, desde allí, ustedes comenzarán.

la fiesta de Pentecostés, Israel celebraba la fiesta de los primeros frutos. Era cuando comenzaba la primera cosecha del año. Diga, la primera cosecha del año. Ahora, ¿qué tiene que ver la gavilla? La gavilla es, para que ustedes lo entiendan, cuando estaba comenzando el trigo a ponerse allí, que estaba listo para la siega ahí, pero que todavía no estaba bien maduro. Dice Dios, tome ahora una gavillita y tráigamela a ese hombre y preséntemela.

50 días después, cuando en realidad comience la cosecha, que ya el fruto esté listo, esté maduro. En el Pentecostés se celebra la fiesta de los primeros, de la primera cosecha del año, de los primeros frutos. Aquí se le llama el nuevo fruto. Y el fruto estaba maduro. Ya estaba el fruto maduro. ¿Qué quería Dios enseñar a Israel? Yo soy el dador de todo fruto. Tú comes por causa mía. Yo mandé la lluvia tardía en los meses de octubre y noviembre del año, de los últimos, del año pasado. Yo mandé la lluvia tardía. Ahora, temprano.

Jehová es la tierra y su plenitud, el mundo, los que en él habitan, porque él afirmó sobre los mares, todo es de él, de lo recibido de sus manos te damos. Yo enseñaba a Israel, yo envié la lluvia, yo di la semilla, yo soy Jehová tu dador, tu benefactor. La tierra produjo por causa mía. Dame el primer fruto de la tierra, representando que yo soy lo primero y el todo. Y me estás reconociendo como el dador, el benefactor, el Señor de toda la tierra, y el primero en tu vida y el todo en tu vida. Ahora entienden ustedes, cuando Jesús resucitó, justamente en el tiempo de dar el

0: Jesús es el alfa, la primicia. Dice que Él menospreció la muerte para llevar muchos hijos a la gloria. Muchas gavillas. Yo soy el grano de trigo, dice Él. Si el grano de trigo no muere, si no muere, se queda en la tierra. O sea, no brota. Entonces, si el Padre la siembra, el grano de trigo va a surgir el día de la gavilla. Escuchen, esa gavilla tenía que ser mecida delante. Sucede a la resurrección. La gavilla. Dice el Padre: ¿sabes qué, hijo? Esa gavilla.
1: Sé que falta melodía.
0: Tiene que ser ofrecido con libación. Libación de vino.
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0: Dice que por el gozo que tenía.

0: decía, significa ungido.
1: Yo sé que falta la elocuencia.
0: Mira lo que dice aquí el día de Pentecostés.
1: También la fama del autor.
0: De reposo. Contaré 50 días.

Peniel. Le damos gracias a Dios por permitirnos esta segunda grabación para la gloria de su nombre. Oh, te adoramos, Señor. Aleluya. Gracias por lo que has hecho con este grupo, Señor, hasta este día. Y por lo que vas a seguir haciendo para la gloria de tu nombre, Señor.

0: esos 3,000 eran el fruto. Jesús hizo así y pasó por espiritualmente por todos los salvados de todos los siglos. Y dice: yo dije que los campos estaban listos para la siega. Y dijo: orad al Señor de la mies para que envíe muchos obreros a la mies. Eso dijo en su ministerio. Ahora dice el Señor: toma esos 3,000. Y le dice:
1: al estar,
0: yo fui la gavilla.

tierra que juró Jehová a nuestros padres que nos daría. El sacerdote tomará la canasta de tu mano y la pondrá delante del altar de Jehová tu Dios. Ya les hablé de lo que pasaba con Israel como nación. Ahora está hablando aquí personalmente. Versículo 5: entonces hablarás y dirás delante de Jehová tu Dios: un arameo a punto de perecer fue mi padre, el cual descendió a Egipto y habitó allí con pocos hombres, y de allí creció y llegó a ser una nación grande, fuerte y numerosa. Y los egipcios nos maltrataron y nos afligieron y pusieron sobre nosotros dura servidumbre. Y clamamos a Jehová, el Dios de nuestros padres. Y Jehová oyó nuestra voz y vio nuestra aflicción, nuestro trabajo y nuestra opresión. Y Jehová nos sacó de Egipto con mano fuerte y con brazo extendido, con grande espanto y con señales y con milagros. Y nos trajo a este lugar y nos dio esta tierra, tierra que fluye leche y miel. Y ahora

0: Haz una oración ahí en tu lugar, dile: Señor,
1: 13, y dirás delante de Jehová mi Dios, he sacado lo consagrado de mi casa,
0: que tu presencia nunca se aparte,
1: al extranjero, al huérfano y a la viuda, conforme a todo lo que me has
0: dado. Derrama tu espíritu,
1: no he transgredido tus mandamientos
0: sobre nosotros,
1: ni me he olvidado de ellos. Acuérdense que también había que dar a los pobres también de todo eso.
0: Jesús, mi fiel amigo,
1: qué lindo.
0: Mi dulce caminar
1: y los últimos para los pobres.
0: Heme aquí, Señor Jesús.
1: Tu mies, dice, no recojas lo último. Déjalo ahí para los huérfanos, para las viudas.
0: Mi amigo,
1: el rebusco.
0: Jesús,
1: luego me da de rebusco.
0: Eres mi fiel amigo.
1: Aleluya, diga aleluya. Muy bien. Dice el versículo 14: no he comido de ellos en mi luto, ni he gastado de ellos, dice, de ellos, estando yo inmundo, ni de ellos he ofrecido a los muertos. He obedecido a la voz de Jehová mi Dios, he hecho conforme a todo lo que me has mandado. Mira desde tu morada santa, desde el cielo, y bendice a tu pueblo Israel y a la tierra que nos has dado, como juraste a nuestros padres, tierra que fluye leche y miel. Jehová tu Dios te manda hoy.

0: dice, has declarado, óigalo bien, has declarado solemnemente hoy que Jehová es tu Dios.
1: Ayúdame a mirar con
0: al hacer esto, ¿qué dice ahí?

escuchaste el mensaje de Dios. Ahora tú sabes lo que Dios quiere de ti. Dios también quiere que tú hagas una declaración ahí. Y tú digas ahí donde estás: Jehová es mi Dios.

0: de ahora en adelante te daré el todo de mi vida.
1: Bendice a las naciones con tu paz.
0: De toda honra, todo lo que Él me dé,
1: yo
0: lo devolveré a Él en honra y viviré solo para Jehová. Y Jehová declara que Él es tu Dios, tu único Dios, y que tú eres pueblo suyo. Y Jehová, lo que es de Él, lo cuida. Por eso te dice las palabras de Isaías 43. Te puse nombre, mío o mía eres tú. Cuando pases por las aguas, yo estaré contigo. Cuando pases por los ríos, no te negarás. Cuando pases por el fuego, no te quemarás. Ni llamas arderán en ti, porque yo soy Jehová tu Dios. Eres honorable, eres de alta estima. Que Dios te bendiga y te dé la victoria en Cristo Jesús.
2: El pantalón y se diga.
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2: Fue de gran prosperidad para nosotros y creo que aprendí algo el día viernes y el día de ayer, que la obra de Dios no ha terminado todavía con cada uno de los que estuvimos ahí, como creo que también no ha terminado con usted. ¿Qué le parece si oramos, hermano? Amén. Me ayuda a orar. Inclinamos nuestros rostros, cerramos nuestros ojos para que no me distraiga nada y tomamos un tiempo.
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2: Agradecimiento.
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2: Gracias, damos gracias en esta mañana.
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2: Tu misericordia, tu fidelidad, Señor, desde el momento que abrimos.
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2: Ya sabemos que fuimos bendecidos.
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2: Qué gran bendición estar reunidos como familia, como
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2: cuerpo, como pueblo en un día especial.
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2: para adorarte, para exaltarte.
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2: Para hablar contigo y que tú hables con nosotros. Yo sé que no es casualidad.

Pero lo que estábamos viendo en el libro de Ruth, vemos una historia muy práctica, creo que muy realista. Y aunque no siempre entendemos lo que Dios está haciendo en cada

Creo que si aprendemos a vivir las etapas de la vida, vamos a entender mejor los propósitos, a sostenernos mejor, mayor en plan. Todos alguna vez atravesamos etapas, y hay temporadas de abundancia, hay temporadas de escasez, y hay momentos en que

0: que me entierren en mi tierra y que me toquen la tambora y
1: yo estaba destruido.
0: Lléveme para allá. Hay gente que le interesa eso. A José le interesó, José, el soñador.
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0: Cuando se vayan de aquí, llévenme para allá. No me dejen aquí.
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0: Me bajo los huesos.
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0: o sea, a ella no le interesó dónde iba a morir. Dijo, tú, donde tú mueras, yo voy a morir. Ahí me voy a quedar.
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0: Había la etapa de decisión donde lógicamente la suegra le dijo, te vas. Vete. Y ella pensó, dijo, me voy. Y la una...

0: Dios. Ella no sabía que iba a tener un hijo, no sabía que iba a encontrarse con vos, no sabía si iban o no iban a sobrevivir. Ella no sabía lo que le venía.
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0: Decidió quedarse con su suegra, servir al Dios de su suegra.
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0: ir a
1: llorar,
0: su suegra estuviera. Entonces,
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0: también,
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0: Se presenta el tiempo de
1: para
0: eso.
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0: Voy a seguir confiando en Dios o no. No podemos cambiar lo que sucede, pero sí podemos controlar las circunstancias.
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0: podemos decidir
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0: si vamos
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0: a seguir con Dios o lo vamos a dejar.
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0: Si decidimos
1: estás
0: alejarnos
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0: de Dios,
1: Señor. Hay gente que tiene un vacío en su corazón.
0: Capítulo 1, versículo

0: Dios también está contigo mientras
1: el Señor
0: camina.
1: Dice, es una noche de pacto.
0: ¿Qué precioso es eso?
1: Es una noche para renovar tu pacto de amor con él.
0: Vamos, levanta tu mano. Presente y estará en el futuro.
1: Yo no sé cuántas circunstancias, adversidades
0: estás diciendo, tu hermano,
1: han
0: mañana,
1: venido,
0: Señor,
1: para hacerte tirar la toalla,
0: aquello,
1: dejar de seguir al
0: no
1: que tanto te ama.
0: Entonces, no te desesperes, la transición también es una etapa.
1: Pero esta canción habla de un pacto de servirle.
0: ¿Mande?
1: Pero es una respuesta de lo que hizo.
0: No me gustó lo que dice. Amén. Esta, no,
1: nosotros
0: cuarta,
1: lo amamos porque él nos amó primero.
0: Etapa de espera, no, es etapa
1: y esta
0: de
1: canción
0: espera.
1: Es una respuesta de amor.
0: Okay.
1: De gente de que lo necesita.
0: Dios necesita
1: de gente
0: alimento,
1: que está dispuesta,
0: perdón,
1: a tomar una decisión
0: alimento.
1: Firme. Yo no sé qué
0: Así
1: cosa te apagó.
0: Sale a recoger espinas.
1: Yo no sé qué situación.
0: No está viviendo un momento así como eso.
1: Vino en tu contra para distraerte.
0: No hay una gran manifestación ahí sobrenatural.
1: El salmista David dijo:
0: simplemente
1: bendice
0: se
1: alma mía Jehová y bendiga mi ser su santo
0: simplemente
1: nombre.
0: Está trabajando. Y entonces ocurre algo.
1: Y no te olvides de su beneficio, porque a veces nos olvidamos. Por eso esta noche para recordar lo que él hizo por nosotros.
0: Ella no sabía que era el
1: alguien lo puede recordar.
0: Y el narrador nos dice:
1: Jesús.
0: Ahí no lo alcanza a mirar. Esa es la fidelidad. Oh, sí. Ella.

0: al campo de voz y le pregunta a Ruth, a su nuera, Noemí, ¿dónde estuviste espigando hoy? En el versículo 19. ¿Dónde has trabajado? Bendito sea el que te ha reconocido. Y contó ella a su suegra con quien había trabajado. Y dijo: el hombre del varón con quien hoy he trabajado es vos. En el versículo 2 dice: fue pues y llegando espigó en el campo en pos de los segadores, y aconteció que aquella parte del campo era de vos. Ella fue a trabajar y entre todas las parcelas ahí, por decirlo de esa manera, escogió, llegó a un pedazo, a un lugar, y ese pedazo, ese lugar era de vos. ¿Casualidad? Era no era casualidad. Mientras ella estaba siendo fiel a su suegra, a su promesa de quedarse con ella,
1: eres tan hermoso,
0: Dios estaba trabajando. Dios estaba en esa etapa.
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0: Pero parece que el lector nos está hablando un poquito de la providencia. Ya hablamos de la providencia en Génesis 42. Ruth estaba trabajando, Dios estaba guiándola. Ruth estaba recogiendo espigas, Dios estaba preparando su futuro. Ruth estaba buscando alimento, Dios estaba preparando su provisión. Ella no sabía, ella nomás se fue a trabajar. No dijo: ay, voy a buscar esposo, voy a buscar novia, novio, voy a dejar ahí mi nombre, que me llame. Ella se fue a trabajar. Una ocasión me estaba recordando esta mañana una anécdota de las muchas que tengo, donde se nos descompuso el refrigerador de nuestra casa.

0: trabajando y en ella de trabajo me desesperé. Voy a comprar uno de segunda usado.
1: Santo, santo,
0: y ahí voy. Y en el camino me llamó mi esposa, me dijo, ¿dónde vas? Y voy llegando aquí

Dios está en la etapa de la redención, Ruth capítulo 4. Aquí llegamos al punto central de la historia. Boaz se presenta como el redentor. Sabemos que en el contexto de Ruth, Boaz actúa como el pariente redentor o el Goel, dispuesto a asumir la responsabilidad de rescatar la herencia y preservar el nombre familiar. Pero existe un pariente más cercano. Boaz no puede simplemente hacer lo que él quiera, debe seguir el procedimiento legal. Va a la puerta de la ciudad, habla con los ancianos, el asunto es tratado públicamente y finalmente el pariente más cercano renuncia a su derecho y Boaz asume la responsabilidad. Y aquí vemos algo hermoso, que es eso de la redención, y esa redención tuvo un costo. Boaz solamente no solamente sintió compasión, sino que actuó, pagó el precio, y no solamente observa la necesidad, sino que interviene, como hemos hablado, escuchado, hay que intervenir ante la necesidad. Y aquí debemos ser un poquito cuidadosos, que esta historia de Boaz no está literalmente hablando de Jesucristo, pero esa función de la redención como redentor

nos ayuda a comprender el concepto central de toda la Biblia, que se encuentra en el cumplimiento de Jesucristo. Nos da la pauta para entenderlo. Ruth 4, y ahí vemos a Dios en el propósito. Finalmente nace un hijo, su nombre Obed. Obed es padre de Isaí, dice en los últimos versículos. Y aquí el libro termina de una manera sorprendente. La historia comenzó con la familia en crisis, con el problema, comienza con eso y termina con promesas, con genealogía. ¿Por qué? Porque Ruth no se trataba solamente de ella, no se trataba solamente de Noemí, no se trataba solamente de vos. La historia es mucho, mucho, mucho, mucho más grande, como la tuya y la mía. Ruth está siendo incorporada a la historia que continuará en el proceso de las generaciones de Mesías. Noemí pensaba que había perdido su futuro, pero Dios estaba preparando un futuro de generaciones. Hermana Nina, vos pensaba que estaba redimiendo una familia.

0: nunca vio lo que Dios haría a través de ella.
1: Y nosotros tampoco siempre
0: veremos el resultado. Quizás estás creando
1: hijos.
0: Quizás estás sirviendo y nadie lo reconoce. Quizás estás siendo fiel en una etapa difícil. Y quizás estás orando porque algo todavía no ha sucedido. Recuerda, hermano, tu fidelidad

0: tiendas.
1: Nadie puede estar de pie.
0: Dios estará ahí. Cuando tengas que esperar, Dios estará allí. Cuando estés en el valle, Dios estará allí. Cuando llegue tu redención, Dios estará allí. Y cuando mires hacia atrás y finalmente entiendas cada pieza del rompecabezas de tu vida,
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0: en lágrimas en los ojos. Mientras te amamos,
1: yo no sé por qué etapa está pasando, hermano, esta iglesia. A veces nos, como decía,
0: ayer
1: nos aferramos.
0: Enciende el fuego otra vez.
1: Ya pasé por aquí.
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1: No sabemos lo que nos va a decir. No sé qué esté pasando en tus hermanos, y te harás presente en sus vidas de una u otra forma, a través de la respuesta y quizás también a través de la ayuda, de una palabra de aliento.
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1: A esperar, a ser paciente.
0: No importa lo que pensarán
1: cada uno de nosotros de la situación que estamos pasando. Si hay un joven aquí que está pasando por lo que pasa en los jóvenes, ayúdalos, que esta palabra no se les olvide. Un anciano, yo no sé, Señor, tú sabes, ayuda a tu pueblo, ayuda a vida en Cristo. Las etapas que estamos pasando también.

por tu fuego que purifica y santifica y refina. Le decimos que sí a tu fuego en este lugar, Jesús. Ven con tu fuego, aviva la llama en nuestros corazones. Para todo aquel que vino a este lugar apagado, hoy te doy gracias, Espíritu Santo, que enciendes el fuego en nuestros corazones otra vez, Señor. Enciende el fuego en nuestros corazones otra vez. Ven y arde otra vez, Espíritu Santo. Ven y arde otra vez a los que se han apagado. Ven y arde otra vez, Espíritu Santo, en mi vida, en nuestras vidas.

ninguna potestad, ninguna cosa creada nos puede separar del amor de Cristo. Nada nos puede separar del amor de Cristo. Gracias, Señor, que tu sangre nos hace inseparables de ti. Gracias, Jesús.

0: Come, Lord. Come, Lord Jesus.
1: Thank you.

Yo no sé hoy cómo hayas venido aquí a este lugar, pero hoy yo declaro en el nombre de Jesús que por la fe hoy se rompen las cadenas. Hoy yo declaro que por la fe se va la enfermedad. Hoy yo declaro que por la fe se levantan verdaderos adoradores.

por él y para él son todas las cosas. A él sea la gloria por los siglos. A él sea la gloria por los siglos.

Ese canto es una invitación gloriosa a extender el Evangelio al mundo que no conoce a Jesús. Y es uno de mis cantos favoritos porque es el deseo de Dios, y me uno a ese deseo que la gente conozca, que la tierra se inunde del conocimiento de Dios como la tierra es cubierta del agua, ¿verdad? Y entre esos cantos bonitos hay otros que me gustan. Escrituras bíblicas, igual creo que todos tenemos algunos versículos bíblicos de nuestra preferencia, donde podemos identificarnos, o quizás hemos ahí de ese versículo bíblico nos hemos agarrado para hacer de esa promesa, ¿verdad? Como personal, como que es para mí, ¿verdad? Y la semana pasada el pastor comentaba de Isaías 60, es otro de mis textos favoritos, Isaías 60. Levántate y resplandece. Y lo que dice el canto, levantémonos, alcemos los ojos, veamos lo que está pasando. Levántate y resplandece porque nos ha amanecido a nosotros. Hemos visto, por eso entendemos, comprendemos. Como decía el hermano Carlos, si esto no fuera verdad, ¿qué chiste tiene? Pablo dijo, quizás también, si no hubiera resurrección, somos de los más dignos de con miseria. O sea, somos dignos de que se burlen o que digan, están locos, locos, locos. Somos locos, pero pocos, pero locos, ¿verdad? Y de los pocos, somos de los pocos buenos. Vamos a orar, hermano, puede ponerse sobre sus pies, porque en esta mañana voy a confesar, este no es uno de mis pasajes favoritos, que me tocó ahora continuar con la escritura de Romanos. Hay otros que me gusta por lo menos el final de la seguridad de la salvación, ese sí, ese me gusta, estoy seguro, pero del resto como que no, no de mis favoritos. Salmo capítulo 1 sí me gusta, ese es, yo ya lo patenté, hermano, ahí en la oficina, ya es casi mío, así que no de todos. Bienaventurado el varón que no anduvo en consejo de los malos, sino que ni en silla de escarnecedores está sentado, sino que en la ley de Jehová está su delicia, y en ella medita de día y de noche. Ese es uno de mis versos favoritos. Señor, gracias por tu palabra, gracias por tu presencia, gracias por lo que ya estás haciendo, gracias por la oración, Señor, que se levantó al principio, gracias por el grupo de alabanza, mis hermanos, qué bendiciones, Señor. Poder todos juntos cantarte, alabarte, glorificarte. Gracias por este año nuevo que todos comenzamos. Puedo ver que estamos aquí, has sido fiel, nos has guardado, nos has cuidado, Señor. Nos guardaste en todo el trayecto del 25. Así, Señor, te pedimos también que nos guardes para llegar al propósito, a la meta que tú tienes preparado para cada uno de nosotros individualmente. Gracias por cada familia aquí representada. Gracias por cada anciano, cada niño. Señor, cada joven. Gracias por vida en Cristo. Gracias por lo que estás haciendo en las naciones. Señor, sabemos que estamos viviendo tiempos muy turbulentos, muy difíciles, muy complicados. Señor, pero estamos en tus manos. Y tu iglesia, Señor, clama y pide tu venida. En el nombre de Jesús, nuestro Señor y Salvador. Amén. Amén. Puede sentarse, hermano. Estoy contento porque hoy traigo, por alguna razón, el Señor me llevó a que buscara esta Biblia. No voy a hablar de esta Biblia, pero quiero compartirle un pequeño testimonio, ¿verdad? De entre los muchos que tengo. Esta fue mi primera Biblia. Esta fue mi primera Biblia. Es católica. ¿Algunos tienen problema con la Biblia católica, hermano? ¿No? ¿O sí? Si no, bueno, okay. Gracias por contestar. Esta es una Biblia católica. Fue la primera que me regaló mi mamá. A la edad de 8 años la empecé a leer. Aquí están algunas palabritas que no sabía qué eran. Ya más o menos tengo un entendimiento. Pero a la edad de 8 años, cuando yo empecé a leerla, hubo unas palabras que me marcaron. Realmente, ahora que estamos
estudiando acerca de consejería laica, esa oportunidad, como que ha habido una regresión de memorias continua en mi cabeza y que realmente no estaban ahí. O sea, no pensaba yo así traumas de experiencias muy fuertes que marcaron mi vida y que realmente ahora puedo entender por qué soy como soy. Pero yo no hice esa regresión, no me puse en un sofá, no le tuve que parar a nadie, sino que el Espíritu Santo lo hizo por otras personas. Y acostado ahí vinieron ese tipo de memorias, algunas muy traumáticas, algunas las he compartido que están tan fuertes que inclusive mi esposa me dice, hey, tranquilo, porque son demasiado fuertes esos traumas, de asesinatos, suicidios y todo eso. Y una de las memorias que me marcaron fue cuando más o menos como a la edad de 8 años estaba yo leyendo el libro de Éxodo 20, no sabía que era Éxodo 20, pero lo leí.

0: Entonces, la cerré. Pero como yo estaba en la iglesia del pueblo, era monaguillo, no sé cómo le dicen sus naciones, acólito, otros les, ¿cómo le llaman? ¿Sí? A monaguillo. Perdón, hermano. Voy a calentar la lengua. Eso. Entonces yo seguía yendo a la iglesia y siempre estaba ahí con el cura. La Santa Cena la compartíamos y yo le ponía a la gente, llevaba todos los instrumentos y le ponía y la hostia, que no se cayera nada, la llevábamos, todo ritual, la campanita, usted sabe todo eso, llevarlo al Santísimo. Y ocurrió que entonces, ¿por qué digo esto? Porque ahorita voy a llegar. Entonces el sacerdote nuevo que llegó al pueblo, lo que sucedió es que teníamos en el altar de la iglesia, espero que al comentar estas cosas no ofenda a nadie, no es mi intención ofender a nadie, pero teníamos un Cristo más grande que este, unas 15 veces más grande que este crucifijo, con la imagen del Cristo ahí, ¿verdad? Usted sabe eso. Y vino este nuevo padre y quitó al Cristo y puso una imagen de María la Virgen, Virgen María, y al Cristo lo puso allá en la orilla, allá en la esquina, por allá, o sea, lejísimos. Entonces yo me frustré y me enojé y le dije, ¿por qué quitó a Cristo de ahí y puso a María? Y me dijo lo mismo, tú no entiendes. O sea, nosotros somos marianos, yo pensé que éramos cristianos. Bueno, pero somos marianos, así que María es la patrona y etcétera. Y eso fue la razón por la cual yo me bajé de ahí y me alejé de Dios. Me alejé porque no me dieron explicación. Entonces yo tuve que investigarlo por mí mismo. Gracias, amigo. Nada más.
1: Una faja y todo eso.
0: Bueno, ok. Alaba a Dios, hermano, diga gloria a Dios, amén. O un ronquido o algo, no sé. Okay. Entonces, dije, ¿por qué quitaron al Cristo y pusieron a María? Y, tú no entiendes, chamaco, tú no entiendes, tú no sabes. Y ahí quedó otro. Esa palabra famosa, tú no sabes, tú no sabes. Entonces, lo que dice es que me alejé, pero esta Biblia nunca la dejé. La leí, la terminé y me fui al mundo y estuve apartado de Dios por muchos años. Cuando vine al Señor, o el Señor tuvo misericordia de mí, realmente no sé cuándo fue ese momento decisivo. Sé las circunstancias que nos llevaron a una iglesia, en el caso nuestro fue la enfermedad de mi esposa, no encontrábamos la solución a su problema médico, aunque estaba diagnosticado, no había la solución. Dije, te voy a llevar con el médico de médicos. Yo sabía que el único y la única solución era Dios. Yo sabía eso. Y Él cura todas las enfermedades del alma y también físicas. Y cuando vine al Señor, también tuve una experiencia preciosa de conversión. Y lo que pasó es que empezamos a la semana siguiente sin ningún conocimiento, sin que nos enviaran, sin que nos dijeran. Empezamos a salir yo y mi esposa con Abraham chiquitos a las calles a predicar del Señor, como lo hacen los testigos de Jehová. Nos fuimos a las calles a tocar puertas, a hablar a la gente de Dios, porque fue tanta la convicción que vino a mi vida de esta realidad, la que decía el hermano Carlos, que yo tenía que compartir a la gente lo que yo había vivido, lo que yo estaba experimentando, ¿verdad? Entonces fuimos y tocamos la puerta, le hablamos a la gente de Dios. Algunos nos cerraban la puerta en la cara, otros nos echaban los perros, otros nos tiraban pedradas, piedras. Y me encontré con una persona que sabía de la Biblia y me dijo lo mismo. A ver, ¿por qué esto? Y le dije, no sé, tú no sabes. Y me dolió otra vez. Entonces lo que hice, yo como cristiano me compré muchas Biblias y muchas Biblias de estudio. Muchas Biblias de estudio y me empecé a ser autodidacta, empecé a estudiar por mí mismo, a comprar muchos libros. Y ahora ya sé que Elizabeth le gusta leer, ya sé de dónde sacó eso, porque fuimos a la librería, se trajo unos libros. Así, vean su recámara, no estoy mintiendo. de este tamaño de libros ahí uno tras otro. Dije, ¿esta chamaca de dónde sacó eso tanto de leer? Así. Y me compré muchas Biblias de estudio en aquel tiempo, estamos hablando ya de 25 años, las que había en la biblioteca, porque antes no había tanto manejo en el internet, la Biblia de estudio, en aquel tiempo era Arcoiris, que el de Thompson, que la Vida Plena, que la de la Reforma, que todo lo empecé a leer. ¿Y sabe qué pasó? Seguí sin entender. O sea, eso que me dijeron al principio mi mamá y que me dolió y me marcó, y que luego me dijeron con el tiempo, resulta que era cierto, no entiendo todo. Decía el pastor la semana pasada, entre más estudiamos, hay cosas que no entendemos y no vamos a entender. Ahí entra la dependencia con el Espíritu Santo. Y el libro de Romanos es un libro muy complicado y me tocó entrar al capítulo 8 de Romanos. Voy a usar esta Biblia porque me gustó una palabra que usó ahí para contemplar un poquito acerca de eso. Si puede usted abrir su Biblia en Romanos capítulo, primeramente capítulo 7. Mire, tanto tiempo que no veo esta Biblia que no encuentro los libros. Y yo no sé por qué el pastor siempre me pone los temas más complicados a mí, ¿va? Yo no sé si después de estas pruebas ya voy a salir con el diploma.
2: No sabes.
0: Ah, gracias, pastor. ¡Uy! ¡Me está dando ánimo! ¿Verdad? Se me ponen los temas más complicados de la Biblia. Los que saben de la Biblia saben que son complicados estas cosas, que 45 minutos no son suficientes para decir, ya entendí, y no vamos a entenderlo totalmente. Pero la semana pasada, en Romanos capítulo 7, permítame, hermano, es que esta Biblia le digo que está, es de los 50 y mis lentes no creo que funcionen muy bien. En el capítulo Romanos capítulo 7, versículo 24. El apóstol Pablo, ya hemos hablado acerca de la gracia, todo eso ya. Sí, oh, otra cosa que quería comentarles. En la página de la iglesia, el pastor en el grupo de WhatsApp sube los mensajes, ¿verdad? En el YouTube, para si usted se pierde una serie de enseñanzas, pues usted vaya allá a YouTube y puede encontrarse todos los videos, ¿verdad? De los predicadores que tenemos aquí excelentes, ¿va? Entonces, si no sabe a cómo llegamos al capítulo 8 de Romanos, pues están ahí grabados los videos. En el capítulo 7 es como el final del capítulo 7, como un clamor de dolor del apóstol Pablo antes de declarar esa palabra de victoria que se empieza en Romanos capítulo 8, versículo 1, que dice, no hay ninguna condenación, y termina con un canto de victoria, que no hay ninguna condenación, y termina el capítulo diciendo, no hay ninguna separación. O sea, no hay nada que nos condene, ni nadie que nos condene, ni nadie que nos separe. Pero para llegar a esa conclusión de lo que yo le llamo la identidad del cristiano, porque aquí lo que el apóstol Pablo empieza como a combinar y decirle a la iglesia, que la gente que había venido del Señor, que estaba en Roma, la iglesia no tenía una identidad, no sabía quién era, porque no se lo habían dicho o porque no tenían todo un conocimiento completo. Y el apóstol Pablo da una declaración muy fuerte ahí, no solamente una expresión metafórica, cuando dice miserable de mí, cuando él llega a la conclusión que en él no hay nada bueno, que no puede hacer nada bueno, que no está en su naturaleza hacer lo bueno, que tiene una doble tendencia entre lo bueno que quiere hacer y lo que no puede hacer porque la carne no lo obliga, como que había un conflicto ahí entre él, al escribirlo, una serie de, yo pienso que de emociones, se emocionó al escribir, decía, yo no sé por qué soy así, quiero hacer lo bueno, no puedo, intento y entre más intento hacer lo bueno, resulta que hago lo malo, y hay algo que estoy batallando, dice, miserable de mí. O sea, llega a la conclusión que no había solución alguna. Y dice, ¿quién me librará de este cuerpo de muerte? ¿Quién? Un dato muy curioso que quiero presentarle para que lo guarden sus memorias, de entre todas que tiene. Y no es la única, lógicamente que no es la única, pero es un cuadro que el apóstol Pablo sí conocía y que nosotros no conocíamos, porque él dijo miserable de mí. No solamente era una frase, una metáfora, por decirlo de manera, sino que había costumbres que en aquel tiempo se practicaban que nosotros no practicamos y que muchas veces no entendemos. Quiero que me pongas la siguiente página para que vea más o menos a qué se refería el apóstol Pablo cuando decía, ¿quién me librará de este cuerpo de muerte? Si usted mira algún parecido en esa imagen, ese soy yo. Ah, es que ya estoy mejorando. Hace un año yo no sabía nada de computadoras. Ahora ya estoy mejorando. Entonces dice, ay, ¿se parece al hermano José? Pues sí. No quise poner la imagen de un extraño ni de nadie de aquí de la iglesia porque no quiero que se ofenda. Me puse yo. ¿Sí se parece? Es que pero la inteligencia me quitó los lentes. Y yo sin los lentes no soy yo. Yo tengo una identidad. Y mi identidad son con lentes. Ese es el que le llaman a los historiadores el cadáver de Mesintus. Muchos ven esto como una simple metáfora, pero los eruditos clásicos sugieren que Pablo estaba aludiendo a una tortura específica y aterradora descrita por el poeta romano Virgilio en la Eneida. Resulta que existió un tirano llamado Mesintius, que este hombre diseñó un castigo atroz, como había otras costumbres, como la condena del saco. Esa condena del saco era para los patricidas, los que asesinaban a algún familiar, sus padres o su madre, y los echaban en un río, a preparar un saco para el condenado, y en ese saco echaban víboras, monos, animales, para que torturaran. Era una clase de humillación, pero también horrendo echarlo al condenado en ese saco y echarlo al río para que muriera. Y había otra condenación también, otro castigo para los hombres, y este lo diseñó este hombre, que ataba a un prisionero vivo, cara a cara, boca a boca, mano a mano, con un cadáver en descomposición. O sea, está pudriéndose. Esa es la tortura. Al final del tiempo, cuando el cuerpo se descomponía, se podría, las infecciones mataban también a la otra persona. O sea, no voy a pedir que uses imaginación en este momento porque se va a ir por allá y se va a perder el resto. Pero usted ha visto esos, ojalá que no, porque son traumas, te hablaba de los traumas. Es algo muy feo que alguien esté con un cuerpo en descomposición. Entonces, era un castigo atroz que diseñó este hombre. El prisionero no podía desatarse. Tenía que caminar, dormir, comer, si es que podía comer algo, cargando ese peso de muerte. Con el tiempo, la infección y la putrefacción del muerto penetraban en el vivo hasta que lo mataban. Entonces, teniendo la idea del apóstol Pablo, en la carta a los romanos, cuando decía, ¿quién me librará de este cuerpo de muerte? O sea, de esta condena que yo llevo, me sigue para todas partes, estoy con él, como con él, duermo con él, vivo con él, y este cuerpo que está pegado me va a matar. Porque imagínense, comer, intentar no oler, era algo. Quería comer, pero no podía comer porque el olor no lo dejaba. Quería dormir, pero no podía dormir porque el olor no lo dejaba. Quería caminar, pero no podía caminar porque el peso no se lo permitía. O sea, era horrendo eso. Y él, en su mente, ¿verdad? En su cultura, él entendió, ¿quién me apartará de este cuerpo de muerte? ¿Quién? Entonces viene la declaración victoriosa. Ah, gracias a Dios por Jesucristo. En ese momento lo que ocurrió es que se cortó esas cadenas, se quitaron esas ataduras para que él pudiera andar en libertad. Y es donde entra ahí ahora sí, porque para entender esa libertad que tenemos y conocer un poco de la identidad de quiénes somos, porque se encuentra ahí en la mitad del capítulo quiénes somos, que somos hijos, hay que entender quiénes éramos antes, cómo estábamos antes.
2: Realmente estábamos muertos en delitos y pecados, porque teníamos una condena de un cuerpo corrupto que nos seguía para todas partes, y ahí está, atado. Ahí está el muerto. Entonces, ¿cuál es la aplicación de esta imagen? Pablo quiere decir, mi hombre interior quiere vivir, quiere agradar a Dios, pero estoy encadenado a mi vieja naturaleza, y esa naturaleza que está muerta me infecta, me pesa y me arrastra. No puedo desatarme yo solo. Ocupo a alguien que me ayude. Entonces, se ocupa la ayuda de alguien para desatarse de esa naturaleza muerta, de esa carne. Uno no puede solo. Y en ese justo momento de imposibilidad, entra la declaración de Romanos 8:1 como una guillotina de gracia, la espada del Espíritu que corta esa cadena, que corta esa cuerda, y el cadáver queda suelto y el hombre queda libre. ¿Cómo sucede esto? Entonces, Pablo nos presenta una cadena, lo que yo le encontré ahí, estudié, es la cadena de libertad. Quiero que me pase la siguiente imagen. La siguiente idea, estudiando y escuchando unas predicaciones, me gustó una idea que da un maestro muy conocido acerca las cuatro personas en el mundo. La primera, dice el maestro, dice, son aquellos que no son salvos, ¿verdad? Le gusta a su maestro R.C. Sproul, lo dijo, y me gustó esa enseñanza porque aplica lo que el Espíritu me mostraba aquí. El primer grupo son aquellos que no son salvos y lo saben. Esos son los que no temen. Por su voluntad propia dice, no, le pregunta usted, ¿a dónde vas a ir si te mueres ahorita? Dice, me voy al infierno. O sea, esos son que los que voluntariamente saben que están alejados de Dios y no quieren nada con Dios y lo saben. El segundo grupo es el grupo de los que son salvos. Y ellos saben que son salvos porque tienen la seguridad de la salvación. Están seguros, no porque se lo dijeron solamente, sino porque tuvieron esa convicción que trae el Espíritu Santo para decir, yo soy salvo, yo soy hijo. Nacieron de nuevo, 2 Corintios. Nacieron del Espíritu. Y el tercer grupo, es el grupo de los que no saben que son salvos, pero son salvos. No se los han dicho. Ellos piensan que con la religión sienten sus emociones, como no han tenido una experiencia transformadora como la que tuvo el apóstol Pablo, o tuvimos unos, dicen, no estoy seguro, porque se comparan con otros, dicen, como que estoy batallando entre sí o no soy. Y tienen que decirles que lo único que salva, el único que salva, es Jesucristo, a través de su regalo que nos da Él, la vida eterna. Pero ellos son salvos, pero no saben que son salvos. Y el cuarto grupo es el grupo de los que creen que son salvos, pero no lo son. Entonces, como que el apóstol Pablo empieza a hablarle a la iglesia de Roma cómo estaba la condición del hombre antes y cómo está ahora. ¿Quiénes somos en Cristo realmente? Es una condenación de muerte por la atadura al hombre viejo, y ahora empezamos la vida nueva en Cristo. Y empieza con la declaración, ahora pues ninguna condenación hay. Romanos capítulo 8, versículo 1. Ninguna condenación hay para los que están en Cristo Jesús. Los que no andan en la carne, sino conforme al Espíritu. Algunas versiones la tienen, otras no la tienen. Si no sabía, la semana pasada el pastor nos puso la imagen esa, y algunas Biblias suyas tienen, la Reina Valera, la Biblia de las Américas, la Nueva Internacional no lo tiene, porque se cree, allá con los estudios de hoy en día, pues que ese párrafo, el segundo párrafo del versículo 1, no está en los originales, sino que no le añadieron, sino los escritores le llaman como una interpolación de versículos, y esa interpolación de versículos que está en el capítulo 1 fue tomada del versículo 4. Y es muy duro escuchar para algunos que ya no hay condenación para los que están en Cristo Jesús. Se cree que los monjes que, ¿cómo se dice? Tradujeron, se me fue. Eso. lo tomaron de copias y de copias y de copias y dijeron, no, pues es como que este pasaje, como que este versículo está muy, es muy liberal y como que da cabida para que la gente peque. Entonces vamos a transportarlo, el versículo 4 al versículo 1, para que haya un, como un candado de prevención. Pero en realidad no está, según los estudiosos. Pero sí está, según el versículo 4. Ninguna condenación hay para los que están en Cristo Jesús. No hay más condenación. Todos aquellos que están en Cristo Jesús han sido libertos, son libres. No hay ninguna condenación. Ahora, me gusta mucho hoy reparar poquito y no pasar esos versículos por alto porque hay que aclarar bastantes cosas aquí. Por ejemplo, en Cristo Jesús. Ya dije eso, mi amor, pásalo, el que sigue. En Cristo Jesús. ¿Qué es estar en Cristo Jesús? ¿Quiénes están en Cristo Jesús? No hay condenación para los que están en Cristo Jesús. Y la forma más poética que me gusta escuchar está en el Juan 15. Los que están en la vida. Los que permanecen en Cristo. En Cristo. Entonces aquí la clave está, no hay condenación, no hay más acusación. Los que están en Cristo Jesús. Pablo empieza ahí con esta declaración sin condiciones y diciendo primeramente, antes de cambiar las condiciones de la naturaleza pecaminosa, hay que cambiar la ubicación donde estamos. Ahí es lo donde muchos no han entendido qué es estar en Cristo. Se trata de ubicación. ¿Dónde estamos parados en Cristo? Si estamos en Cristo, estamos parados en un lugar. Te adelantaste bastante, pero ya puse la imagen esta. Ah, si no han notado, también ese de abajo soy yo. Yo pienso que me voy a ver un cuerpo glorificado más o menos así, sin arrugas. Es un cuerpo glorificado entre los 20 y 30 años. Bueno, y ese soy yo, el espiritual. Oh, aleluya. Pero habla de estar en Cristo. Los que están en Cristo Jesús habla de una posición, no solamente posición, sino de una ubicación. Ok, ¿cuál es la lógica espiritual aquí? El lugar natural del pecado es Adán, mientras esté parado en Adán, la gravedad del juicio nos aplasta y no podemos evitarlo. O sea, el cuerpo heredado de Adán es la primera imagen que vimos. Ahora la herencia de Cristo viene siendo otra. Entonces la salvación es una reubicación de un lugar a otro. Dios te saca de la esfera de Adán y te coloca en Cristo. O sea, ya no hay condenación, no es un sentimiento, es una realidad geográfica, espiritual. Y esa ley del pecado ya no tiene jurisdicción en este nuevo territorio. Porque estamos en otro territorio. Las leyes de un país cambian cuando se cruza esa frontera y las leyes de allá no son las mismas de acá. Cambia totalmente. Lo que allá era permitido, acá no es permitido. En México acostumbrábamos tirar basura. Y lo primero que me enseñaban a mí cuando vine a Estados Unidos, me vieron para acá, es aquí no se tira basura. Porque aquí te multan. Oh, dije. Pero yo quería actuar como que andaba todavía en mi pueblito. En el carro, me comía una hamburguesa y agarraba la basura y la tiraba. Y decía, no, aquí no se vale eso. Aquí te cobran 500, 600 dólares por tirar basura. O sea, cruzando la frontera se terminó las leyes de allá para entrar a otras leyes. Y es algo similar el estar en el territorio, en el reino, en Cristo. Es estar en un nuevo territorio jurídico. Y somos salvos no por lo que hacemos. No, sino por dónde estamos. Y estamos en Cristo. No estamos salvos por lo que hacemos, sino por dónde estamos, en quién estamos. Entonces, Pablo dice, ahora pues no hay ninguna condenación para los que están en Cristo Jesús. Porque la ley del Espíritu de vida que está en Cristo Jesús me libertó de la ley del pecado y de la muerte. Pues lo que era imposible que la ley hiciera, estando como estaba debilitada por la carne, lo hizo Dios cuando habiendo enviado a su Hijo revestido de una carne semejante al pecado, a la del pecado, y hecho la víctima por el pecado, mató así al pecado en la carne, a fin de que la justificación de la ley estuviese cumpliéndose en nosotros, que no vivimos conforme a la carne, ni a la jurisdicción de la carne, sino conforme al Espíritu. Note el versículo 5, porque los que viven según la carne, se saborean, me gusta la versión esta, se saborean con las cosas que son de la carne. Cuando hablamos de geografía, ya no somos condenados porque hemos sido perdonados, y hablando de estar en Cristo, de la posición, me viene a la mente, no sé si lo apunté por ahí, la historia en Números 35-25 de la ciudad de refugio. Hay un lugar especial donde la gente cuando mataba a alguien, cuando cometía un error y mataba a alguien por accidente, y la ley decía que tenían que morir, entonces hay un lugar de refugio donde él tenía que permanecer ahí y no se le condenaba de nada. No sé si lo pueda leer por el tiempo, pero usted puede leerlo en su casa, Números 35, la ciudad de refugio. Entonces, ahí Dios nos protege. Ahora fíjese el versículo 5, porque los que son de la carne piensan en las cosas de la carne, pero los que son del Espíritu en las cosas del Espíritu. ¿Okay? Aquí empieza el cambio de naturaleza. Los que piensan. ¿Okay? Los que piensan. Primero los que son, luego los que piensan en las cosas del Espíritu y en las cosas de la carne. ¿Okay? Pablo no está usando ahí de los que cometen errores, sino de los que son de la carne, los que se saborean en la carne. Él no dice, no cometemos errores o vamos a cometer errores, no. Se refiere a aquellos que están constantemente deleitándose en las cosas de la carne. Hay una ilustración que me gusta mucho del gusano. El gusano se arrastra no por decisión, sino porque así fue diseñado biológicamente. Es su naturaleza arrastrarse. Él no puede volar. Aunque deseara volar, no puede volar porque es un gusano. Más un águila, esa sí vuela por naturaleza. El comportamiento de esas criaturas es porque son hijos de esa naturaleza. Según la naturaleza de ellos, es como se comportan. Entonces, la religión intenta enseñarnos, muchas veces como el gusano, a volar, pero no puede. Quiere modificar nuestra conducta externa, pero no puede. El evangelio transforma nuestra naturaleza, como la naturaleza del gusano, en un águila, modificando esa naturaleza. Y según esa naturaleza, empezamos a vivir. La verdad es que ya no somos carne, intentando ser buenos, sino que ahora somos espíritu. O sea, muchos intentan ser buenos en la carne, y no pueden. El espíritu viene y nos ayuda, y por el espíritu podemos ser buenos. Entonces, la primera naturaleza, y luego viene, en el versículo 6, porque el ocuparse de la carne es muerte, pero el ocuparse del Espíritu es vida y paz. Escuche, primero es ser. ¿Dónde estás? ¿Quién eres? No, el pensamiento, ¿cómo piensas? Aquí la palabra clave es la mente, la inclinación de ocuparse en la carne, ocuparse en el Espíritu. ¿Qué significa eso? Esa es la palabra. Es como cuando nuestra naturaleza tiene una tendencia, si es mala, a lo malo, y si es buena, a lo bueno, una brújula que nos dirige. O sea, la brújula automáticamente apunta para el norte, no tiene, por más que uno quiera forzar la aguja, se va para el norte, es su naturaleza. ¿Cómo sabemos si estamos nosotros ocupándonos en el espíritu o en la carne? Es según nuestro deseo, nuestra brújula. Si usted está aquí es porque Dios lo trajo aquí y se está ocupando en el espíritu, ese es bueno, ¿verdad? Estamos aquí, Dios nos impulsa, nos levantamos y algo nos dice, vete a la iglesia, vete a congregarte, busca la oración, busca la palabra, ponte a leer y nos impulsa. Esos son los que se ocupan su mente en las cosas del Espíritu. Note, en cuanto nosotros intentamos hacer lo bueno, muchas veces viene la naturaleza, aquí dice, no, no, no, no, no, no. ¿No se da cuenta a veces que empezamos a leer la Biblia y nos empieza a dar sueño, hermano? O sea, a mí me pasa eso. O digo, esta semana voy a ayunar. No, hermano, y a veces yo como hasta las 3 de la tarde. Y cuando digo, voy a ayunar, a las 8 de la mañana ya está el estómago pidiéndote comida. Pero uno piensa en las cosas del Espíritu y esa es, es una buena señal. Aquí está la batalla diaria. No solo es pensar, es algo más profundo. Es la brújula interna. Fíjese, hermano, la verdad es que esa verdad nos traerá paz. ¿En qué nos estamos ocupando? ¿En qué estamos ocupando nuestras fuerzas o invirtiendo nuestras energías? Eso es lo que Pablo está diciendo. Mira, en primer lugar, eres de Cristo, los que son de Cristo. En segundo lugar, piensan en las cosas de Cristo. Su mente está en las cosas de Cristo. Ahora entra la cuarta eslabón de la cadenita de Pablo, que está en el versículo 9 al 11. ¿Ok? Pon la que sigue. El primero, la mentalidad, luego dice la habitación. O sea, de la geografía del pecado a la geografía de Dios. Es cuerpo, mente y espíritu, pensamiento, esfuerzos. Ahora es el espíritu, la habitación. Mas si ustedes, versículo 9, no viven según la carne, sino según el Espíritu de Dios, si es que el Espíritu de Dios mora en ustedes. Aquí la palabra es habitar. ¿Cómo es posible esto? Aquí hay un dato arqueólogo que encontré. Escuchen. En los papiros encontrados en Egipto, se usaba este tipo, este término de propiedad, de morar, en título de propiedad. O sea, certificaba que el dueño estaba en posesión física e indiscutible de la casa. No era un inquilino temporal, era el amo de esa propiedad. Es la palabra que usa ahí el apóstol Pablo. O sea, los que son del Espíritu son propiedad de Dios. O sea, del Espíritu, los que son de Cristo son propiedad del Espíritu. Ya no se pertenecen así. Son de Dios, son propiedad de Dios y el Espíritu habita en ellos. El Espíritu Santo ha firmado la escritura de nuestro cuerpo y se ha mudado, esa es la idea, dentro de nosotros. El versículo 11 dice, y si el que vive ahí también los vivificará, esos cuerpos mortales, o sea, que inyecta, en pocas palabras, vitalidad divina a nuestra biología terrenal, carnal, para obedecerle donde antes había falla. O sea, el Espíritu Santo es el que nos da la energía para obedecerle. Es Él. Nos inyecta de Él para decir, ahora sí voy a leer la Biblia, ahora sí voy a servirte. No somos nosotros, es el Espíritu mismo en nosotros que nos impulsa a hacer todas las cosas que Él quiere que hagamos. Entonces, ¿me va siguiendo la idea, hermano, de Pablo? O sea, Pablo está diciendo esto así. Ahora, ¿dónde termina la culminación? Ya no son hijos, perdón, ya no son esclavos, sino ahora que son hijos. Ponme la primera imagen del muerto. Así estaba, así era. Así estaba atado. Ahora ponme la última imagen. Ahí es lo que yo conozco como identidad. ¿Quiénes somos? Esa también es mi cara, ¿eh? Cuando tenía 14 años. Le dije, a ver, Google, hazme una cara de cuando tenía 14 años. Y dijo, sube la foto, y la subí, y es imposible. El que sí, ¿cómo que es imposible? Nada es imposible. No, es que no es La Paz, hermano, porque son calles de Barner. Sí, ¿no? Así son las calles de La Paz. No, las mías son de tierra, están llenas de tierra y de hoyos. No, están bonitas, hermano. Entonces, la conclusión, en el versículo 14, vamos a leerlo. Esto me emociona, hermano. Perdona que me emocione, ¿o qué? Si no me perdona, no se va al cielo. Siendo cierto que los que rigen, se rigen por el Espíritu de Dios, estos son hijos. ¿Quiénes son hijos de Dios? Los que se rigen, los que se guían, Se dejan guiar por el Espíritu. Esos son hijos de Dios. O sea, ahí está la señal. No es que sienta uno a veces que, ay, soy o no soy, sino que uno se rige, sabe que tiene que obedecer, sabe que tiene que seguir adelante y busca las cosas del Espíritu, busca las cosas de arriba. Si habéis pues resucitado con Cristo, busquemos las cosas de arriba, dice, donde está Cristo sentado. Ahí es la señal. Entonces, no importa cuánta tendencia al pecado tengamos o la carne nos lleve, hay que recordar que ya somos libertos de eso. Ya no tenemos que ir a agarrar al muerto. Ponme la imagen del muerto. Imagínense. No encontré, se me borró otra imagen, pero ya el muerto estaba tirado. Ya no cargamos a ese muerto nosotros, hermano. Ya se rompió, ya quedó. A ver, pero algunos dicen, ay, mi muertito, llevo con mi muertito. Y si este muertito no me deja, suéltelo. Ya se soltó el muerto. Ahora somos hijos y nos da una identidad. Versículo. Todos los que son guiados por el versículo, perdón, por el versículo. Todos los que son guiados por el Espíritu de Dios, ¿qué? Estos son, diga conmigo, hijos. Ok, aquí está una clave perfecta. Hay de hijos a hijos, aclarándolo. Hay de hijos a hijos. Y aquí está el secreto del apóstol Pablo, que muchos pasamos por alto. Ok, hay un secreto ahí, las dos palabras que usa. Hijos nacidos e hijos ya, como quien dice, graduados. ¿No? Hijos nacidos, infantes, e hijos maduros. ¿Qué entienden? ¿No? Ok, aquí está el secreto. En el pasaje, Pablo usa esa palabra que se llama tecnón. ¿Ok? Y en la cultura romana, un niño heredero, que es el tecnón, vivía bajo tutores casi igual que un esclavo. No tenía la autoridad legal, pero a los 14 años se celebraba la ceremonia de la liberación donde le cambiaban la vestimenta. El padre le quitaba la ropa de niño y le ponía la toga viliris, o sea, la toga de hombre. Donde el padre le ponía el manto de hombre adulto y a partir de ese momento, ¿okay? Ya podía votar, trabajar y tomar la autoridad del padre. En pocas palabras, ahí ya tenía la autoridad del padre. Y Pablo usa esos dos términos. El que dice Abba Padre, donde clamamos como niños, y el que es como heredero, hijos. Ya somos libertados, pero también somos libertados con autoridad. Como hijos amados. Y tenemos autoridad, aunque parezca drástico y muy fuerte, autoridad sobre la carne. Tenemos autoridad sobre la carne. Porque somos hijos amados, somos hijos revestidos, somos tecno. Y también somos hijos graduados. ¿Cómo se dice, pastor? Sí. Eso. O sea, ya hijos... Ahí, y por eso ahí empieza ahí, somos coherederos con Cristo. O sea, y empieza la declaración de victoria. Somos más que vencedores en Cristo Jesús, por lo cual estamos seguros que ni la muerte, ni la vida, ni ángeles, ni principados, ni potestades, ni lo presente, ni lo porvenir, ni lo alto, ni lo profundo, podrá separarnos del amor de Dios que es en Cristo Jesús. Es la autoridad, hermano, que tiene el Hijo sobre la carne. Nada nos separará. No nos puede separar nada. Que un error, que cuando comete errores, acuérdese que no es usted, es el muerto. Es, dijo Pablo, ya no soy yo quien lo hace, sino el pecado que mora en mí. Ah, pues entonces lo aviento para allá. Ya no soy yo, es el muerto que está ahí. Ponme el muertito, porque ya no soy yo, es el otro muerto. Es lo que Pablo dice ahí atrás. Ya no lo hago yo, el pecado que mora en mí. Yo no soy ese, es el otro que está allí. Aquel hizo esas barbaridades, aquel hizo todas esas cosas. Yo soy una nueva criatura en Cristo Jesús. Lo dice 2 Corintios 5, 17. Lo mismo, la pertenencia. El que está en Cristo, así se la sabe, qué bueno. Las cosas viejas pasaron. ¿Lo podemos decir todos juntos para que salga usted en esta mañana como hijo? Ok. De modo que si alguno está... Las cosas viejas lo del 25. No, suelta el muerto, hermano. Las cosas viejas, todas son hechas. Así vamos a empezar el 26. Como hijos. Año nuevo, vida nueva. Señor, yo creo esta palabra. Yo creo lo que tú dices. El 26 es un año, Señor, donde caminaré en obediencia, en libertad y en guianza por tu Espíritu Santo. Señor, el 25 trajo tribulaciones, hubo errores, cometí faltas, pero ya no soy yo, sino el pecado que mora en mí. Gracias por la libertad en Cristo Jesús y que nos enseñas constantemente a través de las Escrituras que no hay ninguna condenación. ¿Quién condenará a los hijos? ¿Quién podrá señalarlos? Señor, nadie ni nadie podrá hacerlo, porque tu nombre, Señor Jesús, nos diste una nueva vestimenta, nos revestiste de poder y autoridad para poder decir que somos, aún en las tribulaciones, por ser consecuentes y estar en unidad contigo, somos más que vencedores en Cristo Jesús, Señor. Gracias, porque eres tú quien hace todas estas cosas, Señor. Te pido, Señor, si en esta mañana, Señor, algún hermano tiene alguna cosa ahí, todavía, Señor, como decimos coloquialmente, arrastrando, no lo deja ser libre, Señor. Este año es un año de libertad. Gracias por tu palabra. Gracias por tu Espíritu Santo. En el nombre de Jesús. Amén y amén. Gracias, Jesús.

mi fortaleza, mi proveedor. ¿Qué sería de mí sin tu presencia? No puedo.

levántate y resplandece, porque ha venido tu luz, y la gloria de Jehová ha nacido sobre ti. 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
1: Como siempre, mi hermano, mi hermana, es una alegría muy grande en el Señor Jesucristo saludarte, no solamente de parte mía, sino de las congregaciones hermanas del Amanecer de la Esperanza. Todos juntos en este jubileo te decimos: eres bendito, bendita del Señor, y nosotros también te bendecimos en el nombre poderoso de Jesucristo. Y nuestra oración es el deseo de Dios para tu vida, que el Dios del cielo pueda manifestar su generosidad y una lluvia de bendición sature tu vida, y a través de la palabra Dios te bendiga. Eres bienvenido, bienvenida a este jubileo y también a nuestra programación Voz de Restauración. Que Dios te bendiga, y ahora juntos estudiaremos la palabra del Señor. Amados, vamos a leer en Mateo, en el capítulo 7, comenzando con el versículo 24 hasta el final, que es el versículo 29. Cualquiera, pues, que me oye estas palabras y las hace, le compararé a un hombre prudente que edificó su casa sobre la roca. Descendió lluvia, vinieron ríos, soplaron vientos y golpearon contra aquella casa, y no cayó porque estaba fundada sobre la roca. Pero cualquiera que me oye estas palabras y no las hace, le compararé a un hombre insensato que edificó su casa sobre la arena.

Y descendió lluvia y vinieron ríos y soplaron vientos y dieron con ímpetu contra aquella casa y cayó. Y fue grande su ruina. Y cuando terminó Jesús estas palabras, la gente se admiraba de su doctrina, porque les enseñaba como quien tiene autoridad y no como los escribas. Estas palabras fueron la conclusión del conocido Sermón de la Montaña. La verdad que nunca he visto una conclusión de un sermón como lo concluyó el gran maestro. Cualquiera que oye y ha oído mi palabra, y ese hombre la ejecuta, yo le voy a comparar con un hombre sabio y prudente que edificó su casa sobre una roca. Vino la lluvia, vinieron los ríos, soplaron los vientos, golpearon aquella casa y permaneció, porque estaba edificada sobre la roca. El contraste es que aquel o aquellos que oyen la palabra y no le hacen caso son semejantes a aquel que edifica sobre la arena, que cuando viene la adversidad, en este caso la lluvia, los ríos y los vientos, golpean y es grande la ruina. Oraba yo al Señor diciéndole: dame una palabra para mis hermanos. Ayer, ahí luchando con la debilidad, preparándome, le dije: dame una palabra. Entonces, como siempre les digo, que yo estudio no para preparar sermones, sino para alimentar mi vida. Pero cuando estoy en la presencia de Dios estudiando la palabra, el Señor me inspira y me da pensamientos, yo los escribo, y cuando llegue el momento de predicar le digo: Señor, ¿qué es lo que tú quieres? Y paso entonces por las notas. Muchas veces el Señor me habla directamente: quiero que tú hables de esto. Pero viendo las notas de los mensajes, pues sentí en mi corazón que esta era la palabra para esta ocasión. Amados, vivimos posiblemente en el tiempo más difícil de la historia de la humanidad. No quiero ser simplista. La humanidad, desde Adán para acá, ha vivido tiempos difíciles, tiempos de crisis. Aparentemente no hay nada nuevo debajo del sol, pero el Dios del cielo, cuando pasaron 10 generaciones desde Abel o Seth hasta Noé, la tierra estaba llena de violencia. Y dice que todo pensamiento y todo designio del hombre era de continuo al mal, de tal manera que la Biblia expresa el pesar del corazón de Dios. Le pesó en su corazón a Dios haber creado al hombre. No es que Dios se arrepintió, Dios no se arrepiente. Cuando la Biblia dice se arrepintió Jehová, es una manera humana de decir que sintió dolor, que sintió pesar en su corazón. Porque Dios no se arrepiente, porque sabe el fin desde el principio y sus caminos son perfectos. Pero yo entiendo que Dios quiso ponerle fin a la depravación moral y al extravío espiritual del hombre. Dios dijo: a esta velocidad que el hombre va, ya han pasado 10 generaciones y esto ha llegado a este límite, ¿qué será 10 generaciones más? Y en su misericordia Dios intervino para ponerle fin a ese extravío satánico del hombre. Entonces, el hombre comenzó a vivir nuevamente desde Noé para acá.

estamos en la presencia del Señor. Yo creo que como iglesia de Jesucristo, nosotros todos hemos nacido de nuevo. El Espíritu Santo mora en nosotros. Y nosotros hemos recibido el conocimiento del Santo y conocemos a Dios. Y todo aquel que tiene una relación de comunión con Dios y conoce las Escrituras, sabe cuál es el sentir y la opinión de Dios en cuanto al pecado y cuánto el pecado ofende al Señor. De tal manera amó Dios al mundo. Yo diría, de tal manera aborreció Dios el pecado, que envió a su Hijo y lo hizo pecado por nosotros. Si alguna vez queremos saber cuánto Dios aborrece el pecado, hagamos una visita al Calvario y miremos a Dios entregando a su unigénito lleno de gracia y de verdad. Miremos a Jesús en la cruz, abandonado por el Padre. Que Israel, su pueblo, lo haya abandonado, eso estaba escrito por los profetas. Que sus amigos, Pedro, Judas y otros, lo hayan traicionado, eso se entiende. También la traición de Judas estaba profetizada en los Salmos. No fue ninguna sorpresa para Dios. Lo que sí fue doloroso e incomprensible fue ver a Jesús gritar con un grito que solamente el cielo lo pudo interpretar y citar las palabras del Salmo: Dios mío, Dios mío, ¿por qué me has desamparado? El que no tenía pecado, Dios por nosotros lo hizo pecado. Lo que pasó en la cruz, que nosotros culpamos a los hombres, culpamos a Israel, culpamos a los romanos, pero nunca nos ponemos a pensar que no fueron los judíos que mataron a Jesús en último análisis, ni fueron los romanos, fueron nuestros pecados. Si no lo hubieran matado, condenado a los judíos y los romanos, de otra manera hubiera muerto, porque era necesario que en su cuerpo el pecado fuese clavado y sepultado. Que Dios nos revele lo que pasó aquel día en el Gólgota, para que miremos el amor de Dios por un mundo que no le amaba, para que miremos que Dios fue capaz de abandonarse a sí mismo cuando abandonó a su Hijo, para manifestar a los que habitan en los cielos y en la tierra cuán distante, cuán diferente en naturaleza es el pecado con relación a su naturaleza divina. Cuán grande fue la ofensa del hombre. Cuán irreconciliable es el pecado y la vida adánica del hombre con relación a lo que es Dios y su reino. Y yo ruego al Señor que nos dé una revelación en este día. Yo oro y yo los bendigo en el nombre del Señor y tomo para mí, a favor de ustedes y a favor mío, la oración del apóstol. Doblo mis rodillas delante del Dios y Padre del Señor Jesucristo y pido a Dios que nos dé un espíritu de conocimiento y de revelación para que entendamos, que haya entendimiento, que sea un entendimiento que traspase nuestros corazones, que sea un entendimiento que sea más allá de lo intelectual, que sea un entendimiento que penetre al Espíritu y que el Dios del cielo, que ya nos dio su corazón en el hombre nuevo, en Cristo por el Espíritu Santo, pueda en un momento dado hacernos entender.

el sentir de su corazón en cuanto al pecado. Cuando la Biblia dice que donde abunda el pecado, sobreabunda la gracia, y Pablo contrasta Adán con Jesús y el pecado con la gracia, tenemos que entender lo que es el pecado. Nosotros como cristianos sabemos que el pecado tuvo un antídoto en la sangre de Cristo, que hay una medicina contra el pecado. Todos sabemos la nota tónica de la predicación apostólica, y es que en Jesús, en ningún otro hay salvación, que no hay otro nombre debajo del cielo dado a los hombres en el cual podamos ser salvados, que en Cristo Jesús Dios ha reconciliado todas las cosas, las que están en los cielos y las que están en la tierra, que hoy el Dios del cielo nos da una alternativa de reconciliación, y en Cristo nos muestra un camino para llegar al Padre, Jesús. Nosotros somos bienaventurados, dichosos, porque fuimos elegidos en Dios, en Cristo Jesús, desde antes de la fundación del mundo. Somos bienaventurados porque Dios nos ha resplandecido, porque aquel que de las tinieblas hizo la luz ha resplandecido en nuestros corazones por el Espíritu Santo que mora en nosotros. Somos el pueblo que tiene la capacidad para creerle a Dios, para conocer a Dios y para entender a Dios. Vivir en este mundo de una manera sumergida como el avestruz, en indiferencia, en apatía, conformándonos a este siglo y dando la espalda y la mirada al corazón de Dios, es una verdadera traición y un acto muy peligroso. La justicia de Dios fue cumplida en Cristo, en su vida, en su muerte y en su resurrección. Ya Dios está satisfecho en Cristo. Ya Dios escribió en su libro a los aquellos que han de ser salvados. El día viene y está muy cerca, donde la gracia será consumada para los hombres, y el tiempo no será más. Si ese día se ha extendido, es porque Pedro dijo que Dios no quiere que nadie se pierda, sino que todos procedan al arrepentimiento. También por amor a los escogidos, aquellos días dice que serán acortados, extendidos para salvar a los que han de ser salvos, y acortados para poder preservar a la iglesia. Son los caminos incomprensibles de Dios, pero el Espíritu anuncia manifiestamente que el juez del universo, que nos salvó en Cristo, también juzgará al mundo en Cristo. Cristo dijo que Él no vino a juzgar al mundo, sino a salvar al mundo. Pero Él le dijo a Israel: no es Moisés el que se levantará contra ustedes en el juicio, sino la misma palabra que yo les he hablado, esa palabra los va a juzgar a ustedes en el día del juicio. Dios ha dado a los hombres, según la predicación apostólica, me viene a la memoria por el Espíritu las palabras del apóstol cuando esperaba a Timoteo y a su equipo en Atenas, que no estaba allí para predicar, sino a esperar a sus compañeros. Pero se puso a caminar por las calles de Atenas, la culta ciudad, y comenzó a ver la idolatría, y su espíritu dice que se enardeció al ver la idolatría
y comenzó a predicar. Y en su discurso el apóstol dijo que Dios ha pasado por alto por un tiempo la ignorancia de los hombres, pero que hoy anuncia a todos los hombres que se arrepientan, porque ha establecido un día en el cual ha de juzgar al mundo por aquel varón, hablando de Jesús, por quien dio vida a aquellos que creen. Dios ha pasado por alto. Si Pablo lo dijo hace 20 siglos, hoy esas palabras están más cerca de cumplirse. Dios, en su paciencia, ha pasado por alto los pecados del hombre. Pero nuestro Padre también es juez. Y nuestro Padre tiene la responsabilidad de guardar y preservar su justicia, su santidad y su verdad y su misericordia en su reino. La tierra es el estrado de sus pies. La tierra fue elegida por Dios en el vasto universo para Dios tomarla como un laboratorio y también para en ella manifestar a los siglos venideros las abundantes riquezas de su gracia en su bondad para con nosotros en Cristo Jesús. Es el planeta azul entre todos los planetas, el lugar que Dios eligió para inmunizar a los ángeles y al universo y mostrarle a sus criaturas el amor de Dios y lo que Él es capaz de hacer por amor a los suyos. Ese Dios que ha sido tan paciente, tan misericordioso, tan compasivo y que ha pasado por alto y sigue pasando por alto. Un día de juzgar al mundo por medio de ese varón llamado Jesús. Y ese tiempo está cerca. Ese tiempo está muy cerca. Está más cerca que la palabra cerca. Porque si hace 20 siglos el Señor dijo, vengo en breve, ese breve se reduce a lo ínfimo. Cristo viene pronto. Amén. El que tiene oído, oiga lo que el Espíritu dice a la iglesia. Como en los días de Noé serán los días de la venida del Hijo del Hombre. Jesús advirtió reiteradamente y de muchas maneras que su venida iba a ser abrupta, iba a ser repentina. Y aunque va a haber señales, y dijo que eso se lo digo a uno y se lo digo a todos, el que ha de velar y orar para que no entréis en tentación. Y todas las parábolas de Jesús hablando de los últimos días era llamándonos a no enredarnos en los afanes de este mundo, en los engaños de las riquezas, en las demás cosas, sino estar apercibidos. Nos dijo, cuando ustedes vean estas cosas, levanten sus cabezas, porque vuestra redención está cerca. Ese Jesús que se levantó en el Sermón del Monte y dijo, el que oye mi palabra y la ejecuta, yo lo voy a comparar a un hombre que edificó su casa sobre la roca. Amados, la fe es la certeza de lo que no se ve y es la convicción de lo que se espera. Es pues la fe la certeza y es la convicción. Y muy pronto esa palabra que ha sido predicada a nosotros, la palabra del evangelio, la palabra del reino, nos va a juzgar. Y ahora no estoy hablando de juzgar en el sentido de perdición como habré anteriormente hablando de los impíos.
Estoy hablando que esa palabra nos va a probar. En este momento, en este preciso momento, nosotros estamos siendo pesados por esa misma palabra del sermón de la montaña. Porque nosotros no solamente escuchamos el sermón de la montaña, nosotros escuchamos todo lo que enseñó Jesús de Nazaret y los apóstoles, lo que se abrevia en lo que se llama evangelio, en lo que se llama el evangelio del reino. Hoy estamos revelando con nuestra manera de vivir si somos sabios o si somos insensatos. Si nosotros hemos edificado en esa misma palabra que hemos escuchado y si hemos puesto nuestra edificación, la edificación de nuestras vidas como casa espiritual, si nosotros hemos echado el cimiento sobre el fundamento de los apóstoles y profetas, si nosotros hemos puesto nuestra fe y nuestra confianza en la roca eterna, en la piedra angular, en Cristo los hombres se levantan, en Cristo los hombres se caen. Cristo es la roca que levanta y hace caer. La iglesia tiene 20 siglos predicando y 20 siglos creyendo. En el pasado, millones de hijos de Dios derramaron su sangre por su fe. Y su sangre fue semilla y no murieron en vano, porque su muerte fue un testimonio de que menospreciaron sus vidas hasta la muerte, porque para ellos el vivir era Cristo, el morir era ganancia. Esos nuestros hermanos del pasado que nos dieron un testimonio, que no se doblegaron frente al mal ni se conformaron a los siglos que ellos vivieron, y que sus vidas son un testimonio para nosotros de lo que Dios espera de nosotros en esta última generación. Dios pregunta hoy: ¿hemos edificado nuestras vidas en el cimiento de la palabra de Dios? El que oye mi palabra, esta palabra, y la hace, la vive, yo le comparo, es semejante a un hombre que edificó su casa sobre la roca. Muy pronto se va a saber si la palabra que hemos escuchado ha constituido el fundamento de nuestras vidas. Muy pronto, mis amados, se va a probar si nuestros años de servicio al Señor fueron eficaces o corrimos en vano. Muy pronto despertaremos y las escamas caerán de nuestros ojos. Y nos percataremos que Dios no estaba jugando, que la palabra de Dios es fundamento eternamente estable. Sécase la hierba y cáese la flor, pero la palabra del Señor permanece para siempre. ¿Dónde se fundamenta nuestra fe? ¿Se han quedado las palabras de Dios en el canal o en el orificio de nuestros oídos? ¿O han pasado al corazón? Nuestra fe ha sido probada y continuará siendo probada. Nuestro fundamento siempre ha sido Cristo.
Nuestro fundamento siempre ha sido la palabra de Cristo, como Él lo dice ahí: cualquiera pues que oye estas palabras, las palabras del reino. Pero no solamente las oye esas palabras, sino que las hace. Es muy difícil mover a una persona que ha oído las palabras de Dios y las hace. Porque cuando somos oidores solamente, nunca la palabra llega a ser fundamento para nosotros. La palabra se convierte en algo sólido en nuestras vidas cuando vivimos esa palabra y practicamos esa palabra. Es como el estudiante que tiene una parte de la materia teorías y luego pasa a un laboratorio. Vivir la palabra es el laboratorio del creyente. Es donde la palabra se hace fuerte, se hace sólida, se hace permanente. Es donde la palabra nutre, donde alimenta. Esa es la manera de manifestar el compromiso que tenemos con esa palabra. Esa es la manera de decir hasta dónde llega mi convicción con relación a esa palabra. Cuando nosotros oímos la palabra y no las hacemos, es como el que edifica sobre la arena movediza. Jesús lo dijo: en toda palabra que Dios nos dé a oír y nos exponga a vivirla, esa palabra va a ser, nos va a probar y va a determinar si somos sabios o somos insensatos. Porque muy pronto la lluvia va a caer. Y ahora yo no estoy hablando de la lluvia tardía, estoy hablando de los juicios de Dios y de las pruebas de Dios. Así como las aguas en el tiempo del diluvio, que fueron juicios, y estoy haciendo alusión a lo que Jesús dijo: vino la lluvia. Vinieron los ríos. La lluvia, así como es tipo del Espíritu Santo y de la palabra, también es tipo del juicio. Cuando pases por las aguas, yo estaré contigo. Las aguas que vienen como una inundación, arrastrándolo todo. Descendió lluvia, soplaron vientos y golpearon aquella casa. Eso quizás lo hemos vivido individualmente de una manera somera, liviana, pero Dios está anunciando que muy pronto nuestra fe será probada. Muy pronto la palabra que hemos oído, si la hemos vivido, es la única garantía por la gracia de Dios que va a evitar que la lluvia, los ríos y los vientos nos arrastren. Pero si nuestro compromiso ha sido liviano con la palabra y nos hemos sentado a escucharla como el cántico agradable de un cantante o trovador, como dice el profeta, eso se va a ver muy pronto. Esto no es que yo lo quiero, eso es que Dios lo va a hacer. Y Dios toma esa palabra del Sermón de la Montaña como una palabra profética para nosotros, como un rema.
para nosotros. Muy pronto, la lluvia, los ríos y los vientos van a probar dónde está edificada nuestra casa. Muy pronto. Muy pronto. Vino la pandemia, los años, las iglesias fueron privadas de venir a los edificios a adorar. Y todos los pastores dijeron, muchos hermanos que perseveraban con entusiasmo, ya no los vemos, aún aquí, entre nosotros. Quizás no fue como en otros lugares, pero el grito de los pastores en el mundo entero, una prueba. Y no fue que se murieron, fue que murieron espiritualmente. La fe fue probada. El hecho de durar tanto tiempo en la casa, habían perdido la costumbre y el hábito de venir a adorar a Dios. Se acostumbraron, se acomodaron y revelaron qué era lo que había en ellos, cómo era su fundamento. Yo no los juzgo. La lluvia de la pandemia, los ríos de la pandemia y los vientos de la pandemia revelaron lo que había en el corazón de cada uno. Y eso fue una pruebita. El mundo tembló, pero fue una plaguita. Lo que viene no se puede comparar con esa gripecita. Porque muy pronto Dios va a separar lo santo de lo profano. Muy pronto Dios va a zarandear y separará el trigo de la paja. ¿Por qué tiene que ver el trigo con la paja? Pregunta el profeta. Y todo lo que sea paja en nosotros tiene que desaparecer. Porque en Dios no hay paja, en Dios hay trigo. En Dios no hay arena, en Dios hay fundamento. Roca, solidez, firmeza, convicción. Eso es lo que hay en Dios. Jesús dijo que en aquel día muchos dirán: Señor, nosotros estuvimos contigo, te escuchamos predicar en las plazas, en las calles. No los conozco. Seguían a Jesús. Jesús era algo maravilloso. Era un espectáculo ver a ese hombre sencillo y humilde hacer tantos milagros y hablar palabras que no hablaron otros. Se extasiaban escuchando a Jesús. Y Jesús en una ocasión dijo: llegará la hora en que ustedes van a desear un solo día del ministerio del Hijo del Hombre. Un solo día. Veo en mi espíritu que Dios va a aislar a ciertas personas. Los va a encarcelar para ver dónde está su fundamento. Porque aquel que sigue a las multitudes encuentra entretenimiento y ambiente. Y hay quienes alaban cuando todos alaban. Y hay quienes gritan: Hosanna, bendito el que viene en el nombre del Señor, cuando todos gritan. Y hay quienes oran y se conmueven cuando los demás oran. Pero cuando Dios te aísle a ver lo que hay en ti
y tú no escuches otras voces y tú no tengas un ambiente espiritual, entonces se va a saber si tu relación es con Dios, si tú sembraste en la comunión con Dios, si Dios es tu fundamento, si Dios es el objeto de tu fe y de tu adoración. Así lo veo. Así lo veo. Dios no va a dar algo tan precioso por gracia para luego que sea hollado por los cerdos. Él dijo: no echéis las perlas a los cerdos. Yo descendí y vi en la tierra un tesoro, y yo compré el mundo entero para adquirir ese tesoro, y ese tesoro es la iglesia. Compré el mundo entero, de tal manera amó Dios al mundo que dio su vida por el mundo, pero para salvar a la iglesia, que es el tesoro. Cristo murió en la cruz por todo el mundo, pero para salvar su tesoro. Tú eres el tesoro de Dios. Dios, Cristo murió por todos. Compró el campo, de tal manera amó Dios al mundo que pagó el precio por comprar todo lo que era el mundo, pero para desenterrar el tesoro que es la iglesia. En otras palabras, es cierto, murió por el mundo, pero en último análisis su salvación fue efectiva y el precio que pagó fue por el tesoro que es la iglesia. Tesoro es la iglesia. Tesoro es la gracia de Dios. Tesoro es la palabra de Dios. Tesoro es todas esas cosas que Dios nos ha dado, que nos ha enriquecido con toda bendición espiritual. Hubo tiempo donde la verdad rogaba en la plaza para que le escucharan. Hubo tiempos donde la justicia era proclamada y todos pasaban y escuchaban con indiferencia, como sucedió con los mensajes de los profetas. Dios nos ha hablado muchas veces y de muchas maneras en los tiempos pasados por los profetas, pero ahora nos ha hablado por el Hijo. Dios muy pronto separará las ovejas de las cabras. Muy pronto separará el trigo de la cizaña. Muy pronto separará el trigo de la paja. Muy pronto Dios saldrá a buscar lo que Él salvó. Muy pronto Dios va a recoger, como cuando hizo el milagro de los panes y los peces, que dijo que no se pierda nada. Nada de Dios se va a perder en este mundo. Nada. Nada que tenga el sello del Dios vivo. Nada que sea gracia y misericordia de Dios a favor de los hombres. Si alguien no usó el talento, Dios va a desenterrar el talento que alguien enterró. Pero no se va a perder debajo de la tierra. Así dice el Señor. Dios va a recoger los dones que repartió Jesús a la iglesia, y que la mayoría no hizo caso del don, ni vivió, ni usó el don. Dios va a decir: tú no lo usaste, está en ti y no se perderá, porque yo voy a recoger los dones como recogí los pedazos de pan, y va a haber canastas llenas de dones y de talentos y recursos de Dios, porque lo de Dios puede estar guardado, almacenado, descuidado, ignorado por un tiempo, pero no por todo el tiempo. Muy pronto el que ha de venir vendrá y no tardará. Muy pronto aquel varón se levantará a juzgar al mundo. Muy pronto sabremos el calibre de nuestra fe, la solidez
de nuestra convicción. Muy pronto. Muy pronto. La lluvia, los ríos y los vientos arrastran, mueven todo lo que no tiene fundamento. ¿Es tu fe simplemente un entusiasmo, una costumbre? ¿Puedes resistir las lluvias? ¿Puedes resistir los ríos? ¿Puede evitar que los vientos arrastren y hagan estragos en tu casa? Amados, la fe es convicción. La fe es certeza. La iglesia ha enseñado la fe como un credo. Tenemos el credo apostólico de Nicea y lo repetimos. La confesión de Augsburgo de los luteranos, una fe preciosa, bien redactada. Nuestros libros de teologías hablan mucho de nuestra erudición. Pero el salmista decía: en mi corazón he guardado tus dichos para no pecar contra ti. Dios no quiere que tu fe esté en los libros, ni en los manuales de tu iglesia, ni en los libros, cuadernos y notas de la escuela dominical. Dios quiere que su palabra esté grabada en tu corazón con cincel de hierro y punta de diamante. Plasmada como una carta leída, como dice el apóstol. El Espíritu me llevó a ver la fe de Abraham. Yo quiero que leamos, proyectemos allí a Romanos 4, 16 al 25. Vamos a leerlo rápido y voy a aplicar lo que voy a decir acá. No me voy a detener como hemos hecho en sermones, sino que voy a ver las características de Abraham. Dice: por tanto, es por la fe, para que sea por gracia, a fin de que la promesa sea firme para toda su descendencia, no solamente para la que es de la ley, sino también para la que es de la fe de Abraham, el cual es padre de todos nosotros. Seguimos. Yo dije desde el versículo 16, seguimos con el 17. Como está escrito: te he puesto por padre de muchas gentes delante de Dios a quien creyó, y el cual, dice, el cual da vida a los muertos y llama a las cosas que no son como si fueran. Dice, él creyó, diga conmigo, él creyó. En esperanza contra esperanza. En otras palabras, toda circunstancia estaba en contra de la esperanza. Su mujer era vieja y era estéril. Había imposibilidad, no había esperanza. Pero su fe era esperanza contra esperanza. Eso es una fe que vinieron las lluvias, los ríos y los vientos y permaneció, porque estaba fundada sobre la roca que es Dios, que es Cristo. Y mire lo que sigue diciendo: para llegar a ser padre de muchas gentes conforme a lo que se le había dicho, así será tu descendencia. Seguimos.
Dice, ahí dice que creyó. Y se, dice, y no se debilitó. Diga conmigo, no se debilitó. Eso me dice a mí que en esos 25 años que soplaron los vientos, hubo lluvia, hubo ríos, ese anciano se mantuvo inconmovible por su fe en Dios. Su fe no se debilitó. Navegó en contra de la corriente de las circunstancias, creyéndole a Dios. No se debilitó en la fe al considerar su cuerpo, que estaba ya como muerto, siendo de casi 100 años, o la esterilidad de la matriz de Sara. Ahí estaban los impedimentos. Tampoco dudó, porque la fe es la certeza. Su fe no se debilitó, tampoco dudó, tampoco se acondicionó, tampoco miró las circunstancias, porque la fe no niega la realidad, pero sí la vence. Tampoco dudó por incredulidad de la promesa de Dios. El que oye mi palabra y la guarda es semejante al que tiene fundamento, y nada lo mueve ni lo arrastra, sino que se fortaleció en la fe, dando gloria a Dios. Dale aplauso al Señor. Amén. Amén. Creyó, no dudó, navegó en contra de la corriente, esperante contra esperanza. No se dio a la incredulidad, no puso los ojos en la imposibilidad, porque que oye mi palabra, la cree, la guarda. No importa que vengan ríos o vengan vientos o sople lo que sople, no seremos arrastrados. Arrastrados. Escúchame, iglesia. Según la figura que usó Jesús de lluvia, ríos y vientos, nos está hablando de una inundación. ¿Ha visto ustedes esos huracanes fuertes que se llevan todo lo que hay? La lluvia y los vientos y los ríos inundan y se llevan todo. Y usted ve casas navegando por los ríos. Usted ve vacas y animales navegando por los ríos, personas también arrastradas, y cosas sumamente pesadas, porque no hay nada más fuerte que el agua y el viento. Por eso Jesús lo usa como elementos que arrastran. Segunda de Pedro, capítulo 3, versículo 18, versículo 17 y 18. Segunda de Pedro 3, 18, 17 y 18. Así que vosotros, oh amados, sabiéndolo de antemano, guardaos. ¿Qué cosa? Guardaos. No sea que arrastrado por el error de los inicuos caigáis de vuestra firmeza. Antes bien, creced en la gracia y el conocimiento de nuestro Señor Jesucristo. A Él sea la gloria ahora y hasta el día de la eternidad. Amén. Pónganme la anterior, 17. Así que vosotros, oh amados, sabiéndolo de antemano, guardaos, no sea que arrastrados por el error de los inicuos caigáis de vuestra firmeza. ¿Eh? La casa está sobre la roca. Vienen los ríos, viene la lluvia, vienen los ríos, vienen las aguas, las inundaciones, el tsunami, acompañado con los vientos. Y lo que hace ahí, esta palabra es clave hoy, y arrastrados por el error.
Es fácil cantar cuando todos cantan, es fácil orar cuando todos oran, es fácil sentarse a escuchar la palabra cuando todos la escuchan. Pero cuando nuestra fe es probada y contradicha, y escuchamos voces de personas que dicen lo contrario a lo que es la verdad de Dios, ahí se prueba lo que creemos. Cuando no, nuestros intereses priman por encima de los valores de la fe y nuestro compromiso con Dios, ahí se revela si nosotros vamos a estar firmes o seremos arrastrados.

¿Sabe dónde nació este mensaje? Que yo estaba estudiando la palabra y de momento Dios me inspiró y comencé a escribir. Dos párrafos. Y de esos dos párrafos salió el mensaje. Que todavía vamos a seguir. Hoy no vamos a terminar. Porque yo me estoy guiando por el Espíritu. Oigan lo que Dios me dijo. Cuando un hombre carece de convicciones, es presa fácil de las mentiras e intrigas de los traidores. Y tarde o temprano será parte de la basura que, arrastrada por la inundación del mal, arrastrará también consigo a los inocentes que buscan la verdad. Cuando un hombre carece de convicciones, es presa fácil de las mentiras e intrigas de los traidores. Porque el que es a la mentira es un traidor. Y tarde o temprano será parte de la basura que, arrastrada por la inundación del mal, arrastrará también consigo a los inocentes que buscan la verdad. Siempre ha habido mentiras, porque el hombre siempre ha sido mentiroso. Siempre ha habido filosofías huecas, filosofías enemigas de Dios, contrarias. Siempre ha habido muchos dioses, muchos ídolos y muchas cosas que niegan la verdad y están en contra de la verdad. Pero la agenda del diablo en este tiempo, que nos ha puesto, nos ha dado entretenimientos, nos ha dado el internet y todo, y esas cosas que se pueden usar para buenas cosas, que ahora no sabemos hacer otra, no sabemos hacer nada si no tenemos un iPhone, no tenemos una computadora, si no podemos comunicarnos, si no podemos usar los medios, ya ni siquiera un avión usted puede pedir nada si usted no tiene un código o algo, porque a veces en algunas líneas ni la tarjeta te sirve, tiene que tener un código. Va al banco y tiene que hacer una transacción, tú tienes que usar los medios, ya. Porque para los comerciantes es más fácil. Y todo, y ¿quién niega que la tecnología nos ha dado cosas, nos ha facilitado muchas cosas? Pero el mismo hombre está temblando, porque hace muchos años Dios me reveló que lo que es hoy la jactancia del hombre, lo que llama sus logros, va a ser lo que el mismo hombre va a usar para autodestruirse. La hermosa democracia de la cual gozamos y admiramos y respetamos, la llamada libertad, que los que viven en regímenes déspotas, como hemos vivido nosotros en otros países, sabemos lo que es respirar un aire de libertad. Por eso valoramos lo que encontramos en esta nación. Pero el hombre no sabe usar la libertad. Como pasaba con los Gálatas. ¿Qué dice Pablo? Que permanezcamos firmes en la libertad con la cual hemos sido hechos libres, y no volvamos otra vez. La libertad y la democracia están siendo los instrumentos para la autodestrucción del hombre. Y todavía no se ha visto lo que ha de venir. El mismo internet, esos logros, muchos están hablando de la inteligencia artificial. Y algunos dicen una cosa muy maravillosa y otros están temiendo. Porque ahora mismo pueden hackear hasta las bombas nucleares de las naciones, meterse y cambiar las elecciones de un país. Pueden apagar a una nación completa. Pueden paralizar todas las cosas. Y digo, esto está comenzando. Esto está comenzando. Eso que va a ser lo que ha logrado el hombre. Mañana vamos a maldecir lo que hemos creado. ¿Saben por qué?
Porque el mal no está en la tecnología, el mal está en el corazón del hombre, que está dañado. Así como el dinero es de Dios, pero es la raíz de todos los males, porque el corazón del hombre es avaro y no se sacia con nada, y teniéndolo todo mata por una migaja a un inocente y explota al más pobre porque no le importa nada. El hombre es maldito en su naturaleza adánica, y bendito si tiene la gloria de Dios en Cristo. Ustedes han visto los problemas de las plataformas en el internet y todos los problemas, cómo regular la libertad y qué podemos permitir y qué no podemos permitir. Entonces decimos la democracia, no podemos privar a la gente de la libertad. Miren, amados, eso no es una opinión mía. Usted recibe información por el internet, por su teléfono. Y yo te voy a decir una cosa. Más del 90% son mentiras. No lo digo yo. Los expertos lo dicen. Lo que navega son basura. Y los que no tienen fundamento van a navegar como esa basura y se lo va a llevar, que es lo que yo digo acá. Se van a ir con todo y basura. Yo no sé a dónde va a terminar, porque ni siquiera al océano va a ser, sino al infierno o a un abismo. Hoy se burlan de Dios, mañana Dios se burlará de ellos con gran tristeza. Quizás ni tú ni yo lo veamos, pero nuestros hijos y nietos van a ver cosas que nunca se han visto en la tierra si Cristo no viene. Ojalá venga pronto y no vean eso de lo que ha de venir. Dios nos ha hablado de la verdad. Dios nos ha hablado de la voluntad. Dios nos está preparando para que decidamos. Dios nos ha dicho de que el diablo se quiere apoderar de nuestra voluntad. Y yo les he hablado, toda persona quiere ganarnos para su partido. Y cuando digo partido, no estoy hablando de política. El comerciante se quiere ganar para su producto. El que quiere añadir más seguidores, si tiene un web, una página, anda buscando la manera de cautivar tu atención para mantenerte, para él ganar dinero. Todo el mundo está interesado en ti, pero no en tu persona. El único que está interesado en tu salvación es Cristo. Amén. La mayoría, comerciantes, políticos, no importa quién sea, el que vende un producto y hace un comercial, la mayoría de los comerciales son verdad. Dígame un solo comercial que sea verdad. Es pura exageración. Todos, casi todos. Y el que lo anuncia es un famoso. Te presenta una ropa interior y te dice que es lo mejor, y jamás se va a poner una cosa como esa, porque usa cosas más lujosas. Y tú crees que el deportista está usando eso, ese perfume. Hasta se ríe de ese perfume después, cuando hace el anuncio. Y tú de tonto ve y lo compras. Eso es inofensivo. Porque si tú compras un perfume que te lo vendieron por engaño, pues tú perdiste 50, 100 dólares y no se perdió nada. Pero cuando a ti te meten una mentira, de esas mentiras que tiene trascendencia, como la que andan por ahí, que son de la fe, y que reproducimos el casete y lo enviamos el video, y llevamos el engaño al mundo entero, porque ni siquiera tenemos la capacidad para pararnos y decir, ¿esto es verdad o es mentira? Yo oigo cosas, y a veces de gente que yo digo, ¿pero cómo esta gente cree un disparate así? Y a mí me da esta vergüenza, porque hay gente de aquí, yo digo, ¿pero cómo escuchando tanta palabra de Dios, tantas profecías,
Y está, ¿cómo son tan tontos? Perdónenme la palabra. Cuando digo tonto no es para ofenderte, es para sacudirte. Porque es mejor que yo te sacuda con una exhortación fuerte que el río, el viento y las aguas te arrastren con toda la basura de este mundo. Te dice Jehová. No hay convicción. Y Dios quiere convicción. Usted tiene que conocer bien su fe. Y yo no estoy hablando de doctrina, porque la doctrina la conocen un montón de teólogos y están arrastrando a la iglesia a la incredulidad y a tantas cosas. Yo estoy hablando de fe, la fe que una vez fue dada a los santos, la fe verdadera, la fe genuina, la fe en Dios, la fe en la verdadera palabra, la fe en el Espíritu. La fe es certeza, es convicción. Cuando un hombre carece de convicciones, es presa fácil de las mentiras. Hay quienes tienen años aprendiendo su fe y no saben todavía distinguir entre su fe verdadera y los engaños que atentan contra su propia fe. ¿Saben las personas que se han sido envenenadas porque le han presentado un dulce o algo que aparentemente es agradable al paladar? Cuando se lo comen,

confiamos. Confiamos en todo. En todo y en todos. Lo dijo el médico. Lo dijo el profesor. Lo dijo el líder de mi partido.

No importa de dónde tú sacas la información de noticia, todos los canales están comprometidos. Y cuando digo todos, son todos, incluyendo el tuyo. Tuyo. Sí, pues yo le he dicho a alguien, a una persona refutando la mentira, me dice: tú parece que escuchas mucho a CNN. Y yo te digo: y tú parece que estás en la selva con Fox. Porque Fox le metieron 700 millones de multa, porque es un arreglo, porque se unió a la falsedad de que las elecciones eran falsas, sabiendo que era mentira lo que publicara. Por eso le hicieron la demanda. Y tú sigues creyendo, porque tú eres más tonto que ellos. Perdóname. No importa quién dé la noticia, detrás de la noticia hay un propósito para comprar tu conciencia y llevarte a hacer lo que ellos quieren. El que tenga oído, oiga lo que el Espíritu dice a la iglesia. Esto no se trata de CNN ni de Fox. Se trata

Dagón, Júpiter, Acera, Zeus. ¿Cuál de los dioses? ¿O fue Jehová, el Dios de Abraham? Hay que preguntar. No te tires la píldora. Nosotros tenemos una norma de fe, la Biblia. Si yo te digo a ti que tú eres un maldito, tú vas a decir, pastor, ¿cómo te va a decir eso? Si la Biblia dice que yo soy bendito, si eres bendito y eres maldito. ¿Por qué eres maldito? Porque la Biblia dice, maldito aquel que confía en el hombre. Y tú y yo creemos en el hombre. Y sin preguntar, nos pasamos la vida entera cuestionando lo que Dios dice y dudando de lo que Dios dice. La Biblia dice, maldito el hombre, confía en el hombre, y bendito el hombre, confía en Jehová. Sin embargo, nosotros, cuando Dios dice algo, lo ponemos en tela de juicio. Lo dice cualquiera y por ahí seguimos. Carlos Darwin se fue a hacer unos estudios científicos y comenzó a hacer muchos estudios, y un día vio a un orangután y le pasó por la mente que el hombre vino del mono. Y esa mentira tan loca la tomaron los científicos, porque como no tenían ninguna teoría convincente, cogieron la de él. Y hoy, ¿quién se atreve a contradecir eso? Nadie. Repite una mentira mil veces y aparecerá como verdad, y todo el mundo se tira la pildorita. Estamos en un tiempo, amados, donde usted le tiene que poner la lupa de la palabra a todo lo que dice. Examinadlo todo, retener lo bueno y lo verdadero. Denle un aplauso al Señor. El tiempo lo requiere, y el que no oiga la palabra de Dios lo voy a mirar siendo arrastrado, como pasa cuando hay un huracán, con toda la basura, porque Dios te está abriendo los ojos y tú no quieres oírlo. Tú te crees que es un criterio de Juan Radamés Fernández. Yo no voy a durar para siempre. Ojalá que la palabra de Dios dure para siempre en tu corazón. No. No. Yo también he sido engañado. Yo también puedo ser engañado. Pero Dios me ha dicho y me reitera: cuidado, abre los ojos. Y a veces digo, me están ganando el corazón, porque los políticos preparan unos discursos que te hacen llorar. Y lo grande es que ni ellos los prepararon, se lo preparó otro. O sea, y usted, ¿cómo hace cuando usted ve películas? Llorando, usted como un tonto allí. ¿Cómo nos arrastran? Usted está viendo una novela. Yo sé que usted nunca ha visto una novela. Y en la novela, como en las películas, miren, hermanos, yo solamente razonen esto. Yo creo que todos ustedes han visto películas. Si las películas es de un matón, un criminal, pero desde que comienza la película te lo presentan en su casa, que abusaron de él, que sé yo qué, y después está matando gente, ¡pa, pa, pa! Y la policía anda detrás y tú, ay, que no lo agarren, que se escape, por favor, que se escape. Y no ha influenciado sobre ti que tú estás simpatizando con el criminal. Y si lo van a juzgar, ay, que el abogado gane el caso, que salga libre. Y si sale libre, como ha pasado en película, usted dice, ah, qué bueno. Dime, ¿no te engañaron deseando que un criminal salga libre? Así pasa también en las novelas. En la novela, la mujer o el hombre se enamora de otro, y aquel le da comprensión y le da que sí o qué. Y usted está diciendo, ay, que la deje, ay, sí, que la deje, que se case con la otra, ay, que se encuentren, ay, ya.
ya se encontraron. ¿No está usted simpatizando con el adulterio? ¿No lo están engañando? Un hijo de Dios simpatizando con un criminal, matón, traficante, prostitutas y a homosexuales. Todo lo que es incorrecto, con mucho respeto. Yo no estoy en contra de nadie, estoy a favor de Dios. Amado, abre los ojos. Yo a veces digo, oye, este desgraciado me está ganando el corazón. Señor, líbrame de la mentira. Constantemente hasta lo tengo que decir. Porque, amados, las palabras son espíritus. Aún el diablo se disfraza de ángel de luz. El diablo no viene como diablo a ti con dos cuernos así, haciéndote brujería. No. El diablo viene con amabilidad. Él te, ay, hermano, tú el que vende algo lo vende de buena manera. Bienaventurados vuestros ojos porque ven, vuestros oídos porque oyen y vuestros corazones porque entienden. Velad y orad. Hoy tenemos que hacer como aquella niña que cuando los padres la llamaban a orar, ella oraba con un ojo cerrado y otro abierto. Y un día la mamá abrió los ojos y dijo: niña, ¿qué estás haciendo? Pues mamá, lo que dice la Biblia. Lo que dice la Biblia. Irreverente. No, la Biblia dice: orad y velad. Estoy orando, estoy velando. ¿Qué está pasando? Se ríe uno, ¿no? Pero hoy hay que andar así, con un ojo abierto. Hermanos, lo que Dios te ha dado es tan precioso como el cielo. No le eche las perlas a los cerdos. No permita que nadie te gane tu corazón, sino la verdad de Dios. No de su corazón a nadie más. Al único que yo le creo sin cuestionarlo es al Señor. Así que si un día dudo de ti, no te ofendas. Tú eres pecador y yo también. Escúchame. ¿Qué dice Pedro? Así que vosotros, oh amados, sabiéndolo de antemano, lo sabemos de antemano, guardaos. ¿Sabes lo que es guardar? Cuidar, rodear. No sea que arrastrados por el error de los inicuos caigáis de vuestra firmeza. La palabra te da firmeza. La verdad te da firmeza. La mentira te quita la firmeza. Escúchame. Apocalipsis 12:4. Escúchame. Una vez llovió en el cielo y los ríos se desataron. Y hubo un viento terrible. Y miren lo que pasó. Véanse el versículo anterior. Está hablando del dragón. También apareció otra señal en el cielo. Aquí un gran dragón escarlata que tenía 7 cabezas y 10 cuernos. Y en sus cabezas 7 diademas. Y su cola arrastraba la tercera parte de las estrellas del cielo. En el Antiguo Testamento los ángeles aparecen como estrellas. Por eso la iglesia siempre ha interpretado, y naturalmente el dragón es el diablo, aunque eso puede tener un contexto escatológico, pero yo ahora lo estamos viendo de acuerdo a la revelación. Y su cola arrastraba la tercera parte de las estrellas del cielo, o sea, los ángeles, y las arrojó sobre la tierra. Oigan bien, hubo una inundación en el cielo y las estrellas, o sea, los ángeles, fueron arrastrados. Y yo digo una cosa: si en el cielo hubo una inundación y los ángeles que nunca habían pecado
ni nunca habían sido engañados, fueron arrastrados y arrojados. La basura llegó a la tierra y todavía, ahora estamos llenos de basura. Todos los demonios están aquí. ¡Ay de ti, tierra! Porque el diablo ha descendido a vosotros. ¡Alégrese los cielos! Porque de allá lo echaron. Así dice la Biblia, no yo, la Biblia. Y la pregunta mía es: si los ángeles fueron arrastrados con la cola asquerosa del dragón, ¿qué seguridad tú tienes que no sea en Cristo y en la firmeza de la fe, de que tú no vas a ser arrastrado también, hermano?

0: Gálatas 2:13. Pero cuando Pedro vino a Antioquía, ese es Pablo hablando, le resistí cara a cara, porque era de condenar. Fuerte eso, ¿eh? Hablando de otro apóstol que fue primero que él. Pues antes que viniesen algunos de parte de Jacobo, comía con los gentiles, o sea, los que no eran judíos. Pero después que vinieron, o sea, venían los judíos, como los judíos no comían en ese tiempo con los extranjeros, con los que no eran judíos, se retraía y se apartaba porque tenía miedo de los de la circuncisión. O sea, Pedro entró en un engaño de hipocresía y simulación para que los hermanos judíos no hablen de él como que está comiendo con los gentiles. Sigan, escuchen. Y en su simulación participaban también los otros judíos, de tal manera que aún Bernabé fue también arrastrado por la hipocresía de ellos. Ese hombre noble, hermoso, precioso, apóstol llamado Bernabé, por no decir que también Pedro, fue arrastrado por la hipocresía, pero aquí dice fue arrastrado Bernabé. Dime tú, si Bernabé y Pedro fueron arrastrados por la simulación, el error, la mentira, la hipocresía, ¿tú quién eres para no ser arrastrado? ¿Por qué Pablo habla así? Porque Pablo era más santo y más correcto que ellos. No, no. La respuesta está en Gálatas 1:5. Es 2:5, parece. Ajá. Miren lo que dice aquí el 2. Pero subí según una revelación, o sea, a Jerusalén, para correr o haber corrido en vano. Expuse en privado a los que tenían cierta reputación el evangelio que predico entre los gentiles. Más de a un Tito, que estaba conmigo, con todo y ser griego, fue obligado a circuncidarse. Pero a pesar de los falsos hermanos introducidos a escondidas, oigan bien, que entraban para espiar nuestra libertad que tenemos en Cristo Jesús, para reducirnos a esclavitud. Ahora viene el texto, el 5. A los cuales ni por un momento me dejé arrastrar. Accedimos a someternos, a arrastrarnos, para que la verdad del evangelio permaneciese con vosotros. Amén. De la única manera que la verdad del evangelio, la verdad permanece, es cuando tú permaneces con la verdad. El que oye mi palabra y la hace, le compararé a un hombre que edificó su casa sobre la roca. Vino la lluvia, los ríos y los vientos golpearon y no arrastraron la casa. Permaneció. Dice Pablo, yo ni por un momento me dejé arrastrar para que la verdad del evangelio permaneciera. Pablo, Pedro, Bernabé, hombres de Dios, no eran villanos, eran hombres de Dios. La mentira los arrastró. Por eso Dios nos está predicando. Estoy terminando. Otro pasaje. Hechos 20:30. Hechos 20:30, Pablo despidiéndose de los ancianos en Mileto de Éfeso, dice: de vosotros mismos se levantarán hombres que hablen cosas perversas para arrastrar tras sí a los discípulos. De entre vosotros, dijo los ancianos, orando por ellos, despidiéndose, entre ustedes mismos se van a levantar hombres que hablen cosas perversas. ¿Y qué? Van a arrastrar. En todas las iglesias ha habido gente que arrastra. Nosotros tuvimos gente que arrastraron gente, y gente linda, inocente. Fueron arrastradas. Fueron seducidas por el cariño, el amor. Hay gente que emocionalmente están vacíos. Cuando alguien le da una atencioncita, le da un servicio, ellos se venden al bajo precio de un cariñito, me visitaba cuando estaba en el hospital, me dio comida cuando estaba hambriento. Y yo te digo, ¿y qué? Mira todo lo que te dio Cristo, síguelo a Él. Amén. Por eso yo les he dicho muchas veces, mientras yo siga al Señor con temor reverente, integridad de corazón, síganme y escúchenme. Pero el día que yo venga con un error a ustedes, ese día denme la espalda. Pero sigan, por favor, orando por mí. Pero no me sigan, amados, porque su compromiso es con el Señor. Y yo no estoy aquí para traerlos a mí, sino llevarlos al Señor. De entre vosotros mismos se levantarán hombres que hablen cosas perversas y arrastren tras sí a los discípulos. Ángeles fueron arrastrados, Bernabé fue arrastrado, Pedro fue arrastrado, ancianos, líderes fueron arrastrados. Aquí arrastraron y allá arrastraron, y en muchas iglesias arrastran. ¿Hay una alerta o no hay una alerta de parte de Dios? Entonces, yo voy a terminar con este texto y después te voy a leer la última parte del pensamiento que Dios me dio. Santiago 1:6. Quizá debiéramos de comenzar antes del 6 para que podamos entender. Dice, si alguno tiene falta de sabiduría, pídala a Dios, el cual da a todos abundantemente y sin reproche, y dice, y le será dada. Seguimos. Pero pida con fe, no dudando nada. Porque el que duda es semejante, ¿a qué cosa? A la onda del mar, diga, las aguas, que es arrastrada por el viento. Las olas son arrastradas por el viento y echadas de una parte a la otra. ¿Han visto en el mar las olas bailando? Cha, cha, cha. Para acá, para allá, para acá, para allá. ¿La han visto? Así es el que duda. Así es el que no oye la palabra, y el que no la obedece, y el que no está sobre la roca. Eso es para acá. Y un día para acá. Y otro día aparece un loco y dice, para allá voy yo. Y mira lo que escuché en el internet. Y mira un video que me enviaron. Y mira un mensaje que escuché. Y mira para acá y miro para allá. Y usted toma ese mismo mensaje. Usted lo escucha y dice, ¿y por qué se está bailando? Porque esto es una herejía. Esto contradice la misma fe que él predica. Pero no discierne, no distingue, no saben distinguir una cosa de la otra. Y no porque no fuera un cementerio, digo, un seminario. No, sino porque tienen los sentidos embotados. Tienen ojos y no ven, oído y no oyen. Se sientan, aprenden y nunca llegan al conocimiento de la verdad. Por el tiempo deben ser maestros y tienen que estar siendo enseñados constantemente. ¿Qué sigue diciendo? Pero pida con fe, no dudando nada, porque el que dude es semejante a la onda del mar, que es arrastrada por el viento y echada de una parte a la otra. Seguimos. No piense pues quien tal haga que dice que recibirá cosa alguna del Señor. Oigan eso. Oigan bien. Ni con el Señor tienen éxito los que dudan y los que vacilan y los que creen todo lo que creen, que no saben en qué es lo que están creyendo. No piense pues a quien tal haga que recibirá cosa alguna del Señor. El hombre de doble ánimo, doble alma, es inconstante en todos sus caminos. ¿Saben lo que es doble alma? Doble ánimo y doble alma. Tienen dos almas. Dos almas. Un día bailan con esta alma y otro día con el otro alma. Y andan en un montón de caminos. Ah, wow. gente que ha salido de la iglesia, porque aquí en la iglesia a Jesús le llaman Jesús y es Yeshua, ¿no? Ustedes se ríen, hermano, aún de aquí, después de años sentarse, ellos no saben que Jesús es lo mismo que Yeshua, solamente que es en griego, que pasó al latín y pasó a los más idiomas, y es en griego, pero es Jesús, es Yeshua, es lo mismo, solamente que tú lo estás diciendo en hebreo y yo lo estoy diciendo en castellano. No sea tan tonto. Algunos le enseñan tres palabras en hebreo y contradicen la fe de 20 siglos aún de los apóstoles. O sea, no saben nada. ¡Qué increíble! El problema es que te puede pasar a ti y también a mí, porque le pasó a los ángeles. Fueron arrastrados. Bernabé fue arrastrado. Pedro fue arrastrado. Los ancianos de la iglesia de Éfeso eran santos. Y Pablo dijo, y le profetizó: entre ustedes se van a levantar. Entre ustedes. Estoy orando por ustedes. Pero yo veo que algunos de ustedes van a arrastrar discípulos. El hombre de doble ánimo es inconstante. Lo que determina si tu fe es genuina, número uno, es que esté basada en Cristo, basada en la palabra, que tú no solamente la creas, sino que tú la vivas, y eso es lo que te da firmeza. Cuando tú la conoces tanto que nadie te puede pasar gato por liebre. Este es el pensamiento completo que Dios me dio. Escúchenlo. Este mensaje apenas comenzó, pero no hay tiempo. Lo voy a leer completo. Pongan atención. Cuando un hombre carece de convicciones, es presa fácil de las mentiras e intrigas de los traidores. Y tarde o temprano será parte de la basura que, arrastrada por la inundación del mal, arrasará también consigo a los inocentes que buscan la verdad. Escuchen, los hombres sin convicción no solamente son engañados, sino que son usados por los rebeldes y traidores para apartar de la verdad y del propósito a los simples incautos. Los hombres de convicción son un muro de protección a favor de la verdad y el orden. Te lo voy a repetir. Los hombres de convicción son un muro de protección a favor de la verdad y el orden. Ojalá que tú y yo seamos hombres de convicción, mujeres de convicción. Ellos han aprendido a moverse solamente cuando se mueve la nube de la verdad. Su discernimiento es agudo, porque su corazón está alineado con la verdad. Su relación con la verdad es tan íntima que la pueden identificar aunque se la quieran disfrazar con la mentira. Óyelo bien. Su relación con la verdad es tan íntima que la pueden identificar aunque se la quieran disfrazar con la mentira. Su olfato percibe la mentira con la percepción de un perro. Esto me huele a mentira, me huele a engaño. Es que lo dijo Pablo, es que lo dijo Pedro, es que lo dijo Bernabé. No estoy hablando de los apóstoles, estoy hablando de los nombres aquí. Te estoy diciendo, personas que tienen renombre, que son apóstatas, digo apóstoles. ¿Ah? Su olfato percibe la mentira con la percepción de un perro. Por eso los engañadores e hipócritas no tienen éxito cuando quieren ganarlo para sus filas. Que tú seas uno de ellos. Hay que tener los sentidos ejercitados en la verdad. Esto me huele a mentira. Este huevo quiere sal. Este me está insinuando su necesidad. Este me quiere ganar para su partido. Este ya se rebeló y anda buscando seguidores. Amados, Dios nos ama. Por eso es que nos habla así. Migrando a cara descubierta, como un espejo, la gloria de Dios. Para tú ver la gloria de Dios, tú tienes que quitarte la máscara, el antifaz. Quítate para que veas cara descubierta la gloria del Señor. No te olvides del mensaje. El que oye la palabra, la cree, la vive, edificó, es prudente, es sabio, es, tiene convicción. Nadie nos mueva de la esperanza que hay en nosotros. Firmes en la fe. Que nadie nos mueva. ¿Lo ven? Somos palmeras. La palmera, el viento, la dobla, pero no la quiebra. O sea, ¿han visto cuando hay huracán en la palmera? Los vientos me mueven, sí, para acá, para allá. Pero yo estoy aquí, tengo mis raíces profundas en Cristo. Dale aplauso al Señor. Dale aplauso, alaba a la iglesia. Amén. Amén. Nadie nos moverá de la fe. Firmes en la fe, firmes en la gracia, firmes en la obra de Dios, firmes en la palabra de verdad. Con sentidos ejercitados en la verdad, percibiendo lo que es verdad y lo que es mentira, y distinguiendo una cosa de la otra. La serpiente se disfrazó y engañó a Eva. Y en el desierto se disfrazó para engañar a Cristo. Y Cristo le dijo: te conozco, bacalao. Aunque tú vengas disfrazado, tú eres la misma serpiente. Yo te conozco. No me vas a apartar de la palabra de Dios. Dice que el diablo se transfigura en ángel de luz. Así que no todo lo que brilla es oro. Es que tiene unción, el diablo también. Es que hace milagros. Los magos de Egipto hicieron proezas, digo, por lo menos a la vista. Que se eran magia, pero no importa, engañaron a la gente. Amados, amados, no son las señales de los milagros o de los portentos lo que nos puede ayudar a distinguir. Es la palabra de Dios. Es la luz. Es la luz. Luz, levántate. Vamos a orar al Señor. Antes de que lleguen los hermanos músicos a cantar, vamos a orar al Señor. Quiero pedir al Señor que esta palabra, yo le doy gracias porque me dio fuerza para estar acá y me dio un mensaje anoche ahí medio tambaleándome, pero me dijo: este es el mensaje. ¿Fueron edificados? Yo más. Yo voy a mirar el weather del cielo, a ver si viene lluvia, si vienen ríos, a ver si vienen vientos, si vienen huracanes. Entonces voy a decir: déjame ponerme firme aquí en mi roca, que nadie nos mueva. Ay. Wow. Extiende tu diestra. Padre bendito, Dios bueno y eterno, por favor escúchame. Escucha mi oración, nuestra oración. Yo no voy a subir la voz, no quiero impresionar a nadie. Yo quiero apelar a tu corazón paternal, cariñoso, bueno y comprometido con Cristo, para que tú oigas la oración nuestra. Señor, si los ángeles fueron arrastrados por el engaño de Lucifer, si hombres como Bernabé y Pablo y ancianos pastores en Éfeso y otros tantos arrastraron y llevaron discípulos tras sí, y la historia de la iglesia está llena de millones que han sido arrastrados, y tú comenzaste a decir y a describir el tiempo que estamos viviendo, para que no, nada que tú has dicho es una sorpresa, lo vemos todos los días. Pero Señor, a pesar de que sabemos que la mentira está disfrazada, aprobamos las cosas sin probarla. Solamente nosotros aprobamos sin probar, pero tú no. Tú solamente apruebas lo que ya tú has probado. Ayúdanos a probar para luego aprobar, discernir para luego decidir. Ayúdanos a tener la luz del Espíritu y la luz de la palabra, y damos el compromiso, el valor, el denuedo, la firmeza, aunque se burlen de nuestra fe, aunque muchos nos abandonen y ya no quieran estar con nosotros. Me viene el incidente de Cristo. Ustedes se quieren ir también. Yo no voy a cambiar de mensaje para tener discípulos. Mi mensaje es el Evangelio. Si ustedes creen en Él, síganme. Si no, váyanse con los que se fueron. Pero yo no voy a cambiar el mensaje para tener seguidores. No voy a cambiar el mensaje para tener amigos o tener simpatía de los demás. Ayúdanos a ser radicales en el Espíritu, no radicales en la religión y el fanatismo, sino en el Espíritu, que es firmeza inconmovible en Cristo y en la palabra. Señor, yo quiero eso para mí. Que nadie aquí sea arrastrado. Que nadie aquí sea arrastrado. Fundamentanos en Cristo, fundamentanos en la palabra, fundamentanos en la fe y la verdad, fundamentanos en la roca de los siglos. Da solidez a nuestros pies para que no sean arrastrados por nada, Señor, porque el tiempo lo requiere, porque tu Espíritu está anunciando que el mal se va a multiplicar como nunca, y necesitamos ser varones con los ojos abiertos, con los oídos agudos y con el corazón entendido. Padre, llévanos bien a nuestros hogares, pero por favor, impártenos esa bendición. Imparte, da mandamiento para que no seamos arrastrados. Ayúdanos en los momentos difíciles a no ser arrastrados. Damos esa fe y ese compromiso con la verdad. Imparte, Señor, y bendice a este pueblo. Y bendice a nuestros hermanos que están escuchando y van a escuchar esta palabra. ¡Ay, Señor Jehová! Sacude los cielos y la tierra, y lo movible se ha movido, y lo inconmovible permanezca. Porque un día, y muy cerca está, donde tú vas a mover lo movible y va a permanecer lo inconmovible. Y no seremos movidos, porque estamos sobre Cristo, el inconmovible. Bendice a tu pueblo en el nombre de Jesús. Aleluya. Dele aplauso al Señor.
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pesar de que el mundo ande en tribulación, nosotros, los hijos de Dios, tenemos paz en nuestro corazón. Podemos decir, Señor, tú eres mi paz. Digamos juntos,

Levántate, resplandece, porque ha venido tu luz y la gloria de Jehová ha nacido sobre ti. Porque aquí que tinieblas cubrirán la tierra y oscuridad las naciones, mas sobre ti amanecerá Jehová y sobre ti será vista su gloria.

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1: Me siento muy feliz de estar aquí como instrumento de Dios para bendecir tu vida. Dios es un Dios sabio y es un Dios que todo lo ha predestinado y tiene el control de todas las cosas. La Biblia dice que no cae una hoja de un árbol sin su voluntad. Así es que yo creo con todo mi corazón que tú estás en sintonía porque Él lo ha querido. ¿Sabes para qué? Para bendecir tu vida, para enriquecerte y para revelar a su Hijo, a ti y a tu familia. Así que yo con todo mi corazón, con la sinceridad y la simpleza de Cristo, te invito a que juntos estudiemos la palabra de Dios. Eres bienvenido, bienvenida a nuestra programación Voz de Restauración. Bien, mis amados, la palabra de Dios en esta ocasión se encuentra en el libro de Apocalipsis, en el capítulo 5. Vamos a leer el versículo 1 en adelante. Dice así la palabra de Dios: y vi en la mano derecha del que estaba sentado en el trono un libro escrito por dentro y por fuera, sellado con 7 sellos. Y vi a un ángel fuerte que pregonaba a gran voz: ¿quién es digno de abrir el libro y de desatar sus sellos? Y ninguno, ni en el cielo, ni en la tierra, ni debajo de la tierra, podía abrir el libro, ni aún mirarlo. Y lloraba yo mucho porque no se había hallado a ninguno digno de abrir el libro, ni de leerlo, ni de mirarlo. Y uno de los ancianos me dijo: no llores, he aquí que el león de la tribu de Judá, la raíz de David, ha vencido para abrir el libro y desatar sus 7 sellos. Y miré y vi en medio del trono y de los 4 seres vivientes y en medio de los ancianos, estaba en pie un cordero como inmolado que tenía 7 cuernos y 7 ojos, los cuales son los 7 espíritus de Dios enviados por toda la tierra. Y vino y tomó el libro de la mano derecha del que estaba sentado en el trono. Y cuando hubo tomado el libro, los 4 seres vivientes y los 24 ancianos se postraron delante del cordero. Todos tenían arpas y copas de oro llenas de incienso, que son las oraciones de los santos, y cantaban un cántico nuevo diciendo: digno eres de tomar el libro y de abrir sus sellos, porque tú fuiste inmolado y con tu sangre nos has redimido para Dios de todo linaje y lengua y pueblo y nación, y nos has hecho para nuestro Dios reyes y sacerdotes, y reinaremos sobre la tierra. Y miré y oí la voz de muchos ángeles alrededor del trono y de los seres vivientes y de los ancianos, y su número era millones de millones, que decían a gran voz: el cordero que fue inmolado es digno de tomar el poder, las riquezas, la sabiduría, la fortaleza, la honra, la gloria y la alabanza. Y todo lo creado que estaba en el cielo y sobre la tierra y debajo de la tierra y en el mar, y a todas las cosas que en ellos hay, oí decir: al que está sentado en el trono y al cordero sea la alabanza, la honra, la gloria, el poder por los siglos de los siglos. Amén. Los 4 seres vivientes decían: amén. Amén. Y los 24 ancianos se postraron sobre sus rostros y adoraron al que vive por los siglos de los siglos. Amén. El Dios del cielo quiere levantar en este día el nombre de Jesús. Amén. Y ha seleccionado esta porción de la escritura muy conocida. La iglesia ha interpretado Apocalipsis

de varias maneras. Yo en esta ocasión no tengo el propósito de interpretar Apocalipsis. Para mí lo más importante del libro de Apocalipsis es la revelación del triunfo de Jesús sobre todo principado y autoridad de todos los siglos. Para mí el Apocalipsis es un cántico de victoria. Es Dios revelando cómo los poderes de las tinieblas y de las naciones se oponen a Cristo. Aquí ustedes saben en el capítulo 4 del Apocalipsis, en el capítulo 4 versículo 1 dice: después de esto miré y aquí una puerta abierta en el cielo, y la primera voz que oí como de trompeta hablando conmigo, estoy leyendo en el 4:1 de Apocalipsis, dijo: sube acá y yo te mostraré las cosas que sucederán después de estas. Mira, te mostraré las cosas. El libro del Apocalipsis es la revelación. Eso es lo que significa Apocalipsis. Es como correr el velo. Eso es lo que significa revelar las cosas que están ocultas. Y Dios en Cristo Jesús ha corrido la cortina. Así que tenemos que mirar con atención, con mucho aprecio, con mucho esmero, estimando lo que Dios ha querido revelarnos en Cristo Jesús. Aquí dice, comenzando versículo 1, y vi, diga conmigo, vi. Amén, eso significa revelación. Diga, vi. Capítulo 4 dice que Dios quiso revelar las cosas. Ven y te mostraré. Te mostraré. Había una puerta abierta en el cielo. Había revelación en el cielo. Amén. Eso es lo que dice el 4. Te mostraré estas cosas, las cosas que sucederán. Y ahí comienza a revelar los primeros tres capítulos. En el primer capítulo habla de Jesucristo, la revelación de Cristo glorificado, como lo vio Juan. Capítulo 2 y 3 están los mensajes a las siete iglesias del Apocalipsis. Capítulo 4 le dice: ven, yo te mostraré las cosas que han de suceder. Y ahí comienza la revelación. Capítulo 5 comienza diciendo: vi. Diga conmigo: vi. Sí. Amén. Porque Dios, dice Juan, yo estaba en la isla de Patmos por el testimonio de Jesucristo. Y Dios quiso revelarme estas cosas para la iglesia. Y dice Juan: vi. Significa revelación. Vi en la mano derecha del que estaba sentado en el trono un libro escrito por dentro y por fuera. Dice, sellado con siete sellos. Lo primero que dice aquí era que lo que Juan vio, la revelación, estaba a la diestra. Diga, a la diestra. Amén. La diestra es el lugar de la honra, del honor, de la dignidad. Cristo, porque se humilló, fue trasladado al cielo y fue sentado ¿dónde? A la diestra de Dios. Ahí está la revelación. Ahora, cuando piensen en el libro, no vengan a pensar en un libro así, con dos pergaminos como este libro. Era un rollo, como los rollos antiguos. Así que él vio al Padre con ese libro en su mano. Es un rollo. Dice aquí, sellado con qué cosa? Siete sellos. Y vi a un ángel fuerte que pregonaba a gran voz. Diga, un ángel ¿cómo? Fuerte. Otra cosa grande aquí, un ángel fuerte. Diga conmigo, un ángel fuerte. Lo primero que dice para destacar la grandeza de esta revelación es que el libro estaba a la mano derecha del Padre. Lo segundo dice, no es un ángel cualquiera, es un ángel fuerte. Algunos piensan que era Gabriel o alguno de los arcángeles. Algunos piensan que Miguel. Y vi a un ángel fuerte que pregonaba a gran voz: ¿quién es digno de abrir el libro y de desatar sus sellos? ¿Por qué estaba anunciando quién es digno? Porque iban a revelar otras cosas después. Y hay una proclamación en alta voz para que todo el mundo lo escuche. Y es: ¿quién es digno de abrir el libro y de desatar sus sellos? Y versículo 3, y ninguno, óiganlo bien, ni en el cielo, ni en la tierra, ni debajo de la tierra, podía abrir el libro, ni aún mirarlo. Había un misterio tan grande en la revelación de este libro, que estaba en la mano derecha del Padre, y que por su importancia Dios mandó un ángel de alta jerarquía. El mensaje era tan importante.

0: No había nadie digno, ni arriba, ni abajo, ni debajo. Pero había alguien bien cerca del libro que lo podía abrir. Dice Dios, ni para allá, ni para acá, pero para acá. Si hay uno que es digno, a mi derecha. Amén. Amén. Y escuchen. Y uno de los ancianos me dijo, hubiera sido yo ese anciano, dar ese anuncio. Pero antes, miren el 4. Y lloraba yo mucho, porque no había hallado a ninguno digno de abrir el libro, ni de leerlo, ni de mirarlo. Yo le pregunté así a Dios por el Espíritu, ¿y por qué lloraba Juan? ¿Por qué lloraba Juan? ¿Por qué lloraba tanto? ¿Qué fue lo que conmovió a Juan? Que lo hizo llorar mucho. ¿Qué fue lo que lo hizo llorar? ¿Se han preguntado ustedes por qué? Porque bueno, madre mía, que haya un libro importante que nadie lo pueda leer, ni nadie lo pueda desatar. Pues, porque tiene que estar llorando a Juan por eso. Si no, se le murió la madre. Ni se le murió un hermano. Ni en ese momento estaba viendo los mártires morir por Cristo, ni ser torturados por la Inquisición y los poderes de Roma, de la Roma antigua. No era eso lo que estaba viendo. ¿Por qué se conmueve tanto? Y dice que lloró mucho, o sea, le dio un sentimiento de depresión muy fuerte a Juan. ¿Por qué Juan lloraba tanto? ¿Qué entendió Juan que estaba llorando tanto? ¿Por qué se conmovió tanto Juan? Juan lloraba porque no había nadie digno. Bueno, está bien, eso yo lo entiendo. Pero el lloro de Juan, porque no había nadie digno, era porque en ese libro había un mensaje. Y dice Juan, si ese libro se queda sellado y no se abre, vamos a perder. Y mucho que vamos a perder. Ay, si los cristianos entendieran la importancia de la revelación, lloraran y mucho. Porque un pueblo sin revelación perece. Hay lugares, hay iglesias donde los sellos están sellados, los libros están sellados. El libro de la revelación está sellado. En Israel se perdió el libro por muchos años. Y hubo un hallazgo en tiempo de Josías. Y cuando a Josías le dijeron, el sacerdote estaba buscando dinero, de acuerdo a la instrucción tuya, para arreglar el templo, y de momento se encontró con un rollo del libro, que fue el rollo aquel que Moisés dijo que debe estar ahí como testimonio. Testimonio contra ti. Aquel libro era un testimonio contra el pueblo. Esta revelación del Nuevo Testamento no es un testimonio contra ti, es un testimonio para favorecerte a ti en Cristo Jesús, para que no se pierda nada de lo que logró para ti, iglesia. El verdadero mensaje es que Jesús, el Cordero, es digno, y que Él no puede ser vencido por ningún poder, porque ya venció. Y Juan tenía la impresión del Espíritu de que en esos sellos había un mensaje para la posteridad de la iglesia. Ay, Señor, ábrelos esos sellos, ábrelos, desate ese libro, Señor.
1: No deje la iglesia sin revelación, por amor a tu nombre.
0: Y Dios le dio la gracia a uno de los ancianos.
2: Te he elegido para que tú consueles a Juan. Ve, dile que hay uno que es digno.
0: Y estaban los 24 ancianos ya adorando, y de momento sale uno del grupo. Y bajo.

0: No sé. Lloraba como que se le muere un primogénito, un unigénito. Le dice, ¿qué pasó? ¿Por qué dejaste de adorar?
1: Porque tengo un mensaje para ti. Para mí.
0: Sí.
1: Dice Dios, no llores. Sí, ¿por qué? Porque hay uno. Se encontró uno que es digno de abrir y de desatar los sellos.
0: Dale aplauso. Amén. Amén. Hay uno. Gloria a Dios, que hay un revelador del Apocalipsis. Amén. Él no solamente desata el libro, Él desata el mensaje del libro. Salvación para los que aceptan la gracia y juicio para los enemigos de Dios. No es abrirlo, es desatar el mensaje. Y Él es digno y poderoso para hacerlo. Tenemos que volver, óigalo bien, a recrear. Tenemos que volver a recreer. La iglesia tiene que volver a recreer. Volver a creer como creyeron nuestros hermanos de ese tiempo, que dieron sus vidas hasta la muerte por esa revelación. Dígalo otra vez. Aleluya. Versículo 5. Y uno de los ancianos me dijo: no llores. He aquí el león de la tribu de Judá, la raíz de David, ha vencido para abrir el libro y desatar sus siete sellos. Mis hermanos, el león. Desde el Génesis capítulo 49, cuando Jacob habló de Judá, no será quitado el cetro de Judá hasta que venga Silo. Es el león, la raíz de David. E Isaías 11:1, del tronco cortado apareció un vástago. Y están surgiendo sus raíces. Así dice. Y ahí en Isaías 11:1 dice que tenía los siete espíritus. El hijo de Isaí. Espíritu de Jehová. ¿De qué espíritu de Jehová? Espíritu de sabiduría. Espíritu de consejo. Espíritu de inteligencia. Espíritu de conocimiento. Espíritu de poder. Y espíritu de temor de Jehová. Ahí están los siete espíritus. Denle un aplauso al Señor. Amén. Gloria a Dios. Amén. Aleluya. Cuando yo era niño me llamaba mucho la atención las raíces de los árboles. Yo las sacaba así y comenzaba a contar: 1, 2, 3, 4, 5. Esta tiene 7. La de Jesús tiene 7. Los 7 espíritus de Dios. Aleluya. Diga aleluya. Esto no se puede estudiar sin adoración. Miren lo que dice aquí. ¿Saben ustedes por qué Él lo puede hacer? Ha vencido. Diga conmigo: ha vencido. Él puede hacerlo porque ha vencido para abrir el libro y desatar sus 7 sellos. Ha vencido. Y el vencedor subyuga al vencido y tiene todos los honores. Y el Padre todos los honores se lo dio al Hijo porque venció. Y miren el 6. Y miré. Diga: miré. Gloria a Dios. Ya dejó de llorar, está mirando. Diga: revelación. El primero comienza vi, ahora dice miré. Gloria a Dios. ¿Cuántos saben que hay una diferencia entre ver y mirar? Yo no sé si lo original hay una diferencia porque no lo estudié esto. Pero una cosa es ver, otra cosa es mirar. Ver es dar una ojeada, pero mirar es detenerse. Dice Juan, ahora que me consolaron para que no llore y que me dijeron que hay uno que es digno, déjame ponerme. Mire bien. Y se detuvo Juan en su mirada. Dice Juan, esto no se puede ir a darle un vistazo panorámico, esto hay que detenerse. Y uno dice aquí, y miré y vi que en medio del trono, ¿dónde, hermano? Y de los cuatro seres vivientes, y en medio de los ancianos, estaba en pie. ¿Cómo estaba? Un cordero como inmolado. ¿Cómo estaba el cordero? Pero en pie. Diga en pie. Atención aquí. Eso es muy importante, en pie. Porque la Biblia dice que ascendió y se sentó a la diestra del Padre. Pero aquí no está sentado. Aquí está parado. Te voy a decir por qué está parado. Él le dijo a la iglesia: yo estaré con vosotros todos los días hasta el fin del mundo. El que me recibe a mí, a ustedes me recibe a mí. El que le hace daño a ustedes, mejor le fuera a tomar una piedra de molino y tirarse por el Brooklyn Bridge. Cuando Esteban estaba siendo apedreado, que lo apedrearon por causa del testimonio de Jesús, y moría, dice, sangrando y muriendo, decía, yo, dice que vio el cielo abierto y vio a Jesús, y dice el original que estaba parado, no lo vio sentado intercediendo, porque en ese momento no era intercesión lo que estaba Esteban, era alguien que le decía: Esteban, estás siguiendo mi cruz, estás siguiendo mi camino, eres un discípulo mío, Esteban. Yo morí por ti y ahora estás muriendo por mí, Esteban. Esteban, estoy ahí para darte fuerza, Esteban. Sigue adelante, Esteban. Tu corona es grande. La palabra Esteban significa corona. Tu corona es grande, Esteban. En otras palabras, cuando la iglesia está en adversidad y los enemigos le rodean, Jesús le dice al Padre: paro la intercesión. Ahora voy a guerrear. Ahora soy un león. ¿O no vi un león ahí? ¿Por qué león y cordero? León, vencedor. Cordero, el inmolado humilde que muere por nosotros. Que no se equivoque el diablo. Es cordero para nosotros, león para los enemigos. La palabra dice: cruel león, ¿y quién no se atemoriza? Habla Jehová, ¿y quién no profetiza? Por eso ve un león, porque ha vencido. Por eso ve un cordero, porque se ofreció. ¿Cómo venció? Ofreciéndose. ¿Cómo vence la iglesia? Atándose a los cuernos del altar. ¿Cómo se vence? Como venció Jesús, humildemente, descendiendo de lo más alto a lo más bajo, humillándose. Dice aquí: miré y vi que en medio del trono y de los cuatro seres vivientes y en medio de los ancianos estaba en pie un cordero como inmolado, que tenía siete cuernos. ¿Qué tenía? ¿Qué estudiamos? ¿Qué significan los cuernos? Fuerza, poder, gobierno, autoridad y defensa. Hermano, que yo sepa, un cordero tiene dos cuernos, ¿o no? Dos. Y chiquitito, porque apenas le están naciendo. ¿Saben cuál es la palabra que usa ahí en el original? No es cordero, es corderito. Es arnión en griego, que significa un corderito. Ni siquiera cordero, corderito. En otras palabras, imagínense el contraste entre un león y un bendito corderito, porque el cordero en sí es indefenso. Pero aunque era corderito, tenía siete cuernos. Potencia, poder, defensa, fuerza, autoridad. Y plena la de Dios. Dale, dale, dale, dale. Amén. Celébralo. Deja de llorar, iglesia. Él ha vencido. No llores más. Cristo ha vencido. Toda autoridad me dan en el cielo y en la tierra. Por tanto, ir. Lo que atan en la tierra será atado en el cielo. Hollaréis serpientes y escorpiones. Yo voy al Padre. Así lo vio Juan. Humilde, manso, inmolado, corderito, pero con siete cuernos. Y los siete cuernos estaban como ungidos con aceite fresco. Porque el aceite se ponía en los cuernos del altar. Cristo tenía aceite fresco. El Mesías, el ungido, con siete cuernos ungidos. Imagínense qué poder. Yo te digo que en este momento estoy viendo al diablo como un rayo que cae del cielo. Porque si hay algo que atemoriza al diablo es cuando le recuerdan esto. Óyelo, te lo voy a decir. El día que te tome una psicosis o una cantaleta, que sea la misma. Cristo ha vencido. Tiene siete cuernos. Ahí está mi poder. Ahí está mi victoria. No importa lo que yo vea. Yo creo que Cristo ha vencido. Creo que reinaré con Él. Repite sobre el diablo hasta el cansancio. Que él no puede oír esa verdad. Escúchalo. Tenía que siete cuernos y siete ojos. ¿Siete qué? ¿Sabe qué significa? Los ojos, visión, revelación, omnisciencia, omnipresencia, el que todo lo ve. Todas las cosas ocultas se las ve. Siete ojos significa el que lo ve todo, diga el que lo ve todo. Siete es todo. Siete cuernos, siete poder. O sea, plenitud de poder. El todo. Amén. La Biblia dice Dios es amor. Diga conmigo, Dios es amor. ¿Qué es Dios? Por eso dice el amor todo lo puede, todo lo sufre, todo lo soporta, porque Dios es el todo y el todo es amor. Amén. Gloria a Dios. Siete ojos, el que lo ve todo, que tiene toda la revelación, el omnisciente, el omnipresente, los cuales son los siete espíritus de Dios enviados por toda la tierra. Todo lo ve. Toda la tierra está supervisada, y no por satélite, por los siete ojos de Jesús. Dice la Biblia que los ojos de Jehová recorren toda la tierra buscando a los justos. Así. La tierra dando vueltas y otras. Míralo allá, aquel, míralo allá en China, en Taiwán, míralo allá, ese mío. Espíritu, tómalo. Aquel me está orando, me está pidiendo algo, mira que tenga aflicción. Mándale ayuda. Aquel está llorando en mi presencia. Míralo, se siente abandonado, triste, abatido. Piensa que está siendo vencido. Mándale ayuda. Y él lo ve todo. A mí me basta que lo ve todo. Y lo sabe todo. Amén. Amén. Y vino y tomó el libro de la mano derecha del que estaba sentado en el trono. Ja, ja. ¿Cómo estaba el Padre ahí con la mano derecha? Y Jesús dice: qué cerca está, Padre. El libro lo tomó. Y miren, mire qué pasó cuando lo tomó. Y cuando hubo tomado el libro, ay papá, ¿qué pasó allá? Los cuatro seres vivientes y los 24 ancianos se postraron delante del Cordero. Atención aquí, los cuatro seres vivientes. ¿Cuándo tomó el libro? Ay, ay, ay, ay, ay, ay, ay. Si se lloró porque estaban atados y nadie los podía desatar, ahora se desata alabanza. Porque Cristo lo tomó en la mano. Cuando se desata la alabanza, cuando se sabe que hay uno que lo puede desatar. Los cuatro seres vivientes. Algunos piensan que eran arcángeles gritando a Ezequiel. No sé. Yo creo que, personalmente, creo que esos cuatro seres vivientes representan a los redimidos, igual que los 24 ancianos. Voy a decir por qué más adelante. Posiblemente ser cuatro habla de los cuatro cabos de la tierra. Como vio Juan, que vi en los cuatro lados cabos ángeles que estaban, a esos ángeles, no nos haga daño a la tierra ni al mar. El cuatro. Se dice que los ojos de Dios están sobre toda la tierra. Los cuatro seres vivientes ahí, sean celestiales, yo creo que son representantes de la salvación de los cuatro cabos de la tierra. Y los 24 ancianos. El 12 es un número de gobierno. 12 y 12. Algunos hablan de los 12 apóstoles y los 12 patriarcas. Está muy bien. Pero miren algo, son representativos, representan gobierno y otra cosa. Los cuatro seres vivientes para mí es la salvación de los cuatro cabos de la tierra, del norte, del sur y del oeste, del este, que Isaías 43 dice, dije al norte, dame aquí a mis hijos, di al sur, no me los niegue, y al oriente que vengan para acá, y al occidente los voy a buscar. Léalo en Isaías 43. Escuchen. Miren ustedes, cuando hubo tomado el libro, ¿cuándo fue que hubo alabanza? Se acabó el lloro, diga, se acabó el lloro. Eso le pasó a Ana, que estaba llorando en el templo por un hijo, y el sacerdote le dijo, que Jehová te concede el deseo de tu corazón. Y dice que salió y no lloró más, porque creyó que Dios le escuchó. Aquí Juan dejó de llorar y todo el mundo en el cielo, y se cambió el lloro en júbilo y en alegría, porque hubo uno digno y porque tomó el libro. Y miren ahora, y cuando hubo tomado el libro, los cuatro seres vivientes y los 24 ancianos se postraron delante del Cordero. ¿Y tenían qué cosa? ¿Qué tenían? Arpas. ¿Qué tenían? Arpas. Diga, adoración cantada, tocada. Instrumentos para alabar a Dios. ¿Y qué dice? Y copas de oro llenas de incienso, que son las oraciones de los santos. Ven aquí lo que Dios siempre nos ha enseñado, que la adoración y la intercesión son como Simeón y Judá, que van juntos. ¿Qué se desata en el cielo cuando Cristo toma los sellos? Diga, adoración. Adoración e intercesión. Significa ministración a Dios. Eso es ministrarle al Señor. Escuchen, ¿por qué yo creo ahora que los 24 ancianos representan gobierno y sacerdocio? ¿Qué cosa? Porque si usted lee en Primera de Crónicas, habían 24 órdenes sacerdotales. ¿Cuántas? 24. Los sacerdotes en el tiempo de David eran 24 turnos, 24 órdenes sacerdotales. Y ellos cantaban, porque nos hiciste reyes y sacerdotes para Dios. ¿Qué nos hiciste? Ahí es el cántico más adelante. Nos hiciste reyes y sacerdotes. Reyes, gobierno. Diga gobierno. Sacerdotes, ministradores de alabanza y de intercesión. Por eso creo que estos que estaban allí eran representantes de los redimidos, representantes de la iglesia reinando con Cristo y intercediendo con Cristo, o sea, en el ministerio sumo sacerdotal de Cristo. ¿Saben por qué? Porque en el Salmo 2, en el número 2, cuando los reyes de las naciones se reían, o sea, se oponían al reinado de Jesús, el Padre dice: yo puse mi rey en Sion, mi santo monte, mío eres tú, te doy como herencia a las naciones. ¿Como herencia qué? Y dijo: pongo mi rey en Sion, mi santo monte. Y poner ahí, dice que es consagrarlo con una ofrenda de libación, dice el original. Así consagró Dios a Jesús como rey, con una ofrenda de libación, de gozo sobre su cabeza. Y después dijo: te doy como herencia a las naciones. Diga, primer decreto, lo declara rey. Segundo decreto, Salmo 110. Habló Jehová y no se arrepentirá. Tú eres sacerdote para siempre, de acuerdo al orden de Melquisedec. Y dice que hay un grupo que se va a someter a él en el día de su poder. Entonces, cuando dice, nos hizo reyes y sacerdotes para Dios, reinarán conmigo, gobernarán conmigo y le ministrarán al Padre conmigo. Con tus hermanos te alabaré y mis hermanos conmigo te alabarán. Dale otro aplauso. La pregunta mía es: ¿por qué se desata adoración e intercesión en un momento tan solemne? Para que la iglesia entienda el ministerio de Cristo en el cielo. La victoria de Cristo es esa. Hay que adorar al Padre por cuanto ha vencido. Y hay que gobernar y poner a los enemigos debajo de los pies. Eso es la aplicación del triunfo de Cristo. La iglesia tiene, como Jesús, dos funciones: reinar, gobernar. Toda autoridad me es dada en el cielo y en la tierra, por tanto, id. Pero aquí aparece con arpas y con copas llenas de incienso, ministrar a Dios. Diga, ministrar a Dios. Ve la importancia que Dios ha dado a la oración en esta congregación. A la adoración, para que lo entiendan de otra manera. Escuchen ahora. Y cantaban un nuevo cántico, diciendo: ¿por qué un cántico nuevo? Dígame, ¿por qué un cántico nuevo? En Israel se cantaba un cántico nuevo cada vez que Dios daba una revelación nueva o Dios hacía algo nuevo. Oye, dígalo conmigo. En Israel se cantaba un cántico nuevo cada vez que Dios daba una nueva revelación o hacía algo nuevo. Eso lo dice el Salmo 43, 96, 1 y 33, 3. Cantaré a Jehová un cántico nuevo, porque ha hecho esto, porque ha hecho aquello. Siempre que hay algo nuevo, tiene que haber un cántico nuevo. Y esto de la nueva revelación, de esos siete sellos, hay que cantar aquí, pero en grande. Hay que celebrar las obras de Jehová. Este pueblo, dice, es redimido para que publique mis alabanzas. Como dijo el faraón: deja ir a mi pueblo para que me sirva, para que me haga sacrificios, para que me haga fiestas. Cántico nuevo. Cada vez que Dios haga algo nuevo en tu vida, cántale. Los salmos son eso. Los salmos son canciones dadas a Jehová en un momento de proezas, de maravillas, de algo que hizo Jehová. Me libró del mal, me libró de los enemigos, sacó mis pies de la red. Siempre canta algo que Jehová ha hecho. Lo que pasa es que esto es demasiado grande. ¿Qué hubo cuando cruzaron el Mar Rojo y vieron los enemigos boyando? ¿Qué hicieron? María tomó el pandero y las mujeres siguieron detrás y comenzaron a cantar a Jehová, porque es grande, porque es poderoso, porque ha hecho maravillas, porque ha hecho prodigios, porque venció a los enemigos. Pues ahora hay que adorar al Cordero que fue inmolado, porque nos hizo reyes y sacerdotes para Dios, porque nos lavó con su sangre. Hay que tener siempre un cántico nuevo para Dios. Y cantaban un nuevo cántico diciendo: digno eres de tomar el libro, de abrir sus sellos, porque tú fuiste inmolado y con tu sangre nos has redimido para Dios de todo linaje y lengua, pueblo y nación. Pregunta: ¿quiénes cantaban? ¿Quiénes cantaban aquí? Los 24 ancianos, ¿y quiénes más? Y los 4 seres vivientes. Entonces, ¿Dios redimió a los 24 ancianos, sí o sí? ¿Y redimió a los 4 seres? Sí. Entonces eran de la tierra, porque los ángeles no fueron redimidos. El 10: y nos has hecho para nuestro Dios reyes y sacerdotes, y reinaremos sobre la tierra. ¿Acaso los ángeles reinarán sobre la tierra? Y miré y oí la voz de muchos ángeles. Ahora se unen al coro los ángeles, porque es en el cielo, en la tierra y debajo de la tierra. Miré y oí la voz de muchos ángeles alrededor del trono y de los seres vivientes y de los ancianos, y su número era millones de millones. En hebreo es miriadas de miriadas, y miriadas en griego, el miriada en griego es el último número, que significa 10,000 por 10,000. ¿Cuántos son 1,000 por 1,000? 1,000,000. Y 10,000 por 10,000. Ay, ay, ay. Eso es un número sin límite. En griego, es el último libro, miriadas de miriadas. 10,000 por 10,000 por 10,000 por 10,000. Sin número, en otras palabras. Dice el 12: que decían a gran voz. ¿Qué decían? ¿Por qué a gran voz? Ah, porque de acuerdo al mensaje, esa es la voz. Por eso el evangelio hay que predicarlo en alta voz, diciendo: temed a Dios y dadle honra, porque la hora de su juicio ha llegado. Amén. Miré y decía a gran voz: el Cordero que fue inmolado es digno de tomar el poder. Oigan ahora las 7 cosas. Diga conmigo: poder. 1. Riquezas. 2. Sabiduría. 3. Fortaleza. 4. Honra. 5. Gloria. 6. Alabanza. 7. Dele usted ahora 7 aplausos ahí. Man. 7 cuernos, 7 ojos, 7 homenajes. Se diga perfección, perfección. A alta voz, un ángel fuerte, a la diestra del Padre. Oye, aquí no dice de mucha manera que esto es grandioso, grandioso.
1: Amén, hermano, amén, amén.
0: Yo no sé cómo algunos lugares no han descubierto la alabanza, o mejor dicho, perdieron la alabanza. En algunos círculos de la iglesia me da pena. No lo digo por crítica, lo digo por lástima. Perdieron la alabanza, hermanos, que se calle delante de él toda la tierra. Y citan un texto que no tiene nada que ver con eso, que se calle la gente delante de Dios. Santo, cuando Dios ha hecho proezas, hay que callar delante de Dios en ocasiones. Claro, hubo un silencio en el cielo, o sea, hay silencio en el cielo. Pero la mayoría de las veces, cada vez que se habla de algo que Dios hizo, hay que adorar a Dios. Y en alta voz, hermanos, en alta voz. Y a todo lo creado que está en el cielo y sobre la tierra. Oiga, otra vez. Oiga, recuerdan ustedes que no había nadie digno ni arriba, ni en el cielo, ni en la tierra, ni debajo de la tierra. Y el 13 dice: y todo lo creado que está en el cielo y sobre la tierra y debajo de la tierra y en el mar. Y añade el mar ahora. Están todas las islas ahí en el mar. Pues. Y a todas las cosas que en ellos hay. Decir: al que está sentado en el trono y al Cordero sea, ¿qué cosa? La alabanza, la honra, la gloria, el poder por los siglos de los siglos. Dale aplauso. Amén. Amén. Amén. La iglesia no puede callar. Aún los ángeles están alabando ahí. En alta voz. Hay que alabar a Dios. Esto es demasiado grande y solemne para no celebrar. Hermanos, cuando usted llegue aquel día al cielo y vea millones y millones de seres. A veces yo veo la iglesia en un estadio adorando y se oyen esas voces angelicales cantando al Señor. Y se oye aquello, y la unción que sale cuando hay miles de voces cantando al Señor. Son millones de ángeles y millones de seres redimidos cantando al Señor, celebrando al Señor, cantando el cántico del Cordero. ¿Cuál es el cántico del Cordero? ¿Cuál es el cántico del Cordero? La redención y su victoria contra lo malo. Dos mensajes: salvación para los míos y los juicios. Eso que hablan los sellos. Juicios para aquellos que han despreciado mi gracia. Miren el 10. Y nos ha hecho para nuestro Dios, ¿qué cosa? Reyes y sacerdotes. Por eso 24 ancianos, y por eso ministraban a Dios. Y reinaremos sobre la tierra. Ahí están. Reyes y cosas, sacerdotes, gobierno y ministración a Dios. Amén. Y miren el último versículo. Los cuatro seres vivientes decían amén. Yo interpreto aquí, aunque pueda haber otra interpretación, no vayan a limitarse a que sea la única, pero yo veo aquí en los cuatro seres vivientes los redimidos de los cuatro cabos de la tierra. Y veo diciendo amén. Dice el norte, amén. Dice el sur, no te oigo, amén. El oriente, ¿qué dice?
2: Amén.
0: Y el occidente, ¿qué dice?
2: Amén.
0: Dale otro aplauso. Toda lengua confiese que Jesucristo es el vencedor. Amén. Hermanos, ahora una escena. Estoy diciendo. Usted se imagina en medio de esa multitud adorando al Cordero, los ángeles, quiere decir los que están en el cielo, en la tierra, en las islas, en el mar, debajo de la tierra. Todo el mundo adorando. Y usted allá. No, es una representación para que usted se vea aquí cuando usted alaba a veces. Y todo el mundo en el espíritu, usted. A veces estamos con hasta con la mano levantada ahí. Santo, que el Señor nos perdone. Eso no es entender. ¿Qué usted prefiere? Atención aquí, ¿qué prefiere? ¿Llorar o alabar? Juan lloraba porque todo estaba atado, pero la victoria de Cristo nos desató. Hermano, ¿qué le pasa que está así, tan vivo, tan activo, tan expresivo? Es que Cristo ha desatado todo para mí. Mi lengua estaba cerrada y mi boca, y ahora le alabo y le bendigo. No puedo callar. Ve, cuéntale al mundo cuán grandes cosas ha hecho Dios en tu vida. Juan lloraba porque entendió lo que era vivir sin revelación. Y aunque la Biblia no lo dice, ahí no dice que Juan adoraba. Pero yo estoy seguro que Juan tenía la cabeza entre las piernas. Si no, estaba como un loquito brincando ahí. ¡Ay, santo, aleluya! ¿O no? ¿Qué quieren ustedes que Juan iba a estar ahí? No, hermano. Ese Juan estaba adorando también. ¿Y saben por qué yo lo sé? Porque Juan tenía corazón. Porque sabía llorar cuando había algo triste. Sabía cantar cuando había algo alegre. No pertenece a la generación de Jesús. Que Jesús dijo: mi generación es extraña. Le canto y no bailan. Le canto un canto triste, tampoco lloran. Esta gente ni fu ni fa. Y
2: Les canto cántico de júbilo. Nada. Canto un canto triste. Nada. Ni fu ni fa. Así describió Jesús su generación. Pero yo no pertenezco a la generación que lo rechazó. Yo pertenezco a la generación que lo aceptó. Él me redimió para Dios. Me hizo rey, rey, reino con Él. Tengo a los enemigos debajo de mis pies, pero soy sacerdote con Él. Le canto a Dios. Hermano, véngase al culto con su arpa, aunque no quepa por la puerta. Yo lo prefiero trabado en la puerta que no pueda meter la arpa, es tan grande. Hermano Juan, ayúdeme a meter este asunto. Amén. ¿Saben lo que es el arpa? Es un corazón agradecido por la salvación que es en Cristo Jesús. Que me pregunten ahora por qué me hice pentecostal. Le voy a decir, no fui yo que me hice, Dios me hizo. Yo no puedo ser indiferente a un triunfo tan grande, tan poderoso, que hizo que los ángeles se alborotaran a cantar y a saltar y a decir lo que Él hizo. Y los representantes nuestros allá son los 24 ancianos, reyes y sacerdotes, y los cuatro puntos cardinales, la representación de la iglesia. Escuchen, en cuanto al lugar, los cuatro seres vivientes, en cuanto a propósito, reinar y ministrarle a Dios. Ahí está la representación. Y los ángeles dicen, ¿cómo nosotros no lo vamos a hacer el coro? Si fuimos los que servimos, ¿para qué lo pudiera hacer en la tierra? La iglesia siempre tendrá revelación, siempre tendrá gobierno y siempre tendrá sacerdocio, porque Cristo es digno porque venció. Ese león contra los enemigos y corderito, pero con, no te equivoques, con siete cuernos. Cuidado, cuidado, cuidado, cuidado. Ponte en pie, mi hermano. Hermano, hermana, que Jehová te proteja, que Jehová te cuide, que Jehová vele por ti, por tu casa, que Jehová guarde tu corazón de todo lo que te pueda dañar, que Jehová te conduzca por senda de justicia, por amor de su nombre, que el Señor comisione ángeles que te cuiden, que te guíen, que te sirvan, que el Espíritu Santo te guíe a toda verdad, que Dios te dé firmeza y fe, te guarde del mal y te preserve para el día de Cristo. Y también yo oro por ti, mi hermano, tú que estás ahí en la audiencia. Oro al Espíritu de Dios ahora que fluye en tu vida, que la gracia se manifieste a ti, que Dios toque tu mente, toque tu corazón, que tus ojos vean, que tus oídos puedan escuchar, que tu corazón entienda en este momento, que la gloria de Dios te arrope, te abrigue, te cubra, que fluya la gracia de Dios de acuerdo al propósito divino del Padre con tu vida. Levántate, resplandece, ha venido la salvación a tu vida y a tu casa. Todo lo que te oprime, lo que te deprime, todo lo que te tiene sumergido en el dolor, en la miseria, en la desesperación, ahora hay victoria, el triunfo de Cristo llega a tu vida. Levántate en el nombre de Jesús, afírmate, afírmate en Jesús, afírmate en Él ahora mismo, que Él sea tu victoria, mi hermano y mi hermana. Sea la gracia contigo y con tu casa, la paz de Dios abunde en tu corazón. Y el Señor te guíe siempre y te guarde sin caída hasta el día de Jesucristo. Que Dios te bendiga y te dé la victoria en Cristo Jesús. Amén.
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0: Todopoderoso.
1: Quisiera invitarte a que cerraras tus ojos y que levantaras tus manos y cantaras esto conmigo.

separamos por siempre de tu amor. Cantaremos.

Señor, después de haberte alabado, queremos entrar a tu lugar santísimo. Queremos contemplar tu rostro, Señor, habitar en tu presencia. Purifícanos, Señor. Límpianos.

esas épocas de mi vida, yo te alabaré, Jesús, y te cantaré a ti, pues solo tú eres digno de recibirlas, Señor. Oh, en todo tiempo, Señor.

Quiero invitar a que alces esas manos en confianza delante de Él. Le diga, Señor, por lo que tú has hecho, es que levanto mis manos ante ti.

Gracias, Jesús. Gracias por tu amor por nosotros, Señor. Te adoramos, Señor.

En el mundo hay más del 40% de la población total que no han escuchado el nombre de Jesús. Esto representa 2.4 mil millones de gentes. No lo han oído ni en una canción. No lo han leído en sus libros de historia. La mayoría ni tiene libros de historia porque ni tienen alfabeto. Una gran parte de ellos son las etnias que viven aislados de la sociedad, en las montañas y en los desiertos del mundo, marginados y olvidados por los demás. Mientras que la iglesia del Señor perdemos el tiempo en discusiones, pleitos y divisiones, estos miles de millones se van a una eternidad sin Jesús. ¿Qué vamos a hacer tú y yo? ¿Seremos la generación que lleve el mensaje de esperanza? Entonces,

Jesucristo dijo: por tanto, id y haced discípulos a las naciones, bautizándolos en el nombre del Padre y del Hijo y del Espíritu Santo, enseñándoles que guarden todas las cosas que os he mandado. Y he aquí que yo estoy con vosotros todos los días hasta el fin del mundo. Amén.

0: Halleluja!
1: Thank you.

Oh Señor, es tiempo. Trae avivamiento a nuestra tierra, Señor. Aviva nuestras vidas, Señor.

0: Vamos a escuchar las voces. Que se oigan sus voces.
1: Poderoso Dios,
0: mi alma clama.

0: Danilo.
1: Levántate, iglesia, en esta noche. Declara su alabanza en la tierra. Declara la victoria del Cordero.

por lo que has hecho por nosotros en la cruz. Gracias, Señor. Oh, dale al Señor un aplauso como Él merece.

agarro una camiseta y me dice, quítatelo. No, ya estoy listo. No, quítatelo. Y ahí me la quita. El pantalón y se diga. Entonces, es un problema. Le dije, encárgate tú entonces. Y hoy me dio este. Y dije, pero ya no me queda. Ya no me queda. Eso hace un año. Ya pasó esa etapa de los delgaditos. Estamos contentos. Ayer tuvimos un taller de enseñanza precioso que nos impartieron los pastores y realmente fue de gran edificación, fue de gran prosperidad para nosotros y creo que aprendí algo el día viernes y el día de ayer que la obra de Dios no ha terminado todavía con cada uno de los que estuvimos ahí, como creo que también no ha terminado con usted. ¿Qué le parece si oramos, hermano? Amén. ¿Me ayuda a orar? Inclinamos nuestro rostro, cerramos nuestros ojos para que no nos distraiga nada y tomamos un tiempo de agradecimiento. Señor, te doy gracias. Te damos gracias en esta mañana por tu misericordia, tu fidelidad. Señor, desde el momento que abrimos nuestros ojos, Señor, ya sabemos que fuimos bendecidos. Y qué gran bendición estar reunidos como familia, como cuerpo, como pueblo en un día especial de la semana dedicado para adorarte, para exaltarte, para hablar contigo y que tú hables con nosotros. Yo sé que no es casualidad que los que estamos aquí hayamos venido, sino que tú pusiste todo en su lugar y abriste el camino para que llegásemos. Por lo cual te pido que no salgamos como llegamos, que no sea un domingo común, que venimos, escuchamos y nos vamos y nos olvidamos al salir de las puertas de la iglesia, sino que quede marcado en esos días, como esos días que transformaron quizás nuestra forma de pensar y de actuar. Háblanos, Señor, abrimos nuestro corazón, danos oídos para oír, ojos para ver, corazón para entender tu palabra. Como siempre te pido y te pediré, Señor, que me guardes, le pongas candado a mi boca, freno a mi lengua, que no hable lo que yo pienso que debo hablar, sino solo lo que venga conocido por tu Espíritu Santo. En el nombre de Jesús, te damos la gloria y la honra. Y el pueblo de Dios dice, puede sentarse. Estoy tomando como buena costumbre apuntar los pensamientos y los sermones que antes, soy sincero, no tenía la costumbre de hacer. Solamente tenía algunas notas, algunos pasajes bíblicos y vámonos. Y hoy no, porque con el paso del tiempo me he dado cuenta que es bueno tener guardado en las memorias o en los archivos de nuestras experiencias esas cosas. ¿Para qué? Para quizás un día, en una etapa de nuestras vidas, podamos recopilar esas cosas y ver si hay cosas que tenemos o no tenemos que modificar. Entonces, por lo que le pido que me tenga paciencia, porque cuando escribo, pues a veces me equivoco con lo que escribo. Y ayer me di cuenta que tengo la letra muy mala para escribir, hermano. No sé, tengo tiempo que no escribo, así que todo lo he estado haciendo por la computadora. Igualmente tengo aquí unos cartulinas electrónicas para compartirle. Y empecé a escuchar algunos mensajes del año pasado de los hermanos de la iglesia y he intentado, como hablaba yo con el grupo de ancianos, con el pastor, llevar una serie de bíblicos, lógicamente, para llegar a una meta. El año pasado se me dio el privilegio de continuar el capítulo 42 de Génesis y luego prediqué acerca de Juan 15, de la permanencia. Y así he estado intentando ser obediente al Señor. Pero terminamos el libro de Ruth la semana pasada y no creo que haya un ejemplo más claro que ese, pero también tan directo y corto a la vez, basado en cuatro capítulos de la vida de Ruth, en un intervalo de tiempo entre el libro de Jueces y el libro de Samuel, entre la época donde no había reyes hacia la época del reinado
de Israel, o el inicio del reinado de los reyes de Israel. Y hay un intervalo ahí, como termina el libro de Jueces, como hemos escuchado diciendo, y cada quien hacía lo que bien les parecía o lo que pensaban hacer. Para luego trasladarnos al inicio de la historia de Samuel. Entonces, no voy a intentar hablar de todo el libro de Ruth, porque ya, gracias a Dios, tenemos el maestro que nos ha enseñado por varias semanas acerca de eso, pero me voy a dar la libertad de usar ese libro como, como punto de partida. Amén. ¿Cuántos se gozaron con el libro de Ruth, con el estudio de Ruth? Si no, podemos pasar otro año si gustan ese libro. O sea, como aprendimos ayer, me gustó la repetición dos veces de la historia, así que voy a intentar terminar en 30 minutos para volver a hablar de lo mismo. Sí, porque así lo hicimos ayer y me gustó bastante. Porque nos perdemos de ideas, de pensamiento, de palabras, ¿verdad? O de cosas que, o sea, nuestra mente muchas veces trabaja, por lo menos la mía, ¿verdad? Este hemisferio no es tan bueno como este. Y se me olvidó lo que dijo anteriormente. Y yo soy de las personas que tengo el problema de enfocarme, me clavo o me... O sea, hay una palabra en la Biblia que me trae la atención, ahí me quedo estampado, o sea, pegado. Y es muy difícil para mi cerebro despegarlo de esa idea. Entonces, intento mejorar en esa área. Y en el libro de Ruth, cuando estábamos estudiando las semanas pasadas, el pastor hablaba de tantos temas, de tantos principios, de tantas costumbres, como el zapato, ¿verdad? Que se daba como sinónimo de pacto, ¿no? Y yo me quedo, ¿por qué un zapato? Pues, ¿por qué? ¿A quién se le ocurre dar un zapato y traer un zapato ahí como muestra todo el día, ¿no? Imaginándome los míos, lógicamente, que no eran igual que los de aquel tiempo, pero un zapato, wow. Y un zapato de un extraño, bueno, de un extraño que no conocemos el nombre, se llamaba Fulano, ¿no? Es bueno usar el nombre Fulano como nombre. Pero lo que estábamos viendo en el libro de Ruth, vemos una historia que muy práctica, creo que muy, muy realista, voy a decirlo de esa manera. Y aunque no siempre entendemos lo que Dios está haciendo en cada capítulo, podemos ver que Dios está en todo capítulo. Sabemos que la Biblia no fue escrita con capítulos ni versículos, que los capítulos se agregaron 1,200 años después y los versículos después para ayudar a los lectores a hacer mejor, para buscar mejores versículos o escrituras bíblicas, porque no había forma de encontrarlos. Solamente era una historia, ¿verdad? Y era un libro que no tenía ni, o sea, capítulos ni versículos, como que era corrido. Y doy gracias a Dios por esos métodos que Dios le dio a los hombres, porque nos hace pausar. Porque imagínense vivir toda una vida sin entender que hay etapas, que hay capítulos, que hay momentos. Hace un mes estaba compartiendo acerca de, como leímos el día de ayer en el taller, la historia de Marta y María, cómo había un propósito en la muerte de Lázaro, y hablé un poco acerca de la voluntad de Dios para el propósito y el intervalo entre la voluntad de Dios y el propósito, que son los planes. Y ahorita cantamos acerca de los planes perfectos de Dios en el canto Corro a mi Padre, porque Dios tiene un plan perfecto, tiene un plan perfecto. Hay designios de Dios perfectos, pero parece que muchas veces se nos olvida que hay planes. Entonces, estaba yo mirando el libro de Ruth y vi que había etapas en esa vida de las mujeres que se hablaba ahí. Y entonces intentaré nada más poner algunas etapas de eso para podernos un día poder identificarnos y entender que hay que aprender a vivir las etapas que nos toca vivir. Voy a repetirlo, hay que aprender a vivir las etapas que nos toca vivir. La etapa del joven es diferente a la etapa del adulto. La etapa del casado, del recién casado, es diferente a la etapa del que ya tiene bastantes años. Yo doy gracias a Dios por vida en Cristo, porque aquí hay diferentes tipos de familias y de familias que le componen personas de diferentes edades, de las cuales yo estoy aprendiendo. Yo soy como el niño en la casa que todo aprende de los papás.
Veo cómo se conducen los papás y aprendo de la gente de experiencia, los que tienen más de 30 años, y también aprendo de los que tienen menos experiencia, de los que tienen 15 o 20, 14 años. Y creo que si aprendemos a vivir las etapas de la vida, vamos a entender mejor los propósitos, a sostenernos mejor, mayor o en los planes que Dios tiene para nosotros. Entonces, todos alguna vez atravesamos etapas y hay temporadas de abundancia, hay temporadas de escasez y hay momentos en los que sabemos exactamente hacia dónde Dios nos está llevando y otras veces no sabemos a dónde Dios nos quiere llevar. Pero quisiera definir un poquito la palabra etapa, por si algunos no saben, porque no quiero asumir que todos saben lo que significa la palabra etapa. Es una fase. Es una fase, simplemente una fase. El diccionario de la lengua española lo define como una mudanza, como un resultado. Es decir, una parte de un camino que conduce hacia un resultado, un propósito, un periodo determinado dentro del proceso que tiene un desarrollo en progresión. O sea, son fases, son diferentes caminos, en fin de cuentas, tipo de proceso, para sintetizarlo. Y vemos en el capítulo de Ruth, capítulo 1, que la historia comienza con una crisis. Si la tiene en su Biblia ahí, pues búsquelo tantito y lo puede tener nada más como referencia, pero no empieza con una historia, ¿verdad?, muy positiva. Dice que en la tierra había crisis, se decidió mudarse de terreno porque no había comida en la tierra, había hambre en la tierra. Entonces vemos aquí en la vida de Ruth, en la vida de Elimelec, Elimelec. Decía, ¿dónde estaba? ¿Quién era el niño del hermano Roberto? Decía, cookie, me gustaba, expresión a la boca, cookie. Okay. Wow. Tuvo clases de dicción, las cuales yo no tengo, dije. Entonces vemos cómo empieza aquí Elimelec y su esposa y se mudan con sus hijos por causa de una crisis económica. Y se van a esa tierra. Duran ahí un tiempo y resulta que él muere. Y fíjense, cada etapa está muy, muy profunda. O sea, la leemos rapidito y qué bueno que no nos tocó, pero deciden moverse por necesidad. En esa tierra muere. Se casan sus hijos. Sus hijos mueren. Periodo de años, 10 años, 12 años. Se queda la mujer sola y después entra la etapa de la amargura en ella, ¿verdad? O sea, la Biblia dice que ella se consideraba una mujer amargada por causa de lo que le estaba sucediendo. Entonces Noemí queda viuda junto con sus dos nueras y ahí la historia comienza con una pérdida, no empieza muy bien. A veces pensamos que Dios está con nosotros y creemos que no tendremos problemas. La crisis de ellas eran reales. Sus dolencias, su duelo, era real, era válido. Pero ahí estaba Dios en esa crisis. Entonces ellas pasan por una etapa de crisis de las que todos algún día iremos a pasar, o quizás puede ser que tú estés pasando por un momento de crisis. Y miramos ayer, de ahí empiezan muchas cosas. Muy rápido. El libro de Ruth 1, del 6 al 18,
empezamos a ver ahí una etapa de ellas, de decidir, de decisión, qué iban a hacer. ¿Qué iban a hacer ante esa crisis? ¿Qué iba a ocurrir? Deciden, Noemí escucha entonces que en la tierra que había ya dejado, Dios había visitado su pueblo y había dado pan. Entonces decide regresar a Belén y aquí es donde aparece Ruth. Noemí le dice, regrésate a tu pueblo, pero Ruth responde, no me ruegues que te deje y me aparte de ti. Y luego le declara, tu pueblo será mi pueblo y tu Dios será mi Dios. Sabemos y hemos escuchado que no era israelita, que era moabita, que no tenía ninguna responsabilidad ya con su suegra, que ella podía tomar la decisión de empezar una nueva vida. Vemos en ella la lealtad. Aprendimos del Hesed. ¿Hesed, pastor? ¿Hesed? El Hesed. La misericordia, el amor, el pacto. Decide ella decir, dice, yo me voy a ir contigo. Voy a cambiar no solamente inclusive de tierra, sino hasta de religión. De servir a un Dios falso, al Dios verdadero, ¿verdad? Al pueblo de Israel. No sé qué miraría yo, ella en su suegra que la hizo decidir, ¿verdad? En sus esposos, que decidió, yo voy a seguir a ese Dios. Tu Dios será mi Dios, no te voy a dejar. El versículo 16 nos recuerda, dice, no me ruegues que te deje y me aparte de ti, porque a donde quiera que tú fueres, yo iré, y donde quiera que vivieres, viviré. Tu pueblo será mi pueblo y tu Dios será mi Dios. Donde tú mueras, yo moriré. Y ahí seré sepultada. Así me haga Jehová y aún me añada que solo la muerte nos ha de separar a nosotras. Aquí puse una nota que no leí, pero para algunos es importante inclusive saber dónde van a morir. Yo he platicado con mi esposa y a veces he entrado en temas de los cuales no queremos a veces hablar, como si qué me pasa, dónde me vas a enterrar, qué me vas a llevar. Alguna vez le dije, me llevas para México, y luego de recapacité, ¿qué voy a hacer en México? O sea, pues ya no voy a estar aquí, pero no, algunos dicen, yo quiero que me entierren en mi tierra y que me toquen la tambora y que me entierren cantando y que llévenme para allá. Hay gente que le interesa eso, a José le interesó, José, el soñador que leímos en Génesis, dijo, cuando se vayan de aquí, llévenme para allá, no me dejen aquí. Y se van los huesos. O sea, a ella no le interesó dónde iba a morir. Dijo, tú, donde tú mueras, yo voy a morir. Ahí me voy a quedar. No me lleven para atrás. Yo quiero estar contigo. Entonces, había la etapa de decisión donde lógicamente la suegra le dijo, te vas, vete. Y ella pensó, dijo, ¿me voy o me quedo? Y la una se fue y la otra se quedó de las nueras. Decidió quedarse. Ella decidió confiar en Dios. Ella no sabía que iba a tener un hijo, no sabía que iba a encontrarse con vos, no sabía si iban o no iban a sobrevivir. Ella no sabía lo que le venía. Ella solamente confió en Dios, decidió quedarse con su suegra, servir al Dios de su suegra, ir a donde su suegra estuviera. Entonces también en el tiempo de crisis se presenta el tiempo de decisión. ¿Voy a seguir confiando a Dios o no? No podemos cambiar lo que sucede, pero sí podemos controlar las circunstancias. Podemos decidir si vamos a seguir con Dios o lo vamos a dejar. Si decidimos alejarnos de Dios o acercarnos a Él. En el capítulo 1, versículo 19, ahí vemos una etapa de transición. La etapa de transición. Y ayer que estuvimos en el taller dije, ya me robó el taller la enseñanza, porque son etapas. Por eso me llamó mucho la atención el caminito que vimos del proceso de sanidad. Como a veces regresa uno al problema nuevamente. Pero es la etapa de la transición, del cambio. Y es uno de los más difíciles también. No acostumbrarse a la transición. A estar acostumbrados a vivir de una manera, de una forma, conocer un pueblo, estar en una tierra
y llegar a un lugar extraño sin saber lo que va a pasar. Y cuando uno decide quedarse, no cambia las cosas. Todavía hay un tiempo de ajuste. ¿Me regreso o me quedo? Como que no estoy a gusto, como que esto o lo otro. Y es la etapa de la transición. ¿Qué es la transición? Pues es un proceso de cambio que nos lleva a pasar de un estado a otro. Ruth y Noemí llegan a Belén. Pero todavía no había llegado la redención. Todavía había necesidad. No llegaron a una casa, no llegaron con dinero. Llegaron con necesidad y todavía había muchas preguntas. Todavía estaba la gran incertidumbre, ¿qué iba a pasar? Esta es una etapa que muchas personas conocen como la transición. Es el momento en el que ya saliste de un lugar, pero todavía no llegas al siguiente. Sientes que saliste, pero no has llegado. Lo vemos repetidamente, los patrones repetitivos de la Biblia, de Israel, de saliendo de Egipto hacia Canaán, etcétera, etcétera. Es el momento que decimos, salí pero no he llegado. Ya no estás donde estás, ya no estás donde estabas y tampoco estás donde quieres estar. Y puede ser muy incómoda porque no sabemos cuánto tiempo va a durar, pero debemos entender una cosa, que Dios está presente en esos momentos intermedios. Ahí está el Señor. Dios está en el lugar donde saliste y Dios estará en el lugar donde vas. ¿Puedes decir amén, hermano? Dejo al hermano Horacio, ponga la cara como que quieren estar aquí, como que lo creen. Entonces, no, pues. Repito una vez más. Dios está en el lugar de donde saliste y Dios está en el lugar hacia donde vas. Amén. Y Dios también está contigo mientras caminas. ¿Sí? ¿Qué precioso es eso? En cada etapa de la vida Dios está.

todo. Así que sale a recoger espigas. No está viviendo un momento así como esos gloriosos, espectaculares. No, no hay una gran manifestación ahí sobrenatural ni nada de eso. Simplemente se fue a trabajar. Simplemente está trabajando. Y entonces ocurre algo extraordinario. Ruth llega al campo de Boz. Ella no sabía que era el campo de Boz. Y el narrador nos dice, ahí no le cansa mirar. ¿Esa es la fidelidad? Sí. Ella llega al campo de Boz y le pregunta a Ruth, a su nuera, a Noemí, ¿dónde estuviste espigando hoy? En el versículo 2:19. ¿Dónde has trabajado? Bendito sea el que te ha reconocido y contó ella a su suegra con quien había trabajado. Y dijo, el hombre del varón con quien hoy he trabajado es vos. En el versículo 2 dice, fue pues y llegando espigó en el campo en pos de los segadores y aconteció que aquella parte del campo era de vos. Ella fue a trabajar y entre todos las parcelas ahí, por decirlo de esa manera, escogió, llegó a un pedazo, a un lugar, y ese pedazo, ese lugar, era de vos. ¿Casualidad? Era eso, hermana, gracias. No era casualidad. Mientras ella estaba siendo fiel a su suegra, a su promesa de quedarse con ella, Dios estaba trabajando. Dios estaba en esa etapa. Pero parece que el lector nos está hablando un poquito de la providencia. Ya hablamos de la providencia. Lo leí yo en Génesis 42 acerca de eso. Ruth estaba trabajando. Dios estaba guiándola. Ruth estaba recogiendo espigas. Dios estaba preparando su futuro. Ruth estaba buscando alimento. Dios estaba preparando su provisión. Ella no sabía. Ella nomás se fue a trabajar. No dijo, ay, voy a buscar esposo, voy a buscar novia, novio, voy a dejar ahí mi nombre y que me llame. No, no, no. Ella se fue a trabajar. Una ocasión me estaba recordando esta mañana una anécdota de las muchas que tengo, donde se nos descompuso el refrigerador de nuestra casa. No había dinero para comprar uno. Me acordé ahorita en la mañana, mientras estaba orando. Y pues duramos algunos meses, nada más con un pequeñito ahí, porque estábamos juntando y en una de esas llegué del trabajo y me desesperé. Dije, voy a comprar uno de segunda, usado. Y ahí voy. Y en el camino me llamó mi esposa, me dijo, ¿dónde vas? Dijo, voy llegando aquí al lugar donde voy a comprar un refrigerador. Me dijo ella, no lo hagas. Me acuerdo muy bien, no lo hagas, espérate. Dios va a proveer. Ya tenía 2 meses que no proveía nada, ni en las yardas, ni en ningún lugar encontraba. Dije, vamos a tener que romper el cochinito. O sea, el cochinito es la alcancía, no sé cómo lo llaman ustedes, ¿no? Y me regresé. Al día siguiente fuimos a trabajar, nada más. Llegamos a un trabajo, terminamos el trabajo. Había unos appliances, unos electrodomésticos nuevos. Le dije a la dueña al terminar, ¿gustas que te ayudemos a meterlos? Aunque no estamos autorizados para instalarlos. Por alguna razón le pregunté, ¿quieres que te ayudemos? Dijo, no, así dejémoslo. Y dijo, oye, ¿no sabes quién quiera comprar un lavaplatos? Le dije, la verdad no, le digo, pero sí conozco a alguien que quiere comprar un refrigerador. Y dijo, ¿quién? ¿Dónde está? Le dije, ¿sabes qué soy yo? Le dije, yo soy cristiano. Sirvo a Dios, así con esas palabras voy a la iglesia, estamos buscando y orando por un refrigerador. ¿Te gustaría venderme qué tienes? Dijo, sí. Le dije, ¿pero cuánto quieres por él? Dijo, no. Le dije, no tengo mucho. ¿Sabes qué, José? Te voy a contar la historia, me dijo. Esta casa, esta remodelación la estábamos haciendo por mi papá, porque él venía del hospital y se iba a quedar a dormir aquí y a vivir sus últimos días, pero él ya falleció.

murió esta semana pasada. Y yo estoy seguro, dice, que a él le hubiera gustado que tú te quedaras con ese refrigerador. ¿Y sabes qué dijo? No solamente el refrigerador, llévate todo el set. Llévate la estufa, llévate el dishwasher, el lavaplatos y el refrigerador. ¿Por cuánto? ¿Sabes qué dijo? ¿Cuánto puedes darme? Dije, no mucho. Dijo, dame $100 por cada uno. Ese era un set que valía $4,000, $5,000 de una buena marca. No me digas dos veces, vamos, shum, fum, le llamé, tráete un righty. Nos llevamos el refrigerador. Mientras yo estaba trabajando, yo siéndole fiel a él, él estaba ya proveyendo. No digo que corra todo el tiempo, así no te esperes, hermano. Sí, se te descompuso la lavadora, ve a comprar una, ¿no? No le digas a la esposa, no seas así. Dios te va a dirigir cómo hacerlo. Y aprendí a escuchar la voz de mi esposa de ir para adelante. Bueno, en algunas cosas. No voy a hablar de la providencia, tenía aquí mis apuntes acerca de la providencia, pero mientras ella estaba trabajando, Dios estaba haciendo cosas grandes. Ella estaba siendo fiel, fiel a Dios. Hay veces que nosotros nos desesperamos porque no vemos que Dios está obrando. Mientras, hermano, sigue orando, sigue sirviendo, sigue obedeciéndole, sigue trabajando, sigue caminando, porque quizás tú estás haciendo algo ordinario mientras Dios está preparando algo grande para ti. Y no quiero nada más hablarte, pero quiero motivarte. No, es que es la realidad bíblica. Así es Dios. Dios nos cuida. Dios está en cada etapa de nuestras vidas. Hay que ser obedientes. Y no se trata de nosotros, como vamos a ver al final de la historia. No se trata solamente de nosotros. Se trata de los planes, propósitos de Dios para nuestras vidas, para nuestros hijos, para nuestros nietos, bisnietos, tataranietos. Yo le he dicho muchas veces a mis hijos, esto no se trata de mí, se trata de ti, se trata de tus hijos. Porque el Dios de José tiene que ser el Dios de Abraham y el Dios de no sé cómo le vaya a poner él, el Dios de las generaciones. Dios me decía que le compartiera, nunca desprecies las etapas pequeñas. Tu fidelidad en secreto puede tener consecuencias públicas. Tu obediencia de Dios en el hoy puede bendecir a las generaciones que aún tú no has visto ni conocido. Ruth solamente estaba recogiendo espigas, pero Dios estaba escribiendo una historia. Número 5, Dios está en la etapa de la espera. Ruth 3, le dice su suegra a Ruth, en el versículo 18 del capítulo 3. Entonces Noemí dijo, espérate, hija mía. Ahora Ruth conoce a vos y Noemí descubre una posibilidad de redención. Pero todavía existió el obstáculo, o sea, había que haber estado un pariente cercano. La redención todavía no estaba asegurada. Ruth tenía que esperar. ¿Y en qué entramos a la etapa de la espera? Esperar puede ser una de las pruebas más difíciles de nuestra fe. Porque cuando esperamos, sentimos que nada está sucediendo. Pero la etapa de la espera no significa que Dios no esté activo. Ruth espera, Noemí espera, vos actúa en integridad y nadie manipula el proceso. Aquí hay una enseñanza. La fe verdadera no solamente sabe confiar cuando Dios responde, también sabe esperar cuando Dios todavía no ha respondido. Esa frase la saqué de mi refrigerador, de mi refri, de que le dije. Hay una calcomanía ahí de magnética que tiene mi esposa que dice, la fe no hace las cosas fáciles, las hace posibles. Vivimos en una cultura donde queremos resultados inmediatos, queremos todo ya, ya, pero ya. Y hay cosas que solamente aprendemos mientras estamos esperando. Aprendemos paciencia, aprendemos dependencia, aprendemos a confiar en Dios. Es la etapa de la espera. Noemí le dijo, espérate hasta que sepas cómo se resuelve el asunto. Yo confío que ese asunto se resuelve hoy, le dijo ella.
Wow. Voy a terminar. Y Dios está en la etapa de la redención, Ruth capítulo 4. Aquí llegamos al punto central de la historia. Boaz se presenta como el redentor. Sabemos que en el contexto de Ruth, Boaz actúa como el pariente redentor o el Goel, dispuesto a asumir la responsabilidad de rescatar la herencia y preservar el nombre familiar. Pero existe un pariente más cercano, Boaz no puede simplemente hacer lo que él quiera, debe seguir el procedimiento legal, va a la puerta de la ciudad, habla con los ancianos, el asunto es tratado públicamente y finalmente el pariente más cercano renuncia a su derecho. Y Boaz asume la responsabilidad y aquí vemos algo hermoso que es eso de la redención. Y esa redención tuvo un costo. Boaz solamente no solamente sintió compasión, sino que actuó, pagó el precio y no solamente observa la necesidad, sino que interviene, como hemos hablado, escuchado, hay que intervenir ante la necesidad. Y aquí debemos ser un poquito cuidadosos, que esta historia de Boaz no está literalmente hablando de Jesucristo, pero esa función de la redención como redentor nos ayuda a comprender el concepto central de toda la Biblia que se encuentra en el cumplimiento de Jesucristo. Nos da la pauta para entenderlo. Ruth 4, y ahí vemos a Dios en el propósito. Finalmente nace un hijo, su nombre Obed. Obed es padre de Isaí, dice los últimos versículos. Y aquí el libro termina de una manera sorprendente. La historia comenzó con la familia en crisis, con el problema, comienza con eso y termina con promesas, con genealogía. ¿Por qué? Porque Ruth no se trataba solamente de ella, no se trataba solamente de Noemí, no se trataba solamente de Boaz. La historia es mucho, mucho, mucho, mucho más grande como la tuya y la mía. Ruth está siendo incorporada a la historia que continuará en el proceso de las generaciones del Mesías. Noemí pensaba que había perdido su futuro, pero Dios estaba preparando un futuro de generaciones. Quise chiflar, pero no chiflé, hermana Nínive. Vos pensaba que estaba redimiendo una familia, pero Dios estaba avanzando una línea que finalmente dentro de la historia bíblica nos llevaría al Señor Jesucristo. Ruth nunca vio lo que Dios haría a través de ella. Y nosotros tampoco siempre veremos el resultado completo de nuestra obediencia. Quizás estás creando hijos y no ves todavía el fruto. Quizás estás sirviendo y nadie lo reconoce. Quizás estás siendo fiel en una etapa difícil y quizás estás orando porque algo todavía no ha sucedido. Recuerda, hermano, tu fidelidad puede tener un impacto que va mucho más allá de tu propia vida. Hace algunos años murió un salmista en Guatemala y muchos estaban apoyándolo y me vino a la mente en este momento y estaba él pasando por una crisis de cáncer y todos en su mejor deseo, en su mejor intención, hicieron un concierto para juntar dinero, recaudar fondos para su enfermedad. Y dentro de la desesperación, del aprecio, del cariño, del amor que le tenían, empezaron a hablar cosas que pues simplemente no eran correctas. Se levantó un pastor desconocido entre todos ellos, que no habían invitado a ser parte del programa. Y dijo algo ahí que está en el internet. Y le dijo a ese hombre que estaba a punto de morir que su vida no era más grande que su propósito. Que lo que él hizo para Dios dejó impactado a muchos. Y le dijo, hermano, tu propósito es mayor.
Ahora debemos mirar la historia desde todas las perspectivas de la palabra del Señor. Ruth termina con David y el Nuevo Testamento comienza a mostrarnos cómo la historia de la redención continúa. Mateo incluye a Ruth dentro de la genealogía de Jesús. Esto significa que la historia de Ruth finalmente nos lleva a Cristo. No es solamente una pérdida, una enfermedad, una etapa difícil. Nuestro problema más profundo es el pecado y nuestra separación de Dios. Y nuestra necesidad más grande no es simplemente que Dios nos cambie las circunstancias, sino nuestra necesidad más grande es de un Redentor, un Salvador. Y ese Redentor y Salvador es Jesucristo. Y él vino a buscar lo que se había perdido. Cristo nos reconcilia con Dios. Él nos da una nueva identidad, nos incorpora a su pueblo. Y Cristo nos da una esperanza eterna. No sabemos qué traerá la próxima etapa, pero sí sabemos quién estará ahí. Dios estará ahí. Cuando no entiendas, Dios estará ahí. Cuando entiendas, Dios estará allí. Cuando tengas que esperar, Dios estará allí. Cuando estés en el valle, Dios estará allí. Cuando llegue tu redención, Dios estará allí. Y cuando mires hacia atrás y finalmente entiendas cada pieza del rompecabezas de tu vida, podrás decir, yo no entendí lo que Dios estaba haciendo, pero ahora puedo ver que Dios estuvo conmigo en cada etapa. Señor, gracias. Ruth no entendía, Noemí no sabía por qué tantas tragedias. No creo que podamos asumir que la entenderemos. No tenemos esa capacidad de ver más allá muchas veces de lo que nuestras narices nos muestran. Pero sí sabemos una cosa, y en eso te pido que nos ayudes a entender que cada llamado tiene un propósito y hay planes que se van a llevar a cabo y esos planes tienen etapas. Yo no sé por qué etapa esté pasando mi hermano, mi hermana, esta iglesia. A veces nos, como decía el taller el día de ayer, nos aferramos, nos llenamos de soberbia, decir no, yo ya pasé por aquí, ya pasé por allá y todo lo puedo. No, sin ti no podemos hacer nada. Y no sabemos lo que nos espera el futuro. Yo no sé qué estén pasando mis hermanos. Lo que te pido es que los ayudes y te hagas presente en sus vidas de una u otra forma, a través de la respuesta y quizás también a través de la ayuda, de una palabra de aliento, de un amigo, de una hermana. Muéstrate a sus vidas, Señor. Ayúdanos a ser fieles, a esperar, a ser pacientes cuando vengas a salvar a cada uno de nosotros de la situación que estemos pasando. Si hay un joven aquí que está pasando por lo que pasa en los jóvenes, ayúdalos, que esta palabra no se les olvide. Un anciano, yo no sé, Señor, tú sabes. Ayuda a tu pueblo, ayuda a vivir en Cristo. Las etapas que estamos pasando también como comunidad, pues, no son sencillas. Dirige al pastor, a los líderes, para poder llevar a tu pueblo al mejor lugar que tú quieres llevarlos y saber llevar y sostenernos en estas transiciones. En el nombre de Jesús te pedimos todo. Amén. Bueno, gracias, hermano.

Haz una oración ahí en tu lugar. Dile: Señor, yo quiero permanecer solo en ti. Que tu presencia nunca se aparte, Señor, de mí. Derrama tu Espíritu, Señor, sobre nosotros.